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0: Hoy nos metemos de lleno en el caso Loa, ¿no? Hoy fue la novena jornada de audiencia donde volvieron a testificar familiares del pequeño desaparecido, pero hubo un momento de tensión allí cuando hubo un intercambio de palabras entre el fiscal Carlos Schaffer y el defensor público oficial, y precisamente estamos ya en comunicación con el doctor Enzo Di Tella, defensor público oficial, acerca de esta cuestión, cómo viene el juicio en particular, en general, y también en particular conocer lo que pasó en el día de hoy. Doctor Di Tella, ¿cómo le va? Buenas noches, los saludamos desde Norte Grande Federal. ¿Cómo anda?
1: ¿Qué tal? Buenas noches. ¿Cómo les va?
0: ¿Todo bien, doctor? ¿Usted cómo le va? ¿Cómo anda?
1: Bien, de viaje.
0: De viaje.
1: Haciendo una excepción porque no acostumbro, como bien saben, no, los defensores oficiales no acostumbramos a dar notas, pero bueno, creo que la cuestión suscitada y que acaba de mencionar, amerita una aclaración.
0: ¿Cómo no, doctor? ¿Qué pasó exactamente?
1: No, la verdad sorprendido por la manifestación y por la oportunidad de ese planteo. Yo a Carlos, lo voy a tutear, Carlos fue mi secretario, lo conozco, trabaja a metros de mi oficina, tenemos mucha confianza, todo el día transamos y arreglamos juicios. Me sorprendió que piense acuse de una situación... que conociéndome como persona, fui su jefe, yo creo que si tenía alguna duda, lo que correspondía era que venga y me pregunte, como personas adultas. No podemos, y menos él, que es el fiscal del caso, y consta que yo lo respeto mucho como funcionario, es un fiscal muy trabajador, pero creo yo que está desviando el eje de la atención. La sociedad no puede estar presenciando esto, o que se convierta esto en una habiendo una tragedia, una de las tragedias más tristes de la historia correntina, convirtiéndose esto en una novela centroamericana. Creo yo que el fiscal está ahí para demostrar que las personas imputadas son responsables y no puede estar desviando la atención, porque está toda la sociedad pendiente de esto. Y si por ahí algo le molesta, ya me disculpo, pero yo cumplo mis funciones. Yo creo en la inocencia de mi defendido, y yo voy a seguir ejerciendo el derecho de defensa como corresponde, porque esa es mi obligación legal. Yo juré para cumplir fiel y celosamente mis funciones. Y él sabe cómo yo las cumplo. Y yo no voy a caer en esas bajezas. O sea, por eso ni a responderle en el juicio, porque yo creo que no era el lugar. Obviamente niego eso. No sé a qué se refiere, no sé ni qué término utilizó. Pero me parece simplemente aclarar eso, porque somos personas civilizadas y tenemos que abocarnos a cumplir un rol, porque tenemos una responsabilidad frente a la sociedad. Ese tipo de planteo no pueden ventilarse ahí. No sé si queda claro.
0: Totalmente, doctor. Sí, por eso habló de... no sé cómo se originó la situación, sinceramente.
1: Yo tampoco.
0: Se habló de falta de respeto por parte del doctor Schaffer.
1: No, por favor, trabajamos juntos hace... Él fue mi secretario hace más de 12 años, él está cumpliendo la función como fiscal ahí a metro de mi oficina, y trabajamos codo a codo en un sinnúmero de causas hace años, calculo yo 10, y él sabe que yo no me comporto de esa manera. Creo yo que hay que dar vuelta a la página y hay que seguir abocado. Es un juicio que nos tiene a todos tensos, que nos ha cambiado y alterado la vida a todos. Y vuelvo a repetir, en el medio hay una tragedia de la más triste, y cada uno cumple su rol desde el lugar que le toca.
0: Doctor, ¿usted a quién defiende, perdone?
1: Yo defiendo a Benítez.
0: A Benítez, exactamente. ¿Y cómo, qué conclusión, aprovechando su gentileza en el buen sentido, qué conclusión saca de estas audiencias?
1: Y yo veo que también, yo respeto el comportamiento mediático que tiene el Ministerio Público Fiscal, respeto, pero no lo comparto. Ya lo dije antes, creo que los juicios se ganan en una sala de audiencia, en un debate, creo yo que se le están desvaneciendo las hipótesis, las teorías. Día a día se va desacreditando no sé si ustedes presencian o no, pero sí, sí, se va desacreditando principalmente la acusación que hay sobre mi defendido. A mi defendido se lo acusa de que es una persona que distrae la atención del padre para llevar al menor a Loan al Naranjal, y quedó acreditado no solamente porque lo dijo el papá de Loan, no solamente porque lo dijo Camila, lo dijeron los mismos imputados que estaban en la mesa, y los mismos chicos en cámara Gesell. Mi defendido se va antes, solo, no habla con nadie, solamente con Ramírez, le transmite o lo invita para ir al Naranjal. Él se fue solo al Naranjal 12 minutos antes. Hasta la ubicación geosatelital del teléfono lo ubica él 12 minutos antes. Yo creo que mi defendido ha sido víctima de una masacre mediática. Yo nunca, y es la segunda vez que hablo con los medios, nunca salí a hablar, siempre me defendí o lo defendí en el expediente, y la sociedad cree que él fue el que lo llevó o el que llevó a los niños para allá. Él quedó acreditado, porque lo han dicho, nuevamente digo, lo ha dicho Camila, porque se lo he preguntado expresamente, lo han dicho los niños. La idea de ir al Naranjal surge de los niños ahí y surge de una conversación que tienen Ramírez y Miyapi a posteriori de que se fue mi defendido al Naranjal. Él no sabía que iban a ir. Y otra cuestión es que se dudaba de que realmente él había ido a buscar naranjas. Cuando a las 14:38, cosa que declara el papá de Loan, no solamente en la audiencia oral y pública cuando se le pregunta, sino también lo dice en instrucción, él a las 14:38, y lo dice textualmente José, el papá de Loan, se encuentra con Benítez. Y él reconoce, ante las preguntas que yo le formulé o que le formularan, él reconoce que tenía una bolsa artillera blanca con 10 naranjas en la mano. Y fue a los 8 minutos de que Benítez llamara para avisar de que Loan se había perdido, porque Benítez llama a la Odelina avisando de que se había perdido. ¿Y qué dicen los chicos en cámara Gesell? A mi defendido, primero, se lo sitúa como que el último adulto que estuvo. No, habían 3 adultos y había 7 niños. Y los niños, un grupo se había separado, porque lo dicen en cámara Gesell, a correr carreras. Y Loan se molesta con uno de ellos, los niños dicen en cámara Gesell, que pone cara de enojado, y manifiesta, no lo digo yo, lo dicen los niños en cámara Gesell, manifiesta que, o dice, o expresa de que se vuelve con su papá. Nadie se percata de que se va, y sale corriendo en búsqueda de su papá. Cuando, y vuelvo a repetir, cuando se percatan los adultos de eso, Benítez llama a la Belina, y a los ocho minutos, porque está comprobado, a los 8 minutos se encuentra con el papá de Loan. Y después se encuentra en esa búsqueda desenfrenada, obviamente tenía el cargo y la responsabilidad o la culpa de que Loan se había perdido mientras estaba ahí, al alcance de si se quiere, de su vista, pero él no había programado la ida al Naranjal con ese grupo, él fue solo. ¿Y por qué fue solo? Porque las naranjas que estaban en el patio de la casa de Catalina, de la abuela Catalina, estaban agrias. Lo han reconocido un sinnúmero de testigos, y aparte, la misma abuela Catalina, yo le pregunté expresamente a ella si lo quería, le pregunté a Macarena, le pregunté a Camila, era muy celosa con sus hijos y no quería ni a su nuera ni a su yerno. A Benítez no lo quería y se molestaba si le sacaban naranjas. Entonces, una de las hipótesis acusatorias era por qué había ido al Naranjal a sacar naranjas, cuando tenía naranjas en el patio. No, primero, como dije, estaban verdes o pintonas, creo que fue el término que se utilizó, y después porque la misma dueña de casa no quería que le toquen las naranjas. Sí permitió que Callaba saque mandarinas. Las mandarinas estaban dulces. ¿Se entiende un poco, no?
0: Perfecto, doctor, perfecto. ¿Usted qué cree que pasó con el niño, doctor, con Loan?
1: Hay muchas hipótesis. Hay muchas hipótesis, y yo creo que es el Ministerio Público, el fiscal, el que tiene que abocarse a demostrar esas hipótesis. Lo único que yo puedo decir es que mi defendido, desde el momento que Loan se pierde, y hasta el momento que pierde su libertad, que es en ese día, ese mismo día, a partir de las 19:30, 19 horas, ya queda prácticamente custodiado y colaborando con la policía. No dejó de buscarlo. En ningún momento se cruza con 12 personas. Esas 12 personas, porque también esa era otra de las hipótesis, yo siempre critiqué la instrucción, otra de las hipótesis de la fuerza de instrucción, de que no sabían qué había hecho Loa, qué había hecho Benítez. Benítez se cruzó con 12 personas. Fue el único de los familiares, el único de los familiares de Loan, hablando de los hermanos, porque se lo pregunté yo al padre, le pregunté a los hermanos, si habían ido a la casa de los vecinos que vivían a 200, 500 metros. Si a mí se me pierde un hijo, yo lo primero que hago es ir a preguntar a los vecinos. Claro, no fueron. Claro. ¿Quién fue? Benítez fue. ¿Y qué hizo? Preguntó por Loan en la casa de todos los vecinos. Y esos vecinos, y no fue a la misma hora, fue una diferencia horaria de 15, 20, media hora entre el recorrido de una casa a otra, porque seguía buscando. Y cuando se dio cuenta de que había que seguir buscando con linternas, desesperadamente fue al centro y se encontró con un montón de personas. Pidió una linterna, se la pidió al padre. Hay testigos que donde fue a buscar las pilas. Me parece que está muy clara la situación, solamente que nunca se la transmitió a la sociedad, y eso está quedando evidenciado en el juicio.
0: Totalmente, doctor. Realmente le agradecemos mucho su gentileza por estos minutos, y gracias por su confianza también.
1: No, por favor. Hasta luego.
0: Muchas gracias, doctor. Es muy amable. Gracias. Hasta luego. El doctor Enzo Di Tella, defensor público oficial, que hoy tuvo un pequeño allí altercado, intercambio con el fiscal Carlos Schaffer. Bueno, ahí está la aclaración que hizo el doctor Di Tella. Le agradecemos realmente estos minutos. Muy pocas veces, como él lo decía, salen los defensores oficiales a hablar. Pero bueno, lo hizo en esta oportunidad para aclarar la situación. Pero vamos a escuchar la palabra de Schaffer, por favor, ¿qué decía acerca de lo que se originó en el día de hoy?
2: Le estaba pidiendo que digan dónde está Loan, que vuelvo a repetir, no es este el juicio por el cual ellos lo sustrajeron, no sabemos dónde está y es lo que le está pidiendo la testigo, nosotros entendemos eso, ¿no?
3: Doctor, ¿cómo está avanzando este proceso por ahora? ¿Cómo lo están viendo ustedes?
2: Muy bien. La verdad que pasaron, ya no sé si 3 o 4 semanas, pero muy bien, muy positivo. Cada uno de los testigos dijeron y reafirmaron lo que nosotros sostenemos hasta ahora. Ustedes vieron que al principio se entorpeció un poco por algunos de los que vinieron a entorpecer la causa el primer día, pudimos avanzar. Cada uno de los testigos está diciendo lo que nosotros entendemos que es positivo, porque es lo que ya declararon y es lo que nos reafirma la investigación que se hizo en primera instancia, ¿no?
3: Le hago la pregunta que hacía el presidente del tribunal a uno de los abogados oficiales. ¿Hay algo en contra de la fiscalía entre este abogado? Porque siempre ahí está la contradicción a la hora de escuchar a los testigos.
2: Sí, la verdad que no sé si hay algo, ¿no? De parte de él lo habrá, pero nosotros hacemos nuestro trabajo, somos serios, somos un equipo de fiscales, y la verdad que yo no voy a tolerar ninguna falta de respeto, sobre todo, a mí no tanto, pues yo ya soy, pero sobre todo al equipo de fiscales, haciéndonos seña, mueca de una cosa que nunca lo viví, y sobre todo un defensor oficial que le quiero contar es el presidente de la Asociación de Magistrados de Corrientes, o sea, representa a todos los magistrados de Corrientes, y la verdad que me llama la atención su actitud, ¿no? Después lo que él diga en las redes, que sé yo, que también lo hace, ¿no? Pero en este caso, en el proceso, nosotros nunca lo viví con un defensor oficial. Miren, yo he sido defensor oficial y esto es una cosa intolerable, digamos, que nos haga señas y mueca como burlándose de nosotros, ¿no?
3: Hizo señas.
2: Hizo como una corneta, algo así. Yo no lo vi, pero lo vieron todos los fiscales que trabajan conmigo, lo vieron ustedes los medios, algunos incluso lo publicaron, pero nada, se le pedía al tribunal que le llame la atención. Si él tiene algo con nosotros, la verdad que yo desconozco, pero porque yo hago mi trabajo, ¿no?
3: Qué lamentable, ¿no? Porque acá lo importante es Loan en todo este juicio y vemos estas peleas que hay.
2: Y pero justamente él el que está diciendo que toda la instrucción está todo nula, imagínense, ya se le han rechazado todos los planteos y sigue insistiendo con que la investigación se hizo mal. Obviamente eso, digamos, está en todo su derecho, pero es un entorpecimiento, porque yo lo que le dije que cuando hay algo mal en la primera instancia, lo que tiene que hacer el abogado es apelar, digamos, ¿no?
3: La última, doctor, escuchamos que de parte de la fiscalía no estuvieron muy de acuerdo cuando el presidente del tribunal planteó trasladar a este juicio a la sede central de Pellegrini. ¿Por qué no estuvieron?
2: Yo por lo menos en el Ministerio Público no lo vamos a aceptar. Este no es una causa cuaderno. acá hay ser humano, hay un montón de sentimientos involucrados, y yo lo dije el primer día cuando declararon los testigos víctimas, me hubiese gustado que esté el tribunal, porque acá se ve otra cosa. Eso, ese gesto que me hizo el defensor de Itela al Ministerio Público Fiscal, lo hizo y no estaban los otros jueces presentes como para verlo. Eso es lo que se pierde, y lo que se pierde es lo que ustedes están viendo, por eso ustedes están acá, porque reflejan lo que está pasando en el debate oral y público, ¿no?

0: Bueno, en esta novena jornada del juicio a Loan Peña declararon Alfonso Benítez, un poco lo que hablamos ahí con el doctor Ditela, padre del imputado Antonio Benítez, Gabina Valeria Noguera y Lidia Isabel Noguera, tías del menor desaparecido. Tenemos un poquito en placas, para, como todos los días, para que vayamos entendiendo un poquito lo que declaró cada uno. En este caso, dice, lo noté preocupado, dijo Alfonso sobre su hijo Antonio Benítez, uno de los imputados por la desaparición de Loan, que es precisamente a quien defiende el doctor Ditela, que recién hablábamos con él. Lo noté preocupado, llegó mi hijo asustado pidiéndome una linterna, ya empezaba a oscurecer, yo estaba sentado afuera de mi casa y entré a buscarla. Comenzó a relatar en el día de hoy Alfonso Benítez ante los jueces de la causa. Uno de los, recordemos que es padre, reiteramos, de Antonio, uno de los imputados por la desaparición de Loan. Me dijo que la linterna era para buscar a la criatura, aseveró el papá, entonces Alfonso Benítez. No creo, dijo Alfonso, al preguntarle si su hijo tiene algo que ver con la desaparición de Loan. Es decir, le habían preguntado a Alfonso Benítez si él cree que su hijo tiene algo que ver con la desaparición de Loan, y él dijo, no creo, no creo, fue tajante y conciso en ese sentido acerca de esa consulta que le hicieron las personas que estaban allí, obviamente, en el juicio. Vamos a lo que tiene que ver con la tía, con Gabina Valeria Noguera, que es una de las tías de Loan Peña.
1: Así es. Gabina Noguera, sargento de la policía de Corrientes y tía de Loan, declaró esta mañana ante el TOF número 7. Necesitamos saber qué pasó con Loan, dijo ante el juez. Recibí un mensaje de texto del comisario Maciel para saber si tenía familiares relacionados a María Noguera y le dije que es mi prima. Después me preguntó por José Peña y le dije que era el marido. No me dijo por qué me estaba preguntando eso. Más tarde, mi cuñada me manda un mensaje para que le avise a Roque. Se había perdido Loan en el campo. Fui y le avisé. Él salió de inmediato a auxiliar a mis primos. No recuerdo si entre las 17 y las 18 me llegó un mensaje de grupo de la policía que nos presentemos todo el personal policial en 9 de julio. Cuando llegué era una multitud de gente. En la parte adelante de la casa de Catalina, el comisario Maciel me dijo que recabe información acerca de quienes estaban en el almuerzo ese día.
0: Muy bien, nos vamos ahora a la declaración de Lidia Isabel Noguera, otra tía de Loan en este caso. Quien dijo, cuando se sentó allí en el estrado, se puede decir, o en el lugar donde están los testigos, quiero saber la verdad, qué pasó con mi sobrino, soy tía de Loan. Así comenzó la declaratoria Lidia Isabel Noguera, entonces, Noguera, reiteramos, testigo ofrecida por la fiscalía. Tenía una cita en el municipio el 13 de junio. Cuando regresó, tengo un llamado de mi sobrino, Mariano Peña, cuando me dice, Loan se fue con papá al campo. Hace 2 horas los estamos buscando. ¿Nos podés ayudar a buscarlo? Fue un poco lo que recibió como testimonio Lidia Isabel. Y sumó, cuando iban en moto tipo 18:30 a la salida de 9 de julio, que es del pueblo, nos cruzamos con Antonio Benítez. Venían para 9 de julio, ellos venían para el pueblo sin remera y no sabía que estaba con él. En otro pasaje de la declaración agregó que el doctor Castillo, el primer fiscal que intervino en la investigación por la desaparición de Loan, desconocía que Benítez no tenía remera puesta en ese momento. Al ver a Mariano, él me dice que fueron a la casa, a la tapera, Caballero, a tomar naranja y se perdió. Y de ahí fueron a la casa de Catalina, recordemos que Catalina es la abuela de Loan, al costado vio a Camila Núñez descompuesta llorando y me dijo, se fueron a tomar naranja Benítez, Ramírez y Millapi. Benítez le da una naranja pelada y otra sin pelar y salió corriendo por otro camino hacia lo de la abuela Catalina. Fue una parte del relato entonces de Lidia Isabel Noguera, entonces tía de Loan, acerca de los primeros momentos de la desaparición de Loan. ¿Qué pasó en esos primeros momentos cuando se enteraron de la desaparición del pequeño de 5 años? Y bueno, comenzó una búsqueda desenfrenada, que obviamente allí hubo personas que evidentemente algo tuvieron que ver en todo este caso. Reiteramos, esto tiene que ver con la novena audiencia por el caso Loan. Ahora hay un pequeño receso por la feria judicial que estaba previsto precisamente, y bueno, que lo habían ya anticipado días pasados los fiscales de la causa.

0: Bueno, y mañana se viene la 33ª fiesta provincial del ternero en la localidad de Macallé. Está todo listo, todo previsto. Estamos ya en comunicación con su intendente, con Marcelo Angione. Intendente, buenas noches. ¿Cómo le va? ¿Cómo anda?
1: Hola, muy buenas noches. ¿Cómo están? ¿Todo bien? Acá estamos en el predio de lo que va a ser la fiesta del ternero.
0: Intendente, bueno,
1: un poco bien.
0: Acá estamos con Lili, coméntenos un poquito a qué hora comenzar todo esto y en qué consisten las actividades.
1: Bueno, comienza de horas tempranas, ya a partir de las 8 de la mañana, con desfile a caballo. Vamos a llegar al predio a tipo 9:45, más tardar. Ahí se va a hacer el acto por el 9 de julio, ¿no es cierto? Y ahí comienza después las destrezas con los animales vacunos, el ternero, que es nuestro estandarte acá de esta fiesta. También va a haber doma de vacunas, después seguimos con el almuerzo criollo. También va a haber en intervalos de trabajo con los animales, va a haber intervalos que van a ingresar algunos conjuntos musicales. Luego tenemos la monta a caballo. Y a partir de las 17:30, 18, comienza a desfilar los distintos artistas que van a estar esa noche.
0: Qué lindo, intendente. Coméntenos un poco el tema de las entradas. ¿Cómo va a ser? ¿Cuánto cuesta? ¿Si lo pueden sacar todavía? ¿Hay disponibilidad?
1: Ya no hay más disponibilidad en la tiquetera virtual.
0: Ah, perfecto.
1: Pero sí lo va a poder conseguir acá en la entrada.
0: Muy bien, muy bien. ¿El predio dónde está ubicado, intendente, allí en Macallé? ¿En qué parte?
1: Y, ¿cómo te podría explicar? Sería, el predio se llama Intercultural.
0: Sí.
1: El que quiera asistirlo lo va a encontrar fácilmente porque está bien identificado. Tiene que ingresar a la localidad, a la localidad de Macallé.
0: Sí, sí.
1: Y de ahí con las indicaciones que va a tener lo va a poder llegar fácilmente.
0: Ah, perfecto.
1: Igual no está lejos.
0: Es perfecto, perfecto, intendente. Bueno, así que bueno, está todo listo entonces, todo preparado.
1: Está todo listo. Bueno. Ya hay un marco espectacular porque en este momento está lanzando su primer programa Milton Pino a través de streaming. Y lo está haciendo de acá de Macallé. Así que ya en este momento contamos con varios artistas, entre ellos Pico Flan, Ezequiel Ayala, y que están haciendo un espectáculo acá donde ya se concentraron numerosas personas a ver algo que diferente, que nunca se vio acá en la localidad. Así que creemos de que mañana va a haber un marco importante de público.
0: Qué bueno, intendente, va a ser así como todos los años, ¿eh? Intendente, le agradecemos este contacto como siempre con Norte Grande, un abrazo grande.
1: Muchas gracias, me imagino que mañana
0: nos
1: vemos acá. Ah, perfecto.
0: Por supuesto, gracias. Por supuesto. Abrazo grande.
1: Hasta luego, nos vemos.
0: Gracias, nos vemos, intendente. Marcelo Angione, intendente entonces de Macallé, mañana muy temprano arranca la fiesta provincial del ternero con la participación de importantes artistas, aparte una jornada de mucho, mucho campo allí en esa hermosa localidad, así que bueno, mucha gente ya está llegando allí a Macallé para disfrutar de esta fiesta del ternero, de la edición número 33.

0: Bueno, en el día de la fecha se realizó el acto del 9 de julio, ¿no? A través del Colegio Piacentini, en el Club Sarmiento, donde la verdad que acompañaron toda la familia, abuelo, tío, primo, todos, como siempre, convocan los actos, un acto maravilloso, muy, pero muy lindo, donde también tuvo como cierre el baile del Pericón, así que, ¿qué le parece si compartimos estas imágenes con ustedes?
1: Bueno, en el festejo del 9 de julio de nuestro colegio, Piacentini, nosotras, en nuestro caso, bueno, bailamos el Pericón y también hicimos un stand donde tenemos bastantes comidas patrias, podría decirse, para poder recaudar también plata para la promo.
2: Bueno, a pesar del frío y de todo, a nosotras nos gusta mucho este acto porque es algo que lo hacemos hace bastante, digamos, es algo tradicional del colegio. Así que bueno, es justamente este año nos toca participar del Pericón y bueno, estamos emocionadas por eso también.
3: Estamos vestidas de chinas, es algo muy lindo para nosotros, como estuvieron comentando, más que nada es nuestro último año y es como que todos estos años de secundario estuvimos esperando para poder bailar el Pericón y representar a nuestro país de esta forma. No solamente bailamos el Pericón, también estuvimos aprendiendo la chacarera estos meses. Fueron 3 meses de mucho trabajo, donde tuvimos muchos ensayos, así que bueno, esperemos que se pueda disfrutar mucho este día.
4: Muy contentas de este último acto, de compartir con mis compañeros esta última oportunidad de compartir un momento más juntos y bueno, también poder hacer esto de las comidas patrias de nuevo, también cocinar, nos costó mucho conseguir las cosas. Todo esto para nosotros, lo que es el Pericón, es una tradición porque viene en cadena de varios años atrás, entonces para nosotros es un placer representarlo.
5: Estamos festejando nuestra patria con todas nuestras chinas y nuestros gauchos que andan por ahí un poco más tímidos, pero bueno, la verdad es que han tenido un baile hermoso del Pericón tradicional de nuestra escuela, del Colegio Piacentini.
4: Y nada, yo quería decir que salió todo muy lindo y estamos muy felices porque es nuestro último acto del 9 de julio y bueno, es el primero y último Pericón y la pasamos geniales porque somos todos compañeros y nos queremos mucho y nos vamos a extrañar un montón.
6: Nada, yo quiero decir que estoy muy feliz porque es algo que esperamos desde que estamos en primaria, es una tradición de nuestro colegio que los alumnos de quinto bailemos el Pericón, así que nada, eso es como cerrar un ciclo y algo muy lindo que pasó hoy, la verdad.
4: Bueno, al principio tuve muchos nervios, pero es un baile que venimos preparando hace un montón de tiempo, así que sabía que iba a salir todo bien y nada, estamos muy emocionados. Salió todo muy, muy lindo y nada, muy felices por vivir este Pericón.
7: Hoy, bueno, la verdad que sentimos una experiencia muy linda, sobre todo inolvidable y muy esperada, porque siempre miramos a lo más grande y vimos cómo bailaban y dijimos, imagínate cuando lleguemos, va a ser triste, pero va a ser emocionante, y fue así, la verdad. Más allá de todo eso, un día muy lindo, muy conmemorable, que se espera siempre y que termina siendo una fecha muy, más que linda, importante y que se recuerda siempre con mucho cariño.
8: Muy bien, la verdad que fue muy lindo el baile. Nos costó mucho organizarnos, fuimos entrenando como por dos meses estuvimos y bueno, fue lindo cómo salió. La verdad que superó la expectativa.
9: Estuvimos practicando sobre la unión y quitarse el peso que tuvimos sobre no poder estar unidos como un país y una patria.
10: Con el pañuelo.
11: Ajá, ¿bailaron?
10: Sí, bailé con el pañuelo y...
11: ¿Te gustó?
10: Sí.
9: Sí, estuvo muy lindo practicar y poder mostrar un sentimiento tras los bailes y expresiones con los pañuelos y todo eso.
11: ¿Te gustó entonces?
9: Sí, me gustó.
11: ¡Qué bueno!
9: Lo haría de vuelta.
12: Muy bien, excelente.
0: La verdad que sí.
12: Nos vamos a la quiniela con el Pericón.
0: Exactamente.
12: Bueno, este es fácil, Lili. 5214.
0: A ver, dígame.
12: El borracho.
0: Muy bien, aprobado, muy aprobado. Bien. Exactamente.
12: Lindo número, ¿eh?
0: Lindo número.
12: Es sí. Muy salidor. Y también la gente lo juega mucho. 5214, el primer premio de la quiniela nocturna de Lotería Chaqueña. Y nosotros nos vamos, pero mañana estamos.
0: Mañana, por supuesto, mañana el día. Uno de los días más importantes como Argentina, el día historia. De nuestra independencia, ¿no? Y con el clima del mundial, yo le puedo asegurar que estas fiestas patrias se viven el doble todavía. Le da piel de gallina, ¿vio? O sea, la verdad, hermoso.
12: Es un 9 de julio distinto, sí. Pero siempre tiene que ser distinto, más allá del mundial, con mundial o sin mundial, pues estamos hablando de nada más y nada menos que de nuestra historia. Nos vamos, señora,
0: nos vamos
12: con el Pericón, ¿no es cierto?
0: Nos vamos con el Pericón, exactamente. ¿Usted me acompaña?
12: Nos vamos, hasta mañana.
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1: Es la hora 21:36 minutos.
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4: Es la hora 22. Un minuto.
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2: Es la hora 23 en punto.
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2: Es la hora 01 minuto.
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1: ¿Qué tal? ¿Cómo les va? Bienvenidos a una nueva edición de La Canción Lógica en este viernes 3 de julio de 2026. Qué placer enorme encontrarnos en el aire para compartir la mejor música internacional. Abríamos el programa con una obra de arte absoluta que sigue sonando tan vanguardista como el primer día. Estuvimos escuchando a Kate Bush y su monumental Running Up That Hill. Acá estamos listos para hacerte compañía compartiendo la música. En los controles técnicos y armando toda la musicalización está el amigo Miguel Kovacs, y en la coordinación general de todo este gran engranaje nos acompaña Pablo Sturzenegger. Quien te habla, Mariano Lainez, te invita a subir el volumen porque nos vamos derecho al año 1987. Se viene un riff de guitarra que te vuela la cabeza, extraído del demoledor álbum Appetite for Destruction. Llega Guns N' Roses para hacer Sweet Child of Mine. Ponete cómodo, sumate a nuestra propuesta y déjate llevar por los mejores clásicos de la historia. Bienvenidos a La Canción Lógica.

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Esas melodías que se te pegan y no te las podés sacar de la cabeza. Recién pasaba por el aire de la canción lógica todo el brillo y el ritmo de la enorme brasileña Rita Lee, regalándonos Lanza Perfume. Seguimos viajando a través de los clásicos que marcan tu vida. Mira, el trío británico Bronski Beat compuso esta canción inspirándose directamente en las difíciles vivencias y el prejuicio que sufría la comunidad homosexual en la Inglaterra de la época, convirtiendo ese reclamo en un bombazo absoluto de las pistas de baile en 1984, dentro de su disco The Age of Consent. Escuchamos el gran Tell Me Why. Un ritmo imbatible que te hace mover los pies estés donde estés. Ideal para disfrutar de este viernes con la mejor energía.

compartiendo la música en este viernes 3 de julio de 2026. Disfrutábamos recién de toda la clase de Sting con Love is the Seventh Wave, una delicia extraída de su impecable debut solista de 1985, The Dream of the Blue Turtles. La música no se detiene y nos invita a seguir recorriendo momentos inolvidables. Cruzamos de vereda para meternos de lleno en el universo de los sintetizadores con un himno del synth pop australiano que marcó una época. Se viene Real Life interpretando Send Me an Angel, una de esas canciones perfectas que te envuelven con su atmósfera y te demuestran por qué los clásicos nunca pasan de moda.

Astley con I Don't Want to Lose Her, un track de 1988 moldeado por el exitoso trío de productores Stock Aitken Waterman, que consolidó su reinado en el pop británico. Es un placer saber que del otro lado estás disfrutando de las mejores canciones de la historia en nuestra propuesta de hoy. Pegadito nos mudamos al año 1984 de la mano de un proyecto australiano súper creativo que siempre sorprende con su sonido alternativo. Llega Flash and the Pan para hacer Waiting for the Train. Déjate llevar por el ritmo y la buena compañía. Quédate enganchado a la canción lógica.

0: ¡Qué pedazo de clásico acabamos de escuchar! El talento de los australianos In Excess nos acompaña para hacernos notar que ya estamos disfrutando del viernes con Never Tear Us Apart, directo desde ese disco fundamental de 1987, llamado Kick.
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qué fuerza y qué vigencia tiene este sonido. Flotaba en el aire la genialidad de los irlandeses rompiéndola con Even Better Than The Real Thing, una de las perlas de su álbum de 1991, Actum Baby. Avanzamos con la música y nos preparamos para un momento tremendo del programa. Se viene Queen con un clásico imbatible, cuyo icónico riff de bajo fue compuesto por John Deacon tras inspirarse directamente en el sonido de la banda de funk Chic. Esto es Another One Bites the Dust. Seguí con nosotros compartiendo la mejor música.

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1: Es la hora 1:02.
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sonaba recién la tremenda energía pop rock de Deacon Blue haciendo Real Gone Kid. ¡Qué buen dato! El cantante compuso este hitazo de 1989, inspirado por completo en la arrolladora presencia escénica de María McKee, la vocalista de la banda norteamericana Lone Justice. Seguimos viviendo el viernes, la entrada al fin de semana. Conectamos ahora de inmediato con una balada que se transformó en un clásico absoluto del cine de los 90. Ponemos en el aire a Roxette, interpretando

0: Puro ritmo de club, nos movíamos recién gracias a Black Box, que en este viernes 3 de julio de 2026 nos traía todo el groove de su mega hit de las pistas, Ride on Time, parte de su recordado disco Dreamland.
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qué pedazo de canción la que estábamos compartiendo en el aire. El piano y la voz del gran Billy Joel nos traían Modern Woman, ideal para meterle un poco de calor a este frío invierno de 2026 que nos tiene a todos bien abrigados. Es una delicia cruzarse con estos clásicos en el dial. Te cambian el ánimo por completo. Yo soy Mariano Lainez y te acompaño en la conducción de este viaje sonoro, invitándote ahora a subir el volumen para engancharnos con todo el ritmo bailable y divertido de Village People y su clásico Sex Over the Phone.

En este viernes 3 de julio de 2026, nos dábamos un gusto enorme con la sofisticación de Toto, repasando ese tremendo track instrumental titulado Saint George and the Dragon. Y ahora nos preparamos para destacar una balada descomunal del año 2002, una interpretación vocal conmovedora que se transformó en un himno mundial de aceptación. Nos dejamos llevar por el talento de Cristina Aguilera haciendo Beautiful.

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Casi sin darnos cuenta, el camino se va acortando y nos vamos arrimando al final del programa de hoy. Pero todavía nos queda tela por cortar en este dial. Pasaba recién la elegancia del synth pop con los eternos Pet Shop Boys, desplegando toda la magia de su track de 1988, I'm Not Scared. No te muevas de la radio, porque te invito a disfrutar de las últimas canciones de nuestra lista con un clásico del rock ochentero que es pura energía y estribillo contagioso. Se viene Starship para regalarnos su inoxidable We Built This City.

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Nos vamos despidiendo de esta edición de La Canción Lógica en este viernes 3 de julio de 2026. ¡Qué banquete de clásicos y qué cantidad de buena música nos dimos el lujo de escuchar hoy! Una verdadera selección de oro que te acompaña en el aire. En el bloque anterior nos despedíamos bien arriba con todo el blues rock furioso de Stevie Ray Vaughan and Double Trouble haciendo The House is Rocking. Poner este aire en marcha es un placer que compartimos gracias a la magia de Miguel Kovacs manejando las perillas en la operación técnica y musicalización, junto al timón firme de Pablo Sturzenegger coordinando cada detalle para que todo salga impecable. La última canción de la jornada nos lleva al año 1986 de la mano de un clásico de Rod Stewart, extraído de su álbum Every Beat of My Heart. Nos vamos con todo el ritmo de Love Touch. Muchísimas gracias a todos por habernos acompañado y por estar siempre del otro lado del receptor. Nos reencontramos mañana para disfrutar juntos de nuestra edición extendida del fin de semana con 3 horas a puros clásicos. ¡Hasta la próxima!

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3: Es la hora 2:03.
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1: 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Es la hora 3 en punto.
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1: Es la hora 4:02.
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5: Es la hora 5:02.
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1: Es la hora 6 en punto.
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1: Dicen que el vino hace mal al hígado, a los riñones, que ataca los pulmones

expresivo por sus muchos ingredientes. Mire, yo conozco gente que gracias al vino está vivo. Si el vino es aperitivo, no puede entonces hacerle mal. Yo tengo un caso especial. Yo lo conozco a un vecino que se curó con el vino de la presión arterial. Por eso

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1: Es la hora 6:31.
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Las 6 de la mañana, 43 minutos en la República Argentina. ¿Cómo les va? Muy buenos días. Y en este día tan importante, tan caro para el sentimiento de la nación argentina. Estamos acá, como todos los días. La radio hoy no para, sigue, continúan todos los programas. Y bueno, nosotros también, como todas las veces, feriados no paramos. Que creo que es lo correcto en las emisoras, en todas las emisoras, la programación de todos los días. Bueno, a ver, hoy es viernes 9 de julio. Esto es radio. Jueves. 9 de julio. Esto es Radio Cadena Federal 93.3 MHz en Resistencia y Corrientes, 98.5 en Presidencia Roque Sáenz Peña. Estamos en la calle Corrientes, al 89 de la ciudad de Resistencia, capital de la provincia del Chaco. Ubicados en la calle Corrientes, al 89 de la ciudad capital del Chaco, Resistencia. Y para el mundo, www.cadenafederal.ar. En los teléfonos 3624-822955 y 3624-664747. Cacho Escobar, quien les habla. Omar Machado en los controles técnicos. Vamos a estar hasta la hora habitual, hasta las 8:30. Después se vienen los chicos de Operativo Federal, con muchas informaciones, por supuesto, y más aún todavía hoy, en este día 9 de julio. Que cuando

pudieron elegir su propio destino. Por eso, esta fecha no se puede quedar quieta en la hoja de un almanaque o en un reglón de un libro. Es una fecha memorable, es el grito de libertad que nació en la provincia de Tucumán, en una casa de paredes de adobe y techo de paja, propiedad de una ciudadana comprometida que la abrió de par en par para albergar el sueño de todo un pueblo, de hombres que venían desde lejos. Los motivaba la urgencia de ser libres. La patria recién despertaba y había que defenderla. Por eso, el 9 de julio, en Huellas Mamecera nos resuena el corazón, porque la libertad es como nuestra música, que nació melancolía y el dolor resuena con un sapucaí. Y entre chamamé y chamamé, recordamos que la independencia no fue solo un destino, fue una huella que nos marcaron para que todo el pueblo argentino sigamos caminando libres bajo este mismo cielo. Esta fecha de acá, desde este programa, se la conmemoramos con el corazón y con el pulso de nuestra bendita tierra. Y viva la patria y viva la independencia. Salud.

las 6 de la mañana, 51 minutos, un desperfecto técnico, pero ya en vías de solución. Ya enseguida nomás vamos a continuar. Son cosas de la computadora, ¿no es cierto? Entonces no, eso no podemos, se soluciona, por supuesto, pero hay estos momentos que cuando más importante es la cuestión, pues no juega una mala pasada. Pero bueno, así nomás la cosa. No se olviden, les recuerdo, mientras Omar trabaja ahí para solucionar el problema, no se olviden que mañana vamos a regalar una camiseta de la selección, gentilmente donada por Tigocel, esta firma, negocio de celulares. Nuevos, usados, reparación y todo lo que tenga que ver. Sus tres números de documento, el DNI, los tres números finales y el nombre. Nada más necesita para participar de este sorteo que mañana lo vamos a hacer. ¿Ya estamos ahora? Bueno, sí. Vamos a... los otros temas. Bueno, he hecho el sencillo homenaje a nuestra enseña patria. Vamos a continuar y que la música siga sonando fuerte del chamamé tradicional como nuestra bandera en el viento, que cada acorde proclame la libertad de nuestro pueblo. Desde acá al país, con guitarreadas y melodías zapucay, abrazamos a la patria con el mismo orgullo que con nuestros mayores, que soñaron con una Argentina libre. Hoy en Huella Chamamecera destrabamos el portal de las vivencias para encontrarnos con un santafesino, Toribio Arturo Trevisan, más conocido como Tilo Trevisan, que nació un 17 de mayo de 1945 en el paraje Colonia Reconquista, que es una colonia rural agrícola de gran tranquilidad con una fuerte identidad histórica y productiva. Tilo, desde muy pequeño, se rozó con la música. Las primeras semillas lo germinó su madre con paciencia, con mucho amor, y cultivó su talento, brindándole el estudio y la disciplina musical en importantes academias que le abrieron de par en par las puertas de un universo infinito en notas y pentagramas. Así se fue dibujando los caminos de Tilo, con humildad y sapiencia para obtener los grandes frutos. Aprendió a relatar crónicas sin necesidad de palabras. Él hizo de su fuelle un compañero inseparable. Cada sonido que brotaba de sus manos era como un pájaro cruzando el cielo del litoral. Él llevaba la emoción del chamamé en su alma. La vida lo llevaba a Monte Caseros, donde el servicio militar también tuvo aroma a melodías, integrando su banda. Pero esa fuerza invisible que nos traza y nos guía hizo que un encuentro casual con Roberto Galarza transformara su realidad y sus pasos. Después llegaron horizontes, otros horizontes, junto a Abelardo y Mota, a Armando Nelly, a Huida Chávez, entre tantos nombres que enriquecieron su andar peregrino. Hubo un momento que dejó descansar el bandoneón de su pecho para aprender otros aires y senderos, pero la música nunca se marchó de todo de su pensar. Demostró que su arte siempre estuvo esperando el momento justo para sonar otra vez. Navegó por distintas agrupaciones, sumando sus melodías a otros cauces,
hasta encontrarse con su afluente perfecto, Carlitos Cereal. Junto con él, Cruz, y formaron el conjunto Cruz de Papel. Tomaron un cauce único, creando un dúo que fluyó por mucho tiempo. Tilo Trevisan, destacado autor y compositor, designado por la crítica como el mejor bandoneonista de su época, tiene en su haber temas como Aires de mi Pago, Puerto Reconquista, Viejo Paraje, Héroes de Malvina, Chamamé de Campo Viera, entre otros muchos temas. Nos deja en Buenos Aires un 21 de octubre del 2020. Desde Huella Chamamecera, un abrazo agradecido para este musiquero que hizo del chamamé, con su caja de madera y aire, la voz de la nostalgia.

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4: Es la hora 7:02.
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Las 7 de la mañana, 13 minutos en la República Argentina. Hoy tenemos fútbol. Francia, Marruecos. De ahí, Marruecos. Vamos por Marruecos. A ver qué pasa. ¿Cómo? ¿Cuándo termina esto? ¿El 19? ¿Cómo pasan los días? Argentina juega el sábado. Y creo que es a las 10 de la noche. Bien, otra vez el sufrimiento. Bueno, a ver qué le iba a contar. La temperatura actual en Resistencia, en este momento 13 grados. Sensación térmica 13, dice. Posibilidad de lluvias para esta noche. La temperatura máxima para el día de hoy, 25 grados. Mañana viernes, 26 grados la máxima, 16 la mínima. Pero es bajo, el 38% dice para mañana, y para hoy 42%. Para mañana todo el día. Para el sábado también por la mañana, lluvias, 37%. 22 la temperatura máxima, 11 la mínima. Y el domingo vuelve el frío. 8 grados la temperatura mínima, 18 la máxima. El lunes la misma temperatura. Y el martes asciende un poquito otra vez, nuevamente. 16 la mínima, 24 la temperatura máxima. La humedad 82%, el viento a 8 kilómetros, la salida del sol a las 7:46 y al atardecer 18:16. Bueno, vamos con la música del Paraguay. Vamos a escuchar tres temas. Ingratitud, primero, ¿sí? Ingratitud, un tema de Andrés Cuenca Saldívar, por los hijos del Paraguay. Llegada de Arpas en Estéreo. Y Aurora. No, perdón. Gratitud. Aurora la escuchamos ya. Gratitud de Emiliano R. Fernández, Emiliano Rivarola Fernández, nombre por Aníbal Loera. Así, comenzamos entonces. Ingratitud.

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Las 7 de la mañana, 26 minutos, la temperatura en Resistencia es de 14 grados, parcialmente nublado, ¿está? Sí. Creo que, bueno, así cuando llegamos estaba así el tiempo, así. Bueno, vamos, escuchamos tres temas. Ingratitud, Los Hijos del Paraguay, Llegada. Llegada es de Félix Pérez Cardoso, sí. Y Gratitud, Aníbal Lovera. Este tema es de Emiliano Rivarola Fernández. Bueno, ahora vamos con un tema más, vamos a la pausa y después le recordamos otra vez que mañana sorteamos una camiseta del seleccionado de la selección argentina, gentilmente donada por Tigo Cell, empresa de teléfonos celulares, de reparación y todo lo que tengan con. Y algunas otras cositas también pueden encontrar en Avenida Rodríguez Peña 164. ¿Qué tienen que contestar? ¿Cuándo es el cuántos años cumple Tigo Cell? Nada más. Bueno, el teléfono 3624-664747. Ahí recibo los mensajes y los para poder participar del sorteo. Vamos con un tema más. Yayo Cáceres, el autor e intérprete de este tema. A ver si le gusta el título de este tema. El Carachento. Bueno, vamos con Yayo Cáceres, El Carachento.

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2: Es la hora 7:30 minutos.
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Las 7 de la mañana, 37 minutos en la República Argentina. 14 grados la temperatura en la ciudad de Resistencia. Continuamos con la música, con nuestra música. Ahí la señora Mónica. Vamos a pasar un tema pedido y vamos a escuchar en este caso a Verón Simón de Jesús Palacios, con el dúo Verón Palacios. Mil recuerdos de un amor, escrito por Simón de Jesús. A continuación, para mi mamá, Juan Carlos Jensen, acá con Eustaquio Papi Miño y el fondo musical Pueblo de Avellaneda, de Abelino Flores. Para mi mamá, ese es el título. Y el tercer tema, Alambrando. Alambrando lo que nos pasó el... ¿Cuándo fue el sábado? El martes que jugó Argentina, Alambrando. Y ahora se viene el sábado otra vez. Bueno, este tema es de Andrés Cañete y Tarragorros por Tarragorros y su conjunto. Vamos entonces, Simón de Jesús Palacios, Mil recuerdos de un amor.

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1: Con la mente en blanco y el papel vacío, con el lápiz quieto, con la mano muda, con los ojos mansos de tiempo y hastío, miro la inocencia, la verdad desnuda. ¿Qué puedo decirte, madre de mi alma, madre de mi vida, mi madre nostalgia? ¿Qué puedo decirte, madre de mi calma, que no te haya dicho a tiempo y distancia? ¿Qué puedo decirte que no te haya dicho cuando te miraba con mis ojos niños, sin decirte nada, con los ojos fijos, cuando me callaba, lleno de cariño? Escribirte versos nunca ha sido fácil, así como amarte fue simple y sencillo. Recordar tu aroma y tu risa grácil me llena la sangre de sol y de brillo. Tu perfume siempre fue el de la azucena, que estaba en la plaza, cerca de la esquina. Tu aroma de madre, de flor y maicena, estaba en la casa, allá en tu cocina. De ollas y sartenes era tu cocina, de risas y cantos y azúcar quemada. Lluvia y chipacuero, mi madre divina. Butucá y aloja, mi madre adorada. Uno busca y piensa hermosas palabras que digan lo mucho que a su madre amó, y busca y no encuentra decir lo que calla el íntimo idioma de su corazón. No tienen las letras el abecedario para el sentimiento de un amor sin par. Tan común parece y tan extraordinario, pues conjuga verbos de dar y de amar. ¿Qué puedo decirte que no te haya dicho en besos y besos sin poder parar? Que te di de grande, que te di de chico, que te sigo dando y que te quiero dar. Si después de todo yo solo quería en la tibia noche de Murucuyá decirte despacio, dulce madre mía, estas tres cositas, te quiero, mamá.
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16 en la República Argentina. Ahora en el otro corte, por favor. Ahí, después de la música. Vamos a continuar y vamos a escuchar tres temas. El primer tema, En la otra mano. Este es de David Cacho Miqueri. La interpreta Horacio Maidana, este cantor, el zorzal del Payubre, le dicen a Horacio, mercedeño. Paraje Yajapé, de Marco Zarza, por Musical y Tajacé. Y Mujer sin par, de Salvador Miqueri, por el dúo Vera Lucero. Este es un bloque espectacular, así que escuchen y después me cuentan. Comenzamos En la otra mano.

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1: Es la hora 7:56 minutos.
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14: Las 8 de la mañana, 4 minutos en la República Argentina. La temperatura en resistencia, le digo porque, bueno, 14 grados, 14 grados, cielo parcialmente nublado. ¿Por qué? Porque teníamos noticias, tenemos siempre. Hoy no hubo noticias de esas peñas, de la temperatura, pero bueno. Así nomás la cuestión. Por ahí, ¿viste? ¿Cómo es? Se duermen y nosotros estamos esperando la información esa y esto es como una familia grande, ¿no es cierto? Todos los amigos, amigas, a pesar de que con muchos no nos conocemos, ¿no es cierto? Porque esto es lo bueno. Como de comunicarse, dialogar a través de los mensajes, esto, y eso se hace una costumbre todos los días prácticamente. Pero bueno, hay que, bueno, yo también tengo que ver ahí, por ejemplo, el Nino también, otro que se anda durmiendo, parece. Pero estuvimos hablando con él, así que lo saludamos y lo deseamos. Andaba un poquito achacadito, pero esto es así nomás, tenemos buenas y malas, así que... Bueno, vamos a continuar con la música. Sí, es extraterrestre, bien. Vamos con... El primer tema, homenaje a mi gente, Puerto Esquina, homenaje a mi gente del Buen Miño y Pedrito Montenegro, lo interpreta la Yunta Correntina, que eran Oscar Sánchez y Antonio Anís. Oscar Sánchez era un acordeonista, Antonio Anís la guitarra mayor de Corrientes. Puerto Esquina, de Pedrito Montenegro y Samuel Claus. Acá canta Horacio Maidana, el zorzal del Payure, con el acordeón de Martín Miño y bandoneón de Tichy Seltzer y la guitarra y canto también de Marianito Jiménez. Estos son integrantes del conjunto musical Itajacé, que es Horacio Maidana. Eran todos mercedeños. Y el tercer tema de Eustaquio Miño y Luis Mendoza, Eustaquio padre y Luis Mendoza, Ursulita, hermoso instrumental, un tema muy lindo, y lo interpreta Eustaquio Papi Miño. El padre fue el que compuso este tema, Eustaquio Papi Miño y su conjunto, con este tema de Ursulita. Así que comenzamos entonces con Puerto Esquina. No, homenaje a mi gente. Homenaje.

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2: Seguimos. Escuchábamos este último tema que escuchamos, Ursulita, interpretado por Papi Meño y su conjunto, anteriormente Puerto Esquina, y homenaje a mi gente. Bueno, ahora vamos con... Estamos pasando pedidos de los amigos. Un saludo a Papi Ocampo, amigo, músico. Músico incansable, papi. A papi hay que empujarle un poco para sacarle el bandoneón. No, gran amigo. Bueno, y a ver, quieren escuchar a Enzas Peña también, quieren, seguramente le va a gustar este tema. Saludos para la señora Aida. Panambí, de Adamini y Coco Marola, por el grupo Reencuentro. Y Viejo Ceibo, de tema de Lizardo Cáceres, y la letra y la música de Coco Marola. Y acá cantan dos amigazos también. Uno ya no está, que era Miguel Martínez. Ahí papi lo conoce, lo conoció también, Miguel Martínez, el maestro. Primera voz. Y acá lo acompaña Ricardo Ábalos, actualmente en Cacatí, y nos escucha también, así que está seguramente en la chacra ya a esta hora. Así que un saludo para Richard también. Vamos entonces con estos dos temas solicitados por papi: Panambí y Viejo Ceibo.

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1: La mañana, 25 minutos en la República Argentina. Qué lástima, se estaba poniendo lindo esto, pero no, tenemos que cumplir con el horario, ya prácticamente nos estamos yendo. Y escuchábamos Panambí de Adamín y Coco Marola por Reencuentro, Viejo Ceibo, Lizardo Cáceres y Coco Marola por Richard Ábalos y Miguel Martínez, las voces. Y un día apareció, volvió. Y le vamos a dedicar este tema a Pala Ancha, me dicen. A mí no me gusta decir por los sobrenombres, ¿viste? Pero bueno, este tema le va a dedicar el Nino Airal, está el Nino también, a Osiris Gómez, ¿eh? Y con este tema nos despedimos. Volveremos mañana, si Dios quiere, con otra edición más de Huella Chamamecera. Cacho Escobar, quien les habla, Omar Machado en los controles técnicos, y no se vayan porque ya viene enseguida Operativo Federal. Nosotros volvemos mañana. Escuchen este tema, esto va para ahí, para el barrio Paiquín, La Chocena. Escuchamos y nos vamos. Que tengan un excelente día y viva la patria, viva el día de nuestra enseña patria. Chau, hasta mañana.

0: 42 minutos pasaron de las 9 de la mañana. Hola, ¿qué tal? ¿Cómo están? Muy, pero muy buen día. No me escucho nada, ¿eh? Hola, ¿qué tal? ¿Cómo están? Muy, pero muy buen día. Bienvenidos a este 9 de julio. Feliz Día de la Independencia, chicos. Hola, Ezequielito. Hola, Edgar Caric.
1: ¿Cómo le va, señora? ¿Cómo anda usted? Buen
0: muy
1: día.
0: Bien. Feliz Día de la Independencia.
2: Feliz Día de la Independencia.
1: ¿Cuánta olla de locro vimos hasta llegar a ganar, ¿eh?
0: ¿Viste?
2: Qué lindo. Los días patrios tienen que ser así, con un sol afuera, despejado.
0: Sí, no, si tenés el sol adentro estás en problema.
1: Ahora,
2: no. Ah, qué mal. ¿Por qué amaneciste tan mala? Le vamos a tener que dar la razón a históricos locutores. No, qué maldad, ¿eh?
0: No, les iba a contar. Yo venía para acá.
2: Pero
0: y
2: está lindo el día.
0: Sí, está lindo.
2: Sí.
0: No hace tanto frío.
2: ¿Viste? Eso te iba a contar.
0: Empezaste
2: pero
0: a cumplir.
2: Sí.
0: Vi una oferta de olla de una porción de locro a 5.000. Es como muy barato, ¿no? Para desconfiar.
1: ¿Qué? El bondi atropelló un perro.
0: No sé, pero es para desconfiar, ¿no?
2: Y no sé, qué sé yo. Yo la última vez que vendí una porción de locro...
0: ¿Fue a mí?
2: Claro, fue un poquito más caro. Sí. Pero bueno, ¿sabes cuánto está haciendo?
1: ¿Cuánto es una buena porción de locro pagar hoy? ¿15 lucas es un buen precio? ¿20?
2: Para mí entre 12 a 15.
1: Ajá.
2: Me dirán los que saben de locro y de precio en algún momento, pero...
1: Ahora sí. Hay que ver, porque te dicen la porción,
2: claro.
1: Y la porción no es un litro, ¿viste?
0: No, pero ponen... es una cucharona grande.
1: Claro.
2: Acá preguntan, ¿cuánto está? Me están hablando a mí. Hoy en Shuesta no hay locro, pero la última vez que lo hicimos fue para el 25 de mayo y cobramos 12.000 y la porción creo que era grande, ¿no?
0: Sí, era grande. Es la cucharona.
1: Claro,
0: viste que no es la cuchara de la sopa,
2: no,
0: que tenemos en casa.
2: Muchísimo, muchísimas gracias a toda la gente.
1: Teóricamente
2: que
1: entra un litro en ese cucharón,
0: sí.
1: ¿No?
0: Está buena.
2: Sí. Bueno, ¿sabes cuánto grado está haciendo Ale hoy?
0: No.
2: Pero la buena noticia es que 13 grados está haciendo hoy.
0: Ah, bueno, ya, me
2: a esta
0: sirve.
2: Hora de la mañana, 8:45, Edgar. Está para los mates.
0: Sí.
2: Está para la...
0: Pastelito.
1: Sí, señor.
2: Está para sentarse en la vereda.
0: No,
2: y
0: tampoco tanto. ¿Cómo
2: tomar
0: te
2: el... ¿no te gusta sentarte en la vereda y tomar mate y ver los autos pasar?
0: No.
2: La humedad del 84%, viento del este a 8 kilómetros por hora, una temperatura de una mínima que se esperaba para el día de hoy, que ya pasamos, era de 10 grados, y una máxima que se espera en hora de la tarde, querido Edgar, 23 grados. Una máxima se espera
1: día
2: para hoy.
1: Más que primaveral.
2: Sí,
1: día
2: muy está lindo. Mira como nuestro titulazo. Feliz
0: gracias
2: día.
0: A Dios. Feliz Día de la Independencia para todos.
2: Bueno, hoy vas a ver acto oficial, pero muy cerquita acá.
1: Ah,
2: la localidad, aquí lado. Sí.
1: El gobernador estuvo en Tucumán, volvió y hoy se suma al acto oficial, encabeza el acto oficial en Fontana.
2: Bueno, muchas actividades tenemos hoy. La fiesta del ternero también. Va a estar Pico Frank hoy también.
0: Hoy
2: está para tirar. Pero bueno, ¿cómo amanecieron? ¿Cómo arrancó su jueves?
0: Ay, hoy me costó una barbaridad a mí.
1: A mí me costó también levantarme. Le di un changüí ahí al despertador, qué antigüedad, ya no existen más. ¿Te acordás cuando lo teníamos? Primero a cuerda, el de nuestras madres y abuelas, y después a pila, ahora ya no existe, ni siquiera... bueno, ahora con los relojes inteligentes se volvió a ver en la muñeca de mucha gente, pero también medio que cayó en desuso.

0: No, no, no llevo nada. Ah, no, nada. Llevo nada. Llevo la botella de agua y el,
1: del todo.
0: Y el trapo para sacarme un poco el chivo, nada más. Nada más. No, en serio, en serio.
2: Pensé que iba a decir llevo la banda.
0: No, porque veo, veo sobre todo los más jovencitos y algunos no más, no tan jovencitos. Piola, es tranqui, el gimnasio ahí donde, en la avenida Chaco, sí, en la avenida Piacentina, ahí cerca del departamento. Sobre todo los más jovencitos que están, puedo decir, la pucha, pagar la cuota del celular para mandar mensaje y hablar por celular y qué sé yo, y andar viendo estados en Instagram, y quedarte en tu casa y te ahorras los 45 lucas, porque hay gente que una vez sentada en las máquinas, scrolleando, ta, ta, ta, y cuando te das cuenta ya se les pasó la hora.
2: Y bueno, no, pero igual tenés que llevar el celu al gimnasio para sacarte la foto. Es como que no vas al gimnasio si no te sacás la foto para Instagram.
3: Exactamente, es como si la rutina no la hubieras hecho.
2: No, vale.
3: Pero bueno, ¿hace cuánto vas al gimnasio, Edgar? No te vamos a preguntar la edad porque acá lo que menos hacemos...
0: No, no hay problema, pregunto, yo no tengo drama con eso.
3: ¿Hace cuánto vas al gym?
0: Desde abril retomé. Había arrancado, después tuve unos problemitas de salud, retomé desde abril y bueno, y trato por lo menos ir 3 veces por semana y meterle una vez por semana a la bici. Y le pego un recorrido bastante largo porque de donde yo vivo hasta donde voy, que es allá la Sarmiento, llegando a la ruta 11, a donde está el Monumento Malvinas, ¿es ese, no?
3: Sí.
0: Son 19 kilómetros, una hora 20 de meterle pedal, ¿viste?
3: Ves, bastante. Pero bueno, vos, Ale, gimnasio, no. No,
0: nada. Dormir.
2: ¿Qué loco?
3: No, nada. ¿Alguna vez en tu vida, algún deporte?
2: No. Sí, bueno, volei.
0: ¿Obligada en el colegio o no?
2: En el colegio, pero nada, ¿no?
3: ¿Por qué obligada en el colegio?
2: Sí, tenía que hacer en educación física.
3: Claro.
2: Esta mujer repitió tercer año porque se llevó a educación física.
0: A mí lo que me costaba en el colegio y lo odiaba era el salto en el cajón.
2: Caía
0: siempre mal parado. El cajón ese de madera, viste, que te ponían de distintas alturas y vos venías corriendo, apoyabas las manos y tenías que saltar,
2: ¿verdad? Ah, no, eso es una animalada.
3: Como la vuelta a carnero, sí, pero con el cajón.
0: Claro, sí, siempre me caía y me golpeaba, nunca.
3: Y te ponían la colchonetita.
0: Te ponían la colchonetita, sí, que era una colchonetita, claro, así, viste.
3: El piso era más suave.
0: Más fina de la que regalan algunos en años impares, ¿no?
3: Claro. Mirá vos, qué tiempo, educación física, por eso repetiste por
2: tenía educación física. Bueno, pues repetí por tres. En ese momento se repetía. Vos tenías 3 materias y te...
0: Chao. Claro, sí, sí.
3: O sea, tenía las previas.
2: Tenía las previas, tenía educación física.
0: 2 previas, no más de 2 previas.
3: Claro, más de 2 previas.
2: Matemática de segundo, educación física de segundo, que ya la tenía.
3: Pero ¿por qué educación física?
2: La odiaba.
3: Me parece insólito.
2: La odiaba.
3: Pero sí hay que ir.
2: Y educación física de tercero. Entonces yo dije, bueno, esta la... Una de las dos tengo que sacar. Era la misma profesora. No.
3: Pero
2: odiaba.
3: ¿Cómo fue educación física? O sea, no. Te empacaste y no fuiste más.
2: Era el momento donde las chicas empezaban a usar calzas.
0: Ajá. Claro, porque antes se usaba el bombachudo para la chica,
2: usaban pollerita.
0: Pollerita.
2: Pollerita, con el shortcito abajo, ¿no? Y empezaron a el equipo de vóley, tenías que usar la calza para jugar el vóley. Yo me negaba.
3: Claro.
2: Y renuncié.
3: ¿Por qué te negabas?
2: ¿Por qué no? Porque veía en ese momento, ¿qué tenés? 14, 15 años. Veía toda la banda de... No me gustaba la...
3: No te gustaba.
2: Y renuncié.
3: O sea, no fuiste más al colegio.
2: No fui, me renuncié, no hago volei, no hago nada.
3: Claro, y ahí
2: me
3: la
2: profesora. Iba y ahí me dijo...
3: ¿Y lo hablaste con la profe? ¿No le dijiste,
2: sí, le
3: che, me parte esto, me pasa esto, esto? ¿Y qué te dijo ella?
2: No. Que me encague, ¿qué me vas a decir? Tenés que venir, tenés que hacerlo. Y no lo hice y renuncié sola, de motu propio. Llegó diciembre, no la saqué. Llegó marzo, no la saqué. Y estaba adentro. Me quedé con esas 3.
3: Mira vos, para contarlo. Bueno, hoy 9 de julio, Día de la Independencia. Ayer nuestro presidente Javier Milei pudo retomar o volver a hacer la foto con todos los gobernadores nuevamente.
0: ¿Con todos? ¿Cuántos estuvieron?
3: Bueno, no todos, 3 estuvieron.
2: ¿Cuántos?
3: 3 estuvieron.
0: Ajá, que es la misma cantidad que estuvo días atrás en Casa de Gobierno cuando asumió Santilli.
3: Claro, con...
0: Se hablaba de 14 que iban a estar, finalmente fueron 13.
3: Exactamente, y prácticamente con una foto que ya es oficial, que en cualquier momento seguramente lo vamos a mostrar.
2: Vale, 13 con el presidente o 13 gobernadores.
0: No, 13 gobernadores.
3: 13 gobernadores sumando a Javier Milei.
2: 14.
3: A ver,

0: Voy a adivinar, ¿tenés ahí los nombres?
1: Tengo los nombres, a ver, te vamos a tomar una prueba. ¿Cómo estás en tu
0: ¿cómo estoy en el
2: tema? Herrero dijo, se sentó y dijo, el gobernador estuvo.
0: Bueno, Herrero, Valdés, Yarjola de Córdoba.
1: Sí.
2: ¿Yarjola también?
0: Sí, porque es un peronista, pero no es kirchnerista, es un peronista moderado, o peronista, como se dicen ellos, peronista. Del bloque del sector federal.
1: Y Airola no estuvo.
0: Estuvo
1: la vicegobernadora.
0: La vicegobernadora, bueno, pero Córdoba estuvo presente.
1: Estuvo presente.
0: Santa Fe, Puyaro.
1: Santa Fe, Puyaro, no estuvo.
0: No estuvo, mirá vos, sí, pues tiene una relación medio amor-odio, de por ahí Milei le reconoce logros, sobre todo en seguridad. Ha habido avances importantes en la provincia de Santa Fe en el tema seguridad y de vez en cuando lo cascotea. A ver, ¿estuvo Macri Morocho?
1: No estuvo.
0: ¿No estuvo Macri Morocho? ¿Qué pasó? No, Kicillof ni hablar.
1: No, Kicillof ni hablar.
0: ¿Habrá estado Haldo?
1: Estuvo Haldo.
2: Mira.
0: Estuvo el gobernador de Santiago del Estero, que no me acuerdo cómo se llama.
1: Sí, señor, Elías Suárez estuvo.
0: Ajá, claro, porque Elías Suárez es un delfín de Zamora, del ex gobernador, claro. Y está en buena relación con el gobierno central, ¿no?
1: Exactamente.
0: Bueno, Gildo seguro que no estuvo.
1: Gildo no.
0: ¿Pasalacqua sigue siendo el gobernador de Misiones? No me acuerdo, che.
1: De Misiones igual no estuvo, pero...
0: Sí, ajá, sí, gracias, Clau. No estuvo el de Misiones, no, ni tampoco estuvo. ¿Mandó delegado?
1: Ninguno.
0: Bueno,
1: ninguno.
0: Entre Ríos seguro que estuvo.
1: Su señor,
0: hombre del estuvo. PRO.
1: Exactamente. Rolando Figueroa de Neuquén, Ignacio Torres de Chubut.
0: Nacho Torres, otro del PRO.
1: Claudio Vidal de Santa Cruz.
0: Habrá estado el gobernador de Mendoza.
1: Estuvo el gobernador de Mendoza.
0: El de San Juan.
2: Qué lindo es el de Mendoza. ¿A ustedes no le parece lindo? Cornejo, digo.
0: ¿Cornejo?
1: ¿Querés hacer un ranking?
0: Particularmente me parece que hay otros gobernadores más pintones, no sé.
2: Puedes venir a opinar. A mí me gusta.
0: Llegó la alegría, bien ahí.
2: A mí me gusta, bueno, me parece un tipo muy lindo.
1: El gobernador de San Juan estuvo, Marcelo Rego.
0: Ajá.
1: Gustavo Sáenz estuvo, gobernador de Salta.
2: También me gusta Sáenz.
0: ¿Cómo se reconvirtió el gobernador de Salta, el gobernador de Santiago del Estero, sí, el de Tucumán? Porque eran en su momento, bueno, los gobernadores llegan a ser gobernadores porque suelen tener un buen olfato político.
1: Claro.
0: Y saben generalmente de dónde sopla el viento. Esto me hace acordar, y perdón, sus señorías, no se enojen con lo que voy a decir.
1: Sí.
0: Vos viste que muchas veces, sobre todo se da en el fuero federal, los jueces tienen un olfato o una percepción, bueno, los tiburones no tienen olfato, pero tienen una percepción, viste, que a varios kilómetros se enteran de que está su víctima. Bueno, y empiezan a salir fallos, muchas veces, no digo siempre, no se enojen, muchas veces en contra del que se va y a favor del que teóricamente viene.
1: Qué raro,
2: Perciben la sangre.
0: No seríamos Argentina si no fuera así.
2: Mirá qué lindo es.
0: Es una especie, sí. Tienen una percepción, digamos, una especie de sensación térmica.
2: Claro, es como, sí, tiburones.
0: Claro.
2: Que dicen la sangre a kilómetros.
0: Claro, sí.
2: Miren qué lindo es. Díganme si no es un lindo gobernador. Bueno, no hay chicas acá para que yo pueda opinar de estas cosas.
0: Bueno, por ser un señor mayor...
2: ¿Qué señor mayor? No sé cuánto...
0: Y debe tener debe tener cerca de 55 seguro.
2: ¿Vos decís?
0: 55 años.
1: Lindo, ¿vale?
2: Me gusta Cornejo.
1: Le vamos a pedir a Natalie Sepúlveda, que ella es nuestra relación.
0: En medio pública. Retacón.
1: Claro. Bueno. Un mano a mano con vos.
2: No, conmigo no. ¿Qué le puedo preguntar yo?
1: No, pero
2: Nati,
1: bueno.
2: Con Nati creo que se va.
1: No, pero con vos, si a vos te parece...
2: Tuvo un mano a mano con Nati.
1: Que a vos te parece un tipo fachero.
2: No dije fachero, dije lindo.
1: Ah, listo. Bueno, lindo. Está bien. Así que, bueno, ayer estuvieron presentes en lo que fue esta...
0: Hablando de mano a mano,
1: sí.
0: ¿Te acordás cuando Nati tuvo el mano a mano con Alberto en el aeropuerto, sí, acá de Resistencia, que todos los medios acá saltaban? ¿Por qué no los atendió, sí, a ellos y la atendió a Nati?
1: Sí.
0: ¿Qué pedazo de alzado que era Alberto, o qué, mejor dicho, porque no creo que haya cambiado.
2: Bueno, pero también...
0: Primer nieto, le decían a Alberto cuando era presidente.
2: Pero no le quitemos mérito al trabajo de Nati. Nos pasa, no, por pasa supuesto a las mujeres.
0: No. Trabajo, yo no estoy trabajo, no le estoy quitando mérito al trabajo de Nati. Digo que Nati el tipo es un baboso.
2: Bueno, pero Nati no se lo dio por linda. Yo creo que se lo dio por lo que es Nati y por lo que significa, ¿no?
0: Pero lo que me encantó como puteaban los medios acá, esos que sí se golpeaban el pecho y decían, nosotros que somos del palo, no nos da bola.
1: Ahí está Nacho Torres.
2: No, a mí me parece, sí, también, un chico.
1: Nacho Torres, que es de los gobernadores más jóvenes que tenemos a nivel nacional.
0: Así es. Vale,
2: sáquenme la cuenta. Cornejo nació el 20 de junio. Ay, mira. Cáncer de 1962.
1: No puede ser que le estés haciendo la carta astral a los gobernadores.
2: No, te estoy preguntando. En el 62 nació. Mira,
0: voy a hacer una lista, voy a volver a la vieja época de nosotros los periodistas veteranos, acá con el anotador.
1: Le contamos a la gente que todo esto nació porque se juntaron ayer los 13 gobernadores con Javier Milei en Tucumán, en lo que es este nuevo aniversario del 9 de julio, y renovaron la foto. Y es muy chistoso porque entre todos los gobernadores que están en traje, obviamente todos lo están, pero hay uno que está emponchado.
2: El de Salta. Sí. Tiene el poncho rojo.
1: El poncho rojo.
2: Colorado.
1: Así, como este, era así puesto. Pero, y ayer, bueno, se notó esta situación que es muy graciosa, digamos, pero porque el gobernador Sáenz es así, es una persona graciosa. Pero bueno.
2: Poncho de Güemes tenía.
1: El poncho.
0: A ver, yo tengo.
1: Ahí está, esa es la foto, mirá. Ahí está. No entran todos en la foto, ¿viste? Como que tienen que irse cada vez más atrás el que saca la foto.
0: Claro. Nuestro gobernador, el que está acá en la punta, ¿veo bien?
2: No veo.
1: El nuestro gobernador está...
0: El que está a la derecha.
2: Sí.
0: Bien adelante. En la foto delante de todos.
1: Sí, nuestro gobernador, claro, ahí está. Esdero está acá, está un poquito más cerca del fotógrafo.
2: Mirá, ¿qué te genera?
1: ¿Qué te genera esta imagen, Ale?
2: Tranquilidad.
1: ¿Sí?
2: Sí, hay diálogo por lo menos.
1: Sí. Bueno, y lo que se depara para el año que viene también.
2: Claro.
0: A ver, Salta, Tucumán, Santiago, Chaco, Corrientes, Entre Ríos,
2: Mendoza,
0: San Juan. Perdón que se me rompió la computadora, la llevé al server, así que estoy a la vieja escuela. San Juan, Mendoza.
2: Sí.
0: ¿Catamarca puede ser?
1: ¿Catamarca sí?
0: Sí, La Rioja no, La Rioja todo mal, el gobernador de La Rioja... Entre Ríos ya lo tengo, Clau.
2: Chubut.
1: Chubut, Santa Cruz, Santiago del
2: Estero.
1: ¿Santa
2: Cruz también?
0: Sí. Porque recordemos que el gobernador.
2: Para Nacho no es
0: el gobernador de Santa Cruz fue el secretario general del gremio petrolero que estuvo el último tiempo muy peleado con el último, con Alicia Kirchner, que fue la última gobernadora kirchnerista.
1: Sí.
0: Que fue la última gobernadora kirchnerista que tuvo esa provincia.
1: Recuerdo en el análisis político en su momento que cuando cae el último bastión de la Patagonia, que era Alicia Kirchner, ahí pierde peso lo que es el oficialismo, que era en su momento, y empieza a emerger esta idea de una oposición cada vez más firme que después se fue surgiendo en todo el país. Pero cuando cae Alicia Kirchner, cuando deja de ser tan votada, y su reelección no pudo estar en jaque.
2: No prosperó.
1: Y estuvo en jaque. Bueno, se generó esta idea, y hasta incluso la renovación, y la cara era de Nacho Torres. De un...
0: Che, tengo 12, me está faltando
1: ¿quién
0: uno?
1: Te falta?
0: Hagamos el punteo.
1: A ver, dígame, señor.
0: Tucumán. Salta, Tucumán, Santiago del Estero, Chaco, Corrientes, Entre Ríos, San Juan, Mendoza, Catamarca.
1: Sí.
0: Chubut.
2: Sí. Neuquén te falta.
0: Córdoba. Santa Cruz. Jujuy me falta.
1: Jujuy te falta. La vicegobernadora de
0: Jujuy. Ahí estamos, con los 13.
1: Ahí están los 13. Osvaldo Jaldo, Alfredo Cornejo, Juan Pablo Valdés, Marcelo Rego, Gustavo Sáenz, Jalil Sadir, Frigerio Figueroa, Ignacio Torres, Vidal, Esdero Suárez. Prunoto, que es la vicegobernadora de Córdoba, junto a Javier Milei, Karina Milei y Diego Sandili, es lo que están viendo ustedes en imágenes, todos juntos.
2: ¿Karina es la del tapado largo?
1: Exactamente, bien. Karina es la del tapado. Pero...
0: Y casi todos eligieron la gama del azul más claro, más oscuro, gris algunos, pero anda entre el azul y el azul más leve, el gobernador de Jujuy, el que tiene un azul más clarito.
1: Sí, señor.
0: Mirando a Celestón.
2: ¿Y el nuestro?
1: La
2: azul. No, lo que pasa es que también es por la luz, no lo...
1: Nuestro gobernador está acá, a la derechita.
0: Corbata celeste, traje azul.
2: Bien.
1: Me mata que la productora está tipo a la par,
0: sí,
1: dándonos
0: sí, notos. Sí, sí, sí.
1: La del tapado amarillo es la vicegobernadora de Córdoba.
2: Ajá, no es amarillo.
1: Bueno,
2: es. Hombre, diciendo colores.
1: Bueno, no sé.
0: Mostaza. Mostaza Merlo.
1: Y el gris es de Karina Milei. Así que bueno, esta es la foto que ayer se tomaron. Esto supongo, Edgar, que va. Tiene una connotación política para lo que se vendrá.
0: Y obviamente tiene una lectura política teniendo en cuenta que después del receso hay varios temas que el gobierno está queriendo acelerar y que salgan este año, ¿no? Entre otros, el famoso tema de la suspensión definitiva, digamos, más que suspensión, la eliminación de las PASOS. Algo similar a de el tema que quedó en el tintero aquí en el Chaco. Sí. Y que, bueno, se intentará tratar o avanzar, consensuar de acá a fin de año, luego de las vacaciones de invierno.
1: Ahora, seis elecciones
0: es una guasada. Es yo me acuerdo, no sé si fue 2015 o 2019, pero en Sáenz Peña votamos seis veces.
2: ¿Por qué?
0: Ay, sí. Porque los gobernadores tienen la posibilidad de desmarcarse respecto a el cronograma electoral nacional.
2: Sí.
0: Nacional. Si vos votás primera y segunda vuelta, si hay balotaje, son dos veces. Provincial, si el gobernador desdobla y se desmarca en relación a la fecha nacional, que incluso habiendo un gobierno kirchnerista, porque Cristina se hace la que no gobernó en el último periodo, pero fue vicepresidente, hay que decirlo, junto a Alberto. Puede desmarcarse el gobernador, incluso muchos que se decían aliados, recordemos, se desmarcaron.
2: Sí,
0: muchos gobernadores
2: kirchneristas
0: pusieron otra fecha. Ahí, uh-huh. Si tenés doble vuelta provincial, son dos más.
2: Ya tenemos cuatro encima.
0: Y los intendentes tienen la potestad también de desmarcarse o desdoblar en relación a la fecha nacional y provincial. Así que ahí, cuando te das cuenta, votaste seis veces.
1: Tenés la mitad del país ahí como respaldo. Ajá. En
0: sí,
1: esta
0: señor.
1: Foto.
0: Sí, señor. Sí, sí.
1: De cara a un mañana, me parece que esta foto la debe mirar y decir, bueno, estos son los soldados con los que puedo llegar a contar.
0: Claro.
2: Bueno, pero hay cosas obvias. ¿Dildo sí. o no?
0: Bueno,
2: no,
0: Misiones no. suele acompañar.
2: Misiones claro. también.
0: Allí tiene que ver con un trabajo que hizo Macri en su momento. El macrismo, el PRO, tuvo un peso importante. Uno de sus máximos referentes, que ahora no me voy a acordar el apellido, que muchos decían que era el monje negro de Macri, tuvo que ver con ese sí. armado. Misiones, desde hace rato, los distintos gobiernos son un mix entre peronismo moderado o peronismo tradicional y radicalismo más algunos otros actores, ¿no? No se puede decir que es un gobierno totalmente 100% peronista, 100% radical. Bueno, el último gobierno 100% radical en la provincia de Misiones que yo me acuerde fue con la vuelta de la democracia sí. en el primer gobierno de Alfonsín. Después nunca más creo que ganaron, lo mismo que en la provincia de Buenos Aires.
1: Claro.
0: Lo mismo que en la provincia de Buenos Aires, ¿no? Que ganó Armendáriz y pasó muchísimo tiempo hasta que Vidal...
2: Que Vidal vuelve.
0: Fue, pero no radical en este caso, sino desde el PRO, gana un candidato no peronista en la provincia de Buenos Aires.
1: Edgar, vos que tenés un conocimiento político importante, estamos en 9 de julio, Día Patria.
0: Sí, señor.
1: Día de la Patria. ¿No estamos ya en temporada de los anuncios para quién va a ser candidato a presidente?
0: No, tené en cuenta que luego de que se hicieron los cambios en la cuestión electoral, obviamente, después de las vacaciones de invierno...
2: Después del Mundial.
0: Después del Mundial, se van a empezar a calentar
2: motores. Y depende
0: motores.
2: De cómo salga la Argentina en el Mundial.
0: También, pero eso en todo caso sería una buena o mala noticia... Ajá. Más que nada para el espacio del gobierno. Uh-huh. Para el espacio del gobierno, porque no hay gobierno que no haya, que se haya resistido a la tentación de utilizar el tema mundial como un trampolín político o como un relanzamiento de su gestión, que es lo que está necesitando el gobierno nacional luego de la salida de Adorni, salida traumática de Adorni, la llegada del nuevo vocero, que ahora realmente hace el trabajo de vocería y no de andar peleándose con los periodistas todos los días, a veces por cuestiones importantes, a veces por estupideces, ¿no? Y bueno, seguramente esto va a ser utilizado. Seguramente va a ser utilizado después de las vacaciones de invierno. Creo que ya se van a dar los primeros movimientos, pero me parece que es demasiado temprano. Si bien, por ejemplo, en el Chaco y a nivel nacional, el kirchnerismo está como loco, porque obviamente no le gusta estar fuera del poder, manejaron el país mucho tiempo, mal, bien, más o menos, depende del tipo de camiseta que tenga cada uno política y depende cómo haya influido esto en su bolsillo, porque en lo que es la parte productiva hicieron desastre. Yo me acuerdo cuando que vos, productor agropecuario, o ganadero, mejor dicho,
1: sí,
0: una de las tantas estupideces que hizo Moreno en su momento y los que vinieron después de Moreno, era que vos, productor ganadero, no podías vender tu vaca cuando se te cantara, o tu ternero cuando se te cantara, sino que el gobierno te tenía que dar permiso cuando la podías vender, ¿no? En cuanto a permiso, es una exageración, pero ¿por qué digo esto? Porque tenía que tener cierto quilaje y demás. ¿Qué pasó con esta política absurda que llevó adelante el gobierno kirchnerista? Bueno, que pequeños países que tienen una superficie equivalente a la provincia de Buenos Aires, o tal vez menos, pequeños países y hermanos, a quienes hasta no hace mucho mirábamos con cara de asco, los mirábamos por arriba del hombro, me estoy refiriendo a Paraguay y Uruguay, nos ganaron mercados internacionales de la carne. Y a raíz de estas medidas estúpidas tomadas por el gobierno de Alberto y los anteriores kirchneristas, el rodeo, la cantidad de vacas que tenía nuestro país bajó muchísimo, porque ante todos estos impedimentos, trabas y demás, que vos no podías bajar en la carnicería la media res, como tradicionalmente hemos visto, que llega el camión y los muchachos bajan la media res al hombro en la carnicería. No, la media res tenía que estar fraccionada en bolsas de plástico hasta tal peso, una serie de estupideces que ni siquiera el enemigo,
1: claro,
0: les puede haber recomendado este tipo de cosas. ¿Y qué hizo? Que el rodeo argentino bajara, es decir, hay menos cantidad de vacas. Vos una vaca no la crías en 2 días.
2: No.
0: Desde que nace hasta que llega a ser productiva, tiene crías, lleva unos cuantos años. Una vaca es fértil, si no me equivoco, recién a los 2 años, tiene una gestación de 9 meses, ponele que hagas un destete temprano, es decir, que separes al ternero de su madre bastante rápido, le das de comer alimento balanceado, lo suplementas, la vaca al no estar con el ternero se vuelve a alzar, se vuelve a preñar, ya sea a través de la forma tradicional con el toro en el campo o con inseminación artificial, que tiene a su favor el hecho de que el porcentaje de preñez, vos tenés 100 vacas, por ejemplo, en este corral.
1: Sí.
0: Y tenés, no me acuerdo cuánto es lo que se recomienda, cuántos toros, o un toro cada cuántas vacas tenés que tener. Es mayor el porcentaje de preñez cuando vos hacés inseminación artificial que cuando lo hacés a campo, ¿no? Y bueno, eso es lo que pasó. Perdimos mucho tiempo muy valioso, va a llevar muchos años recuperar el lugar que tenía Argentina en los mercados cárnicos, que ha perdido a manos de decisiones totalmente absurdas como las que se tomaron durante esos tiempos.
1: Bien, señor. Un breve repaso de lo que es la...
2: Es una enciclopedia.
1: Es una enciclopedia.
2: Un chat GPT.
0: No, soy un vejete nomás.
2: Ah,
0: ¿qué
2: vas a hacer?
0: Que leo mucho.
1: Viejo es el viento y sigue soplando.
2: No, así no era.
1: Sí.
2: Viejos son los caminos y siguen...
1: Viejo
2: no,
1: los
2: trapos, sigue levantando polvo.
0: Te inventaste, parece el Chavo, vos no, te inventaste un...
1: Es bueno, sí, lo escuché.
2: Es bueno, ¿lo escuchaste? Es bueno, sí.
1: Viejo es Messi. Igual,
0: ese no lo sabía, che, sí, ese de los caminos. La primera
2: el otro, que... Igual, el otro que dice, habrá nieve en el tejado, pero la chimenea sigue funcionando.
1: Oh, no puede ser lo que estamos escuchando. Bueno, Sibila, cuénteme cosas que la gente quiere escucharte.
2: Bueno, hoy vamos a hablar...
0: ¿Cómo era?
1: ¿Vos te das cuenta?
0: ¿Puede haber nieve en el tejado?
2: Pero la chimenea sigue funcionando.
1: Bueno, 9:10 de la mañana. No son ni siquiera las 9:30.
2: Él me molesta.
0: Vamos a ir presos, te das cuenta.
2: ¿Qué dije?
0: Día de la Patria.
2: ¿Para qué dije? ¿Qué dije, Mario?
1: Sibila, cuénteme cosas. Cuéntenos cosas, Sibila.
2: No tengo la culpa de que ustedes no sepan muchos refranes.
1: Bueno, hoy a las 17 horas va a jugar la selección francesa.
2: Ay, frente hoy vuelve a Marruecos. El fútbol.
1: Hoy vuelve el fútbol. Ayer fue un día.
3: Vamos, Marruecos.
1: Ayer fue un día muy triste.
2: ¿Por qué te
1: después
2: salió?
1: Después de tres semanas. Sí, muy. Tres semanas que tuvimos fútbol todos los días. Pasamos de 5 partidos en un día.
3: ¿En serio?
1: A no tener ninguna.
3: A nada. La nada misma.
1: Fue ver un punto fijo en la tarde y saber que no teníamos nada para ver. Bueno, jugó Boca ayer también, pero a la noche en un amistoso. Pero bueno, hoy vuelve el Mundial. Iba a jugar Francia contra Marruecos. Yo tengo un pálpito. Pero
3: a ver, no, no ¿lo vas a decir?
2: No, lo digo.
3: Yo digo, vamos a Marruecos. ¿Vos
1: yo
3: decís,
1: también?
3: Y lo que fue el vacío televisivo de ayer.
1: No, ayer
3: vos
1: fue.
3: Sos muy niño, no sé si te. Creo que no te acordarás, no sé si en tu época ya existía eso, pero en algún momento de la vida del siglo pasado, siglo XX, Canal 9 de Resistencia y el 13 de Corrientes cortaban la transmisión a la siesta.
1: No.
3: Sí, señor, cortaban la transmisión a la siesta.
2: Sí.
3: Y después,
1: criminal.
3: 12 y media de la noche, después de las palabras del cura, también la pantalla quedaba haciendo.
1: No.
2: Primero te ponían unas cositas de color y después.
3: Claro, la señal de ajuste era eso.
1: No,
3: sí.
1: Qué horror salir a las calles, ver a la gente. No encerrarse, qué feo.
2: No, sí, en serio,
3: y cortaban la programación a la siesta.
2: Sí.
1: Bueno, a las 17 horas, Francia-Marruecos. Miren que no. Es un mundial de sorpresas. Mirá si nos está guardando un par más.
2: Ajá.
1: Para esta fecha. Y mañana va a jugar Bélgica-España.
2: Aguante Bélgica.
1: Y el sábado va a jugar Noruega-Inglaterra.
2: ¿Los españoles? ¿Por qué nos odian los españoles?
1: Dios
2: para que yo no entiendo ya.
1: Pero nos odia todo el mundo.
2: Sí, pero de los mexicanos no me importa. Los chilenos menos que menos. Pero
1: hay gente que existe.
3: Hay lugares en Europa.
2: Los españoles porque nos odian, tío.
3: Hay lugares en Europa que vos vas a una confitería, un bar. Y están pegados los ceniceros.
1: Claro. Sí.
2: ¿Por qué? Porque van los argentinos.
3: Para que nosotros no los llevemos de souvenir.
2: Qué ordinario.
1: ¿Te das cuenta?
2: Son malos.
1: No,
2: pero
1: no,
2: para,
1: no,
2: que alguien me explique por qué nos odia España.
1: No, porque,
2: nosotros es que los tenemos que odiar a ellos. Ellos vinieron, se llevaron
3: nuestras riquezas.
2: Nuestras riquezas. Trajeron la sífilis, las ratas. ¿Por qué nos odian esos a nosotros? Tendría que ser al revés.
1: De la nada, el análisis del.
3: Se llevaron el tomate y la papa.
2: Sí.
1: De 1412 para arriba.
2: Sí, o sea, pero ¿por qué nos odian? No entiendo.
3: Porque dice que vamos y le sacamos los trabajos. Eso es lo mismo que los yanquis, ¿no? Hay trabajos en países de primer mundo que no los quiere hacer
1: pero
3: prácticamente nadie.
1: Futbolísticamente, Sudamérica ha puesto 6 o 7 escalones por encima de Europa.
3: Sí, aunque ha tenido un retroceso importante, claro, en los últimos años, salvo Argentina, Brasil retrocedió una guasada, sí. Uruguay.
1: Pero en figuras mundiales, Di Stéfano, Baldano, Messi, Pelé, Maradona.
2: ¿Quién es Baldano?
1: Bueno,
3: fue un gran jugador de fútbol. Hoy es un
1: 14
3: retirado.
1: Mañana. Sibila, ¿tiene Cuéntame Cosas o
2: sí,
1: lo vas
2: tengo.
1: A esperar?
2: Sí, tengo. Claudia, no, nos hacemos esperar.
1: Ok. Bueno, ¿dónde nos pueden encontrar?
2: En el 36-24-82-29-55. Acá estamos en el Día Patrio. ¡Viva la patria!
1: ¿Puedes repetir un último refrán antes de irnos a la pausa?
2: No, ¿cuál quieren que repita? ¿El de la chimenea o el del camino?
1: No entendí el de la chimenea, pero el del.
2: Mira,
1: el otro también.
2: Habrá nieve en el tejado. Pero la chimenea todavía calienta.
1: Ok.
3: Ah, lo entendí.
2: Ah, bien.
3: No, sí, lo entendí la primera vez.
1: Ya volvemos con Operativo Fera.
2: Los refrenes de la Sibila ahora.

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0: sí. No, me estaban buscando, ¿no? Bueno, aquí estamos de nuevo. Segundo
1: ¿por qué no
0: bloque.
1: Bailas la...
0: Porque no me sale muy bien. De que viva el folclore.
2: Sí, y ahí te tiene que estar acompañando.
0: Claro, sí.
2: Y el zapateo. Claro, bueno, hoy 9 de julio, Día de la Independencia. Ajá. Estamos celebrando este día patriótico en el día más caluroso de la semana.
0: Gracias a Dios, decir. Qué sí. Bien por los pibes que tienen que estar en el acto.
2: Por supuesto.
0: Toda la gente que está en el acto no se va a morir,
2: sí,
0: de frío
2: hoy. Hoy a las 10 de la mañana, acto central por sería
0: centésimo décimo.
2: Los 110 aniversario de la Independencia
0: sería...
2: Argentina.
0: No, centésimo no, centésimo 100.
2: Sí, me mataste, chico.
0: Sí.
1: Te voy a tener que googlear.
0: Sí, yo también. Tengo un violín.
2: Che, no, pero
0: ahí lo está haciendo ese.
2: Me acuerdo que se refiere a 200 con la decena 10 equivale, porque nosotros estamos hablando de cómo se lee en los festivales.
0: Ajá.
2: En los números.
1: Claro.
2: Centuagésimo,
0: sí.
2: Duagésimo. Y cómo se lee 210 para una festividad. Así que enseguida le vamos a estar contando también sobre, con respecto
0: talento,
2: a eso.
0: ¿No?
2: Porque me está, sí, sí, está.
1: Está lenta la conexión.
2: Está lenta la conexión.
1: Muy feriado.
2: Sí, señor. Porque está complicado. Bueno, uno de los días o uno de los temas principales del día de hoy, que le tenemos que seguir contando porque pasa de todo en la provincia, tiene que ver con que cayó Osuna.
0: ¿El abogado?
2: No.
1: Ah. ¿Que se distrajeron unas vacas y se metieron al campo de él de nuevo?
2: Algo así, pero no el abogado.
0: Ah. ¿Quién fue?
2: Ozuna, no el cantante.
0: ¿Quién?
1: ¿Y quién es?
0: ¿Y el abogado tampoco? ¿Quién?
2: Ninguno de los dos.
0: ¿Qué Ozuna?
2: Cayó Ozuna, un reconocido roba gallinas de aquí, de la provincia del Chaco, más preferiblemente, o su zona es preferible, de Puerto Vilelas. Crónica de un robo frustrado. Dejó la garrafa, se llevó el gallo y la policía lo atrapó cantando en la comisaría. Esto sucedió en las últimas horas de este jueves, sí, la primera hora de este jueves.
1: Yo conozco algunos amigos de Vilela que mal le matan las gallinas a los vecinos, pero que le robaran no sabía.
2: ¿En serio?
1: Sí, sí, sí.
2: Mira vos. ¿Qué datazo?
0: Datazo.
2: Un insólito hecho delictivo tuvo lugar durante la medianoche de este jueves en el barrio 36 Viviendas de Puerto Vilelas.
0: Sí.
2: Donde un joven de 29 años, que están viendo ustedes en imágenes, fue aprehendido tras ingresar a una vivienda con intenciones de robo. Qué mal.
0: ¿Pero qué quería robar?
2: La propietaria del inmueble, una mujer de 72 años, me imagino, esta señora a la medianoche escuchando ruidos extraños con el corazón en la boca, debe estar diciendo qué está sucediendo. Al ir a verificar dónde se venían esos ruidos extraños, ¿qué pasó? Sorprendió al delincuente infraganti mientras este sostenía un tubo de gas y una bolsa de arpillería.
0: ¿Arpillera?
2: Al verse descubierto, el intruso soltó la garrafa.
0: Así.
2: Y se dio a la fuga rápidamente.
0: ¿Con la bolsa o sin la bolsa?
2: Llevándose la bolsa.
0: Soltó lo más pesado.
2: Claro. Minutos después, la damnificada constató que le faltaba un gallo de plumaje negro. Sí, ya te otro.
1: Dicen que cuando lo llevaron a la comisaría,
2: sí,
1: la gente, la dotación policial le dijo: canta, Ozuna, canta.
0: Y saltó el gallo.
1: Y arrancó con taqui taqui.
0: No, son muy malos.
2: Tras la denuncia, el personal de la comisaría de Puerto Vilelas montó un operativo cerrojo en la zona.
0: Ajá.
2: Y momentos más tarde, una patrulla interceptó en la intersección de Avenida San Martín y calle Santa Lucía a un motociclista a bordo de una Honda Wave. Y al realizar la requisa, los efectivos descubrieron que el conductor llevaba consigo la bolsa de arpillera. Y en su interior, el ave que...
0: ¿Estaba viva?
1: ¿Estaba viva todavía?
0: ¿Sí?
2: Estaba viva.
0: ¡Ay, qué
2: estaba
0: bien!
1: Viva. ¿No la agarró el gato de ningún vecino?
2: No. Menos mal. Bueno, es un final relativamente feliz. Yo me imagino...
0: Pero estaba...
2: Y me pongo en el lugar de la
0: eso
2: señora.
0: ¿Por robo o por secuestro?
2: Ambos, por hurto. El sospechoso
1: pidió
0: rescate.
1: Pidió rescate.
0: Mirá, el gallito.
2: La
0: es
2: señora.
0: Muy lindo.
1: Lindo gallo, che.
2: Sí, no, hermoso. El sospechoso.
1: Para un puchero.
0: No, eso pensó que se lo llevaba.
2: El sospechoso fue trasladado a la dependencia policial previo paso por la medicina legal. La notificación de aprehensión del involucrado es la causa, por supuesto, hurto. Bueno, secuestraron la camioneta y devolvieron el gallo a. su dueña, que están viendo ustedes en imágenes.
0: Pobre Bartolito.
2: Sí, bueno, final feliz tuvo esta historia.
1: Volvió a cantar esta mañana el gallo.
2: Volvió a cantar, sí.
0: El que no tuvo final feliz es este gallo que te voy a mostrar ahora, pobrecito. Todo sea por la Argentina. No, no entendemos nada. Bueno, les voy a mostrar un gallo que no tuvo el mismo final, pobrecito.
2: ¿Por qué vas a contar
0: bueno,
2: esa historia?
0: Encontraron un gallo relleno. Un gallo que estaba
2: acá.
0: Lo rellenaron con pochoclos en la costanera norte.
2: No.
1: ¿Pero vivo o muerto?
0: Estaba muerto. No. Te lo rellenaron con pochoclos. Mira, pobrecito.
2: No.
0: Todo apunta a que es un gualicho mundialista.
2: No.
0: Para que Argentina gane o pierda, no sé.
2: No, Ale, esto es un horror.
0: Esto es horrible. Bueno, el llamativo hallazgo
2: sí.
0: Fue registrado por un vecino que, y bueno, disparó todo tipo de teorías en redes sociales. La escena apareció a pocos metros del paseo y volvió a poner en foco sobre las presuntas ofrendas o rituales que se suelen hacer para la selección, a favor o en contra.
1: Ritumbandas.
0: Pero bueno, sí, pero pobrecito el gallo, ¿qué tiene que ver?
2: Pobrecito.
0: No, pobre Bartolito, este no tuvo final feliz.
2: Qué feo. Bueno, ahí nos dice nuestro director que se escribe o se lee duentésimo décimo aniversario.
1: Duentésimo.
2: Duentésimo. Décimo.
1: Nunca lo había escuchado.
2: Aniversario de la independencia de la República Argentina. Es decir, 210 años de nuestro país. Hoy se celebra el 9 de julio. Gracias a nuestro director que está
0: atento
2: en todo. A las 10 de la mañana va a ser el acto oficial en Fontana, donde van a estar obviamente los representantes a nivel provincial, las autoridades, que seguramente van a estar yendo para allá.
0: Ajá.
2: ¿Habrá chocolate caliente para que la gente tome?
0: Qué rico.
2: Qué rico. Repudio total en Luzu TV.
1: ¿Qué pasó?
0: ¿Qué pasó ahora?
1: ¿Por lo que pide Florencia?
2: Además de eso que dijo Nico, que esto está judicializado. Repudio total internacional contra Momi Giardina. Ustedes dirán, ¿quién es Momi Giardina?
0: ¿Quién es Momi Giardina?
1: Era una de las bailarinas de Tinelli, después pasó a ser coach, después se autopercibió periodista y conductora. Hacía un programa de modas, creo, en Magazine. En Magazine.
0: Sí. ¿Qué pasó con
2: Bueno, Momi? ¿Qué pasó? Recuerden que Noruega eliminó a Brasil.
0: Sí.
2: Este fin de semana.
0: Ajá.
2: Bueno, y Haaland está en la boca de todos.
0: Sí.
2: Erling Haaland, este noruego, que es un tipazo.
0: Es una bestia.
2: Y aparte tiene la nobleza del grandote.
0: Sí.
2: Del que te puede hacer pelota y no te trata bien.
0: Elige cuidarte.
2: Claro, bien. Sabe. Lo imitaron.
0: Ajá.
2: En el programa Luzu TV.
0: Sí.
2: La Erling Haaland, que es rubio. Gringo.
0: Sí, tiene un pelazo.
2: Claro, casi 2 metros.
0: Yo sé que lo andan buscando para hacer propaganda de shampoo.
1: Mujeres. Sí, ahí dice que un amigo que viajó de Asunción allá a Estados Unidos le está queriendo comprar el pelo.
0: Sí, todo el mundo está enloquecido con ese pelazo.
2: Es un
0: no se
2: pelazo,
0: puede creer.
2: Es
0: sí.
2: un pelazo. Bueno, la cosa es que Erling Haaland, no sabemos si lo habrá visto o no, pero miren lo que sucedió en Luzu TV. Ella es Momi Giardina. Y lo imitaron.
3: ¿Por qué viene así?
0: ¿Quién se ríe?
3: Se pasó, Jalan. Era acá, le
2: acá, Jalan, acá.
3: Era acá.
2: Bueno, esto pasó ayer, prácticamente.
0: ¿Qué problema tiene Luzu, no? Con sus conductores. Primero que están en el ojo de la tormenta, todos los canales de streaming. Y no pueden todavía.
2: Sobre todo en este sentido, bueno, estas imitaciones que quizás no caen del todo bien. Fuerte repudio, no solamente por muchas personas que ven incluso el programa, sino también en el ámbito internacional, porque lo señalan incluso de racismo, y que no cayó muy bien en algunas federaciones internacionales. Bueno, es una imitación que se dio a conocer ayer, en donde ella hace el papel de Haaland, que señala que también tiene un parecido en teoría. Y bueno, generó muchísima controversia.
0: Haaland es original, esta está teñida.
2: Claro, bueno, en algunos sitios a nivel internacional señalan racismo en un canal de televisión. Siguen como confundiendo en televisión y streaming en un canal argentino, en un programa argentino. No es gracioso, es 2026. justamente con Haaland, que es la representación de buena persona, representación del fútbol. Bueno, atrasan 50 años, la vergüenza es total. Bueno, estos son algunos comentarios después de lo que fue este video. Realmente, bueno, hay contenidos que no
1: sé si... Es un gran problema. Días atrás, cuando estuvo en el primer programa o en el relanzamiento de la tarde, donde arrancamos con invitados y yo me incorporé al equipo, estuvo una consultora política y le preguntamos sobre el fenómeno del streaming. Dice, es gente que hace programas. En el interior lo vemos porque nos llama la atención, algunas cosas graciosas. A mí Pablo Granado, por ejemplo, no me parece gracioso en absoluto. Nunca me pareció gracioso, me pareció un boludo importante. Lo tengo que decir con todas las letras. Pero muchas veces se cree que el hecho de ser influencer, de que tener muchos seguidores por las pavadas que subís en las redes, significa que automáticamente esos seguidores o esa atención se va a trasladar a la estupidez que vos puedas llegar a decir en un canal de streaming. Hay canales de streaming muy bien hechos, profesional, serios y demás, pero la mayoría de las cosas que vemos son una pavada. Y vos lo ves cuando lo traducís en cantidad de gente mirando esos contenidos que arrancaron allá arriba, claro, y que hoy bajaron mucho. Se habla del éxito de Luzu, se habla del éxito de Olga. Abrí Luzu o abrí Olga en este mismo momento, si querés, 150, 140, 100 mil personas siguiéndolos. No es un gran éxito. Un mal programa de televisión hace, estoy hablando en este caso de la televisión abierta, hace un punto de rating que equivale a 100.000 personas mirándolo. Así que no sé qué gran exitazo me dicen. Y hablando de los influencers,
2: sí,
1: muy buena la decisión que tomaron algunos comerciantes de corrientes, y que esto se va multiplicando. No sé si leyeron esa noticia la semana pasada. Hay negocios que ya tienen carteles en sus vidrieras diciendo influencer, no hacemos canje.
2: Perfecto.
1: Por comida, o perfecto, por lo que fuera, o por ropa, por lo que fuera. Porque hay algunos que se hacen los graciosos, dicen, sí, voy y vengo a comer acá y después te hago una publicación. Y después te caen con 10 personas que morfan de arriba. Y no es negocio.
0: Perfecto. No, no es negocio, y menos en este momento.
1: Y menos en este momento, con números flacos, digo, con consumos distinto, a la baja.
0: Es distinto si la empresa te llama, ¿no? Si
1: te, claro, que te convoca. Exactamente.
0: Tenés esta invitación para 2, 3, 4, 10, 100 personas. Sí, sí, sí. Y bueno, y la empresa te convoca, pero hay muchos que se abusan de su cantidad de seguidores en redes sociales y dicen, bueno, no, pero mira, hacemos una rebaja porque yo tengo esto, voy a hablar mal, te voy a reseñar mal, y está mal eso.
1: Bueno, hay un premio que se da a gente de este lado y del otro del Paraná, que se lo dan todos los años a los mismos, y que se lo da el que los organiza a sus amigos, porque le pusieron un me gusta, o porque lo invitaron a su programa, o porque reenvían los comentarios que hace, cuando se supone que los premios a la trayectoria, los premios a la excelencia profesional, deberían ser realmente eso, premios a la trayectoria, premios a la excelencia profesional, premio al que mejor hace las cosas, y no a mi amigo que me pone el dedito para arriba en las redes, me parece.
2: Bueno, en China, ya sí vamos a ir a Fontana. En China, ahora con todo esto que sucedió, ahora también van a hacer un petitorio a las autoridades de la FIFA para que prohibir a influencers falsos o influencers de poco contenido que tomen las credenciales de periodistas regionales de todos los países.
0: Para influencer de poco contenido, ¿qué sería un influencer?
2: China
0: de poco...
2: exige título universitario para exponer tus ideas si vas a ser influencer.
1: A la pucha. Levantaron demasiado la vara. Bueno, si aplicaran eso acá, no queda nadie, no queda un influencer.
2: Un título universitario para que tengas el aval de poder hablar de lo que vas a hablar.
0: Ajá.
2: China. Bajo esta misma modalidad se le va a solicitar a la FIFA, varias confederaciones, sumándose a algunas empresas de marketing, en el que los influencers que vayan, no solamente a Argentina, sino de todo el mundo, tengan un respaldo de contenido para mostrarle a la FIFA de que hicieron contenidos de calidad.
1: Y Sin Codificar fue un gran programa de culto cuando estaba en América, cuando era artesanal.
0: A mí,
1: ¿no?,
0: me gustaba.
1: Cuando lo agarró Telefe, hizo lo mismo que hizo con los programas de Francella, sí, lo pasaba de lunes a lunes, ya lo reventó. Ajá. Ya perdió la gracia, la espontaneidad, claro, salvo, qué sé yo, algunos buenos momentos, como por ejemplo la cumbia papal, ¿se acuerdan? Ajá. Pero bueno, lo exprimieron tanto que ya cansaron a la gente, como Casados con Hijos, como pone Franchella, como Los Simpson, como un montón de cosas más. Y eso, con el tiempo, los números te dan la razón. Van, claro, francamente, a la baja, porque la gente ya se pudre de ver, sí, siempre lo mismo, ¿no? Y había un sketch muy logrado con Yayo, con un señor que no me acuerdo, que le decían NN, pero que era el renegado del panel de ese supuesto programa televisivo que era Hablemos sin saber. Hay mucha gente en las redes, en los streaming, en los medios, también nos tenemos que hacer cargo en los medios tradicionales, que habla sin saber, muchachos.
0: No, el tema con los medios profesionales es que vos tenés un profesional que te está bancando del otro lado. Acá yo no podría tirar una primicia si Claudia no me dice sí, hacelo o chequealo. Tenés alguien que te está bancando del otro lado. Ahora, cuando vos estás, yo vengo en bolas, ponele, y se me ocurre que leí algo en X y lo quiero decir, y del otro lado no tengo el soporte profesional que necesito, claro, entonces ahí es donde se desmadra.
2: Y el micrófono es un arma.
0: Claro.
2: Es un arma. Creo que
0: tendríamos que empezar a ver que
1: todavía hay mucha gente.
0: Por lo menos eso en la televisión o en los medios profesionales no pasa.
1: Pero aparte, Ale, vos que tenés muchos años en los medios, no años de edad, sino claro, años en los medios, aclaro, para bastante, que no te enojes.
2: Lo otro también igual.
1: ¿Sabés que aún hay mucha gente, sobre todo de nuestra generación, que dice, lo dijo la radio, lo dijo la tele, lo leí en el diario y es palabra santa.
2: Exactamente, así que bueno, vamos a poner en pausa un ratito lo que es el tema influencer mundo mundial y nos vamos a lo que es el tema de nuestro día, porque bueno, hoy estamos de celebración, Día de la Independencia en la provincia del Chaco, una celebración a nivel nacional, y ya se encuentra nuestro compañero en Fontana. Juan, bienvenido, te escuchamos, ¿cómo estás?
4: ¿Qué tal, equipo? Buen día para todos ustedes. Estamos aquí en Fontana, como dice Ezequiel, porque en instante nada más llega hasta este lugar el gobernador de la provincia del Chaco, Leandro Esdero, para dar inicio al acto central por este 9 de julio en la provincia. Recordemos que cada municipio está desarrollando sus actos protocolares con cada uno de los municipios, pero en este caso el de la provincia se va a realizar aquí en Fontana. Estamos en lo que es las inmediaciones de la plaza, pleno centro de la ciudad de Fontana, donde ya se están ubicando las fuerzas que van a formar parte de este acto. En instantes, reiteramos, llega el gobernador hasta este lugar. De esa manera va a arrancar este acto que se estima que puede llegar a durar aproximadamente 2 horas, porque hay también algunos desfiles que se van a desarrollar de las instituciones escolares, como así también de las fuerzas especiales que se encuentran en el lugar, va a ser ese acto. La jornada, la verdad, que está acompañando, les digo, equipo, porque no hace frío, está agradable, por lo menos por ahora, y para el mediodía yo diría que ya calor estaría haciendo aquí en donde estamos a esta hora de la mañana.

0: Y entonces en la ciudad de Fontana, donde reiteramos, 10 minutos nada más va a comenzar este acto, con ya la presencia de algunas autoridades que están llegando, como por ejemplo hemos visto llegar aquí al senador Agüero, estamos viendo a distancia al ministro Gutiérrez, estamos viendo también a el ministro de Salud de la provincia del Chaco, es decir, prácticamente varias de las autoridades y ministros de la provincia están llegando aquí a la ciudad de Fontana para formar parte también de este acto importante para la jornada del día de hoy, donde nada más y nada menos está celebrando la independencia. Me voy a tratar de acercar, ustedes me dicen si se interrumpe el audio hacia el escenario para ver si podemos
1: innovar con alguna de estas
0: políticas que están llegando. Al ministro de Seguridad también lo estamos viendo. Hugo Matkovich, que está llegando aquí hasta este lugar. Reiteramos, en instantes llega entonces el gobernador y de esa manera arranca este acto.
2: Bueno, ahí veíamos una de las imágenes que ponchaba nuestro director Juancito, donde se ve ese símbolo de Fontana, que es la chimenea, que va a comenzar a ser reparado, según lo anunciaron en forma conjunta hace un par de semanas atrás, tanto el municipio como el gobierno provincial.
1: A lo largo y ancho de nuestra provincia, el desarrollo de esta ceremonia.
2: Parece que no nos escucha, Juancito. Está muy cerca del audio.
3: Bueno, ahí estamos viendo lo que va a ser el acto central mientras reconectamos con Juan.
2: Está llegando la gente.
3: Sí, está llegando la gente. Están los chicos del colegio. Qué lindo momento cuando tenés la bandera. Cuando estás ahí detrás de la bandera. Sí.
4: No sé, nunca me pasó, pero debe ser lindo.
3: Nuestra productora era abanderada.
4: Ah, claro.
2: ¿A Claudia?
3: Sí.
4: No sé, nunca me pasó, pero debe ser lindo.
3: De la de ceremonia, de la de papá, todos, uno tras otro.
4: Ah, no, yo fui escolta de la papal.
3: ¿Fuiste escolta?
4: De la bandera papal, sí.
3: Bueno, nosotros tenemos que decirle que tenemos una erudita en nuestro canal, que es Claudia Aguirre, que ella aprobó todo con 10.
2: Mira vos.
4: Me está cargando.
3: No, en serio. Y es muy buena en el colegio. Y bueno, estamos viendo en imágenes lo que es la escuela de Fontana. Mucha gente ya acercándose. Gente abrigada sin desubicarse de tanto abrigo, se puede llegar a decir. ¿Por
4: no
3: qué?
4: Me acuerdo.
2: Un abrigo liviano.
4: No me acuerdo si antes tuvimos acto central en Fontana.
3: No.
4: Me parece que no. Me parece que es la primera vez. Qué bien.
3: Sí,
4: y lo importante que es para los pueblos, ¿no? Para
3: tal cual.
4: Que no todo sea resistencia, está bueno.
2: Bueno, nos dicen desde el control que está Juancito nuevamente en línea. Te escuchamos, amigo.
0: Sí, Edgar, ahora estamos nuevamente. Intendente, buen día, gracias por su tiempo. Minutos nada más arranca este acto. ¿Cómo se siente que haya sido elegido aquí?
5: Bueno, por supuesto, como montanense estoy muy orgulloso que haya sido nuestra ciudad elegida para hacer el acto central de este 9 de julio de la provincia. Creo que es un reconocimiento también a nuestra historia, a nuestra gente y a todo el trabajo que venimos haciendo de manera articulada con el gobierno provincial.
0: Y en un contexto hablábamos nosotros de una ciudad que está atravesada por la búsqueda de Axel González, ¿no? En el marco se está desarrollando esta celebración. ¿Cómo se toma también esa búsqueda importante en la provincia?
5: Bueno, no, nosotros seguimos con la esperanza de hallar a Axel. Hemos puesto todo lo que tenemos a disposición de la municipalidad para la búsqueda. Ojalá esto se pueda esclarecer lo antes posible por la familia, para llegar a tranquilidad a la familia y a toda la comunidad.
0: Intendente, ¿cómo está la ciudad? ¿Cómo los encuentra este 9 de julio?
5: Bueno, la verdad que hay una alegría inmensa porque nosotros esperábamos y recibimos este acontecimiento con mucha alegría. La comunidad se congrega, hoy es un día de encuentro y de respeto a nuestros símbolos patrios, así que muy feliz, la verdad, y creo que en las condiciones inmejorables.
0: Va a haber desfile, todo, ¿no?
5: Desfile cívico-militar, va a haber también expresiones artísticas, la verdad que va a ser un hermoso encuentro.
0: ¿Cómo se sigue después, al mediodía, cada uno a sus hogares, a compartir alguna comida típica de esta fecha, ¿no?
5: Sí, seguramente, hay festivales también en localidades cercanas, como Macallé, así que la gente va a optar seguramente para ir a compartir en esos lugares también.
0: Intendente, ¿y usted qué prefiere comer en esta fecha?
5: ¿Empanada, locro? Sí, yo particularmente no tengo predilección por las comidas, así que locro,
0: hallado, empanada,
5: sí.
0: Gracias, no, gracias a ustedes. Bueno, Edgar, allí las palabras del intendente Fernando Cuadra, el anfitrión, podríamos decir, de este acto, entonces, que en instantes va a comenzar a desarrollarse con la presencia del gobernador, que va a pasar por acá, por donde estamos caminando.

0: Nosotros con la camioneta haciendo el saludo a las fuerzas y después sí ya va a tener que subir al escenario para que arranque este acto. Mirá los chicos cómo se han luqueado para la ocasión.
1: Mucha gente está llegando, sí.
0: Mucha gente, exactamente. Mucha gente que se ha preparado aquí en Fontana para acto muy importante, por supuesto, para ellos también. Están todas las fuerzas especiales aquí en el lugar y los chicos que también van a ser los protagonistas porque hoy van a desfilar ellos. En comparación de otros actos donde hace muchísimo frío, que pobre están esperando ahí, hoy por lo menos es menos. A ver, vamos a alejarnos un poco de los parlantes, a ver si podemos hablar con quienes se están preparando, más que nada diferentes instituciones escolares que se están preparando para desfilar entonces en la jornada de hoy. Ahí está la chimenea, creo que me mencionabas eso, Edgar, hoy vos más temprano.
1: Sí, que finalmente va por decisión del gobierno provincial y con la colaboración del municipio se va a recuperar ese símbolo de Fontana, ¿no?
0: Sí, de hecho lo vemos nosotros que está en reparación, tiene allí el trabajo que se está desarrollando y hay un cartel inmenso que habla de la reparación también que se está haciendo, así que sí, están recuperando nuevamente ese monumento histórico, la verdad, para esta ciudad. Buen día, ¿la puedo molestar un segundo? ¿Usted es la directora del jardín?
2: No.
0: ¿Quién es la directora del jardín acá? Ah, no llegó la directora del jardín, tarde está llegando la directora. A ver, venimos por acá, a ver si... Mirá los chicos acá vestidos con la camiseta, Buen día, ¿cómo les va? ¿Qué jardín son ustedes?
2: 202.
0: ¿Cuál?
2: 202.
0: ¿De acá de Fontana?
2: De acá de Fontana.
0: ¿Van a desfilar los chicos?
2: Sí.
0: ¿Camiseta, sí?
2: Así.
0: Mirá vos, me gusta, Vamos a Argentina acá, A ver, ¿cómo es su nombre?
3: Alejandra.
0: ¿Usted es la directora?
3: No, la directora está allá, la señora Alejandra Ibarra. Acérquese.
0: Sí, a ver, vamos a hablar con... Muy bien, gracias, directora. ¿Cómo se prepararon y cómo se siente que haya sido elegida Fontana para este acto central?
3: Y es un honor para nosotros como pueblo, como ciudad ya, con el crecimiento que estamos teniendo, de haber crecido acá. Y bueno, hoy poder celebrar el Día de la Independencia en nuestra provincia, en nuestro pueblo, digamos, en nuestra localidad.
0: ¿Los preparativos ya vinieron hace rato? ¿Cuando se enteraron empezaron rápido a preparar todo?
3: No, nos venimos preparando desde mayo.
0: ¿Desde mayo?
3: Desde el Día de los Jardines venimos trabajando los colores de la patria, el amor por la patria, la independencia, todo lo que sucedió. Y bueno, hoy el cierre acá en Fontana.
0: Qué lindo. ¿Quién decidió con camisetas?
3: Todas. Unánime, porque venimos trabajando en un proyecto que ya lleva casi 3 meses, que lo venimos haciendo la retroalimentación mes a mes. Así que bueno, hoy vamos a acompañar con la camiseta.
0: ¿Cómo sería el proyecto?
3: El proyecto empezó celeste y blanco en mi corazón y continuó con los colores de la bandera, las banderas de todos los países que están jugando ahora. Ajá. El torneo de fútbol del mundial, fuimos trabajando colores, nombre de los países, diferencias, semejanza, todo lo que lleva.
0: Qué lindo, y los chicos vienen instruidos por el tema del fútbol, ¿no? Les van enseñando despacito.
3: Vamos trabajando lo que son las reglas, el respeto, el juego limpio, respetar al rival, fundamentalmente, ¿no? El juego limpio y respetarnos.
0: Señor, hoy el día les acompaña, ¿no? Porque perfecto. Si hacía frío, acá estar parado
3: hasta que... No, íbamos a estar igual acá haciendo el apoyo a nuestra localidad, ¿no es cierto?
0: ¿Repetís su nombre?
3: Alejandra Barrientos.
0: Un gusto, Alejandra.
3: Igualmente.
0: Edgar, mira, creo que te va a gustar esta temática también. Todos con la camiseta van a desfilar en este 9 de julio. ¿Por qué no? Un acto patrio también alentamos un poquitito a nuestra selección, que no nos tenemos que olvidar que nosotros seguimos, no como en otros países.
1: Sí, espectacular, ¿no? ¿Y cómo se vive, Ale, ese que se volvieron a casa? Algunos vecinos entre ellos, o varios de nuestros vecinos entre ellos.
0: Hay vecinos que lamentablemente hoy no pueden seguir pensando como nosotros. No nos vamos a agrandar igual, por las dudas.
4: El relato de Juan venía bien.
5: Venía bien hasta que la...
1: Se fue al pasto, decís vos.
4: No.
5: Qué buena tribuneada.
1: Está viviendo con mucha pasión.
4: Me encanta el Juan mundialista. Juan, muchas familias estamos viendo.
0: Sí, muchas familias también que aprovechan. Bueno, la jornada hoy es feriado, así que acá en Fontana están todos prácticamente en la plaza. Y además, como le decía, el día les acompaña bastante a estas familias. A ver, yo ando por las inmediaciones porque si no, muy cerca del escenario, el parlante se me complica.
4: Claro.
0: Entiendo que ya el gobernador estaría arribando aquí en el lugar, ya tengo entendido que estaría en unos minutos, pero miren ustedes la cantidad de gente que se acerca igual para acompañar esta jornada. Bueno, aquí están todas las escuelas ya formadas para en instante nada más comenzar a hacer este desfile equipo, sumamente lleno, ¿no? Este sector de la prensa.
6: Bueno, de la provincia de Chaco.
4: A ver.
6: ¡Vista derecha!
1: ¿Está llegando?
0: Sí, entiendo que ya está llegando al lugar. A ver, vamos a buscar la imagen. Ya estaría aquí el gobernador entonces.
7: De esta manera.
0: Sí, ya está entonces confirmado.
7: De esta agrupación, 9 de julio.
0: Va a comenzar a pasar entonces el mandatario provincial haciendo saludo.
7: Las órdenes presentará la agrupación 9 de julio al señor gobernador de la provincia, que tendrá por supuesto la función de presidir esta ceremonia, este acto oficial aquí en la localidad de Fontana, para todo el público presente y por supuesto también a través de los distintos medios de comunicación para toda la provincia, en los distintos puntos en donde también se van desarrollando los distintos actos en memoria, por supuesto, y festejando este nuevo día de la independencia. Se recuerda el proceso político por el cual los representantes de las Provincias Unidas de América del Sur, reunidos en el Congreso General Constituyente, se encontraba sesionando en Tucumán desde el 24 de marzo de 1816, firmaron el 9 de julio la Declaración de la Independencia. Esta declaración expresaba formalmente la emancipación del rey Fernando VII y, como se agrega luego, de toda forma de dominación extranjera. Hoy lo recordamos, nada más y nada menos que este acto central de la provincia, 210 años de aquel momento. Arriba, el arquitecto Leandro Esdero, gobernador de la provincia de Chaco.
0: Ahí estamos viendo equipo que está llegando ahora sí entonces el gobernador.
1: Se ve, Juancito,
0: su vehículo oficial.
1: Se ve al fondo, ¿sí, Juancito, la camioneta blanca con techo negro? Sí, señor.
0: Exactamente, es el vehículo oficial entonces del gobernador que acaba de llegar aquí a Fontana. Allí, por supuesto, va a ser recibido y saludado por el intendente Fernando Cuadra, quien le dará la bienvenida. Y después va a comenzar a recorrer con este vehículo. Tiene un nombre que hasta ahora no lo estoy pudiendo encontrar. ¿Cómo es el nombre específico de esa de ese recorrido que hace el gobernador cada vez que sube a este vehículo y
1: hace ese acto? Revista de tropas.
0: Revista, ahí está, gracias Edgar, exactamente, va a ser la revista de tropa y después sí va a dirigirse hacia el escenario donde de esa manera va a arrancar con los discursos del intendente, el discurso también del mandatario provincial. Una vez que finalice de hablar el gobernador en el escenario, va a comenzar este desfile. Aproximadamente, me dijeron aquí los del protocolo municipal, estiman que una hora y media, casi dos horas, sea el desfile. Allí los reciben entonces el saludo del cargado de la agrupación del ejército argentino. Saludó entonces al gobernador y el intendente y ahora sí arranca esta revista entonces protocolar, donde vamos a ver al gobernador saludando las fuerzas.
7: Acto oficial del 9 de julio, Día de la Independencia Nacional, aquí presente, iniciando la revista, señor gobernador.

0: Milei logró una foto con 18 gobernadores y reeditó el Pacto de Mayo.
1: En la previa del acto por el 9 de julio y exactamente a 2 años de la firma del Pacto de Mayo, el presidente Javier Milei consiguió este miércoles por la noche una nueva foto con gobernadores en un momento en el que el oficialismo nacional busca apoyos para aprobar en el Congreso las reformas que tiene en carpeta.
0: Muere a los 75 años Bonnie Tyler, ícono de la música de los años 80.
1: La cantante Bonnie Tyler ha fallecido a los 75 años de edad, intérprete de grandes himnos de los 80. La galesa se encontraba de gira por Portugal y de hecho aún tenía varios conciertos por delante. La noticia fue confirmada por su equipo de producción pocas horas después de su fallecimiento en el país luso, en el que llevaba semanas ingresada después de haber estado en coma.
0: Chaco celebra el 9 de julio desde Fontana.
1: La ceremonia está encabezada por el gobernador Leandro Esledo junto al intendente de Fontana, Fernando Cuadra, con la presencia de autoridades provinciales y municipales, representantes de las fuerzas de seguridad, instituciones educativas, organizaciones de la sociedad civil y vecinos.
0: 9 de julio en Corrientes, Valdés pidió más igualdad y más federalismo.
1: El gobernador habló con la prensa presente y fue consultado sobre su participación en la vigilia del Día de la Independencia realizado en San Miguel de Tucumán y encabezado por el presidente Javier Milei. Valdés mencionó que el evento sirvió para que los gobernadores que se dieron cita continúen discutiendo lo mismo, más igualdad, más federalismo y que las oportunidades sean las mismas para todos en cualquier lugar del país donde uno se encuentre.
0: La temperatura en la ciudad de Fontana es de 15 grados. Las máximas pronosticadas para el día de hoy rondarán los 23 grados.

0: rurales, a los vecinos, a la comunidad, a la familia que hoy se encuentra aquí de la localidad de Fontana y de las localidades vecinas, de las localidades aledañas, que también se han sumado a este festejo, nuevo acto central por el Día de la Independencia aquí en la localidad de Fontana. Muchísimas gracias también a los medios de comunicación que retransmiten el inicio de esta ceremonia a lo largo y ancho de nuestra provincia. Muchísimas gracias.
1: Acá... No, gracias, pero todos los
2: días para encontrarlo.
1: No, señor.
2: Lo sé. Me pongo en tu lugar, soy papá y sé de lo que significa.
1: Cualquier cosa por su hijo, ¿no es cierto? Bueno, yo como mamá también.
2: Lo sé.
1: Discúlpame que me haya presentado así, pero yo...
2: Toda la fuerza.
1: No, cumple 22 años, yo no lo tengo, señor.
2: Estamos para colaborar como del primer día.
1: Ayúdame a encontrarlo, señor. Por favor, ayúdenme a encontrarlo.
2: Sí, mamá.
1: ¿Puedo mandar
2: un abrazo?
1: Sí.
3: Equipo, pasó lo que estábamos diciendo, ¿no? Va a bajar a darle un abrazo al gobernador, a María, la mamá de Axel. Ahí le da el abrazo, ¿eh? María le está pidiendo que por favor lo encuentren. Además, está diciendo que hoy era el cumpleaños de Axel. Y allí el abrazo de esta mamá está pidiendo desesperadamente que aparezca su hijo. Pasó lo que nosotros decíamos, es una ciudad donde está atravesada por la desaparición de este joven. Y la familia iba a tratar de acercarse al mandatario provincial para expresarle su preocupación, su angustia. Y allí vemos a María Inés, la mamá de Axel González, que acaba de recibir un abrazo por parte del gobernador.
1: Tiene que limpiar toda la mugre que hay, señor, por favor. Por favor, ayúdenme a encontrar a mi hijo.
2: Vamos a estar para eso.
1: Muchas gracias.
3: María, decías que hoy era el cumpleaños de Axel.
1: Hoy cumple 22 años, Axel. Ese día no le pude atender en fiscalía porque yo estaba muy descompuesta. Fueron muchas preguntas, mucho volver a vivir, a revivir cosas de mi hijo. Y yo me presento pacíficamente a hablar con el señor Leandro Heredero. Yo sabía que él iba a estar hoy acá, entonces yo no quiero enfrentarme a él ni nada por el estilo. Yo simplemente quería hablar con él y que me ayude a encontrar a mi hijo. Porque hoy iba a cumplir 22 años, Axel. 22 años iba a cumplir Axel hoy. Yo no lo tengo. Yo no lo tengo a mi hijo. Yo no lo tengo a mi hijo el 9 de julio para poder hacerle su milanesa, la napolitana, que a él tanto le gusta, que yo todos los años le hacía porque es su comida favorita. Entonces, por favor, ayúdenme. No se vayan a pagar porque ustedes son mi sustento. Que se siga viralizando, que se siga.
3: Es el primer contacto que tenés con el gobernador, ¿no? Tranquila, María.
1: Es el primer contacto que tengo con él. Pero como yo le dije, yo vengo pacífico. Yo simplemente quiero hacerme que se vea esto, que sepan que yo no voy a parar en la búsqueda de mi hijo. Yo lo voy a encontrar a mi hijo, así lo hayan metido bajo tierra, no importa. Yo a mi hijo lo voy a encontrar. Y así como vienen, así me animo a ir a Buenos Aires a hacer lo que tenga que hacer. Así que me tenga aquí a dedo, yo me voy a ir.
3: Fíjate en lo que te dijo el
1: gobernador. Tiene que saber de mi hijo. ¿Cómo?
3: Fíjate en lo que dijo el gobernador, que van a hacer lo posible para encontrarlo.
1: Tengo que confiar en él. Es la máxima autoridad del Chaco. Es la máxima autoridad del Chaco.
4: ¿Esa es su postura, María?
1: Sí, por supuesto. Por supuesto. No entiendo por qué esos asesinos están libres. No entiendo por qué andan por la calle.
5: ¿Alguien más se ha acercado a hablar con usted?
1: No, nadie. Ni siquiera Cuadra. Ni siquiera el intendente de Tirol tampoco, porque mi domicilio es de Tirol. Y yo sé que también policías de Tirol están involucrados en la desaparición de mi hijo. Yo sé muy bien eso. Pero nadie se acerca a mí, pero yo voy a seguir en la lucha. Yo voy a seguir en la lucha. Y así como me acerqué al señor Heredero, así me voy a acercar a quien sea con tal de que me ayude a descubrir dónde está mi hijo.
3: Gracias, María.
1: No, por favor. No.
3: Muy amable. Bueno, ocurrió tipo lo que decíamos que iba a ocurrir. La familia iba a tratar de acercarse al gobernador de la provincia del Chaco, en este caso María Inés, la mamá de Axel, que como ustedes vieron, se acercó a la camioneta, el gobernador bajó, la saludó, le dio un abrazo, de hecho, y el gobernador le dijo que van a hacer lo posible para encontrar a este joven que sigue desaparecido aquí en Fontana, y que, por cierto, hoy, según dice María, era el cumpleaños de Axel, y eso, por supuesto, que hace aún más conmovedor a esta fecha para esta mamá. Mientras tanto, aquí se sigue desarrollando el acto, ahora sí ya el gobernador sobre el escenario, pero hay que destacar que el mandatario provincial frenó, se bajó, habló e incluso le dio un abrazo a esta mamá, con todo el respeto, por supuesto, que se merece en este momento importante para el país, pero doloroso también para esta mamá.
4: Provincia Nacional.
6: Creo que ya arranca.
4: Agrupación 9 de julio. Buenos días. En el día de la independencia nacional. Agrupación 9 de julio. Buenos días.
0: Saluda a continuación el señor intendente de la localidad de Fontana.
7: En el día de independencia de la patria. Agrupación 9 de julio. Buenos días.
0: Del mismo modo, saluda a la agrupación 9 de julio, el señor coronel.
8: Agrupación 9 de julio, en el día que celebramos el 210 aniversario de nuestra independencia, buenos días.
0: Tomarán ubicación en el palco oficial.
9: Agrupación 9 de julio. Vista al frente.

0: El acto del 9 de julio, día de la independencia de nuestro país, nos recuerda aquellos conceptos claves de la vida histórica argentina: soberanía, identidad, firmeza y libertad. Permitir con ellos que la juventud se identifique como parte de nuestra historia, relacionarse con ella y, tras aprenderlos, aplicarlos a su vida en comunidad. Debemos inspirar a nuestras nuevas generaciones a honrar el sentido de pertenencia y a quienes han mostrado la mejor parte del ser nacional. A cada buen ciudadano que aportó su tiempo y de la injusticia, también de aquellos momentos de la mentira, del egoísmo, luchar por este objetivo de forjar un país justo y solidario. El 9 de julio de 1816, recordamos hoy al año 2026, 210 años de aquel primer grito de ¡Viva la Patria!
1: Un grito que se refleja con el mismo sentir al cantar las estrofas de nuestro himno nacional argentino.
2: Agrupación 9 de julio, saludo 1.

0: Agrupación 9 de Julio. Saludo 2.
1: Nuestra banda militar de nuestro glorioso ejército argentino, aquí bajo la dirección del mayor Gerardo Barrientos, maestro Domingo Marachi, la banda militar de la base de apoyo logístico de resistencia.
2: Con el mismo fervor entonemos nuestra canción provincial, letra de Marta de la Cruz Quiles, música de Raúl Oscar Cerruti, los arreglos orquestales de Alfio Gusberti. La canción oficial del Chaco, Tú Vencerás, en este caso en los acordes que acompañan la división Banda de Música de la Policía del Chaco, el jefe de esta división, comisario Rodrigo López, el suboficial principal Ariel Escobar como director de la misma.

0: la canción oficial de la provincia del Chaco, que también, galanando esta ceremonia,
1: vamos a convocar a continuación a nuestras autoridades religiosas. Estos vínculos de respeto hacia las tradiciones, del amor por lo nuestro y el compromiso de hermandad van a permitir que logremos juntos seguir la senda que iniciaron nuestros libertadores. Para esta invocación vamos a invitar al diácono Oscar Rodríguez y al pastor Sergio Galín de esta localidad para que se expresen tanto para todos los que están presentes como así también para las nuevas generaciones y los proyectos que van a venir en el futuro.
2: Señor gobernador de la provincia, señor intendente, demás funcionarios públicos, público aquí presente, tengan ustedes muy buenos días y que la paz de nuestro Señor Jesucristo esté con cada uno de ustedes. Nos ponemos en la presencia de Dios, en el nombre del Padre, del Hijo y del Espíritu Santo. Amén. Para dar gracias a Dios por nuestra patria, un grupo de hombres y mujeres se animó a declarar la independencia y a soñar una nación libre. Ese sueño sigue vivo hoy en nosotros, pero sabemos que la verdadera libertad se construye cada día cuando juntos, como ciudadanos, asistimos al que sufre, cuando trabajamos por la paz. Por eso en este acto queremos poner nuestra Argentina bajo la mirada de Dios, que su palabra ilumine nuestro compromiso como ciudadano y como creyentes. El Señor esté con ustedes. Les anuncio el Evangelio de nuestro Señor Jesucristo según San Mateo. En aquel tiempo dijo Jesús a sus discípulos: cuando venga en su gloria el Hijo del Hombre y todos los ángeles con él, se sentarán en el trono de su gloria y serán reunidos ante él todas las naciones. Él se separará a uno de otros como un pastor separa las ovejas de las cabras, y pondrá las ovejas a su derecha y las cabras a su izquierda. Entonces dirá el rey a los de su derecha: vengan ustedes, benditos de mi Padre, hereden el reino preparado para ustedes desde la creación del mundo, porque tuve hambre y me dieron de comer, tuve sed y me dieron de beber, fui forastero y me hospedaron, estuve desnudo y me vistieron, enfermo y me visitaron, en la cárcel y vinieron a verme. Entonces los justos le contestarán: Señor, ¿cuándo te vimos con hambre y te alimentamos, o con sed y te dimos de beber? ¿Cuándo te vimos forastero y te hospedamos, o desnudo y te vestimos? ¿Cuándo te vimos enfermos o en la cárcel y fuimos a verte? El rey les dirá: en verdad les digo que cada vez que lo hicieron con uno de estos mis hermanos más pequeños, conmigo lo hicieron. Palabra del Señor. Este Jesús hoy nos presenta las necesidades de todos los hermanos. Por eso la libertad comienza cuando podemos libremente asistir al necesitado, curar al enfermo, vestir al desnudo, visitar a aquel que está en la cárcel, ocuparnos, preocuparnos y asistir a los más necesitados. Una patria independiente no es solo un territorio sin cadenas, es una comunidad donde nadie queda afuera. Los próceres nos dieron la libertad política, a nosotros nos toca hacer la fraternidad concreta. Que así sea. A cada una de las intenciones respondemos: ruega por nosotros, por nuestra patria Argentina, para que los que tenemos responsabilidad de gobierno busquen siempre el bien común, gobiernen con honestidad y promuevan leyes justas que cuiden a los más débiles. Te rogamos, Señor, por las familias argentinas, especialmente las que sufren por la falta de trabajo, la pobreza o la enfermedad, para que encuentren en la comunidad y en sus gobernantes el apoyo necesario para vivir con dignidad. Oremos, te rogamos, Señor, por los jóvenes de nuestra nación, para que no pierdan la esperanza ni el amor por esta tierra y sean protagonistas de una patria más fraterna y solidaria, siguiendo el ejemplo de los próceres. Oremos por nosotros aquí reunidos para que este 9 de julio renueve nuestro compromiso como ciudadanos y cristianos, que sepamos ser constructores de paz, custodios de la libertad y sembradores de unidad en cada lugar donde estemos. Te rogamos, Señor. A cada una de las intenciones respondemos amén. El Señor, que nos hizo libre en 1816, nos bendiga hoy para que seamos una patria libre de verdad, libre de hambre porque compartimos el pan, libre de soledad porque vistamos al que sufre, libre de indiferencia porque reconocemos a Cristo en el hermano más pequeño. Que el Dios de nuestros próceres nos dé manos abiertas para hospedar, corazón grande para vestir y pies ligeros para ir al encuentro del que está enfermo o en la cárcel. Que así, cuidando a los últimos, hagamos de Argentina la tierra bendita que soñamos. Y la bendición de Dios Todopoderoso, del Padre, del Hijo y del Espíritu Santo, descienda sobre ustedes y permanezca para siempre. ¡Viva la patria!

0: Bien, señor gobernador, señor intendente, la verdad un privilegio poder compartir esta fiesta nacional, tenerlo en nuestra ciudad es algo maravilloso y nada más hermoso también de poder invitar a nuestro Rey Jesús, aquel que conoce de Independencia, aquel que dijo alguna vez que si el Hijo nos liberta seremos verdaderamente libres. Y qué hermoso es vivir esta fiesta nacional en cada rincón de la patria, invitar al Rey que conoce de cada una de nuestras necesidades. Nosotros podemos tener el privilegio de estar de pie, estar en esta fiesta, alegres, felices por nuestra patria, con nuestras autoridades, con nuestra ciudad de fiesta, pero tal vez en algún lugar de tu corazón, de mi corazón, no estamos de fiesta, y esta es la ocasión para que el Rey gobierne este lugar, sea parte de esta actividad, pero también sea una celebración en tu corazón. Y Él, que conoce de Independencia, cuando nosotros lo invocamos, dice él está siempre cerca y atentos, y qué bueno es que lo invitemos, qué buena gestión, qué buen gesto de nuestras autoridades, invitar a nuestro Rey para que sea a cargo de nuestra ciudad, de nuestro país, de nuestra sociedad. Y qué lindo pedirle a Él que Él sea a cargo también de cada corazón, desde la persona del gobernador, del intendente, de las personas que tengan que tomar decisiones, un papá, una mamá, un maestro de colegio, que sea Jesús quien gobierne, no hay nada mejor. Y su fiesta, su celebración, en toda la Biblia uno puede mirar que es hacer bien, que es sanar a los enfermos, bendecir a la gente, darle paz en el corazón y esperanza. Y a ese Dios, a ese Jesús, a ese que nos trajo la libertad, le vamos a pedir que reine hoy en esta celebración, que renueve las fuerzas, la creatividad para llevar adelante nuestra vida personal y la vida de nuestra patria. Invocamos a Jesús. Padre, gracias por tu amor, por tu misericordia. Gracias, Señor, por esta oportunidad de rogarte, de darme la oportunidad de rogarte que te hagas cargo, Señor, de cada una de las personas que estamos en este lugar, los que nos ven, nos siguen, están recibiendo la transmisión a través de las redes, a través de la televisión, de la radio. Señor, desde la persona de nuestro gobernador, en todos y en cada una de las personas puedas hacerte presente y traigas esa independencia espiritual para estar bien, para estar bendecidos y así tomar las mejores decisiones, Señor. Gracias, te invitamos a que te quedes en este lugar y bendecimos el lugar a las personas y a toda persona que haya organizado, trabajado, está detrás de todo. Gracias por tu fidelidad y tu amor, Señor. Amén y amén. ¡Viva la patria! Dios les bendiga mucho.
1: Agrupación 9 de Julio, descansen. ¡Arm! Agrupación, descanso.
2: Nuestras autoridades pueden tomar asiento. Muchas gracias a quienes se suman y están aquí en esta ceremonia.
3: Declaración de Independencia, considerada como la piedra fundacional de nuestro país, el recuerdo de esta fecha y la conmemoración de los acontecimientos del 9 de julio de 1816 reactualizan las aspiraciones para lograr mayor libertad, igualdad y reafirmar la voluntad popular de dirigir su propio destino. Nada más y nada menos. Hoy han pasado 210 años de ese hito de nuestra historia argentina, de nuestra independencia nacional, aquel inicio del camino para nuestra sociedad, para nuestra gente y para quienes lo hicieron posible. Para las palabras iniciales, presentamos a continuación al señor Intendente Municipal de la ciudad de Fontana. Escucharemos en el primer discurso al doctor Fernando Cuedra, aquí en el marco de esta ceremonia. Por supuesto, reiteramos el mensaje del señor Intendente, por supuesto, aquí en el acto central de la provincia del Chaco. Doctor Fernando Cuadra nos acompaña, por supuesto, para dar el primer mensaje a la comunidad que se encuentra aquí presente y para quienes acompañan también a través de los distintos medios de comunicación.
4: Autoridades presentes, señor gobernador de la provincia del Chaco, arquitecto Leandro Esdero, señora ministra del Superior Tribunal de Justicia, doctora Lidia Quirilo, señora presidenta de la Cámara de Diputados Provincial, profesora Carmen Delgado, a las autoridades provinciales, ministros, secretarios, subsecretarios, a los vocales de los distintos organismos del Estado provincial, a los diputados provinciales, señora jueza de paz de nuestra querida ciudad de Fontana, doctora Selva Puchot, a los jefes y miembros de las Fuerzas Armadas, Ejército Argentino, Fuerza Aérea, Gendarmería Nacional, Prefectura Naval, a los jefes y miembros de las Fuerzas Provinciales, Policía del Chaco, Servicio Penitenciario Provincial, a las autoridades municipales, secretarios, concejales, a los intendentes y concejales de otras localidades que hoy nos acompañan, a las autoridades de distintas entidades públicas, Registro Civil, ANSES, Hospital, Centros de Salud, a las autoridades de distintos establecimientos educativos, docentes, alumnos, padres, a nuestros estimados trabajadores municipales, a nuestros queridos héroes de Malvinas, a nuestros vecinos y vecinas de la ciudad de Fontana y todos aquellos que en esta fecha tan especial nos honran con su presencia. Muy buenos días. Hay fechas que se recuerdan y fechas que se sienten. El 9 de julio no es solo una página de nuestra historia, es un latido que sigue vivo en el corazón de cada argentino. Hoy no venimos únicamente a conmemorar un hecho ocurrido hace más de 2 siglos. Venimos a renovar un compromiso. El compromiso de ser dignos herederos de aquellos hombres y mujeres que tuvieron el coraje de hacer lo que parecía imposible. Ellos no heredaron una patria, la construyeron, y nosotros tenemos la obligación de seguir construyéndola, porque la independencia no terminó en 1816. La independencia empieza cada mañana cuando elegimos hacer lo correcto. Empieza cuando un trabajador sale de su casa antes del amanecer. Cuando una madre hace hasta lo imposible para que a sus hijos no les falte un plato de comida. Cuando un docente enciende la esperanza a través del conocimiento. Cuando un médico salva una vida. Cuando un comerciante levanta la persiana aún en tiempos difíciles. Cuando un joven decide estudiar en lugar de rendirse. Ahí también nace la patria. La patria no es solamente el suelo que pisamos. La patria es el futuro que decidimos construir juntos. Hoy sería fácil decir que atravesamos tiempos complejos y hablar solamente de las dificultades. Pero los pueblos grandes nunca crecieron mirando los obstáculos. Crecieron mirando sus sueños y yo estoy convencido de algo. Fontana es mucho más grande que cualquiera de sus problemas. Porque esta ciudad fue levantada por hombres y mujeres que nunca esperaron que alguien les regalara el futuro. Lo construyeron con trabajo, con sacrificio, con dignidad, con esperanza. Cada calle, cada barrio, cada escuela, cada club, cada plaza tiene la historia silenciosa de miles de vecinos que dejaron una parte de su vida para que hoy nosotros tengamos una ciudad de la cual sentirnos orgullosos. Por eso hoy quiero decirle algo desde el corazón. No permitamos que las diferencias nos hagan olvidar todo lo que nos une. Es natural pensar distinto, tener ideas diferentes. Pero hay algo que debe estar por encima de cualquier diferencia. El compromiso con nuestra comunidad, con nuestra provincia y con el futuro de nuestros hijos. En esta fecha especial, quiero hablarles a nuestros jóvenes. No permitan que nadie les robe los sueños. No permitan que el miedo les haga creer que no pueden. No permitan que las dificultades escriban el final de su historia. El futuro no le pertenece a los que esperan. El futuro pertenece a quienes se animan. Anímense a estudiar, anímense a emprender, anímense a servir, anímense a liderar. La Argentina necesita jóvenes que no busquen excusas. Necesita jóvenes que construyan soluciones. Y quiero agradecer profundamente a nuestros adultos mayores. Ustedes son la memoria viva de esta ciudad. Nos enseñaron que el trabajo dignifica, que la palabra vale, que el esfuerzo siempre deja frutos, que nunca hay que bajar los brazos y esa enseñanza vale más que cualquier riqueza. Hoy, como intendente, renuevo ante cada vecino y vecina un compromiso. Seguir trabajando con transparencia, con responsabilidad, con cercanía, escuchando, gestionando, construyendo, porque gobernar no significa ocupar un cargo. Gobernar significa servir, y servir es poner siempre a la comunidad por encima de cualquier interés personal. Queridos vecinos, cada generación recibe una posta. Nuestros próceres nos entregaron una patria libre. Nuestros abuelos nos dejaron la cultura del trabajo. Nuestros padres nos enseñaron el valor del sacrificio. Ahora nos toca a nosotros decidir qué país y qué ciudad vamos a dejarles a nuestros hijos. Y estoy convencido de que la respuesta está aquí, en este lugar, en cada familia, en cada trabajador, en cada estudiante, en cada vecino que todavía cree que vale la pena hacer las cosas bien, porque los pueblos no cambian cuando cambia un gobierno, los pueblos cambian cuando cambia la actitud de su gente. Y yo creo profundamente en la actitud de los vecinos de Fontana. Creo en su solidaridad, creo en su fuerza, creo en la capacidad para salir adelante, creo en esta ciudad y creo en nuestra provincia. Y creo más que nunca en la Argentina. Que este 9 de julio no sea solamente un acto, que sea un nuevo comienzo. Que cuando volvamos a nuestras casas, recordemos que la patria no nos pregunta qué recibimos, nos pregunta qué estamos dispuestos a dar. Porque no hay patria fuerte sin ciudadanos comprometidos, no hay libertad sin responsabilidad, no hay futuro sin educación, no hay progreso sin trabajo y no hay sueño imposible cuando un pueblo decide caminar unido. Levantemos bien alta nuestra bandera, que flamee como un símbolo de esperanza, que nos recuerde que siempre es posible volver a empezar, que nos inspire a trabajar juntos, que nos una, que nos abrace y que nos haga sentir el inmenso orgullo de decir: somos argentinos, somos fontanenses, y mientras tengamos esperanza, mientras tengamos valores, mientras tengamos la fuerza de levantarnos una vez más, no habrá desafío que pueda detenernos. Que Dios bendiga a cada familia de Fontana, que bendiga a nuestra querida ciudad, que bendiga a nuestro gobernador y a nuestra provincia, y que bendiga para siempre a nuestra amada República Argentina. ¡Feliz Día de la Independencia! ¡Que viva Fontana, que viva el Chaco y que viva por siempre esta querida patria! Muchas gracias.
3: Elocuentes palabras del señor intendente de la ciudad de Fontana, doctor Fernando Cuadra. Esta ciudad levantada por hombres y mujeres de historia silenciosa. Una ciudad que hoy nos ha recibido orgullosa para recibir este Día de la Independencia.
2: A continuación, integrantes del Honorable Consejo Municipal de Fontana harán entrega al señor gobernador de la provincia una declaración de interés, la número 53/26. Muchas gracias. Aquí los ediles de este municipio de interés legislativo, municipal e institucional, reiteramos esta carpeta protocolar con la declaración número 53/26. Este acontecimiento tan importante, más un cuadro representativo de los lugares tan importantes que tiene la provincia hoy aquí en la localidad de Fontana. Muchas gracias, señoras y señores concejales de este municipio que acompañan, están presentes en esta oportunidad, la comunidad de la querida localidad de Fontana. Esta carpeta protocolar con este cuadro representa también a ese abrazo de parte de todos los vecinos que hoy están presentes. Y también vamos a convocar luego de esta foto institucional, le pedimos allí a los medios por favor aguardar un momento hasta que tomen ubicación, allí está, muchas gracias, el acto central de nuestra provincia que se lleva a cabo aquí en la localidad de Fontana en esta mañana. El señor intendente municipal que acaba de dar su discurso también hará entrega de este presente al señor gobernador de la provincia. Aquí hay un cuadro institucional por parte del municipio de la ciudad de Fontana y un presente como obsequio que representa a la Gran Chimenea, este lugar histórico de la localidad, representado también aquí a escala, este obsequio, y en su nombre también el agradecimiento a todas las autoridades que lo acompañan, retransmitir de esta manera el espíritu de valentía, comprometidos con la patria y por sobre todas las cosas, comprometernos a defender la libertad nacional. A continuación, escucharemos al primer mandatario en el acto central de nuestra provincia, este 9 de julio del año 2026. Desde la ciudad de Fontana, al cumplirse el 210º aniversario de la Declaración de la Independencia Argentina, dará su mensaje el gobernador del Chaco, arquitecto Leandro Esdero.
5: Muy buenos días a todos los presentes, a la señora Presidente de la Cámara de Diputados, a la señora Ministra del Superior Tribunal de Justicia, al señor Intendente de la localidad de Fontana, a los señores legisladores nacionales y provinciales, señores ministros y funcionarios del Poder Ejecutivo Provincial y Municipal, a los señores intendentes que nos acompañan, al señor Jefe Comando Brigada Monte 3, a las autoridades universitarias, autoridades de organismos descentralizados, autoridades nacionales, a los señores concejales de Fontana, al vicecomodoro de Base Aérea Militar Resistencia, a los señores jefes de las Fuerzas de Seguridad Nacionales y Provinciales, a los señores excombatientes, veteranos de guerra y movilizados de Malvinas, a las instituciones del quehacer educativo, religioso, social, económico, al pueblo del Chaco. Hoy es 9 de julio y cada vez que la Argentina pronuncia la palabra independencia, vuelve a ponerse de pie una decisión profunda, la de no resignarse, la de no aceptar como destino lo que puede ser transformado, la de animarse a construir un futuro aún en las dificultades. En 1816, en Tucumán, un grupo de patriotas tomó una enorme decisión. No eligieron el camino cómodo. Tampoco esperaron que todo esté resuelto. No pidieron permiso para ser libres. Solo se animaron a dar el gran paso que cambió nuestra historia. Aquella independencia no fue un mero trámite. Fue coraje y visión. Fue audacia y convicción de que un pueblo solo puede creer cuando se reconoce dueño de su propio destino. Hoy, a más de 2 siglos después, esa palabra vuelve a interpelarnos. Porque la independencia no se vive solamente en los libros de historia, en los actos escolares o en una bandera flameando, sino que se juega todos los días en la vida concreta de nuestra gente. Independencia es que una familia chaqueña pueda vivir con dignidad, que un joven tenga que quedarse en nuestra provincia para encontrar oportunidades, que un productor pueda trabajar con reglas claras y una madre sepa que sus hijos puedan estudiar, crecer, soñar en esta tierra donde nacieron. Independencia es tener hospitales, escuelas, conectividad, empleo, seguridad y un Estado que acompañe sin asfixiar, que ordene sin imponer, que esté presente donde haga falta y que deje trabajar a quienes quieren producir. Ese es el desafío de este tiempo. Y nosotros no miramos la independencia como una postal antigua, sino como una tarea presente, como una construcción diaria, como una responsabilidad de gobierno y con un compromiso colectivo. El Chaco necesita independizarse de la pobreza estructural. El Chaco necesita independizarse del atraso, de la improvisación, de la resignación y de la idea de que siempre debemos esperar que otros vengan a resolver nuestros problemas. El Chaco tiene fuerza propia, tiene talento y producción, tiene juventud e identidad, tiene fundamentalmente una enorme capacidad de trabajo. Y cuando una provincia descubre su propia energía, deja de mirar el futuro con miedo y empieza a abrazar la esperanza. En este desafío queremos un Chaco que produzca más, que eduque mejor, que cuide a los que más necesitan y que premie el esfuerzo de todos, de aquellos que todos los días se levantan temprano para sostener a su familia. Claro que también queremos una provincia moderna, conectada, integrada al país y al mundo, capaz de transformar nuestros recursos en oportunidades. Una provincia donde la innovación no sea una palabra lejana, sino una herramienta para mejorar la vida cotidiana. Queremos un Chaco donde los protagonistas sean los que se atreven, los que se atreven y tienen coraje. El maestro que enseña, el enfermero que cura, el trabajador que produce y la familia que une. Ellos son los patriotas de este tiempo. Los héroes de hoy no siempre tienen monumentos. Muchas veces tienen rostros cansados,

0: escrito por la desesperanza ni por quienes quieren hacernos creer que nada puede cambiar. El futuro del Chaco lo vamos a escribir nosotros con decisión, con coraje, con memoria y con una mirada puesta en esta y en las futuras generaciones. Este es el sentido más profundo de un 9 de julio. Honrar a los hombres y mujeres de 1816 no es sinónimo de repetir palabras solemnes. Significa estar a la altura de las circunstancias. Significa tener valentía. Significa entender que cada generación tiene su propia independencia por conquistar. La de ellos fue declarar una nación libre. La nuestra de construir una provincia más digna, más productiva, más justa, más transparente, más llena de oportunidades. Por eso hoy renovamos este nuestro compromiso. Seguiremos trabajando por un Chaco que no se conforme ni se arrodille ante las dificultades. Por un Chaco que se anime a crecer y a recuperar el orgullo, la confianza y su futuro. Este 9 de julio, que no sea solo una fecha conmemorativa, que sea una convocatoria a creer, a soñar, a trabajar, a unir y a transformar, a demostrar que la independencia no es una herencia quieta, sino una fuerza viva que se renueva cada vez que un pueblo decide ponerse de pie. Por eso, a todos ustedes, como lo hacemos siempre, y con el corazón lleno de alegría, con la bandera en alto, tiñendo nuestro corazón de celeste y blanco, con el compromiso profundo de seguir construyendo juntos la provincia que nos merecemos, digamos una vez más, desde Fontana para el Chaco, desde Fontana para todo el país, que viva la independencia que vamos a conquistar todos los días, con trabajo, con valentía, y que viva la patria.
1: Ese fue el mensaje del señor gobernador de la provincia del Chaco, arquitecto Leandro Esdero. ¡Viva la patria! 210 años de la independencia nacional, aquel 1816 al día de hoy, 9 de julio del año 2026. Señoras y señores, antes de continuar con la segunda parte del acto, pedimos por favor dejar libre toda la calle para el desplazamiento de cada una de las secciones. Aquí el jefe de tropa va a realizar la orden necesaria para el desplazamiento de los mismos y luego tomar el dispositivo de desfile.
2: Agrupación 9 de julio, firmes, al hombro, arm. Para optar el dispositivo de desfile, derecha, derecha. Agrupación

0: encuentra aquí en la localidad de Fontana. En este momento...
1: Bueno, ahí estamos con el acto oficial en Fontana por el Día de la Independencia. Ha hablado el gobernador de la provincia del Chaco, ha hablado el intendente de Fontana, con palabras significativas, primero en un repaso.

0: lo que es la historia de nuestro país, sumándose también a la historia de nuestra provincia, la importancia de la región, la importancia de que como sociedad establezcamos y celebremos cada año nuestras fechas patrias, como es el 9 de julio, con una multitud, muchísimas personas se han acercado a lo que es puntualmente uno de los lugares más icónicos que tiene la localidad de Fontana, donde está la chimenea, donde están también los diferentes lugares, como es decir también gran parte de lo que son las estructuras municipales que se encuentran allí en el lugar, sumándose también a las fuerzas que están por realizar su desfile, que ya empezaron desde muy temprano. Por otra parte, también los colegios que han asistido. Celeste y blanco y azul marino son los colores que estamos viendo ahora en pantalla, con una jornada que está con un sol a pleno a esta hora de la mañana. Pero nosotros tenemos que irnos ya al ámbito nacional, porque Javier Milei también se está refiriendo a lo que es el Día de la Independencia, y ahí lo estamos viendo al presidente Javier Milei acompañado por Karina Milei.
1: La ciudad autónoma de Buenos Aires, la señora secretaria general de la presidencia, el señor jefe del Estado Mayor Conjunto y jefes de los Estados Mayores Generales de las Fuerzas Armadas. Y a continuación, el señor presidente de la Nación y las autoridades que lo acompañan procederán a depositar una ofrenda floral al pie del mausoleo en homenaje al padre de la patria, general don José de San Martín.

silencio en señal de respeto.

homenaje al padre de la patria, don José de San Martín. El presidente de la nación, doctor Javier Milei, reanuda su desplazamiento por la nave central hacia el altar mayor para dar inicio formal a esta ceremonia.

tomemos asiento. Esta solemne celebración de Acción de Gracias con ocasión del 9 de julio, aniversario de la Declaración de la Independencia Nacional, será presidida por Monseñor Jorge Ignacio García Cuerva, arzobispo de Buenos Aires, acompañado por los señores obispos auxiliares y con la asistencia de dignatarios de los distintos cultos que se profesan en el país. Participan autoridades nacionales de los diversos poderes encabezadas por el señor presidente de la Nación Argentina, como así también están presentes los miembros del gobierno de la ciudad de Buenos Aires, presididos por el señor jefe de gobierno de esta ciudad autónoma. También participan autoridades militares de las tres fuerzas armadas y de seguridad. A su vez, están presentes el cuerpo diplomático acreditado ante el gobierno argentino. Nos ponemos de pie.

0: En nombre del Padre, del Hijo y del Espíritu Santo,
1: que la paz esté con cada uno de ustedes.
2: Por tu Espíritu.
1: Oremos. Dios nuestro, que cuidas de todos los hombres con amor paternal y diste a todos un origen idéntico, concédenos a los argentinos formar una sola familia en la que reine siempre el amor y la paz. Por Jesucristo nuestro Señor.
3: Permanecemos de pie.

0: El Señor esté con ustedes.
1: Y con tu espíritu.
0: Del Evangelio de San Lucas. Un doctor de la ley se levantó y le preguntó a Jesús para ponerlo a prueba: Maestro, ¿qué tengo que hacer para heredar la vida eterna? Jesús le preguntó a su vez: ¿Qué está escrito en la ley? ¿Qué lees en ella? Él le respondió: Amarás al Señor tu Dios con todo tu corazón, con toda tu alma, con todas tus fuerzas y con todo tu espíritu, y a tu prójimo como a ti mismo. Has respondido exactamente, le dijo Jesús, obra así y alcanzarás la vida. Pero el doctor de la ley, para justificar su intervención, le hizo esta pregunta: ¿Y quién es mi prójimo? Jesús volvió a tomar la palabra y le respondió: Un hombre bajaba de Jerusalén a Jericó y cayó en manos de unos ladrones, que lo despojaron de todo, lo hirieron y se fueron, dejándolo medio muerto. Casualmente bajaba por el mismo camino un sacerdote, lo vio y siguió de largo. También pasó por allí un levita, lo vio y siguió su camino. Pero un samaritano que viajaba por allí, al pasar junto a él, lo vio y se conmovió. Entonces se acercó y vendó sus heridas, cubriéndolas con aceite y vino. Después lo puso sobre su propia montura, lo condujo a un albergue y se encargó de cuidarlo. Al día siguiente, sacó 2 denarios y se los dio al dueño del albergue diciéndole: Cuídalo, y lo que gastes de más, te lo pagaré al volver. ¿Cuál de los 3 te parece que se portó como el prójimo del hombre asaltado por los ladrones? El que tuvo compasión de él, le respondió el doctor. Y Jesús le dijo: Ve y procede tú de la misma manera. Palabra del Señor.
2: Gloria a ti, Señor Jesús.

0: nos sentamos.
1: Bienvenidos todos una vez más a esta casa que quiere ser la casa de todos, nuestra Catedral de Buenos Aires. Como digo siempre, el mensaje que compartiré quiere ser un aporte a la luz de la palabra de Dios para la reflexión de todos los actores de la sociedad argentina, convencido que entre todos construimos la patria, más allá de saber que luego puedan ser tomadas frases aisladas para querer alimentar la fragmentación. La parábola del buen samaritano es un ícono capaz de poner de manifiesto la opción de fondo que debemos tomar para reconstruir esta patria que amamos y que nos duele a la vez. Ante el dolor, ante tantas heridas, la única salida es ser como el buen samaritano. Toda otra opción termina o bien del lado de los salteadores, o bien del lado de los que pasan de largo, sin compadecerse del dolor del herido del camino. Justamente, la lectura comienza hablando de un camino peligroso. El camino entre Jerusalén y Jericó era una vía de paso para caravanas comerciales y peregrinos. Dado el terreno desolado, quienes transitaban por ese camino eran presa fácil para los bandidos, quienes encontraban numerosos escondites y rutas de escape hacia el desierto, donde nadie los perseguiría. Cuando Jesús dijo que un hombre bajaba de Jerusalén a Jericó, sus oyentes seguramente reconocieron los peligros que entrañaba ese viaje. Por eso se lo conocía desde la antigüedad como el camino sangriento. A veces, como sociedad argentina, también recorremos caminos peligrosos, no por cuestiones geográficas, sino porque no nos llevan a ningún buen lugar o nos meten en laberintos sin salida. El camino de la intolerancia, el de los enfrentamientos constantes, el de la descalificación del otro por pensar o ser distinto, el camino de la crueldad hacia los más débiles, el sendero de la discriminación por cuestiones de raza, religión o domicilio. Caminos en los que algunos aprovechan para dividirnos, para enfrentarnos, robándonos las esperanzas de salir juntos adelante, escondidos en todas las épocas en cuevas de corrupción, haciendo que los pobres sean cada vez más pobres y ellos, escandalosamente, cada vez más ricos. Y esto no es cuestión de ser de tal o cual partido político o gobierno de turno. Es cuestión de ser o no honestos y transparentes, ser y parecer, ahora y siempre. Los asaltantes también han recorrido los caminos de nuestra historia, robando sueños a los jóvenes, robando posibilidades de progreso a las familias trabajadoras, sustrayendo dignidad a los más frágiles, apropiándose de las esperanzas y los esfuerzos de un pueblo que a pesar de todo quiere vivir mejor y por eso está ajeno a las discusiones eternas y alejadas de la realidad que en su nombre tienen los dirigentes. Por eso, el Papa León XIV decía el sábado pasado respecto a este Evangelio: antes que cualquier otra consideración intelectual o convicción ideológica, el impacto con quien yace delante de nosotros, despojado de todo, llama a la proximidad. Es por ello que todos los días enfrentamos la opción de ser buenos samaritanos o indiferentes viajantes que pasan de largo. La parábola nos lo relata. El amor está siempre en la libertad y la libertad está en las decisiones. Hay también quien elige no hacerse prójimo y quien decide no decidir. El hombre asaltado y despojado de todo queda al borde del camino. Un levita y un sacerdote lo ven y siguen su camino. Ya sea por estar apurados, por miedo o por egoísmo, pero pasan de largo. En este 9 de julio, pidamos juntos a Dios que nos independice de la indiferencia y la insensibilidad frente a los que sufren. Los heridos del camino de la vida, los enfermos, los jubilados, los adolescentes y jóvenes víctimas del negocio de los narcotraficantes, los desocupados, las personas con discapacidad. Hoy queremos hacer presente en este Te Deum sus vidas, sus rostros, sus historias concretas. No cifras o diagnósticos, sino sus nombres, y sin pedirles antecedentes de pobre, como preguntándoles desde cuándo están viviendo esa difícil situación. Ya lo sabemos todos, con sinceridad, que esta realidad no es nueva y duele hace años. El samaritano vio al hombre herido y se conmovió. Detenerse, conmoverse, abajarse, llorar ante el dolor de otros. Quien se deja llevar por esta dinámica de compasión y de misericordia, comienza a vivir de un modo diverso, a ser ciudadano de un modo diverso, a trabajar de un modo diverso. Se dará una relación entre personas, con sus cuerpos y su interioridad, con sus historias y sus sueños. Y como dice el Papa León, aún en tiempos de inteligencia artificial, un algoritmo nunca podrá sustituir un gesto de cercanía o una palabra de consuelo. Y siguiendo el relato del Evangelio, el samaritano tiene conciencia que el amor y la ayuda se organizan, que no puede solo, que tiene que trabajar con otros. Por eso recurre al dueño de un hospedaje para socorrer entre los dos al hombre herido. En este 9 de julio, día de nuestra independencia, pidamos también a Dios nos independice del individualismo, de la competencia feroz por el protagonismo, del internismo y la mezquindad política de querer llevarnos los aplausos cuando hacemos algo por los demás. Y luego el samaritano dice: cuídalo, y lo que gastes de más te lo pagaré al volver. Lo que gastes de más no siempre es sinónimo de derroche o de despilfarro. A veces es invertir en los más débiles, como el caso de la lectura de hoy, porque se necesitaba mucho cuidado para sanar al herido. También hay ejemplos actuales, como cuando vemos que algunos centros de discapacidad tienen muchos trabajadores en proporción a las personas que atienden. Y a priori se puede pensar que es un despropósito, pero luego, conociendo bien la dinámica de la institución, descubrimos que es una inversión que profesionales y asistentes entregados y comprometidos acompañen y estimulen a cada uno de los beneficiarios, por caridad, pero también por justicia. Justamente, en la encíclica Magnifica Humanitas del Papa León XIV, dice que la justicia social se reconoce por la capacidad de un orden social, económico y político que permita a todos, y en particular a los más frágiles, vivir de manera realmente humana, sin que ninguno se quede atrás. Demos gracias a Dios por tantos ciudadanos que han decidido vivir la cultura de la proximidad y la acogida. Por tantos argentinos que día a día se ponen la patria al hombro y desde temprano ponen lo mejor de sí para salir adelante, haciendo enormes esfuerzos, muchas veces anónimos. Demos gracias por los que siguen apostando por la fraternidad, conmoviéndose con los que sufren, comprometidos con pequeños, grandes gestos de solidaridad y amor al prójimo, a pesar de las críticas y los comentarios crueles que profundizan heridas sin resolver nada. Hermanos, la patria nos pide hoy un gran examen de conciencia colectivo. No miremos al costado buscando culpables eternos. Preguntémonos todos los argentinos y cada uno. ¿Estoy actuando como los que pasan de largo o estoy dispuesto a ser la posada que reciba y sane a los heridos? Las heridas sociales necesitan la templanza del diálogo, la justicia social y la honestidad innegociable. Desde anoche, en distintos puntos del país se canta el himno nacional. Su letra empieza con una invitación a escuchar. Oíd. Qué importante este comienzo. En la tradición judeo-cristiana, esta invitación tiene una hondura impresionante. Escucha, Israel. Yemá, Israel. Es la invitación que resuena en el libro del Deuteronomio del Antiguo Testamento. La actitud religiosa de escuchar tiene como trasfondo una capacidad humana elemental. Porque escuchar es la actitud básica del que quiere pensar con amplitud y apertura, del que sabe ampliar sus límites estrechos, del que se abre a la realidad para dejarse interpelar y de interpelar también sus propios esquemas mentales. Aprendemos a hablar escuchando, y escuchando recibimos enseñanzas que necesitamos para sobrevivir y para progresar. Escuchando a los demás aprendemos a respetarlos y a tratarlos como ellos necesitan que los tratemos. Reconocemos sus valores y nos compadecemos de sus angustias. Escuchando, atentos a la realidad que corre más allá de nuestro pequeño mundo, también podemos reconocer los llantos, los lamentos, los gritos que claman pidiendo ayuda. Entonces, volvemos a tomar la decisión de salir de nuestra coraza para caminar con los demás. Que este 9 de julio nos comprometamos a caminar unidos hacia un desarrollo integral que tanto anhela nuestro pueblo. Que lo hagamos construyendo puentes donde algunos quieren levantar muros. Con gestos concretos de cercanía y de acogida con los heridos de la vida. Escuchando su clamor y convencidos que Argentina necesita de todos. Porque nadie es descartable, todos somos importantes. Y vaya si lo sabemos hacer. Estos días, movilizados por los colores de la selección nacional, se nos enciende el alma. Nos unimos en un abrazo con todos. Construimos un sueño colectivo y valoramos que el trabajo sea en equipo. Sigamos entonces con la camiseta puesta y con pasión. Hagamos realidad el mensaje que Lionel Messi publicó alguna vez en sus redes sociales. Y cito, demostramos una vez más que los argentinos, cuando luchamos juntos y unidos, somos capaces de conseguir lo que nos propongamos. El mérito de este grupo, que está por encima de todas las individualidades, es la fuerza de todos peleando por un mismo sueño, que también es el de todos los argentinos. Lo logramos. Amén.

El himno del Tedeum expresa nuestra acción de gracias en este Día de la Independencia. Pidamos a Dios su bendición para que sostenga nuestras acciones y podamos siempre construirla con espíritu como aquellos protagonistas de 1816.

0: tenemos en pantalla dividida, triple imagen. Para la gente que nos está escuchando por radio, que usted no se asuste, que está escuchando música sacra en general. Bueno, estamos viendo lo que es en vivo en Buenos Aires, que acaba de culminar el Tedeum. En Resistencia, que en realidad es en Fontana el acto, pero bueno, el acto oficial. Y en Corrientes, que se está llevando a cabo también lo que es el acto por el Día de la Independencia. Bueno, duro mensaje en el Tedeum hacia Javier Milei, lo dijo el arzobispo recién, señalando que cualquier gasto de más no es un despilfarro.
1: Haciendo alusión a la encíclica de la primera encíclica del Papa.
0: Sí, le dio.
1: La estoy leyendo, está
0: sí.
1: Muy buena.
0: Ah, ¿la estás leyendo?
1: Sí, la estoy leyendo, está muy, pero muy buena, interesante.
0: Es la que acaba de publicar este año.
1: Sí.
0: La que publicó este año. Uh-huh. Y bueno, un mensaje duro por parte de la Iglesia, y bueno, donde estuvo ahí el presidente Javier Milei, que se marcó nuevamente esta diferencia con Victoria Villarruel. Que se quedó.
2: ¿Qué pasó? ¿Se encontraron?
1: ¿A dónde
2: se encontraron?
1: Fue?
2: ¿Se cruzaron?
0: No se encontraron.
1: No,
0: no se encontraron ayer en Mendoza, en Tucumán. No se encontraron ayer en Tucumán. Victoria Villarruel decidió quedarse en San Miguel de Tucumán después de lo que fue el acto oficial. Javier Milei ya retomó su viaje hacia Buenos Aires cerca de las 3 de la mañana. Y bueno, ya estaría presente, digamos, en el día de hoy, puntualmente con esta comitiva presidencial, donde Victoria Villarruel dijo que no iba a ir. Y bueno, en una entrevista que se le hizo ayer, señaló que me gustaría ser, en un futuro, la representante de los argentinos, pero una representante honesta, sin corrupción, siendo fijamente como soy yo. No sé si es una puerta a la presidencia, pero bueno, a una candidatura.
1: Pero ¿no es representante ya de los argentinos?
0: Y sí.
1: Pregunto, ¿no? Desde mi...
3: Bueno, pero prácticamente desde el primer momento que arrancó el gobierno de Milei empezaron los chispazos porque hubo algún voluntarioso, algún seguidor de la vice que empezó a publicar posicionándola políticamente para el año que viene. Eso no cayó bien.
0: Claro.
3: Eso no cayó bien. Y bueno, no hizo más que marcar las diferencias. Marcela Pagano también fue durísima en las últimas horas. Publicó que fue aliada en su momento y llegó de la mano de La Libertad Avanza a ocupar su banca en la Cámara de Diputados de la Nación. También fue muy dura. Y en Provincia de Buenos Aires, bueno, algunos, en chiste o no tanto, dicen, bueno, la naturaleza recupera lo que es de ella, hablando a que por lo menos un concejal de Quilmes que estaba en el bloque de La Libertad Avanza se volvió o se pasó al masismo. Como si fuera que Massa tiene algún tipo de proyección a futuro, por lo menos hoy no, pero nunca se sabe con el peronismo si no aparece otro candidato. Sabemos que no todo el mundo lo digiere a Axel Kicillof como candidato a presidente del año que viene, Axel que está peleado con Cristina, por más de que cuando habla salga a chuparle las medias y a decir otras cosas, está peleado más todavía con Máximo. No se
1: habían tenido una tregua en el...
3: Sí, habían tenido una tregua, claro. Una tregua que sirvió. Una tregua que sirvió para que le metieran a el ex marido de Jessica Sirio como jefe de gabinete.
0: Que no le fue.
3: Como para tenerlo controlado, claro. Que no le fue muy bien.
0: Sí.
3: Y que cuando salta el escándalo del yate, bueno, lo terminan eyectando, ¿viste? Como se dice en estos casos. Renunció. Te renuncian, te pegan una patada en el traste, te echan.
0: En Instagram de NGFeral tenemos las palabras de Victoria Villarruel. Si en algún momento lo podemos compartir, porque marcó esa diferencia que ha sido bastante tajante, sobre todo de que hay que generar trabajo y no dejar que las industrias mueran en nuestro país. Mensaje importante, dio anoche la vicepresidente. Y algo que también nos llama mucho la atención, Edgar, es que venimos de mandatarios nacionales, presidentes, vicepresidentes, que se han roto. Sus vínculos se han roto.
1: ¿Qué? ¿Hay una maldición entre los presidentes y los vice?
3: Y mira,
1: ¿Dónde arrancó?
3: Ha pasado muchas
1: Iba
3: veces.
1: Iba a decir con Cobos, pero no, fue con Chacho.
3: No, arrancó mucho antes, cuando Chacho lo plantó de la Rúa. Claro. Víctor Martínez, el cordobés, Víctor Martínez no tenía una buena relación con Raúl Alfonsín.
1: ¿Tampoco?
3: Por venir de líneas distintas, líneas internas distintas, ¿viste? En esa época, viste que el radicalismo, el peronismo hoy están a los balazos y mañana se juntan y están a los besos para claro. Porque les gusta demasiado, le gusta, como diría Peche, le gusta más el poder que el dulce de leche, ¿no?
0: ¿Quieres escuchar a Victoria Villarruel?
3: Dale.
0: Escuchemos lo que dijo ayer la vicepresidenta.
2: Presidente, hace su interpretación de los dos años y medio de gobierno, yo por supuesto lo respeto, pero a mí me parece que este es un día para festejar los 210 años de nuestra independencia. Un país que tiene muchas cosas todavía por las cuales trabajar, que hay muchas carencias que los argentinos padecen desde hace muchos años, no es solamente desde ahora, y creo que eso es lo que tenemos que hacer hincapié. Hay que generar trabajo, hay que no dejar que las industrias mueran en nuestro país, hay que darle a cada sector productivo la importancia que tiene, por eso yo vengo a Tucumán, mañana voy a estar recorriendo uno de los sectores productivos de esta provincia, perdón, ¿no? Que es la industria azucarera, y quiero de alguna forma simplemente acompañar acá también con los senadores nacionales y estar con el pueblo tucumano que nos representa a todos los argentinos, porque hoy Tucumán es la capital de la República Argentina, es la capital simbólica, pero es la capital de todos.
4: ¿Ya sin Adorni decidiste no darte vuelta para cantar el himno esta vez?
2: Miré a la bandera. Miro siempre a la bandera. En sesión miro a la bandera y canto el himno siempre mirando a la bandera. Donde ella está, yo ahí miro. Me gustaría ser la persona que sirva a los argentinos con decencia, con honestidad y con profundo patriotismo. Con eso yo ya estoy hecha. Y creo que el discurso que tenemos que dar es el de una unidad ante momentos difíciles para todos los argentinos. El presidente hace su interpretación de los dos años y medio de gobierno. Yo, por supuesto, lo respeto, pero a mí me parece que este es un día para...
0: Bueno, dura Victoria Villarruel, marcando esta tendencia que veníamos hablando, digamos.
3: Sí, y haciendo más grande esta grieta entre ella, el presidente, pero más que entre el presidente, entre quien toma muchas veces las decisiones de carácter político, que es Karina Milei. Karina Milei, que hasta hace un tiempo atrás estaba muy enojada con Burlich por todo lo que había dicho Burlich, lo que había manifestado acerca de la necesidad de que Adorni un poco más se fuera, ¿no? Claro. Pero claro, Burlich es una vieja política argentina, fuma abajo del agua, como se diría, que la tiene clarísima, es muy bicha, es muy hábil y tiene un olfato importante para medir los humores de la población, el humor cambiante de la población ante este tipo de situaciones.
0: Bueno, 11:32 de la mañana, tenemos que irnos a una pausa con la quiniela.
1: No, no hay quiniela.
0: Con la quiniela, perdón. Aprovecho porque hoy no hay poseada.
1: No.
0: Pero sí el próximo sábado.
1: Uy, lo que va a estar.
0: Y aprovechamos
1: la poseada,
0: también.
1: Caric.
3: Podríamos jugar algo, che.
1: Sí.
0: Más de 800 millones.
1: ¿Te sirven?
3: Me vendría bien.
0: Con 800 millones de pesos que ya van a superar tranquilamente la cifra que se está anunciando en el día de ayer, porque realmente, bueno, se espera que el próximo sábado sea un pozo récord. No recuerdo otro pozo tan grande.
1: No, yo tampoco. Hay un chaqueño que el sábado va a ser millonario, ¿vos
0: va
1: te das cuenta?
0: Ser millonario, o varios chaqueños.
1: Ah, también.
0: Uno nunca sabe, excepto Villarrieta, que él no quiere compartir.
1: Él no quiere compartir la plata.
3: Y la quiere para él, ¿no?
1: Claro. Sí, él no.
0: Una vez le preguntamos, ¿pero qué pasa si hay tres o cuatro que sacan tu mismo número y se reparten de un pozo de 900 millones, se reparten? Sí. 150, no quiero. Yo quiero,
1: bueno,
0: todo o nada.
3: Peor es que te toque el cartón, que ¿cómo es que te reconocen una nueva jugada?
1: Ah,
3: nada más.
1: Sí, ahí bueno, está. 800 millones.
0: 800 millones. ¿Qué haríamos?
1: A mí me sirve el...
0: Ayer le pregunté a Marce, ¿qué haríamos con 800 millones si sacábamos? Digo, dice, ¿qué no haría? Qué cosa increíble.
1: No, yo no tengo ni idea, pero... No sé qué haría, pero habrá señales.
3: Haría de viaje, haría un buen viaje.
1: ¿Sí?
3: Sí,
0: qué lindo. Pero bueno, a jugar.
1: Para a jugar.
0: Ya volvemos con mucho más operativo. Nos vamos a las noticias, me parece. Y ya enseguida... No, a las notas.
3: Ah, bueno.
0: Hablaron los dos hoy.
3: Y debe...

0: yo sé que soy una buena persona y hago bien las cosas. Es difícil, pero con fe y con mucha esperanza y bueno, con la fuerza de mis representantes.
1: ¿Se arrepiente, doctora, de lo que dijo?
0: Por supuesto, eso es, lo hace cualquier persona en un estado de ira. 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

0: 46 minutos pasaron de las 11 de la mañana.
1: Ya estábamos. Hoy sí, la tuvimos aliviada, tranquilita.
2: Sí, hoy estuve todo tranquilo.
0: Estamos escuchando Fuerte No Soy. Creo que es Cristian Herrera interpretando.
2: Ah, y viste
0: creo
2: que son.
0: Que
2: no.
0: Es Cristian Herrera.
2: Ah, Pico Frank.
0: Bien, Pico Frank, es de Fuerte No Soy. Pero bueno, sí, lo tuvimos calmadito hoy a la Alex.
2: Sí, ¿vieron?
1: Sí, sí.
0: Calmada. Arrancó Gey, igual.
1: Cosa que no se salga de tranco, ¿viste?
0: Claro.
2: Estamos bien. Ya estamos prácticamente olorcito al final.
1: Exactamente. Bueno, che, qué garrón que es Alquiler en Resistencia. Qué caro que es Alquiler en Resistencia.
0: Es difícil. Yo alquilo. Mucha gente también lo hace.
2: Alquilo.
0: Sí, también. Alquilamos.
1: Yo también.
0: Bueno, los tres alquilamos. Ah, mirá, los tres alquilamos y creo que nos viene muy bien. Mucha gente que no escucha alquila, muchas familias alquilan. Y a veces el alquiler y esta idea de tener una casa propia nos parece muy lejano. Muy lejano, sobre todo cuando tu labor viene del sector privado. Y otras veces también como que tiene una cuesta arriba en un montón de contextos. Seguramente el que nos está escuchando debe estar asintiendo con la cabeza. Porque
2: sí,
0: realmente nos
2: yo,
0: pasa a
2: estoy.
0: Todos. Tengas 20, tengas 30, tengas 40, tengas 50. Los proyectos inmobiliarios en la ciudad de Resistencia pocas veces son vistos. Sin embargo, cuando aparece uno sumamente importante, es bueno recalcarlo.
2: A ver.
0: Nosotros tuvimos la chance de poder hablar con Lautaro Zaragoza. Él tiene una inmobiliaria y una

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1: Sí, interesante. Che, yo voy a ir a hablar.
2: Interesante.
1: A comunicarnos. Bueno, una jornada que vamos a seguir hablando esto el día de la independencia, este 9 de julio. Ya enseguida vamos a volver a Fontana. Vamos a meter un pequeñito en relación a lo que es un fragmento chiquitito de lo que es puntualmente el Mundial que se va a jugar hoy, que ya estamos en los últimos días.
2: ¿Qué juega hoy?
1: Francia-Marruecos a partir de las 17 horas.
0: Sí, señor, vamos Marruecos.
1: Sí,
0: ¡fuerza!
1: Y así las sorpresas nos esperan un ratito más, un poquito más nos sorprenden hoy y mañana. Repasamos nuevamente porque mucha gente está preguntando.

0: ¿Quién juega hoy? España, Bélgica, van a jugar mañana, están consultando.
1: Que vivan los belgas.
0: Sí, y ya el sábado van a estar jugando los dos partidos entre Suiza-Argentina a las 22 y a las 17 horas Noruega contra Inglaterra. Muchísimas cosas que
1: el que no para de estar enojado es el entrenador egipcio, claro. Y todos los egipcios y todos los faraones y están todos enojados. Parece que es oficial que presentaron una denuncia al arbitraje francés. Yo quiero saber por qué. Yo no vi el partido.
0: ¿En qué momento? Porque no recuerdo. Mirá que somos de robar, pero no jamás. Pero
1: ustedes lo vieron. ¿Pasó o no pasó?
2: Porque pasó.
1: ¿La robamos algo?
2: La bronca, lo sancionaron.
1: La Federación de Egipto presentó una queja oficial ante la FIFA contra el arbitraje francés.
0: Qué raro. O sea, pero no,
1: y
0: no.
1: Pide que investiguen, a ver, ya te digo bien, las curiosas polémicas ocurridas en el partido frente a ellos y Argentina.
2: Qué raro. Pero hay muchos que dicen que en realidad lo que quisieron es ganar tiempo, ¿no? Hacer tiempo para que, la Argentina no tuviera la posibilidad de empatar y después ganar.
1: Pero no se van a denunciar ellos mismos.
0: No me acuerdo, me parece capaz el gol anulado, donde hay una falta anterior que nos cobran a nosotros.
1: Pero ¿fue gol? ¿Estaba bien anulado o no?
0: Sí, le pisó.
1: Pero así, objetivamente.
0: Objetivamente sí, le pisó todo el empeine.
2: Lo pisoteó todo mal.
0: Sí, y después la falta que dicen que le hicieron a Salah. No, tampoco. Lo revisaron 38.000 veces.
1: Ah, ¿la del penal?
0: La supuesta...
1: que Salah pedía penal y...
0: Claro, no. Pero bueno, tenemos que volver a Fontana porque continúa el acto oficial. Escuchamos.
3: Y nosotros hoy enfrentamos desafíos en cada una de las provincias, en cada una de las familias, en cada uno de los argentinos. Así que en esta nueva Argentina que se abre al mundo tenemos el gran desafío de superarnos, de estar preparados para lo que se viene. Se viene una Argentina realmente extraordinaria, donde tenemos que dejar de conformarnos para transformarnos realmente.
4: Cuéntanos un poco acerca de lo que ha sido la vigilia de este 9 de julio.
3: Bueno, hemos compartido con diferentes gobernadores de diferentes provincias argentinas. En este sentido, unirnos, ¿no? Unirnos codo a codo en esa casa de Tucumán que unió a diferentes hombres y mujeres que venían con diferentes ideas, pero que tenían un común denominador, que era la patria, que era la independencia, que era esa declaración que se firmó en ese salón que hemos compartido junto al presidente de los argentinos ayer y que nos obliga a pensar esa Argentina plural, a no resignarse. Yo soy de los que creen que no hay que resignarse y por eso me parece que tenemos que trabajar por ese federalismo. Nosotros llevamos cada una de las festividades a cada rincón de la provincia, lo hemos coordinado con el intendente Cuadra y queríamos que esta fecha que se vive en cada rincón del país se viva hoy también en Fontana para toda nuestra provincia.
4: Dos años después de la rúbrica de ese pacto de mayo en la localidad de San Miguel de Tucumán, digo, ¿qué se avanzó? ¿En qué se puede mejorar después de ese pacto de mayo?
3: Bueno, creo que se avanzó mucho, ¿no? Creo que es importante entender que la Argentina que viene no viene de la conformidad, no viene esperando que alguien nos traiga soluciones. Las soluciones tienen que salir de los argentinos y creo que se ha avanzado mucho porque si logramos estabilidad, si logramos equilibrio fiscal, si logramos que la inflación no termine llevándonos puesto a todos los argentinos, claramente estamos ya cruzando el río. Me parece que viene una etapa extraordinaria y donde los chaqueños, yo en particular por esa defensa de los chaqueños, no nos tenemos que quedar esperando que nos inviten. Hay que salir a buscar las inversiones, hay que animarse a que los chaqueños produzcan. Ayer, unas horas antes de viajar, estuve en el Espinillo. Algunos no creían de que la carne del Espinillo podía exportar y podía generar trabajo a criollos y originarios de la zona. Nadie va a salir adelante si no trabaja, si no recrea la oportunidad de que la Argentina es con todos, pero con todos los que quieren, desde el esfuerzo ser jefe de su propio laburo, ¿no? Y me parece que esa matriz de la Argentina comenzó a cambiar. Hay algunos que todavía no lo entienden, invitando a que la resignación y el fracaso realmente es lo único que nos queda y que eso simplemente no le va a permitir a los argentinos ir para adelante. Entonces yo soy de los que creen que esta oportunidad, hay otras provincias que ya están preparadas. Nosotros no podemos dejar de desaprovechar la oportunidad que tenemos. Cuando nos decían que no podíamos aportar aceite de girasol, de nuestro propio girasol le estamos demostrando que es posible. Cuando nos decían que la gente del norte gente no quería trabajar porque no podía criar sus chivitos, estaban condenándolo a que cambien su chivito por una bolsa de mercadería, y nosotros demostramos que eso puede hacer. Con eso y con tantas otras cosas más, vamos a transformar la provincia y no nos vamos a resignar.
5: Gobernador, ¿cómo se coordinó para que el acto se hiciese hoy en Fontana?
3: Bueno, justamente lo que pretendemos siempre es pluralizar esta idea, ¿no? Estuvimos el 25 de mayo en Resistencia, estuvimos el 20 de junio, el día de la bandera, con la toma de la promesa a la bandera en Presidencia Roque Sáenz Peña. Lo hemos invitado y el intendente aceptó el desafío de hacerlo, y de esa manera, bueno, me parece que es importante generar esta pluralidad. Y de esa manera también ver cómo entre todos avanzamos a recuperar esa patria y esa república que nos merecemos de manera independiente, haciendo patria en cada lugar donde vivimos. A veces la patria más chica, como es el Chaco, y otras veces un poquito más chica, como es Fontana.
6: ¿Cómo se siente en este momento?
3: Pero muy contento, afónico, por supuesto, porque venimos de gritar ese partido y de allí en más no paro. Dije, bueno, hoy me obligaba la situación de poder dar un discurso, pero ya preparándonos porque, bueno, en unos días más, ¿no? Tengo actividad durante el día de hoy porque tenemos actividades en Macallé, mañana tenemos actividad en el interior provincial y a la noche seguramente vamos a estar esperando todo el partido, así que bueno, muy contento.
5: Gobernador, mucho más temprano se lo vio usted junto a la madre de Axel González. ¿Cómo llegó ese encuentro? ¿Fue ocasional? ¿Fue coordinado? ¿Qué le genera también?
3: Bueno, primero me parece que la desesperación de una mamá, ¿no? ¿Quién es mamá? ¿Quién es papá? Que se pongan en el lugar de una madre que no sabe qué pasó con su hijo, que quiere que aparezca. Es la incertidumbre que lastima y que talla el corazón de una familia. Y por supuesto que muy respetuosa se me acercó, me dijo que hace mucho tiempo, ya pasaron varios días, muchos días, de que Axel no está y que ella quiere compartir esos momentos, quiere saber lo que pasó. Y bueno, a mí no me queda otra como papá también de empatizar, pero porque lo siento, porque me pongo en ese lugar. Yo sé que por ahí he roto el protocolo, está bajado de la camioneta para darle un abrazo, porque me parece que también yo en su momento le había pedido a la mamá y al papá por atenderlos. Por ahí hay cosas que siempre en el medio se mete, o la política, o quienes tratan de empañar una situación, y esta situación de dolor no tiene que ser para ningún tipo de aprovechamiento. Siempre estuvo esa situación, pero también respeto la decisión de en ese momento no ir. Así que cuando vi hoy que estuvo ahí, ¿por qué no bajar y abrazarlo?
5: Sí, ese abrazo sin duda es un mensaje. ¿Qué quiere transmitir el gobierno con esto?
3: No, nosotros desde el primer día pusimos a disposición. Yo cuando me enteré de la situación, hablé con el ministro y dije, todos a buscar, porque lo hemos hecho con todos, ¿no? Es decir, todos los días tenemos personas perdidas en nuestra provincia y hoy se sabe cuando se pierde una persona, nosotros los exponemos, lo decimos, y por supuesto que queríamos que esta búsqueda no quede trunca, y desde el primer momento estuvimos, y quiero ser muy claro en esto, a disposición de la justicia, como se dice siempre, porque quien designa la tarea de búsqueda de la justicia, nosotros estamos siempre en concordancia de eso.
6: Gobernador, ¿se hablaron de temas legislativos en el día de ayer en Tucumán? ¿O hubo algún pedido al presidente de los gobernadores?
3: No, básicamente el discurso creo que fue muy claro de temas pendientes que hay, como lo tenemos en nuestra provincia también. Si la Argentina quiere avanzar, nosotros tenemos que avanzar. Fíjense que la inviolabilidad de la propiedad privada fue uno de los temas que planteó, que seguramente el Congreso de la Nación lo tendrá que dar. Claro que Reforma Política lo viene planteando, esto es público y que seguramente es un tema de agenda, pero bueno, nosotros tenemos muchos problemas y leyes que abordar también. Yo he planteado una reforma constitucional y ojalá que los diputados se atrevan a dar ese gesto al país, ¿no? Darle a quienes quieren venir a invertir a la provincia estabilidad y que no le cambien las reglas de juego. A ver si los que tienen coraje, a ver si dejamos de ser tibios en nuestra provincia y apostamos realmente a que no sea una provincia que se arrodille, porque hay algunos que todavía quieren de que mucha gente dependa del Estado o dependa de la política, que se arrodille y que a través de una bolsa de mercadería creen que le van a cambiar la vida. Si nos animamos a invertir, no tengan miedo ni se prendan al discurso fácil de que vienen a llevarse lo nuestro. Yo he escuchado en este tiempo, vienen a llevarse lo nuestro. ¿Qué es lo nuestro? Si tenemos capacidad de alimentar al país, al mundo, como lo fuimos en otro momento, ¿por qué no atrevernos a ser esa Argentina rica que se atreva a tener recursos y a crecer? No hay que tenerle miedo a que un empresario genere recursos, genere trabajo y que la gente pueda vivir independientemente de lo que el político le diga. Así que, bueno, espero que los legisladores, esos que tanto tuvieron responsabilidad durante 16 años en la provincia y nos hundieron en el fracaso, en el atraso, en esa resignación que tenemos que salir adelante, se animan a tratar esta como también la ley de reiterancia, ¿no? Aquel que comete un delito y lo vuelve a cometer, señores, tras la reja, porque si no seguimos con la droga que invade a nuestros jóvenes y destroza a la familia, seguimos con aquellos que hacen del esfuerzo de los chaqueños tomárselo como una propiedad suya. Tenemos que trabajar en esto y no hay que tenerle miedo a estas cosas. Yo recuerdo que en esta provincia tenían miedo o no sé qué, pero sí estoy convencido que había una alianza con los delincuentes. Le daban teléfonos y celulares a los presos y les regalaban netbook. Nosotros tuvimos el coraje no solamente de terminar con las mafias, sino que también de sacarle el teléfono. Y algo ha cambiado. Digo, ¿pasó algo raro? No. Por lo menos hemos dejado de tener las extorsiones a nuestros jubilados, las entromisiones a la vida familiares, y de esa manera hoy la gente vive un poco más tranquila y eso tenemos que lograr.
7: Intendente, hasta allí, equipo, las palabras del gobernador de la provincia, Adrián Tacó, Leandro Aslo, entonces hablando sobre el acto de aquí el 9 de julio, retirándose ya de la localidad de Fontana. Entonces, escucharon ustedes, ¿no? Un discurso extenso, donde habló de todo un poco, relacionado también, por supuesto, sobre la reunión, bueno, el encuentro en realidad de ayer con el presidente Javier Milei, esta vigilia por el 9 de julio, donde estuvo el gobernador Leandro Esdero, junto también con otros mandatarios provinciales, y de la ley de reiterancia, es lo que acaba de hablar también el gobernador equipo.
0: Bien, Juan, muchísimas gracias.
7: Hasta luego.
0: Bien, estaba nuestro compañero Juan Alba desde la localidad de Fontán, donde se realizó hoy ya el acto oficial por el Día de la Independencia aquí en la provincia del Chaco. 2:06, Edgar.
2: Bueno, déjame, antes que nos vayamos, refresquemos un poquito lo que sucedió ayer en una nueva audiencia en el caso Loan.
0: Sí.
2: Bueno, cerró ayer, fue la novena audiencia, se hizo en el Escuadrón 48 de Gendarmería Nacional y entra en feria judicial hasta el próximo martes 28 de julio. La jornada tuvo, recordemos, tres testigos: Alfonso Benítez, padre del imputado Antonio Benítez, y las tías de Loan, la policía Gabina Valeria Noguera y Lidia Isabel Noguera, ambas, mejor dicho, son policías y familiares directos del niño, tías del niño. Bueno, la fiscalía incorporó como prueba una llamada telefónica del 14 de junio de 2024 entre Laudelina Peña y Gabina Noguera, esta policía, en la que la tía de Loan le informaba que habían encontrado el botín del niño. Así que habrá que esperar unos cuantos días para que retome este sonado caso judicial.
0: Es momento de irnos.
1: ¿Qué logro?
0: Locro no, por acá no.
1: Por acá no, por acá Locro tampoco.
2: Y no sé si me animo a comprar ahí frente a mi casa, no se veía muy, muy religioso que digamos.
1: Bueno, a ver, que tengan un lindo resto del día, pásenlo lindo, disfruten con la familia y nosotros
2: hay sol,
1: nos
2: espectacular, una temperatura hermosa.
1: ¿A la tarde venís?
2: A la tarde vengo.
0: ¿Con qué nos esperás a la tarde?
2: Bueno, ¿qué es lo que tengo hoy? Hoy está invitado Sergio Vich, que es el responsable de toda la parte hídrica de la Municipalidad de Resistencia, el mantenimiento de canales, de grandes canales. ¿Tiene la ciudad de Resistencia, ustedes tienen idea, si tiene un gran ducto bajo nuestros pies que evacúe las aguas de gran parte de la ciudad o no? Solamente lo poco que conocemos, canales no muy grandes, algunos soterrados debajo de las avenidas principales. Esas son algunas de las cosas que le vamos a preguntar a Sergio, cómo se están preparando, porque se viene en esta segunda parte del año un niño recargado. Así que bueno, desde Nación ya hubo reuniones con las gobernaciones y desde las gobernaciones esta misma información se bajó a los municipios. Hubo un encuentro no hace muchos días atrás en el Club Social de Sáenz Peña con intendentes de todo el interior y funcionarios del gobierno provincial para hablar de estas cuestiones. Y por otro lado, la abogada quitilipense que le dobló el brazo a la Iglesia Católica. La Escuela Politécnica de Presidencia Roque Sáenz Peña históricamente fue una escuela de varones. Desde hace algunos años esto ha cambiado. Así que vamos a estar hablando con ella.
1: Perfecto, bien, nos encontramos entonces. Y mañana,
0: juntos,
1: en el cierre de semana, de nuevo.
2: Sí, mañana nos encontramos de nuevo,
1: por supuesto. Vas a venir también.
2: Sí, me ordenaron, me pidieron que venga, tengo que venir.
0: Por supuesto.
1: Siempre es un gusto.
0: Que tengan un excelente Día de la Patria, coman muy rico y disfruten muchísimo del día de hoy. Nos vemos mañana.
1: Nos vemos. Gracias. Mañana.

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1: Creo que mi viejo estaría orgulloso. Y creo que por ahí yo no tuve la suerte del abrazo de despedida y hoy sería un abrazo muy fuerte.
0: ¿Puedo abrazar a su mamá?
1: Pero le voy a abrazar bien fuerte.

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4: La atención que un abogado como Leonardo Cabra, que es abogado penalista.
5: ¿No lo dejaron ver, doctor?
6: ¿Y ustedes vinieron a hablar con Osuna? ¿Ustedes sabían del robo de ganado?
7: Un laburo honesto.
5: Bueno, allí ustedes escucharon, ¿no? Las palabras del doctor Nicolás, sumamente enojado también con la presencia de los medios.
4: Que es un trabajo honesto.
5: Que nos busquemos un laburo honesto.
4: Ah, bueno.

0: Jesucristo nuestro Señor. Amén. Y que la bendición de Dios Todopoderoso, Padre, Hijo y Espíritu Santo, descienda sobre ustedes, sobre sus familias, sus seres queridos, sobre nuestra querida patria, la Argentina, y permanezca para siempre. Amén.
1: Permanecemos de pie. A continuación, participemos de un momento de oración interreligiosa. Representantes de los diferentes cultos que se profesan en este suelo argentino elevarán juntos una fervorosa oración, rogando para nuestra patria el don de la justicia y la paz. El arzobispo Monseñor Carlos Alberto Sánchez y su obispo auxiliar, Monseñor Roberto Ferrari, de la Iglesia Católica Apostólica Romana. Reverendo Padre Juan Manuel Alurralde, por la Iglesia Católica Apostólica Ortodoxa del Patriarcado de Antioquía. Rabino Doctor Salomón Nussbaum, por la Sociedad Unión Israelita Tucumán, Keilá de Tucumán. Profesor René Ahmed, por la Asociación Cultural y Culto Panislámica. Fernando Galíndez, presidente de Estaca Tucumán, de la Iglesia de Jesucristo de los Santos de los Últimos Días. La oración interreligiosa quiere mostrar a una sociedad que la vivencia profunda de los valores de la fe no constituye un factor de división, sino de encuentro, de diálogo y de paz entre los hombres y las mujeres de nuestro tiempo. Participemos de este momento con espíritu de oración, con confianza y esperanza en el Señor nuestro Dios.
2: Padre Celestial, aquí estamos una vez más desde Tucumán, cuna de la independencia, para darte gracias porque en tu infinita bondad has bendecido a nuestra patria con una gran riqueza de recursos y bellezas naturales, una diversidad de culturas y credos y una historia forjada por próceres, hombres y mujeres que la construyeron con grandeza de espíritu y entrega generosa.
3: Estamos aquí como personas y comunidades de fe para rogar por nuestro país y pedirte a ti, Dios Todopoderoso y Misericordioso, que ilumines nuestro caminar para transitar siempre por sendas de paz, de fraterna y armoniosa convivencia, basadas en el diálogo, el respeto, la valoración y estimas mutuas. Te pedimos a ti, Dios de la creación, que seamos responsables y agradecidos custodios de los dones naturales de nuestra tierra, de manera que puedan estar al servicio de todos para ser admirados y administrados con criterios y estrategias sustentables y sostenibles.
0: Te rogamos, Señor, que nos asistas con tu gracia, para que todas las personas de buena voluntad que habitamos este bendito suelo argentino, desde el rol que desempeñamos, trabajemos con dedicación y honestidad, construyendo una sociedad más justa, solidaria y pacífica.
4: Te rogamos por la unidad de nuestro pueblo, para que en la amalgama de nuestras legítimas diferencias podamos vivir en armonía, colaborando unos con otros para el bien común. Que el amor, la solidaridad y el respeto sean los pilares que sostengan nuestra convivencia diaria y que el modelo de diálogo aquí presente sirva de inspiración para la sociedad en su conjunto.
5: Queremos pedirte perdón por los hermanos y hermanas que quedan al costado del camino, porque no cuentan con los recursos y oportunidades que necesitan para vivir con la dignidad de hijos tuyos. Danos un corazón solidario y compasivo, capaz de comprometerse en la construcción de una sociedad en la que haya lugar para todos.
6: Te pedimos, Padre, que inspires a quienes rigen el destino de nuestro país, dirigiéndolo por la senda del bien. Que ejerzan el poder como servicio, buscando en primer lugar el bien de todos, de cada uno de los ciudadanos, atendiendo especialmente a los sectores más vulnerables de la sociedad, inspirando con el ejemplo el surgimiento de líderes y dirigentes activos en nuestra institución democrática. Con tu gracia, nos comprometemos a promover la cultura del encuentro, el diálogo en nuestra bendita nación, que integre las riquezas y matices presentes en cada rincón de nuestra hermosa, soberana patria argentina.
7: Padre amado,
6: en tus manos encomendamos el presente y el futuro
7: de nuestra nación.
6: De que tu paz y tu bendición descienda sobre nosotros y nos acompañen en cada paso que demos. Amén.
1: Ahora, con el debido respeto, acompañamos el retiro de las banderas de ceremonia que han honrado con su presencia esta celebración.

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0: Francisco de San Martín. Actualmente desfilan aspirantes a suboficiales, quienes se forman bajo los valores de disciplina, vocación de servicio y compromiso con la comunidad. La misma se encuentra distribuida en capital y en diferentes sedes, con asiento en las 7 unidades regionales del interior de la provincia. Dicho instituto de formación se encuentra bajo la conducción de la comisaria mayor licenciada Ana María Luz Romero.
1: Frente al palco oficial, la División de Infantería de la Policía de Corrientes, dependiente de la Dirección General de Grupos Especiales. Esta unidad especializada tiene como misión principal la contención antidisturbio y el resguardo de la seguridad pública en eventos y concentraciones masivas, brindando además apoyo en operativos especiales, requisas y custodias de seguridad. Fue creada el 6 de julio del año 1944. La División de Infantería constituye una de las unidades históricas y fundamentales de la Policía de Corrientes, destacándose por su disciplina, preparación y vocación de servicio. División Infantería frente al palco oficial.
0: Dirección General de Lucha contra el Fuego de la Policía de Corrientes, Grupo Especial de Rescate y Salvamento. La Dirección General de Lucha contra el Fuego de la Policía de Corrientes posee distintas divisiones especiales que se encuentran dentro de su estructura orgánica. En esta oportunidad, refiere al Grupo Especial de Rescate y Salvamento, GERIS, unidad creada y capacitada para intervenir en situaciones extremas para el resguardo de la vida y salvaguardando los bienes, tanto en los niveles bajo sobrenivel y en medio líquido. Dirección General de Lucha contra el Fuego de la Policía de Corrientes.
1: División CANES, Policía de Corrientes. Este es un organismo especializado de la Fuerza Policial, donde sus integrantes se encuentran capacitados para entrenar a los perros en la especialidad de ataque, destreza y rastreo. En esta oportunidad nos acompañan los CANES: Capitán, Atena, Chucky, Cambá, Parca y Alma, acompañados por un guía tratándose de un funcionario, los cuales diariamente dirigen las actividades de los perros.
0: División Policía de Alto Riesgo, PAR, haciendo su paso también por parte de la Policía de Corrientes. Fue creada el 9 de febrero de 1989. Esta unidad especial está integrada por personal altamente capacitado y entrenado para intervenir en situaciones críticas y operativos de alto riesgo, actuando en contingencias donde las circunstancias superan la labor policial convencional. Los integrantes mantienen un permanente adiestramiento físico, táctico e intelectual junto a distintas fuerzas y unidades especiales del país, consolidándose como un grupo de lead al servicio de la seguridad pública.
1: Frente al palco oficial, el Grupo Táctico Operacional Furtivo, GTO, creado el 23 de octubre del año 2003, con la misión de brindar una respuesta rápida y eficaz ante hechos de alta complejidad, violencia urbana en la ciudad de Corrientes. Integrado por hombres y mujeres altamente capacitados en combate urbano, respuesta inmediata motorizada y combate en espacios reducidos y manejo de armamento especial. Grupo Táctico Operacional Furtivo, GTO, frente al palco oficial, una de las divisiones que tiene la Policía de Corrientes.
0: Se va acercando la Dirección General de Seguridad Vial, creada por ley número 5866/08. Esta dirección tiene como misión regular y controlar el tránsito vehicular en todo el ámbito provincial, trabajando permanentemente en la prevención y seguridad vial sobre rutas nacionales y provinciales, con presencia en toda la provincia. Su labor se orienta a proteger la vida humana, prevenir siniestros viales y a garantizar la seguridad pública mediante operativos y controles realizados en conjunto con distintos organismos y municipios. Dirección General de Seguridad Vial.
1: Ya está frente al palco oficial el Servicio Penitenciario de la Provincia de Corrientes, institución uniformada y armada que tiene por misión la guarda y custodia de detenidos, sean estos procesados o condenados alojados en establecimientos penitenciarios. Una sección de oficiales de la 16ª promoción de subadjutores auxiliares, portando el emblema nacional, el abanderado subadjutor auxiliar Aldana Galarza, acompañado del padrino de bandera, adjutor Juliana Godoy, escoltas Ailén Torres, Ariel Aquino, a cargo de la sección de los adjutores auxiliares masculinos, Ulises Rodríguez, a cargo de la sección adjutores auxiliares femeninas, a cargo de Jimena Ramírez.

0: subadjutores auxiliares. El grupo ETOP es el único equipo táctico de operaciones penitenciarias. Porta la bandera emblemática del grupo, el abanderado, su oficial principal, Javier Arnaldi. Lo acompaña el padrino de banderas, Omar Jesús Pereira Quintana, y sus escoltas, su oficial principal, Javier Soler, y también el suboficial principal, Juan Antonio Benítez, a cargo de la sección, el jefe de la división ETOP, su adjutor Ezequiel Alejandro. Es la unidad táctica con la que cuenta el Servicio Penitenciario Provincial, que tiene por misión realizar procedimientos considerados de alto riesgo, como ser la recuperación de las instalaciones en distintas unidades penales y dependencias penitenciarias que se hallan en situaciones de emergencia o crisis, como toma de rehenes y motines, cuando se ven sobrepasadas por las fuerzas regulares de cada establecimiento penitenciario.
1: Acercándose hacia el palco oficial también, bomberos voluntarios de la ciudad de Corrientes. La Asociación de Bomberos Voluntarios fue creada el 8 de febrero de 2005, cuenta con 45 bomberos y bomberas. Su presidente es la profesora Dolores Ramírez, jefe de cuerpo activo, comandante Daniel Bertorello. Segunda jefe y suboficial principal, Ana Belén Muñoz Gurren. Los objetivos principales de bomberos voluntarios: salvaguardar la vida, el medio ambiente y los bienes de la comunidad mediante la prevención, control y extinción de incendios, así también como dar respuestas rápidas ante cualquier siniestro, accidente o rescate. Lleva la bandera de ceremonia bombera Nerina Ríos, primera escolta Nélida Sanabria, segunda escolta Nélida Romero Alcorta, bandera institucional cabo primero Juan Cifra. Asociación de Bomberos Voluntarios de Corrientes, capital.
0: En este nuevo aniversario de la Declaración de la Independencia, saludamos a todas las instituciones, a los vecinos, al pueblo de Corrientes que nos acompaña, a quienes día a día construyen nuestra comunidad. Gracias a quienes forjan nuestra patria día a día. Gracias a quienes siguen haciendo grande con trabajo y compromiso nuestro país. Es un orgullo y con mucho respeto los estamos recibiendo en este día patrio, 210 años de la independencia nacional.
1: La organización de este desfile cívico-militar está a cargo de la Dirección General de Educación Física, organismo dependiente del Ministerio de Educación de la provincia. La Dirección de Educación Física de la provincia fue creada por ley número 2553/65, la cual tiene la función de gestionar la educación física de todos los niveles educativos y los 34 centros de educación física de la provincia. Así como en esta oportunidad, la Dirección General de Educación Física, a través del Ministerio de Educación, también organiza y prepara todos los años los desfiles cívicos militares del 2 de abril, 25 de mayo y 20 de junio.
0: Están abriendo el desfile de tropas motorizadas a cargo del jefe de columna, coronel Osvaldo Roque Díaz Colodredos, en el Jeep Marrúa, perteneciente al Batallón de Inteligencia 121. Está acercándose esa unidad hacia el palco oficial.

Este 9 de julio nos recuerda que las grandes cosas se logran juntos. Que este día nos encuentre más unidos que nunca. Feliz 210 aniversario de la independencia nacional. Que la bandera celeste y blanca flamee en lo alto, como hace 210 años, que siga siendo el símbolo de un pueblo libre y soberano. ¡Viva la patria! ¡Viva la independencia! ¡Viva la Argentina! Está haciendo su pasaje el escuadrón de exploración de caballería también de Monte 12 en sus vehículos Hammer 1025. Este elemento está adiestrado, equipado e instruido para operar en la profundidad de las operaciones del enemigo. Seguidamente también se desplazan vehículos de combate de transporte de personal del Regimiento de Infantería Mecanizado 5. General Félix de Olazábal, su armamento principal, el cañón de calibre 20 milímetros, incluyendo armas secundarias como MAG 762.

0: El regimiento de caballería tanques Coronel 1, Coronel Branzer, con asiento en Villaguay, Entre Ríos, pasa con dos vehículos TAM, tanque argentino mediano del escuadrón de tanques A, Yatay, el segundo TAM del escuadrón de tanques B, Teniente Lavalle. Su paso también, el batallón de ingenieros blindados 2, con asiento en la localidad de Concepción del Uruguay, provincia de Entre Ríos, con sus vehículos de combate blindados a Orugas M113. Es un vehículo útil para el desplazamiento de la tropa con sus ametralladoras 12,7 milímetros.
1: Hace su paso el batallón de ingenieros blindado 2, con asiento en la localidad de Concepción del Uruguay, provincia de Entre Ríos, con sus vehículos de combate blindados a Orugas M113. Es un vehículo útil para el desplazo de la tropa con sus ametralladoras 12,7 milímetros. Su pasaje también hacia el palco oficial, dos camiones reo M925, tracción 6x6, remolcando piezas de artillería, cañones Citer calibre 155 milímetros del grupo de artillería blindado 2. Se acercan también hacia el palco oficial ya lanchas de reconocimiento del batallón de ingenieros de Monte 12. Lanchas de reconocimiento de la compañía de ingenieros de Monte

perteneciente a la base de apoyo logístico de la ciudad de Resistencia en la provincia del Chaco. No querían estar ausentes en este día tan caro, los sentimientos de todos los argentinos en este nuevo aniversario de la declaración de la independencia. Saludamos a todas las instituciones, a los vecinos.

0: viviendo un nuevo aniversario de la independencia nacional. 210 años de la declaración de la independencia en la República Argentina. Así festeja Corrientes, así festeja Tarahui.
1: Se acerca al palco oficial una camioneta Ford Ranger acompañada de cuatro vehículos Freightliner y dos camiones Iveco Trail con carretones Cometo utilizados para el transporte de carga pesada a la base de apoyo logístico

0: camiones Iveco, trailers con carretones Cometa utilizados para el transporte de carga pesada de la base de apoyo logístico de Paraná.
1: Nos acompañan las bandas militares del Ejército Argentino, la banda militar Puerto Argentino, que pertenece al Batallón de Ingenieros de Monte 12, Fuerte Ñaembé, con asiento en la ciudad de Goya, Corrientes. Su nombre, Puerto Argentino, es referente al lugar donde tuvo su puesto de comando la gran unidad de combate en el conflicto armado de las Islas Malvinas. Es una de las bandas que en este momento está a cargo de los acordes para acompañar a estas unidades del Ejército Argentino. Esa banda, Puerto Argentino, está dirigida por el teniente primero maestro de banda Esteban Alberto Córdoba y el suboficial mayor segundo maestro de banda Ariel Marcelo Cañejas. Es su encargado el sargento primero músico Antonio Alegre. Otra de las bandas militares, Fuerte Santi Espíritu, perteneciente al Batallón de Comunicaciones 121, coronel de Guardias Nacionales, doctor Adolfo Alsina,

0: Teniente primero, maestro de banda, Miguel Francisco Rodríguez, siendo su encargado el suboficial principal, músico Mario Adrián Palavecino.
1: Lentamente también acercándose hacia el palco oficial,

0: Yo siempre le decía a Marcelo que pasaba por las veredas cuando me iba a hacer algunas compras y miraba este lugar y decía, este lugar tiene que estar Norte Grande Federal. 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Y bueno, hoy estamos acá. 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
1: El servicio de emergencia sanitaria 107, pero también organizado por la Dirección General de Educación Física, organismo que depende del Ministerio de Educación de la provincia. La Dirección de Educación Física estuvo a cargo de esta organización. También organiza y prepara todos los años desfiles cívicos militares del 2 de abril, 25 de mayo, 20 de junio, 9 de julio y otros en conmemoración de aniversarios de diferentes localidades en la provincia.
2: Muy buenos días a todos, estamos en Noticiero Nuestra Gente, jornada especial por los 110 aniversarios de la República Argentina, Día de la Independencia este 9 de julio, el acto oficial que se está realizando ahora en estos momentos en la vecina provincia de Corrientes con el gobernador Juan Pablo Valdés, que ya se encuentra allí con un desfile ahora, con un desfile cívico-militar que ha comenzado en horas de esta mañana y va a continuar hasta horas de la siesta. Aquí también se hizo en la ciudad de Fontana para la provincia del Chaco y vamos a estar recorriendo cómo son los actos que se han desatado en el día de hoy, que se han llevado a cabo durante toda la jornada en este 9 de julio.
3: Con un fuerte aplauso entonces vamos a despedir a la banda, a las bandas.
1: Se van retirando en minutos nada más las bandas militares del Ejército Argentino, la banda militar Puerto Argentino, que pertenece al Batallón de Ingenieros de Monte 12, Fuerte Ñandé, con asiento en la ciudad de Goya. Y también hará lo propio la banda militar Fuerte Sancti Espíritu, perteneciente al Batallón de Comunicaciones 121, Coronel de Guardias Nacionales, doctor Adolfo Alsina. Estas dos bandas del Ejército Argentino, en conjunto con la banda de música de la Policía de Corrientes y del Servicio Penitenciario de Corrientes, fueron quienes tuvieron a su cargo los acordes para acompañar a las instituciones educativas y a quienes han acompañado en este desfile del 9 de julio. Muchas gracias a todos. Feliz Día de la Patria, feliz Día de la Independencia. Punto final para la conmemoración de hoy.
3: A continuación, el jefe de tropas de la agrupación Independencia, coronel Julio Gastón Iturrart, comunicará al señor gobernador de la provincia, don Juan Pablo Valdés, que el desfile ha finalizado.
4: Permiso, señor gobernador, le informo que la ceremonia por el Día de la Independencia Nacional ha finalizado. Muchas gracias a usted, señor gobernador. ¡Viva! ¡Viva!

Bien, ahí veíamos un repaso de lo que fue en el día de hoy este acto oficial por el 9 de julio en la provincia de Corrientes. Y ahora nos venimos a Tucumán, donde se encuentra en estos momentos la vicepresidenta de la Nación, Victoria Villarruel, acompañado también por el gobernador de la provincia de Tucumán, llevándose ahora en estos momentos lo que es nada más y nada menos que el desfile cívico-militar.

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0: en este día tan especial para todos los argentinos, en este 9 de julio, donde Tucumán, el Jardín de la República, hoy los recibe con los brazos abiertos a cada uno de ustedes.
1: ¿Cuál sentido?

0: por la belleza de nuestra tierra, la riqueza de su cultura, la calidez de su gente. También somos la capital de la patria. Cada vez que la Argentina vuelve su mirada hacia esta tierra histórica para conmemorar el nacimiento de una nación libre y soberana. Con el corazón colmado de orgullo patrio y la emoción propia de esta fecha que nos une como argentinos, damos inicio al desfile por un nuevo aniversario de la Declaración de la Independencia Argentina. Hace su ingreso la columna del Ministerio de Educación, integrada por más de 4.000 personas, entre alumnos, docentes, directivos de distintos niveles y modalidades del sistema educativo.
1: Y hoy la policromía en Tucumán se funden en dos colores, celeste y blanco, más vivos que nunca. Avanza esta columna del Ministerio de Educación, realizando esta apertura del desfile cívico-militar, la bandera Somos Educación, portada por alumnos de la Escuela de la Patria Doctor Manuel Belgrano. Se aproximan ellos, por supuesto, dan el puntapié inicial en este mega desfile cívico-militar en el Parque 9 de Julio, desfilando también por esta avenida tan importante que en años anteriores

el Ministerio de Educación hace esta apertura triunfal en este desfile cívico-militar en la provincia de Tucumán. Los recibimos con un fuerte

entran próximos al palco central de autoridades. Coplas para fortalecer alfabetización de los alumnos. Desde

0: primaria el proyecto Cuento y Canto para sostener, acompañar y nuestros sueños alcanzar, por medio del cual se revaloriza la historia, identidad y cultura de la provincia de Tucumán, a través de canciones, del acervo folclórico, de nuestras costumbres, como son las coplas y los cantos con caja. Allí renovamos con un fuerte aplauso, Somos Educación, los alumnos, luciendo las docentes también, nuestro poncho tucumano, ese que abriga y que cobija, muy identificado con nuestras costumbres, con nuestra tradición. Fuerte los aplausos para todos ellos, allí avanzando en este desfile, una jornada muy importante para esta gran jornada como es el 9 de julio.
1: Bien, por supuesto, con las coplas. Nosotros acompañamos de los distintos sectores también al canto popular.
0: Las docentes de música junto a los alumnos de la Escuela de la Patria Doctor Manuel Belgrano, por medio del canto colectivo de coplas, mantienen viva una cultura ancestral que se ha originado en nuestro país. Y vaya el nombre del creador de nuestra enseña patria, del creador de nuestra bandera, la celeste y blanca, que hoy flamea más alto que nunca en este 9 de julio. ¡Que viva la patria!

0: fuerte para ellos. Y obviamente ya llegando hacia el palco principal de Educación Inicial, Dirección de Educación Inicial, que nos acompaña.
1: Escuela de Nivel Inicial, Fray Manuel Pérez. Fuerte los aplausos.

acompaña a más de 800 instituciones estatales y privadas y a más de 51.000 niños y niñas de 1 a 5 años, 117 escuelas de nivel inicial, 4 escuelas infantiles, 485 jardines anexos, 13 centros de desarrollo infantil comunitarios y 182 instituciones privadas con 47 jardines maternales. Se busca visibilizar el trabajo cotidiano mediante objetos sencillos que reflejan procesos de enseñanza y aprendizaje sostenidos en el tiempo. El juego es el eje central y experiencia fundante de la infancia, promoviendo la explotación, imaginación, creación y construcción de sentidos. Nivel inicial, pasando frente al palco de autoridades y cada uno de estos pequeños, saludando a las autoridades y

escuela primaria. Nos acompañan las escuelas Ciudadela, Elmina Paz de Gallo, Obispo José Agustín Molina, Escuela por la Vida, Escuela Primero de Mayo. Es esta dirección de la educación primaria que coordina el funcionamiento de 612 escuelas primarias.

Ciudadela, desde 1911, educando con el lema Educamos para construir, formamos para crecer. Hoy desfilan, rindiendo un profundo homenaje a la valentía de los generales San Martín, Belgrano y Güemes. Los aplausos para ellos. Se aproxima la escuela Elmina Paz de Gallo. Presentan con orgullo su proyecto.

importante en estos días, donde vibramos con la emoción del Mundial, con la participación de la selección argentina. Bien en alto la...

0: el acto de Tucumán en estos 210 años de la independencia argentina, desfile cívico-militar desde el epicentro de la firma de la ratificación del nuevo pacto que se concretó entre Milei y 12 gobernadores.
1: Exactamente. Bueno, ¿qué significa en la historia nuestra? Ustedes deben saber en el colegio. Pero si no, bueno, fue la ruptura definitiva con la soberanía española.
0: Totalmente.
1: Por lo tanto, los representantes en su momento de las provincias en 1816 dijeron, hasta acá llegamos y acá tenemos nuestra propia soberanía nacional, que fueron 6 años posteriores al primer gobierno patrio, que fue en 1810. Por lo tanto, esta celebración sigue siendo de las más importantes porque genera mucho orgullo, Marce, decir somos independientes y somos libres.
0: Comenzamos a ser país y después fuimos formando nuestra constitución argentina basada en la constitución de Estados Unidos, basada en bases y puntos de partida de Juan Bautista Alberdi, una constitución que después se termina celebrando, se termina concretando en 1853 y da paso a este país que hasta el día de hoy tenemos y que vivimos orgullosamente más allá de los mundiales, ¿no?
1: Exactamente.
0: Bueno, vamos a los títulos que vamos a compartir en el transcurso de esta edición especial del 9 de julio, día de nuestra querida independencia argentina.
1: ...210 años de la independencia argentina. El 9 de julio de 1816... el Congreso de Tucumán declaró formalmente la ruptura de los vínculos de dependencia política de las Provincias Unidas del Río de la Plata con la monarquía española. A más de 2 siglos de aquel hito, la celebración de los 210 años de nuestra independencia invita no solo a recordar el pasado, sino a reflexionar sobre el presente y el futuro de la nación.

Se vive a pleno la fiesta del ternero en Macallé, por supuesto. Usted vivirá todo este evento popular, tradicional y folclórico a través de Norte Grande Federal. Fiesta del ternero en Macallé. Y allá ya se ve la camioneta de Norte Grande Federal. Ya estamos para vivir con ustedes esta fiesta que está organizada, por supuesto, sobre todo por el intendente Marcelo Angione.

competencia y el locro de la mano. Para honrar esta fecha, el Polideportivo Municipal de Presidencia Roque Sáenz Peña abrió sus puertas desde las 11 de la mañana para recibir la quinta edición del Campeonato de Locro Sáenz Peñense. Con acceso libre y gratuito, la comunidad se reúne en torno a los fuegos en un evento que ya es un clásico del calendario local.

ruta fantasma se convierte. La ruta fantasma deja de ser fantasma. El gobernador de la provincia del Chaco, Leandro Esdero, estuvo recorriendo la obra de la pavimentación de la ruta provincial número 9, una promesa que se venía realizando hace más de 30 años. Comenzó este tramo que une Miraflores con Las Hacheras. Norte Grande Federal estuvo en ese lugar, en ese preciso momento donde todo se prometía y nada se cumplía. Y el gobernador de la provincia del Chaco ayer destacó que ya va más del 20% de ejecución. Remarcó además que la obra cuenta con financiamiento asegurado, lo que brinda previsibilidad y permite avanzar de acuerdo con las certificaciones correspondientes. Así era la ruta fantasma. En minutos le mostramos cómo está hoy.

0: Y nos vamos en vivo con Jorgelina.
1: Exactamente, porque lo anunciamos en los títulos, sí, esta sí. Fiesta de locro, que la Nola debe estar pasando para nada mal. Jorgelina, sí, bienvenida, ¿cómo estás? Te saludamos de Noticiero Nuestra Gente.
0: Adelante.
2: Hola, estudio, muchas gracias. Buenas tardes, ¿cómo están? Me imagino que la están pasando bien. Este 9 de julio, un día patrio que, bueno, nos convoca a hacer un poco de reflexión en lo que está pasando en la Argentina misma, sí. Y también para disfrutar, hacer un break. ¿Qué elegimos? Pastelito, batata, membrillo, locro. Acá hay opciones variadas, todo público para el Polideportivo Municipal. Hablamos con Mariano Rusa, quien, bueno, él es el ganador de lo que fue el campeonato de locro a nivel nacional realizado en Santiago del Estero, y hoy le dice sí presente a este campeonato nuevamente, pero con un objetivo distinto.
3: Exactamente, como había dicho cuando había ganado, que le iba a dar la oportunidad a otro para que sientan. Y bueno, acá estamos con el colegio, le agrego, mi colegio, Gregorio Matorra de San Martín.
2: ¿Cómo ha sido la jornada?
3: La verdad, todo un éxito. La verdad, hice 360 litros. Había hecho unos 20 litros para guardar. Y vendí todo.
2: ¿Y ahora? ¿A qué tiempo, digamos? ¿A qué horario ingresó usted? ¿Empezó a cocinar?
3: Mirá, un amigo se quedó al frente de mi casa. Yo vivo por la ruta 16 y kilómetro 182. Se quedó con la rueda pinchada y lo llevé acá a las 12:39 y bueno, dije, voy a pasar para ver cómo está el predio, y no había leña. Bueno, ahí nos fuimos a buscar la leña, pero bueno, esos son gajos del oficio. No le echo la culpa a nadie, porque es así, hay algunos que hacen más, otros menos, y suele pasar, así que contento porque vendimos todo. Y puedo cumplir con mi palabra de comprar el aire para el colegio del Agrego, el grupo de cocina.
2: Muchas gracias.
3: No, gracias a vos. Siempre colaborando conmigo y haciendo bien la nota.
2: Muchas gracias, señor. Hasta allá hablábamos con Mariano Rusa, que bueno, él es el ganador del campeonato de locro a nivel nacional, que fue a competir en la provincia de Santiago del Estero, localidad Sumampa. Y vamos a ir mirando, por ejemplo, este panorama. Todos están disfrutando. Todos están almorzando ya, un horario espectacular, aquí con un clima muy lindo en la ciudad de Presidencia Roque Saspeña, que justamente ha sido una jornada. Vamos a ver acá en este puesto número 16, a ver si alguien se anima a comentarme. Permiso, ¿cómo le va? Yo la agarro con la mano acá en el plato, en vivo para NG Federal. Bueno, ¿primera vez que participa?
4: Segundo año consecutivo.
2: ¿Y ahora? ¿Cómo fue la jornada para usted?
4: Muy lindo, hermoso, acá con familia.
2: Lindo, lindo. ¿Un emprendimiento familiar?
4: Sí. Empezamos el año pasado y bueno, hoy seguimos, y si Dios quiere el año que viene.
2: ¿Y ahora? Esto del locro, ¿hace cuántos años vienen haciendo? ¿Tres años,
4: no? No, desde que tengo los 15 años, así que tengo 42. Así.
2: O sea que usted se conoce el secreto de los secretos.
4: El verdadero, ¿cómo se llama mi stand?
2: ¿Y cuál es la mandioca? ¿Viste que algunos le pusieron mandioca? ¿O no va?
4: Sí, no va, todo lo que uno requiere. Igual la mandioca es algo acá más del norte. Si nos vamos para otro lado, no usan mandioca, Santiago, Buenos Aires.
2: ¿A qué hora empezó usted a cocinar hoy?
5: 6:30.
2: Sí. Muchas gracias.
4: Gracias a vos.
2: Hasta ya hablábamos también con un participante puesto número 16, comentando al respecto. 6:30 de la mañana ya aquí presente, y bueno, esto que también nos decía, desde los 15 años viene realizando locro, un emprendimiento familiar que lo realiza. A ver acá, este hombre que yo lo veo sentado con el vino, ¿lo puedo molestar un segundito, señor? ¿Puede venir un segundo? ¿Puede ser? Acá para en vivo para NG Federal, yo lo veo sentado con el vino, ¿no puede faltar el vinito hoy?
6: No, puede faltar.
2: ¿Cuántos litros de locro hicieron?
6: Y 130 aproximadamente.
2: ¿A qué precio se vendió?
6: Y se arregló un precio establecido de 15.
2: Uh-huh. Y ahora, el locro, ¿cuál es el secreto? ¿Picar las verduras antes, en el momento?
6: Y bueno, es un conjunto todo en familia acá que se trabaja, y bueno, y él es el locrero en realidad.
2: A ver, usted, señor, ¿cuántos años tiene?
4: 77.
2: ¿Hace cuántos años hace locro?
4: 54.
2: Ahora, del locro, usted también conoce el secreto. ¿Cuál es el ingrediente que no debe faltar, no negociable.
4: El mondongo.
2: El mondongo.
4: Zapallo.
2: ¿Y el locro, picante o suave?
4: Suave tiene que ser. Para volver por los chicos.
2: ¿Y con qué lo acompañamos? Yo veía un vino en la mesa. Sí, ¿Usted qué elige?
4: Un vino, pues yo no tomo, pero sería bueno un vino para los que toman vino.
2: ¿Con torta parrilla o pan casero?
4: Pan casero, pero nosotros compramos torta parrilla para ponerle ahí curado.
2: Muchas gracias, señor.
4: Gracias a usted.
2: Hasta allá hablábamos también con un participante más de aquí, de otro de los puestos que están presentes, puesto número 14, comentando al respecto de esto del campeonato de El Locro. A ver, acá yo me voy a meter un segundito. ¿Cómo le va, señor? Buenas tardes, en vivo para NG Federal. ¿Primera vez participando?
5: La primera vez, sí, participando en el concurso de Locro.
2: ¿Usted es de Sáenz Peña?
5: Sí, somos de acá.
2: Y ahora, esto del Locro, ¿hace cuántos años lo realiza?
5: Va a ser la segunda vez que lo hacemos.
2: ¿Y la gente consume locro en Sáenz Peña?
5: Muchísimo.
2: ¿Hizo mucho esto de la venta de la comida?
5: Sí, muchísimo.
2: En lo del locro, ¿cuál es el ingrediente secreto que para usted no debe faltar?
5: Ahí está, ella la que sabe la receta.
2: La señora. A ver, señora, un segundito para acá, que estoy un poco lejos del micrófono.
7: Mucho amor, mucho cariño.
2: ¿Quiénes la ayudaron a hacer?
7: Papás, y hay un señor del campo que nos ayudó también.
2: Y ahora, en esto, cuando hablamos del locro, ¿lo comen todas las edades, chicos, grandes?
7: Sí, por lo menos lo comen todos. Se piensa que les guste.
2: Muchas gracias.
7: De nada.
2: Entonces ya hablábamos con otros participantes también aquí presentes. La mayoría son emprendimientos familiares que están justamente hoy convocados aquí. En este caso, bueno, acá yo los veo. Yo las veo sentadas. Yo me voy a meter un segundito. La voy a hacer que me disculpe. No se enoje conmigo. ¿Cómo fue la jornada?
8: Muy bueno. ¿Qué tal? Buenos días. Primero, buenas tardes. La verdad que gracias a Dios, excelente, vendimos todo, así que por eso nos encontraron sentados descansando, porque no paramos desde la madrugada.
2: ¿A qué hora llegaron al predio?
8: Y llegamos nosotros a las 5, pero el día previo, o sea, ayer, y estuvimos trabajando a full, haciendo la precocción de las menudencias, lavando las verduras, cortando, pelando, dejando todo listo en refrigeración para hoy comenzar a cocinar.
2: ¿Qué verduras lleva el locro?
8: Y mira, hay estrellas del locro, como por ejemplo, el zapallo cajutia, la mandioca. Bueno, cebolla, morrón, zanahoria. Igual te digo algo, cada maestrito con su librito. O sea, yo te puedo decir, para mí la papa no va, para otro sí le pone papa y batata. Y para mí va chorizo español, y otro le va a decir, no, va cualquier chorizo. O sea, cada maestrito con su librito. Pero verdura no le puede faltar, una buena cantidad de verdura y buen condimento al locro.
2: ¿En lo que fue su venta, ya había reservado locro o vino la gente a probar suerte y compró?
8: Mira, habían reservado alrededor de 50 litros y estimamos todos los ingredientes para hacer 150 litros. Tengamos en cuenta que el locro merma un poco después de su cocción, así que es 140, habrá quedado 135 y se vendió todo. Acá vendimos muchas porciones y había gente sin reserva que llevaba.
2: Por último, cuando hablamos de lo que es locro, ¿hoy es la primera vez que participa en este campeonato?
8: Nosotros sí es la primera vez que participamos en este campeonato. Mi papá y trabajó más de 10 años haciendo locro acá en la ciudad de Presidencia Roque Sáenz Peña, un locrero conocido, Daniel Biscup, así que en honor a él, hoy decidimos participar del campeonato.
2: Muchas gracias.
8: De nada.
2: Hasta ya hablábamos con una participante más aquí de la ciudad de Presidencia Roque Sáenz Peña, comentando un poco esto del campeonato, bueno, de el locro. Y a ver, yo me quedo con la imagen
0: Sí. A ver las imágenes.
2: Yo me quedo con esta imagen acá, un estanque, le puso mucho amor, le puso empeño. Como bien mencioné, la mayoría son emprendimientos familiares que se reúnen, que trabajan y que, bueno, distintos horarios, 2 de la mañana, 5 de la mañana, 6 de la mañana, pero alrededor de 27 puestos hoy compiten para ver el primero, segundo y tercer ganador.
0: Qué lindo, Jorgelina, además con gente de toda la zona. Y con cada especialidad, como decía esta mujer, cada maestrito tiene su librito. Ese es el mejor resumen. Bueno, excelente el trabajo, Jorgelina. Muchas gracias.
2: Muchas gracias.
0: Nos vamos nosotros ahora a Macallé. ¿Ya está Juan Alba?
1: No todavía.
0: Vamos a la nota 1 primero. Resistencia.
1: Sí, señor, porque hoy se celebró nuevamente, o claramente que es el día tan emotivo de la independencia argentina. Uh-huh. Bueno, tuvo su fiesta en general. Recuerden que la fiesta central se realizó en Fontana, sí. Pero así también en el Gran Resistencia también hubieron estas fiestas que estuvieron acompañando durante toda la jornada.
9: Es muy feliz Día de la Patria, estamos aquí junto a varias instituciones de educación, las colectividades. La verdad que muy contenta es la Comisión de Fiestas Patrias junto con el municipio de la Ciudad de Resistencia, siempre celebrando en particular esta efeméride tan importante, ¿no es cierto?, para todos los argentinos, que nos permite rememorar y tener presente nuestra historia y permite de esta forma también mantenernos unidos bajo la misma identidad que tenemos todos los argentinos y siempre destacamos en cada una de las efemérides argentinas la unión que permite que todos podamos rememorar la historia para poder valorar nuestro presente. Así que muy contentos de acompañar junto a varios funcionarios del Ejecutivo Municipal a este tipo de celebraciones. Y bueno, posteriormente ahora nos vamos a la Iglesia Catedral, para donde se va a desarrollar el Te Deum. Así que más que contentos de seguir celebrando, conmemorando, detenernos en la diaria para reflexionar sobre nuestra historia y sobre la identidad cultural que nos une a todos.
10: Estamos celebrando aquí en la plaza y nos dirigimos ahora con la Comisión Interreligiosa a hacer también nuestra acción de gracias en la Catedral por nuestra independencia, 210 años de caminando juntos como nación, y nos viene en la memoria celebrar hoy justamente esta libertad, pienso con un gran compromiso de mantenerla y construirla, y sobre todo de también nosotros sentirnos responsables de esta patria que desde la responsabilidad que nos toca, ¿no? Apostamos, como creemos y lo rezamos, a la esperanza, construyendo juntos y al encuentro de los argentinos. Por eso, que el Señor nos bendiga como patria y como país.

0: Y lo adelantábamos en los títulos que íbamos a estar en Macallé.
1: ¿Ya sí, está, señor. Juan Álvarez?
0: Ya está Juan.
1: Ya está
0: Juan.
1: Juan, te escuchamos, bienvenido, ¿cómo estás?
0: Fiesta del ternero.
2: Ezequiel, Marcelo, ¿cómo están? Buen mediodía para ustedes. Exactamente, aquí en Macallé estamos, equipo, viviendo lo que es esta fiesta del ternero en su edición número 33 aquí en esta ciudad, que toda la ciudad, les digo, está concentrada aquí en este predio, porque desde la mañana se está desarrollando las diferentes destrezas gauchas y por la tarde-noche comienza, le diría, la pachanga, ¿no? El show musical aquí en el escenario que está montado en este predio. A mis espaldas se está desarrollando en estos momentos esta destrezas gauchas, le digo yo, pero obviamente debe tener un nombre especial, donde, bueno, están... La jineteada, perdón, me estaba olvidando. La jineteada se está desarrollando a esta hora, el mediodía. Mientras tanto, por supuesto, la gente aprovechando, comiendo algunos asaditos y demás aquí en el predio. Estamos con el intendente Marcelo Angioni, que, bueno, es el intendente aquí de Macallé, organizador también, porque es el municipio el encargado de este evento. ¿Cómo le va, intendente? Buen mediodía, gracias por su tiempo. Mucha gente, ¿no?
3: Hola, muy buenos días. Gracias por estar, gracias por venir. Sí, se ve que hay mucha gente. La verdad, la venta de entrada fue bastante interesante, y esperamos que vengan más gente, porque tenemos espacio, tenemos lugar, y por sobre todas las cosas, este hermoso espectáculo. Aquellos para que les guste la destreza con los animales, lo ve acá. Y si les gusta algún artista en particular, lo va a ver, lo va a escuchar a la noche. Así que tiene para entretenerse todo el día.
2: Una grilla completa, desde Pico Fran hasta Lázaro Caballero.
3: Sí, completa, sí, Adrián. Tenemos también artistas importantes como Iván Ruiz, Hernán Arias, que son artistas muy reconocidos en el ámbito, y un artista a nivel nacional como es Celevera.
2: Intendente, ¿cuál es la finalidad de esta festividad?
3: Mira, estos son 33 años, que no son pocos. Cuando yo asumí, no vengo del palo de esta parte de la tradición, pero entendí que hay que conservarla. Quizás no tuve ese ímpetu en mi vida ante política, pero cuando asumí entendí que a la gente le gusta esto, y qué mejor que seguir conservando la tradición. Es por eso que no solamente la adoptamos, sino que la potenciamos, porque entendimos que esta fiesta con 33 años es un patrimonio de la localidad, y hay que conservarlo, porque te genera muchas cuestiones alrededor, como por ejemplo visibilidad de lo que es la localidad, un movimiento económico importante, una importante oportunidad para muchos comerciantes, y darle un espectáculo a la gente. Esto también quiero significar que la situación económica está difícil, es por eso que en algún momento se hacía gratis, esto hoy no se puede.
2: Justamente le iba a consultar eso, ¿no? ¿Cómo se hace para mantener viva este festival teniendo en cuenta la situación económica? ¿Fue difícil? ¿Pensaron en algún momento no realizarla?
3: O sea, es que nunca se nos ocurrió no realizarla por una falta de recursos. Sí, lo que sí nos abocamos es buscar esos recursos. Gracias a Dios, la gente ya está acostumbrada a que si viene este tipo de eventos hay que abonar, por lo menos acá en la zona. Yo lo veníamos haciendo en años anteriores, muy populares, igual ahora un poquito más de lo que fue el año pasado, pero igual no deja de ser popular. Obviamente que también pedimos la asistencia a Lotería Chaqueña, al gobierno provincial, agradecido a todos los que tienen la responsabilidad de conducir las distintas áreas, y al señor gobernador que da el ok, ¿no es cierto?, que esta fiesta que se puedan realizar, y él también entiende que esto no tiene que morir, porque genera un montón de cuestiones que hace bien a la sociedad misma, del Chaco y obviamente a Macallé.

0: No solamente eso, lo que quiero significar también que estamos preparando a nuestros chicos y jóvenes con carreras afines a lo que producimos acá para darle valor agregado precisamente a la materia prima.
1: ¿A la tarde los acompaña el gobernador?
0: A la tarde lo estamos esperando el señor gobernador, sí.
1: Gracias, sí.
0: Gracias a usted, muy amable.
1: Equipo, allí las palabras del intendente Marcelo Anguioni, entonces aquí en este predio que está, bueno, allí desarrollándose este festival, la 33 edición de la Fiesta del Ternero. Ustedes saben que seguramente se deben estar preguntando, porque fue la primera pregunta que yo hice cuando llegué al predio. ¿Quién gana? Dije yo, el que tiene el ternero más lindo, me dijo, no, es sobre la jineteada que se desarrolla ahora, claro. Van a ir puntualizando, bueno, quien permanece más tiempo arriba del caballo sin que lo tumbe, es el ganador.
2: Hay
1: no hay carneros.
2: Claro. No, y también se hace, claro. También, en algunas ediciones se hizo el volteo del ternero, Juan, para explicártelo. No es nada fácil, pero hay gente que lo ha logrado, la familia Coverstein de Coronel Durati que nos está viendo, ellos volteaban ternero. Hay, mirá, que subir. No, hay que subirse, Lo agarran, no sé de dónde, pero cae el ternero. Gracias, Juan, y la verdad, sé que van a estar por ahí durante mucho tiempo. Yo los felicito realmente porque, como bien lo decía Juan, esta es la 33 edición, es decir, las 33 veces se hizo, pero durante mucho tiempo estuvo postergada, estuvo interrumpida, y fue el intendente de Macallé, el intendente Anguioni, quien dijo, vamos a recuperar la fiesta. Nosotros estuvimos en esa primera edición, no tenía, por supuesto, toda la infraestructura que tiene hoy, todo el color, todas las banderas, pero como él lo dijo en ese momento, es la primera vez que vamos, o sea, es la primera que vamos a recuperar, y después las próximas ya va a ir creciendo este evento. Y vaya si ha crecido, que hoy tiene Lázaro Caballero, Pico Frank y Celevera.
3: Exactamente. Una lista de artistas, sí, para, sí, esta noche, que es la envidia, creo, de la región. Y Juan, vemos muchísimos emprendedores, pero algo que nos, sí, llama mucho, sí, la, sí, atención, Marce, la cantidad de familias que llevan su silleta, se sientan a mirar y a disfrutar el día, y por supuesto también el día que está acompañando Juan,
2: sí,
3: ahí.
2: Sí, sí, sí, sí. Bueno.
1: Desde las 7:20 le digo que va a estar habilitado para que puedan venir a escuchar el show musical que va a haber, así que desde temprano ya las familias que están acá y que se han ubicado, les digo, en el primer lugar, son las afortunadas que van a poder tener este escenario. Este es el sector donde estamos pasando, es el sector de los funcionarios, así que le vamos a pasar de largo porque están comiendo, bueno, un asadito que están comiendo entre todos, no los vamos a interrumpir porque hay algunos, te diría, que están medio de trampa por acá, algunos funcionarios.
4: No, ¡Despido! ¡Yo me callo!
1: Pero mirá acá estos gauchos. Acá es el corral de los terneros y de acá es donde los sueltan a los terneros,
2: sí,
1: y salen corriendo ahí, claro, al medio del predio, y ahí es donde lo tienen que tumbar los gauchos que puedan, obviamente. El que tumba el ternero seguramente es el ganador, ¿ves? Pero acá hay un corral. Sí, Marcel.
2: No, justamente, mire la presencia de los gauchos, especialmente porque es un acontecimiento que lleva toda la familia y que saca lo mejor de cada destreza, pero además lo mejor de cada vestimenta gaucha, las rastras, las botas, la boina, los cuchillos, Juan, hay todo una serie de
1: hay toda una producción.
2: Sí, claro.
1: Toda una producción, te digo, no es acá nomás que vos venís y decís soy un gaucho.
2: No, no.
1: Tenés que tener la pinta también, ¿no? Eso también cuenta. Mirá, él se baja recién del caballo y ustedes ven ahí cómo está bien empilchado. A ver, ¿te puedo molestar? Estamos en vivo. Estamos diciendo que también cuenta la pilcha para decir que soy gaucho, ¿no?
5: Y gaucho realmente no solamente las pilchas. Gaucho es una persona que está dispuesta a ayudar a cualquier persona. Hay veces hay alguno que no tiene las pilchas puestas, pero es un gaucho.
1: Mirá vos, qué hermosa palabra que nos está diciendo. ¿Vos ya subiste al caballo?
5: No, en la otra categoría, el vasco.
1: Ok, ¿y es la más difícil esa?
5: Sí, no, todos son casi crisados. Uno tiene más habilidad en una categoría, otro en otra, ¿vio? Pero todos son casi similares. En la esquina tiene su contra y en el bajo tiene su beneficio.
1: ¿El que más tiempo pasa arriba al caballo sin que lo tumbe es el que gana? ¿Es así?
5: No, todo tiene un reglamento, okay. Como el fútbol, como cualquier deporte. tiene su competencia, lo que haga el caballo, lo que vos hagas arriba del caballo.
1: Claro, las destrezas que puedas hacer.

0: arriba del caballo, mirá vos. Sí, sí. Claro, no es quedarte sentado ahí y no caer.
1: No, no solamente porque vos te quedás arriba del caballo, ya ganaste. Claro. Tiene su reglamento.
0: O sea, te tenés que preocupar de no caerte, pero a la vez también hacer algo ahí arriba.
1: Intentar hacer algo todo lo que vos puedas y el caballo que te acompañe.
0: ¿Los caballos son mansos o realmente son ariscos?
1: O sea, manso de en el palo.
0: Poder montarlo.
1: Claro. Poder montarlo en palo. Pero no son de andar como en sillales, a salir a recorrer, a pasear, caray.
0: Ok. ¿El ternero, lo tumbaste alguna vez?
1: Y muy poco, porque yo empecé a jinetear de corajudo, vamos a decir.
0: ¿Qué te llevó a jinetear?
1: Me gustó siempre de chico, pero porque no directamente yo no soy criado, no soy del campo.
0: ¿De la ciudad?
1: Yo soy pueblero.
0: Mirá vos.
1: Y siempre chico miraba por tele, mi juguete era un palo de escoba entre las piernas y así me gustaba. Hasta que algún día decía yo algún día quería montar y bueno, y se dieron las circunstancias y gracias a Dios.
0: ¿Y hoy formás parte de alguna agrupación o sos vos solo?
1: No, solo.
0: ¿Tenés caballo?
1: Caballo sí, de andar no.
0: Y acá me dijiste que vas a subir ahora.
1: Ahora en la categoría abajo.
0: ¿De corajudo también?
1: No, ya viene ya de años ya, pero te quiero decir que cuando recién empecé de corajudo porque me gustaba. Tuve, perdón, sin tener un conocimiento, decirte que un padre te haya enseñado en el campo, porque no soy criado en el campo, soy re pueblero.
0: ¿Cómo es tu nombre?
1: Ariel Quintana.
0: ¿De qué zona del pueblo?
1: San Martín, General San Martín.
0: Por último, ¿nos dejas mostrar tu look? Mira lo que es, ¿no? Pero vamos a aclarar, que no es solo la pinta, pero miren lo que es.
2: Qué bueno.
0: ¿Es caro vestirse así?
2: Qué bueno.
1: Y no sabría decirte si es caro, pero sí, hay que destacarse un poco y cuesta un poco.
0: Mucho trabajo, mucho tiempo de vestir.
1: Sí, mucho.
0: ¿Tenés calor?
1: No.
0: Era lo que nosotros decíamos, ¿no? Le vemos con esa pinta, digo yo, un calor me agarra, pero no hace calor. Gracias, ¿eh?
1: Gracias a usted.
0: Ojalá ganes,
1: ¿eh? Gracias.
0: Vamos, ¿eh? Bueno, Marcelo, mirá vos, qué importante, ¿eh? No solo vestirse, sino que también
2: sentir.
0: La persona que ayuda, dijo. Esa es gaucha.
3: Bueno, sí, absolutamente.
2: Vale. Bueno, excelente trabajo, Juan. Invitamos a todos los amigos que nos están viendo en todo el interior de la provincia. Tenemos audiencia en General Pinedo, en Charata, en Consuela. Tienen tiempo de venirse, ¿eh? Son las 2 de la tarde.
4: Sí.
2: Una hora y media, dos horas, ya está en la fiesta del ternero y después se queda en un día espléndido hoy, sí. Y con todos los espectáculos que están previstos. Muchas gracias, Juan.
4: Hasta las 5 de la mañana.
2: Sí. Tiene
0: la gente. Por favor, equipo, hasta luego.
2: Muy bien.

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0: 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Nos vamos a la pausa.
1: Exactamente, ya volvemos con mucho más del noticiero Nuestra Gente.

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0: Bueno, y este fin de semana se viene un acontecimiento muy especial, como se viene desarrollando ya hace muchos años. Estamos hablando de un evento nacional de squash, un torneo, además con un merecido reconocimiento, un gran amigo, Carlos Tinque, que realmente hizo mucho por el squash y por el deporte en toda nuestra provincia. Y estamos aquí con su hijo Dylan. ¿Qué tal, Dylan? ¿Cómo te va? Un gusto que estés con nosotros.
1: Marcelo, ¿cómo estás? Muchas gracias por invitar. Como dijo Marcelo, sí, este fin de semana se estaba realizando el Torneo Nacional de Menores, que se hace todos los años. Sí, sí. Es una iniciativa que ya arrancó hace mucho tiempo, que se siguió ahora con Ronald en la cabeza.
0: Sí, sí.
1: Y se va a celebrar desde mañana, viernes, al mediodía, hasta domingo al mediodía.
0: Bueno, todo esto se concreta en las canchas que especialmente ustedes hicieron en el Club Regata. Es el único lugar donde hay canchas de squash aquí en Resistencia, ¿no?
1: No. Acá en Resistencia hay canchas de squash en tres lugares, si bien dos están activas. Es el Club Villa San Martín, que son las primeras canchas que hubieron. Después hicieron las canchas de squash en Regatas, que son hoy las más activas.
0: Sí, sí,
1: y
0: sí.
1: Está el Club San Fernando, que también tiene canchas de squash, pero de momento no están activas, no se están utilizando. Pero sí, se juega activamente en el Villa San Martín y en Regatas.
0: Claro. ¿Qué diferencia hay? Y disculpa, pero también para la gente que nos está mirando y que hace pádel, yo le mando un abrazo a Ezequiel Engelman. No sé si usted sabía, Ezequiel Villordo, que Ezequiel Engelman, el hincha de la gente, es campeón nacional de pádel.
1: Ezequiel Engelman,
0: sí, es muy deportista. Es el secretario de Lucas Apud de Lotería Chaqueña. Pero yo siempre hablo con él, él defiende el pádel, pero digo, ¿cuál es la diferencia entre el pádel y el squash?
1: Bueno, son deportes bastante distintos. Primero que nada, el pádel se juega con una paleta y el squash se juega con una raqueta, es decir, tiene cuerdas. La pelota es distinta, el squash se juega con una pelota de goma que casi no pica a nivel profesional. Es más, se van a ver algunos de los videos seguramente, que es un deporte bastante dinámico. Y como ven, también es una cancha en la cual compartís espacio con tu rival y estás a la vuelta de cuatro paredes.
0: Claro.
1: Mientras que por ahí el pádel estás frente a frente,
0: frente a frente.
1: En duplas, ¿no? El squash es un deporte individual, si bien también se puede jugar en duplas, es individual.
0: ¿Cómo fue la participación de aquí de los chaqueños? O ¿cómo los ves a los chaqueños teniendo en cuenta este torneo? ¿Que hace cuánto comenzó? ¿Hace más de 10 años comenzó el primero?
1: El torneo, los nacionales de squash vienen hace muchísimo tiempo, antes.
0: Pero acá en Resistencia.
1: En Resistencia, aproximadamente 10 años, sí.
0: ¿Cómo ves el crecimiento del squash aquí en la provincia, digamos?
1: Resistencia fue siempre muy fuerte a nivel nacional. La escuelita de menores de Chaco es una de las mejores escuelitas del país y siempre está compitiendo. Muchos años hemos sacado varios campeones, algunos años un poco menos, pero siempre están ahí compitiendo en las semifinales, en las finales. La calidad de los jugadores es alta.
2: Dylan, cuando estaba en construcción la cancha ya por 2012, 2011 más o menos.
1: 2011 se inauguró.
2: 2011 sí. En Regatas, que fue todo un parálisis, porque realmente era como redimensionar y rediseñar lo que era en su momento la cancha de básquet, que estaba un poco en desuso en general ahí en Regatas, más la cancha de tenis, sumándose también a una disciplina que se hizo tan fuerte como familiar en su momento. Pero necesita una estructura muy especial, no puedes jugarla en cemento porque tus rodillas...
1: No, bueno, eso estábamos hablando justamente
2: ¿cómo
1: antes.
2: ¿Cómo es esa preparación del jugador?
1: No sé si es tanto del jugador. El squash se juega en un piso flotante, es un deporte muy dinámico, tenés mucho roce, tenés que estar haciendo estocadas, saliendo todo el tiempo. Un piso normal como de cemento, como puede ser un césped sintético, no sirve porque la rodilla quedaría destruido.
2: Sí.
1: Por eso se usa el piso flotante, que tiene una preparación bastante interesante. Si van a las canchas van a ver, vos te parás y es como que flota,
0: claro.
1: Como que se hunde un poco el piso. Y sí, es un... hacer una cancha de squash es una obra difícil, no es algo necesariamente fácil de realizar. Y esa obra que se hizo en Regatas en su momento fue furor porque pasamos de tener esa terraza que no estaba utilizada a hacer todo un complejo para un deporte que en ese momento no, por ahí no se practicaba tanto en la provincia.
2: Claro.
0: Bueno, mucha inversión y además, hay que decirlo, Carlos Tinky fue el que impulsó, esto lo hablamos con Fabio Vázquez, inclusive el presidente del Instituto de Deporte, impulsó la ley de sponsoreo, que permitió también la construcción a través de impuestos, de que muchas empresas, en vez de que se vaya a nivel nacional, que se termina yendo porque uno termina pagando los impuestos, a través de la ley de sponsoreo o la ley de mecenazgo, muchos de esos impuestos quedaron aquí para apoyar el deporte, para apoyar a chicos. Y realmente cuando hablaba Carlitos de todo esto, nosotros decíamos, viste, tu viejo era muy especial, le metía toda la energía, y nosotros decíamos, pero ¿será que se puede? ¿Será que la gente lo va a aceptar? Que la empresa. Y realmente, a la luz de los resultados de esto, el Club Sarmiento, el Centro de Alto Rendimiento, fue mucho lo que se hizo.
1: La verdad que sí, mi viejo, bueno, era un apasionado de, del deporte en general, sí, y de usar el deporte para ayudar a otra gente.
0: Sí, sí, sí.
1: En cuanto a la escuelita de squash, bueno, él fue el impulsor ya de por sí el squash en regatas, sí, sí, pero después de la escuelita y empezar a sumar chicos, e inclusive los viajes con el tema de la ley, sí, de sponsorización, la Asunción Chaqueña Squash llegó a llevar 40, 50 chicos a viajes como a Puerto Madryn durante, sí, una, sí, semana, casi gratis,
0: sí, sí,
1: para,
0: sí, sí,
1: para, sí, impulsar, sí, el deporte.
0: Sí, sí.
1: Y es... Bueno, es algo que obviamente todo el squash está agradecido y no se queda ahí, ¿no? Él también lideró obras como la pista de atletismo en el Jaime Zapata.
0: Exacto, también. También
1: que, también. Bueno, básicamente él amaba eso, sí, sí, y sí, es lo que él apuntaba.
0: Era un gran atleta, Carlitos. Yo me acuerdo que íbamos al colegio, a la escuela. Bueno, él tenía unos años más que yo, poquitos, no vamos a decir tanto ahora. Pero bueno, él hacía atletismo cuando nadie aquí en el interior, sobre todo Durati, Pinedo, Villángela, pensaba en lo que era lanzamiento de martillo, lanzamiento, claro, de javelina, carreras de posta. Por eso conocía tanto el atletismo y por eso insistió con el entonces gobernador de la provincia, Jorge Hamilton. Mirá la foto linda con tu abuelo. Insistió con el ex gobernador Capitanich para poner esa pista de atletismo en el Jaime Zapata, por el material que tenía,
1: sí,
0: porque era la misma que se usaba en las competencias internacionales, ¿no?
1: Claro, sí, sí.
0: No era nada fácil, era bastante cara, pero insistió y lo logró.
1: Sí, así fue. Me acuerdo que también tenía problemas con la importación de los, sí, materiales, sí, en su momento. Fue,
0: sí, sí.
1: Renegó mucho, pero le metió muchísimo. Me acuerdo. Yo era, sí, chico, sí, todavía, pero veía, sí, que, sí, se iba al GM todos los días, estaba todo el día,
0: sí, sí,
1: viendo milímetro por milímetro, a ver si estaban poniendo, claro, bien la pista, porque no podían perder un pedazo del,
0: así es,
1: de la, sí, pista.
2: Y era un salto de calidad también.
0: Al
2: Jaime Zapata. Dylan, ¿qué se siente de representar hoy como ese legado de tu papá? ¿Cómo los llevas vos?
1: Obviamente es difícil todo lo que pasa, pero bueno, o sea, yo por lo menos trato de por ahí estar en los lugares que compartí con él.
2: Claro.
1: El squash es un lugar donde yo compartí mucho con él. Yo competí fácil 15 años de mi vida le dediqué al deporte. Uh-huh. Entonces, volver a esos espacios y tratar de contribuir como, claro, él lo hubiera hecho.
2: Recordarlo desde ahí.
1: Y homenajearlo desde ese momento.
2: Y este fin de semana, inscriptos, ¿cuánto? ¿Hay un nivel importante?
1: Tenemos 65 inscriptos.
2: Un montón.
1: Sí, de, sí, todo, sí, el país.
2: Un montón,
1: sí. Chicos de entre 9 a 22 años.
0: Sí, sí, sí.
1: Así que tenemos partidos de todas las edades, muchísimos partidos para mirar. Partidos muy lindos. Y bueno, se va a cerrar el domingo justamente con un homenaje a mi papá, que vamos a poner una de las canchas y la escuelita de squash a su nombre.
0: Merecido homenaje a Carlitos. Y además, reitero, no es fácil llevar su legado. Nosotros siempre lo acompañamos y vamos a seguir acompañando. Le mandamos un abrazo a Ronald también, y esperemos que mucha gente se contagie de todo esto, se contagie, porque tenemos valores aquí, tenemos valores que nos han representado. Bueno, con el squash han hecho viajes internacionales también, ¿no?
1: Sí, de hecho, bueno, yo conformé junto con Lisandro Ortiz una de las,
0: claro,
1: una de las selecciones que Ganamos en su momento el Panamericano Junior. Sí, sí, sí. Y hace poco nomás, Candela Bernal y Lola Aznárez también compitieron y campeonaron también en un Panamericano Junior.
0: Sí, sí.
1: Que bueno, eso demuestra por ahí que el empuje termina trayendo resultados.
0: Totalmente que es así. Bueno, nosotros vamos a hacer una cobertura especial y también vamos a hacer una transmisión que ya le vamos a estar confirmando los horarios. Pero bueno, el squat se vive este fin de semana en NG Federal y aquí en el Club Regatas. Realmente un abrazo especial también a toda la gente del club, porque me acuerdo también y hago un poco de memoria que no era fácil, porque era todo un desafío que tenían que instalar en el club. Hacer toda la inversión no era fácil y redistribuir todo.
1: No era fácil y de hecho, bueno, el Club Regatas hoy con Leo está mejor que nunca.
0: Sí, la verdad.
1: Que hoy el club está ayudando mucho a las canchas, mantenimiento, en materiales, en absolutamente todo, y se le agradece al Club Regatas enormemente.
0: Seguramente me voy a olvidar de algunos, pero yo no quiero dejar pasar el agradecimiento para que todo esto sea realidad a Gaby Lemos, que estaba en Lotería Chaqueña, Oscarcito Brugnoli, que también estuvo en Lotería Chaqueña y que apoyó Lucas Apú también, que lo viene haciendo en el último tiempo, pero quiero destacar a todos los que pasaron, Eddy Núñez también, vocal de Lotería Chaqueña, Robertito Acosta, la gente que estaba en el Instituto del Deporte, Pérez Cuevas, y seguramente me voy a olvidar de alguno, pero realmente lo que han hecho la gente del Club Sarmiento, el propio ex gobernador de la provincia, Jorge Milton Capitaní, que hay que decir que su gestión apoyó mucho al deporte, realmente hay cantidad de personas que apoyaron todo esto, y vamos a estar justamente en este homenaje también al queridísimo amigo Juan Carlos Tinquio, que se nos fue mucho tiempo antes de lo que creíamos, pero que sus huellas están acá. Sigue viviendo con nosotros acá. Exacto. En todo esto. Gracias, Dylan.
1: Gracias a ustedes.
2: No, por favor.
0: Y bueno, vamos a estar acompañando todo esto. ¿Y volviste al squash?
1: Volví al squash. Estuve alejado durante un tiempo, trabajando y demás, pero ahora ya un par de semanitas que voy yendo. Y
0: hace falta oxigenar la cabeza.
1: Hace falta oxigenar la cabeza y bueno, qué mejor lugar de hacerlo que en las canchas de regata.
0: Dylan, ¿cuántos años tenés vos?
1: 25.
0: Bueno, ¿cuántos años tenés vos?
1: 30.
0: ¿Está en edad todavía para hacer esto?
1: Por supuesto, por supuesto. Nosotros, cualquier persona es bienvenida y vamos a estar ahí, están los profes.
2: De una, ¿viste?
1: Entonces yo me ofrezco a enseñarle a jugar. Nosotros también tienen que entrar a una cancha.
2: Sí, por supuesto. Gracias, a mí me encantaba el frontón en el colegio.
0: Por eso.
2: Sí, jugamos por la Copa, imagínate ahora.
0: No, por eso te digo. No,
1: también sé. Jugamos por la Copa.
0: Bueno, claro, era el frontón.
2: Claro,
0: el frontón.
2: ¿Viste que en el colegio, en el recreo, hasta que venía la preceptora y no te echaba?
1: Sí.
2: Pero se ríe porque, claro, fue preceptora en su momento. Y tenía que hacer ese papel, esta productora. Entonces, echaba la productora.
0: Así es.
2: Pero bueno.
0: Bueno, gracias, Dylan. Bueno,
2: gracias a ustedes.
0: Nos vamos al terreno internacional ahora y yo después estamos cerrando esta edición especial del 9 de julio, del Día de la Independencia.

Adiós a Bonnie Tyler. La cantante británica, una de las grandes estrellas de la década de los 80, murió a los 75 años. Su familia anunció el jueves que el fallecimiento ocurrió de manera inesperada anoche en un hospital de Portugal, a causa de la enfermedad por la que la estaban tratando. A mediados de junio había salido de un coma inducido, más de un mes después de ser ingresada en un centro de salud de Faro, en el Algarve portugués, por una operación intestinal de urgencia. Nacida en Gales como Gaynor Hopkins, saltó a la fama a finales de los años 70 con el éxito It's a Heartache, antes de convertirse en ícono gracias a temas como Total Eclipse of the Heart y Holding Out for a Hero. Conocida por su voz ronca y su melena rubia, publicó 17 álbumes de estudio y fue nominada a 3 premios Grammy. En 2022 fue nombrada integrante de la Orden del Imperio Británico, en reconocimiento a su trayectoria y contribución a la música. Desde 1973, Tyler estaba casada con el promotor inmobiliario y ex-judoka Robert Sullivan, su novio de la infancia. La pareja repartía su tiempo entre Gales y Algarve, un lugar que definía como mágico.

0: El balance de las lluvias torrenciales y las inundaciones en la región de Guangxi, en el sur de China, aumentó el jueves a 39 muertos. Así lo informó un medio estatal citando a las autoridades, que también dieron cuenta de 9 desaparecidos tras las fuertes precipitaciones que han azotado la zona en los últimos días. Las lluvias provocaron la rotura de una presa en un embalse, liberando torrentes de agua fangosa. Los habitantes comenzaron las largas tareas de limpieza de sus hogares devastados. Algunos utilizan excavadoras para retirar los escombros y recuperar sus pertenencias. Las autoridades enviaron refuerzos materiales a la región, incluidos alimentos y embarcaciones neumáticas.
1: La presidenta interina de Venezuela, Delcy Rodríguez, pidió al rey Carlos III que sea liberado el oro de las reservas internacionales venezolanas, que se encuentra retenido en el Banco de Inglaterra, ello para atender las necesidades por el doble terremoto de hace 2 semanas.
2: Y he decidido enviar una carta, entre otros, al rey de Inglaterra para que liberen el oro que está retenido en el Banco de Inglaterra. Ese oro es de nuestro pueblo. Y ese oro debe estar para atender, bueno, las consecuencias terribles, trágicas de este doble terremoto.
1: En el Banco de Inglaterra hay depositados lingotes de oro de Venezuela, valorados en 1.900 millones de dólares.
2: Un llamado que no hemos cesado. Cese a las sanciones y el bloqueo contra Venezuela. Venezuela tiene recursos bloqueados en el mundo con los cuales atender este proceso de reconstrucción y de recuperación, pero lo más importante, de recuperación integral.
1: Con anterioridad, la justicia británica rechazó ceder el oro al gobierno del presidente Nicolás Maduro.

0: Y este jueves 9 de julio el acto oficial de la provincia fue en Fontana en relación a este Día de la Independencia. Escuchamos y vemos la nota de lo que fue un día cargado de emoción honrando este día patrio.
1: Nos desafía y nos interpela permanentemente. Los hombres de 1816 tenían otros desafíos y nosotros hoy enfrentamos desafíos en cada una de las provincias, en cada una de las familias, en cada uno de los argentinos. Así que en esta nueva Argentina que se abre al mundo tenemos el gran desafío de superarnos, de estar preparados para lo que se viene una Argentina realmente extraordinaria, donde tenemos que dejar de conformarnos para transformarnos realmente. Hemos compartido con diferentes gobernadores de diferentes provincias argentinas, en este sentido de unirnos, ¿no?, de unirnos codo a codo en esa casa de Tucumán que unió a diferentes hombres y mujeres que venían con diferentes ideas, pero que tenían un común denominador, que era la patria, que era la independencia, que era esa declaración que se firmó en ese salón que hemos compartido junto al presidente de los argentinos ayer y que nos obliga a pensar esa Argentina plural, a no resignarse. Yo soy de los que creen que no hay que resignarse y por eso me parece que tenemos que trabajar por ese federalismo. Nosotros llevamos cada una de las festividades a cada rincón de la provincia, lo hemos coordinado con el intendente Cuadra y queríamos que esta fecha que se vive en cada rincón del país se viva hoy también en Fontana para toda nuestra provincia.
2: Como fontanense estoy muy orgulloso que haya sido nuestra ciudad elegida para hacer el acto central de este 9 de julio de la provincia. Creo que es un reconocimiento también a nuestra historia, a nuestra gente y a todo el trabajo que venimos haciendo de manera articulada con el gobierno provincial.
3: En un contexto hablábamos nosotros de una ciudad que está atravesada por la búsqueda de Axel González, ¿no? En el marco se está desarrollando esta celebración. ¿Cómo se toma también esa búsqueda importante en la provincia?
2: Bueno, nosotros seguimos con la esperanza de hallar a Axel, hemos puesto todo lo que tenemos a disposición de la municipalidad para la búsqueda. Ojalá esto se pueda esclarecer lo antes posible por la familia, para llevar tranquilidad a la familia y a toda la comunidad.
3: Intendente, ¿cómo está la ciudad? ¿Cómo los encuentra este 9 de julio?
2: Bueno, la verdad que hay una alegría inmensa porque nosotros esperábamos y recibimos este acontecimiento con mucha alegría. La comunidad se congrega, hoy es un día de encuentro y de respeto a nuestros símbolos patrios, así que muy feliz, la verdad, y creo que en unas condiciones inmejorables.
3: Va a haber desfile todo, ¿no?
2: Desfile cívico-militar, va a haber también expresiones artísticas, la verdad que va a ser un hermoso encuentro.
3: ¿Cómo se sigue después, al mediodía? ¿Cada uno a sus hogares a compartir alguna comida típica de esta fecha, ¿no?
2: Sí, seguramente. Hay festivales también en localidades cercanas, como Macallé, así que la gente va a optar seguramente para ir a compartir en esos lugares también.
3: Intendente, ¿y usted qué prefiere comer en esta fecha? ¿Empanada, locro?
2: Sí, yo particularmente no tengo predilección por las comidas, así que locro, asado, empanada, sí.
4: No, la verdad que muy emotiva, muy lindo el acto. Cuando el gobernador, la verdad que la organización estuvo a cargo de nuestra área, porque depende de ceremonial y protocolo de la Secretaría General de la Gobernación. Cuando el gobernador me transmite la idea de poder hacerlo acá en la localidad de Fontana, se lo comunicamos al intendente y la verdad que se trabajó en forma totalmente conjunta para poder lograr esto que fue un marco totalmente festivo, colorido, con desfiles de todas las instituciones de la localidad acá de Fontana y además un desfile cívico-militar muy lindo con una exhibición de nuestra querida policía de la provincia del Chaco.
3: ¿Cree que la independencia está en peligro hoy en día?
4: No, la independencia no. Yo creo que está reafirmada lo que es justamente las instituciones democráticas, están reafirmadas todas las instituciones de gobierno. Lo que tenemos que lograr es, como bien decía el gobernador, yo creo que tenemos que tener el objetivo superador de poder trabajar por el bienestar de la gente. Eso es, viste que tanto se predica y ya parece frase trillada, pero hay que ponerse las zapatillas y caminar y estar con la gente. Es lo único para poder resolver sus problemas, gestionar, lograr traer inversor en la provincia del Chaco, brindar seguridad jurídica en la provincia del Chaco, seguir en esta tendencia de tratar de garantizarles que nadie te pueda poner, el Estado no te ponga el pie sobre el pecho a aquel que quiere producir, que quiere trabajar, que quiere emprender en la provincia del Chaco y tenemos que estar para colaborar.
5: Bueno, y el gobernador de la provincia estuvo ayer en Miraflores, en donde se hizo además el aniversario de Espinillo, también en sí. Impenetrable. Estuvo recorriendo en esta obra que ya está en un 20% de ejecución, que todo el mundo decía, se hará algún día, sobre todo en el Impenetrable. No puede creer la gente, La ruta fantasma deja de ser fantasma. Tenemos mucho material para compartir con ustedes que lo vamos a desarrollar mañana, pero vamos a las palabras que nos decía con emoción el gobernador de la provincia del Chaco ayer en su recorrido.
6: Están trabajando el suelo, que es la mezcla de suelo con cal, es decir, el suelo cal. Aquí los ingenieros le podrán informar, ellos están verificando el avance de la obra y luego de que esto esté consolidado ya viene la capa fáltica, así que en principio ese es el trabajo que vienen acá y por supuesto también nosotros con mucha expectativa de que el tiempo acompañe. En días más vamos a estar en la ruta 13, que es la que nos va a conectar desde Cotelay a Charaday, y ya casi para fin de año la vamos a tener finalizada esa ruta y bueno, avanzando también con todo el proceso de lo que queremos que sea la 13 a Villa Ángel. Así que obras tenemos en muchos lugares de la provincia, lo decía el ingeniero Canela, uno de los momentos en que más obras estamos iniciando, pese a que algunos por ahí no confiaban de que esto iba a ocurrir, nosotros estamos mostrando con hechos. Acá están trabajando el suelo, que es la mezcla de suelo con cal, es decir, el suelo cal. Aquí los ingenieros le podrán informar, ellos están verificando el avance de la obra y luego de que esto esté consolidado ya viene la capa fáltica, así que en principio ese es el trabajo que vienen acá y por supuesto también nosotros con mucha expectativa de que el tiempo acompañe. En días más vamos a estar en la ruta 13, que es la que nos va a conectar desde Cotelay a Charaday, ya casi para fin de año la vamos a tener finalizada esa ruta y bueno, avanzando también con todo el proceso de lo que queremos que sea la 13 a Villa Ángel. Así que obras tenemos en muchos lugares de la provincia, lo decía el ingeniero Canela, uno de los momentos en que más obras estamos iniciando, pese a que algunos por ahí no confiaban de que esto iba a ocurrir, nosotros estamos mostrando con hechos.
5: Bueno, y hoy está cumpliendo años nuestra querida amiga de la vida, Fanny. Ella es directora de prensa y difusión, secretaria de comunicación del gobierno de la provincia del Chaco. Una gran amiga, ahí está con su hijo, hincha de Racing ambos.
0: Hincha de Racing.
5: Junto con el papá también, una querida familia. Realmente es un gusto trabajar diariamente con Fanny porque sabe de periodismo, sabe de comunicación, pero además tiene una calidad humana notable, mucha empatía, conoce cada uno de los que están en el gobierno, pero conoce cada uno también de los que están en los medios.
0: Sí.
5: Así que realmente es muy positivo.
0: Y vela porque todos estén bien, porque todos se sientan cómodos para realizar su labor y eso genera mucha empatía y por supuesto también que cualquiera sea el marco político, oficialista, oposición, cuando una persona es cálida y te muestra que hay un lugar para trabajar como se debe trabajar, realmente es muy importante y eso es Fanny también.
5: Sí. Así que bueno, un abrazo grande, no podemos ser objetivos con ella, porque la conocemos de cuando andábamos en la calle todos juntos, ella pasó por todos los lugares, movilera, periodista, en redacción, realmente el lugar que hoy tiene Fanny se lo ha ganado, es un lugar más que merecido y realmente para nosotros es muy grato que ella esté. Porque nos permite hacer mejor nuestro trabajo. Un abrazo muy, pero muy grande y deja de trabajar un minuto. Anda a festejar con tu familia, anda a comer porque te están esperando con un locro, con unas empanadas ahí, algo, y seguramente con la torta, seguramente. ¿Nosotros nos vamos?
0: Sí, señor, nos tenemos que ir. Brevemente para el pronóstico del tiempo, para que usted sepa lo que nos depara para esta jornada. Un breve calorcito que tuvimos durante este día. Las temperaturas van a estar rondando los 28 grados en todas las localidades de la provincia del Chaco. Donde usted viva, las temperaturas van a tener un ascenso.
5: Viene de primera con el pronóstico.
0: ¿Viste? Le estamos pegando. Tienen que seguir. Para mañana, si usted vio que hoy hizo calor, mañana también va a continuar con este ascenso de temperatura, porque va a haber días primaverales en este frío que hemos tenido durante el invierno, con temperaturas que vamos a tener mínima de 17 grados, como la ciudad de Resistencia, Villa Ángela, que va a marcar la más fría con mínima de 15, pero en todas las localidades van a tener entre 26 a 28 grados de sensación térmica. Bien. De lo que va a ser la máxima para mañana 10 de julio.
5: Muy bien, nos despedimos de ustedes. Gracias por estar junto a nosotros. Ediciones extra hoy con todos los actos.
0: Sí, señor.
5: Se viene también el programa de Edgar Cari, David Pereira, el vagabundo Darío Costa y Juan Alba. Sigan la programación de NG Federal y por supuesto esta noche la edición central junto a Liliana Sepúlveda y Miguel Alegre.

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1: Es la hora 14:41 minutos.
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3: Es la hora 15 en punto.
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1: Es la hora 15:31.
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3: Mira, porque, a ver, yo tengo entendido que el recorrido, digamos, guiado dura 60 minutos, o sea, es un montón. Y
4: es que debe tener mucha historia también.
3: Claro, por eso. Y después hay plan de escape también, puede ser, ¿no?
4: Sí.
5: Sala de escape.
4: Podemos ir ahora a las 6:30.
3: Podemos hacer un blogcito en vivo, ¿o no?
5: Yo no sé si me van a dejar entrar ahí, pero bueno.
4: Dale, Majuma, vamos a jugar en la sala de escape.
5: No puedo entrar yo.
4: ¿Por qué?
5: No tengo prohibida la entrada. Porque no estoy en buenas migas con los que organizan esa parte, pero bueno. Le mando un saludo grande.
3: Podemos hacer las paces.
4: Capaz te dejan encerrado.
5: Que hacer las paces, si ellos quieren hacer las paces, que me llamen.
3: Yo creo que si vos pagás, no pasa nada.
5: A mí no le quiero pagar tampoco, pues ¿para qué le voy a pagar? Bueno, sí, completa la Feria del Libro. ¿Qué más tenemos acá? Tenemos el General San Martín Coco, mire.
3: Sí, tenemos los libros de Quito que se van a estar presentando, ¿no? Ahí abajo, sí, sí, sí.
5: El de Quito se presenta el domingo.
3: El domingo.
5: El domingo se presenta el de Quito, acá en el auditorio. Se presenta el décimo de Aparecido Tesoro y Leyenda.
3: ¿Vamos a venir o no?
5: Domingo.
3: Pero usted está.
4: Majuma.
3: Usted está.
5: Estamos acá.
4: Claro.
5: O sea que. Hoy es feriado y estamos acá.
3: Pero pará, estás a 50 metros acá. Ni siquiera 100.
5: Voy a venir a acompañar al doctor Quito. Depende de quién sea la persona que presente el libro.
3: ¿Qué cree?
5: No va a ser la persona.
3: No cree que va a ser la persona que usted cree que va a ser.
5: Claro. Sí. Si yo la veo a esa persona presentando el libro, me voy.
3: ¿Por qué vos
4: muchos enemigos
3: que...
4: tiene, parece Majuma Gan.
3: ¿Por qué vos crees que Quito no te llama a vos como presentador? Porque
5: yo le dije que no le iba a presentar nunca más.
3: Yo pensé que era porque vos sos poco serio.
5: Yo le presenté un libro que no me acuerdo cuál era, si el cuarto o el tercero. Después de eso, él decidió quedarse con esta otra persona y de ahí yo le dije, no te presento nunca más un libro.
3: Me acuerdo que fue...
4: Rencoroso había sido que es Majuma.
3: Bueno, en el Automóvil Club.
5: Claro, en el Automóvil Club. Le organicé la presentación del libro porque nadie le habló. Y después se fue y no sé qué, la me voto. Bueno, no importa, esas son cosas...
3: Le hago una pregunta, Majuma, porque la gente pasa por acá, ¿no? Si alguien, por ejemplo, quiere...
6: ¿Un anteojo?
3: Si la gente... porque yo veo que pasan los chicos de la escuela y demás por acá... si la gente Dios mío, si la gente quiere pasar al stream, sí, se puede. Bueno,
4: que nos cuenten a ver qué les parece.
5: ¿Te animás a buscarlo,
4: ¿no? Libros, qué libros han leído.
5: ¿Te animás a buscarlo? Sí. ¿Te animás a hacer nota? Yo te hago cámara. Ahí, mira. Ahí, ya, vamos, toma.
3: Bueno, a ver, estamos en vivo, señora. ¿Para qué me invitan a mí también a hacer este tipo de cosas? A ver, dele, estamos, chicos. Molesto un segundito, ¿cómo están? ¿Todo bien? ¿Todo tranquilo?
7: Todo tranquilo, la verdad, sí.
3: ¿De qué colegio son?
7: De San Benito.
3: Se escapó una. De San Benito. Che, buena escarapela, ¿eh?
7: Gracias, mi hermana. Esta la compré.
3: Les pregunto, esos papelitos amarillos que tienen, ¿qué son?
8: Son frases que nos regalaron.
3: ¿Frase? A ver, ¿qué dice el tuyo?
8: Creer en ti mismo es un trabajo de tiempo completo.
3: Bien, ¿el tuyo?
7: El mío dice supera tus límites.
8: ¿Qué es eso?
3: ¿Qué es? Estamos en vivo por streaming.
8: Ah, qué lindo, yo quiero participar.
3: Y está participando, ahí está la cámara, mira. Ahí está la cámara. Le podés mandar un saludo a quien vos quieras. ¿A quién le querés mandar saludo?
8: A mi mamá y a mi papá.
3: Novio no hay, ¿no?
8: No tengo todavía.
3: Ah, bueno.
8: Dale un saludo a Diego Navarro.
3: Ahí está, un saludo a Diego Navarro, ¿eh? Un saludo a Diego. Hasta ahí llegamos. Bueno, pero confundimos ahí un poquito.
8: Ella la tiene, no veo igual.
3: Ah, ya tiene. Bueno, lo dejamos ahí mejor. Ah, ¿está por acá? No, no importa, está bien. Está bien. No, no. Escucha, ¿usted está en el horario de clase?
8: No, no. Salimos del desfile y vinimos a pasear por...
3: ¿Desfilaron?
8: Sí, desfilamos.
3: ¿Por primera vez?
8: Sí.
3: ¿Y bien?
8: Sí, todo bien. Bastante calor hizo. Pero todo bien.
3: Bueno, para nombres acá, nombres. Vos te fuiste, ¿eh? ¿Vos le huís a las cámaras un poquito?
8: Sí, no me...
3: ¿Nombre?
8: Úrsula.
3: Igual está lejos la cámara, ¿eh? Está lejos la cámara. Úrsula, ¿por acá?
8: Joaquina.
3: ¿Por acá?
1: Melina.
3: ¿Melina? Todo con Ina.
1: Valentina.
3: Valentina, ¿viste? Bueno, ¿qué vieron? Cuéntenme un poco en cuanto a libros. Hay emprendedores también. ¿Comieron algo? ¿Hay para tomar también? Ah, ya es feriado. Podemos tomar. Ah, le pregunto. Feriado Puente. Ahí. Feriado Puente. Vengan más acá. Porque hay feriado Puente, pero ustedes hoy no tuvieron clases por el desfile. Pero mañana sí.
8: No, ya terminamos.
3: Ah, che, gordo, no hay clase hasta el lunes.
2: No, semanas.
3: Ah, vacaciones. Che, ¿y a nosotros cuándo? No. Cuéntenme un poquito del mundial. ¿Cómo lo vienen viviendo al mundial?
8: Y bastante emocionante. Nos asustamos bastante con los goles, pero...
3: No está pasando mal. ¿Vieron algún partido en la escuela?
8: En la escuela no, siempre nos hacen retirarnos temprano o así cuando hay partido de Argentina.
3: Bueno, ¿a qué compraste ahí? ¿A este lo trajiste vos?
7: Me regalaron ahí por responder una trivia ahí en el colectivo que hay abajo.
3: ¿Ganaste?
7: Sí, lo gané.
3: ¿De qué se trata un poquito? ¿Le pegaste al título por lo menos?
7: Sí, nos explicaron que es como una historia legal, lo que es El Principito, pero de otro autor, básicamente, de Alejandro Ruemers.
3: El Principito es un libro que sí o sí se lee, ¿no?
8: Sí.
3: Bueno, chicos, que sigan disfrutando, gracias. Ahora esto lo pueden ver en el canal de Radio 2. Ahora cuando llegan a su casa, lo vamos a subir al programa, así que ahí se pueden ver.
8: Muchas gracias a ustedes.
3: Bueno, Chego, tenemos una ahí para el stream, te digo, ¿eh? Tenemos una, muy bien, me gustó. Tenemos una para el stream. Ah, mudamos el...
5: Ya venimos acá.
3: Estoy a este
5: acá.
3: Lado.
5: Vení un poquito más,
3: ¿no?
5: Bien,
3: los chicos del San Benito. Bueno, me decía que fueron al desfile hoy, desfilaron.
5: Venga, Maite,
3: todos. Desfilaron todos, desfilaron todos los chicos por primera vez. Y me dice que le pregunté por el mundial con el tema de la escuela. Uh-huh. Y me dice que se retiran antes que empiece el partido. ¿No?
5: Ah, o sea, bueno, pero claro, eso fue porque era las una.
3: Claro, porque yo les pregunté si vieron el partido en la escuela y me dijo que tomaron el palo antes, digamos.
4: Me parece perfecto.
3: Sí, espectacular.
4: A mí me pusieron una entrega el día del partido, a la hora del partido. Obviamente no fui, quedé libre en esa materia.
3: Sí.
4: Voy a rendir libre.
3: O sea, ya está.
4: Ya está.
3: Todo culpa de las camionetas.
4: No, bueno, pero hice una promesa. Si salimos campeones,
3: ajá,
4: prometí que iba a sacar todas las materias ahora en agosto.
3: Ah, me gusta, me
4: esa
3: gusta.
4: Es la promesa. Si no
3: buena
4: salimos
3: promesa.
4: Campeones, bueno,
3: buena
4: veremos
3: promesa.
4: Qué pasa.
3: No, y me contaba también uno de los chicos que ganó un libro en una trivia que hay en un colectivo, pues. ¿Puede ser? ¿Hay un colectivo por acá abajo?
5: ¿Colectivo?
3: No, justamente nosotros. No. Escucha, dice que hay un colectivo interactivo, debe ser.
4: Hay uno abajo, sí.
3: Ah, okay.
4: Sí, hay uno abajo. Sí.
3: Y bueno, se ganó un libro.
4: ¡Ay, qué divertido! Podríamos ir a participar de la trivia nosotros también, a ver qué ganamos, si ganamos algo.
5: Pará, hay una feria acá al costado. Tenemos que ir a mirar eso, ¿eh? Ahora vamos a ir a hacer unas notitas, ¿eh? Maestro, usted, Garnacho, mire, Garnacho, se va Garnacho, ¿eh? Sí. Señora, ¿cómo le va? Está mirando el... Venga un poquito, señora, venga. Venga, ¿cómo le va? ¿Escucha Radio 2, señora, usted?
9: Por supuesto.
5: ¿Todos los días?
9: Sí, pues al martínico de mi gente.
5: ¡No! ¡Parte! ¿Usted cómo es? Si yo le digo que no te digo, ¿cómo es?
10: Que no te digo nada.
5: Pizza y empanada.
10: Que no te digo nada.
5: Ah. Que no te digo nada.
9: No digo nada, sí.
5: Gracias, señora. Bueno, ahí está. ¿Sí? No, a mí, ¿a Coco no? ¿Quién le tiene miedo? Bueno, ¿qué hora estamos, che? Porque estamos para el cortecito ya. Bueno, ya venimos, ya volvemos enseguida. ¿Vienen los doctores? ¿Vienen la doctora, neurocirujana de INCOR, viene ahora a contarnos un poquito, porque hoy es el jueves profesional. ¿El doctor Rodri Mareco viene también o no? Bueno, bien, viene Rodri Mareco,
4: vamos
5: todo.
4: Vamos a preguntarle a ver si se va a comprar algún librito acá en la
5: un
4: feria.
5: Un librito en la feria, bueno. Che, fíjese si alguien compró algo, porque yo no veo que todos están mirando, mirando, pero nadie larga en el 5 acá, ¿eh?
3: Está dura la mano, Majuma. Pero bueno, los chicos del San Benito se vinieron. Una le mandó saludo al novio que no era el novio. Un quilombo, armé Majuma en un ratito. Pero bueno, qué sé yo.
5: ¿Escuchá, vinieron del desfile?
3: Sí, vinieron del desfile. Dicen que tuvieron mucho calor en el desfile hoy.
5: Sí, justo hoy también se van a desfilar esto. Bueno, vamos a la tanda, ya venimos, ¿eh?

0: Y seguimos, estamos acá en la Feria del Libro. Seguimos, ya está con nosotros el doctor Rodri Mareco. ¿Cómo le va, Rodri?
1: Rodri.
2: Buenas, buenas. Todo muy bien, todo muy bien. Me siento comentarista de... de estadio, ¿viste? Cuando mucha están gente, en el estadio, ¿viste? Sí, mucha gente, mucha gente. Muy bueno esto.
0: ¿Te quedaste por algún stand o no?
2: Divertido. No, me costó llegar, sí, pero nada, no, pero bien, bien, tranqui. Muy lindo todo, muy lindo todo. No, recién nomás vine, así que no.
0: ¿Qué hiciste hoy?
2: Hoy caminé un poco la costanera, como siempre, temprano.
0: No había
2: y después no había nadie, estaban los tanques.
3: ¿Hoy no era día de rezo?
2: Sí.
3: ¿Pero feriado?
2: No, pero no sé qué. Pará, voy a decir la verdad. Hoy me quedé dormido, me olvidé y entonces me levanté a las 6 y dije, ya está, porque a las 6 se arranca y 6:05 ya no puedo llegar, así que fue.
0: Pero llegaste tipo 7 por ahí en la costa.
2: Sí, a las 7. A las 7 arranqué porque.
0: ¿Después comida familiar, locro, qué? Nada,
2: no,
0: tranqui.
2: No, mi hijo se fue con mi señora, se fueron a una quinta, tienen el Chaco, a comer un asadito y yo vine acá. Yo vine de responsabilidad.
0: ¿Cómo te salvó?
2: Sí.
0: Salvado.
4: Se perdió el asado.
2: Sí. No, pero ahora capaz que después voy para allá porque deben estar todavía, porque fueron tarde. Así que
3: ya lo voy a agarrar al Majuma ese,
0: sí,
3: le quieren.
0: Me está odiando, Rodri.
2: No, todo bien.
0: Bueno, teníamos que estar acá.
2: Buenísimo.
0: ¿Qué librería de medicina hay acá en Corrientes? ¿O no hay alguna? ¿O tenés que ir a buscar específicamente?
2: Antes había más librerías de medicina, así específicamente. Había gente que vendía. Hay una señora que era Sirio, el apellido, que es justamente sería la abuela. De mi cuñada, no, de Jessica. pero era, tenía ahí en la Galería Corriente su librería y yo le compraba libros de los 18 años. Y después, bueno, ahora la nieta es mi cuñada. Y esa señora es como una eminencia. Todo el mundo le compraba ahí, mi papá, todos pasaron por ahí.
0: ¿Pero los traía de alguna editorial famosa, digamos?
2: No, y hay muchas editoriales de medicina y tenía todo el libro de medicina nomás. Solamente medicina, así que la verdad.
0: ¿Qué hacen con los libros? ¿Se venden? ¿Se van vendiendo en la facultad?
2: No, nosotros teníamos en Buenos Aires. En Buenos Aires, escuchá, antes había mucho, en vez de los visitadores médicos, había mucha gente que venía a ofrecer cosas a los consultorios. Por ejemplo, venía, no sé, a ofrecer corbatas. Yo en Buenos Aires compraba una corbata cada vez que venía, entonces me hice de 200 corbatas, supongamos. Después había gente que venía y vendía libros también de medicina. Vendedor médico sería una cosa así.
4: Claro.
2: Que era muy bueno, porque entonces vos ibas comprando y te dan posibilidades de que financie, entonces ahí te haces tu librería y estaba bueno.
3: Porque eso le iba a preguntar a Rodri. Hoy, por ejemplo, en la carrera, si los profesores te recomiendan libros o todo apunte nomás, todo fotocopia.
2: No, nosotros recomendamos libros.
3: Ok.
2: Y hay libros que, por ejemplo, yo estoy profesor de traumatología, yo soy, y ahí se recomiendan unos libros. Es más, de hecho, yo estudié con uno de los que hizo el libro. Estuve trabajando en su último año de vida. Hasta los 94 años trabajó el doctor Denzel. Fue gran maestro de muchos de los traumatólogos de acá de Corrientes.
3: Mirá.
2: Y una persona increíble que hasta los 94 años trabajó, así que
3: imagínate. Mirá, Majuma, ¿y usted ya quiere dejar de trabajar?
2: No, aparte de que había hecho el libro, o sea, era una eminencia, era un capo. Nosotros estábamos, porque eso también tienen los profesores doctores, que son los que están hace mucho, nosotros estábamos mirando así al paciente y qué le vamos a hacer si le ponemos esto, y el tipo venía y decía, háganle tal cosa, y se iba. La posta, esa es la experiencia. Él decía, conocimiento es experiencia, todo lo demás es solo información. Esa era una de las frases que él tiraba. Ahí tenés.
0: ¿Cuál es el
4: aplica para la vida
0: manual de medicina? El que en realidad sí o sí lo tenés que leer, pero tenés que tener tu consultorio ahí atrás.
2: Y un diccionario médico sería muy bueno, porque ahí tiene mucho glosario, se dice, ¿viste? Antes que no existía el Google.
0: Sí.
2: Yo vivía el diccionario, me acuerdo, me encerraba, mi viejo tiene una biblioteca muy grande, imagínate. Y hasta hizo libros, mi viejo hizo un montón de libros.
0: Bueno, me regaló
2: uno, sí. Así que entonces yo me iba y me instalaba en esa biblioteca a la mañana y agarraba el diccionario. ¿Diccionario? Era mi libro de cabecera. Abría una palabra y miraba así. En vez de Google,
0: claro,
2: utilizaba el diccionario. Claro. Y mi viejo tenía un diccionario muy bueno.
0: Encima, seguramente ese de 30 tomos,
2: ¿eh? Sí, tenía ese de 30 tomos, olvídate. Todos los tomos. Pero bueno, me gustaba entrar ahí y leer libros así. No sé si hoy en día lo hacen los chicos, pero bueno, lo hacen de otra forma.
0: ¿Y usted
2: también
0: lee o no? ¿Tiene Kindle?
2: Yo leo, pero no tanto como mi viejo, no tanto, no.
0: No, bueno, pero su viejo se junta todos los jueves, hace la...
2: Sí, tienen... Él es, su pasión es esa. Bueno, así que nada,
0: vamos
2: pero
0: a presentar
2: bien.
0: Al invitado, que viene el invitado, como todos los jueves, tenemos la sección de medicina, viene desde el Instituto INCOR, está con nosotros Nicolás Gassio. ¿Cómo le va, Nico? ¿Cómo anda? ¿Todo
1: hola,
0: bien?
1: Hola, Majuma.
0: Neurocirujano, ¿no?
1: Neurocirujano. Buenas tardes, gracias por el espacio y gracias por la invitación.
4: Bienvenido.
2: Hola,
1: ¿cómo andamos? Doctor Mareco.
2: Sí.
1: Un referente, ¿cómo está?
0: El referente de la columna de medicina acá, hay un referente.
1: Un grande.
2: Sí. Bueno, gracias.
0: Bueno, ¿cómo anda Andrancito Popescu? Vi que estuvo desfilando,
1: Muy bien. Acá estábamos en contacto, no estábamos al teléfono porque no encontraba el stand.
0: Claro, no, se complica en el stand.
1: Sí. Así que muy bien, andamos. Él estuvo operando hoy temprano, así que estamos.
0: ¿Se opera también, no es? ¿Feriado también se opera?
1: Se opera todos los días.
0: Rodri, ¿usted opera feriado?
2: Mañana tengo una cirugía, pero igual nosotros las urgencias.
4: Mañana no vale.
2: ¿Mañana es feriado? No, mañana no. No, pero también depende, si hay urgencias sí, si no, no. Porque
0: igual, bueno, sí, es una profesión de 24 horas, por supuesto.
1: Así es.
0: Nos contaba, creo que Adrián, la vez pasada, que él estaba en la escuela en ese momento y él estaba con una guardia intermitente, digamos, en su casa, pero al teléfono de que...
1: Exacto, al pendiente todo el tiempo.
0: Y vale. Bueno, contaba un poquito, Nico, cómo están trabajando en el Instituto INCOR, un instituto nuevo.
4: Gracias.
0: Muy cirugías, muy disciplinario.
1: Así es, tal cual. Esa, tocaste las palabras clave, Majuma. Es un instituto de neurocirugía, porque lo fundamos 4 neurocirujanos que venimos operando juntos hace ya bastante tiempo. Y la verdad que, modestia aparte, tenemos buenos resultados, andan bien, gracias a Dios, los pacientes. Pero bueno, como te sabrá decir acá el doctor, el tratamiento siempre es interdisciplinario, nunca alcanza con la cirugía. La cirugía es un tratamiento más de tantos que necesita el paciente. Entonces, bueno, nosotros nos juntamos y dijimos, hagamos que el paciente pueda resolver todo su problema de salud en un solo lugar, que no tenga que estar peregrinando de un lugar a otro, buscando el profesional, buscando tener turno, no. Los pacientes que nosotros operamos, que puedan resolver su problema en el mismo lugar y en un tiempo breve. Y bueno, y así fue que convocamos a cardiólogos, lo tenemos al doctor Eugenio Leiva Piazza, un crack total, tenemos psiquiatra especialista en rehabilitación neurocognitiva, que es muy frecuente en lo que es tumores de cerebro, traumatismo de cráneo, requerir de sus servicios, psicólogos, neuropsicólogos, clínicos, neumonólogos, tenemos un...
0: ¿Tienen quirófano también?
1: No. Operamos en sanatorios porque muchas veces el lugar de la cirugía lo determina más que el cirujano, la obra social del paciente.
2: Sí, claro. Exacto. Depende de la cobertura, se opera en algún lugar o en otro.
1: Exactamente. Entonces, todavía quirófanos no, pero bueno, también tenemos... Nosotros operamos mucho lo que es patología de la columna. Tenemos un kinesiólogo que es un genio total, especialista en RPG, Matías Erdo. Así que tenemos un buen staff de profesionales y venimos laburando, ¿no?, muy bien.
0: Perdón que te corte, me imagino con una cirugía de cerebro, que es lo que hacen ustedes, no es algo que me lo tengo que hacer sí o sí, o caigo y me lo hacen, digamos, es algo... que está tipo ya preestablecido o es de urgencia, digamos. Nadie va a ir a decir, fíjate mi cabeza, a ver si me tengo que operar, digamos.
2: No hay una cirugía estética de cabeza, decimos.
0: Claro, no, eso no. Nada. No, yo lo que te digo es, qué sé yo, me voy acá, fíjate a ver si me tengo que sacar la vesícula, algo, ¿viste? No es que yo me voy a ir a vos y decirme, fíjate mi cabeza, hacemos una resonancia a ver si encontrar algo y operame.
1: Te sorprendería que de a poquito se está empezando a ver más eso. Porque hay más conciencia en la población general de que un dolor de cabeza puede no ser un simple dolor de cabeza. Entonces muchos pacientes se informan, googlean y ven que bueno, yo vengo con este dolor de cabeza hace más de un año, voy a consultar por la duda, no vaya a ser algo. Y muchas veces así encontramos lesiones que son de tratamiento quirúrgico.
0: Claro.
1: Y esa es la mejor forma, te diría. Porque cuando...
2: Consultar por... Cuando aparecen los síntomas ya está bastante avanzado.
1: Exacto, cuando aparecen síntomas más notorios como una debilidad en la mitad del cuerpo, como convulsiones que no ceden con medicación, bueno, ya hay un cuadro más avanzado. O cuando afecta el estado de conciencia. Muchas veces es bueno que el paciente consulte y encontrar la lesión cuando todavía tiene un buen pronóstico, ¿sí? Hablando en la generalidad de los casos, porque hablamos de cuestiones oncológicas, de tumores, también hablamos de cuestiones vasculares. Ahora la semana que viene, por ejemplo, vamos a operar una paciente con una malformación vascular que gracias a Dios y a que ella consultó a tiempo no se rompió.
0: Ah, mira.
1: Entonces, tenía un síntoma y fue y consultó. Entonces se le encontró esta malformación vascular antes de que sangre y genere consecuencias catastróficas a veces. Claro. Entonces el pronóstico cambia muchísimo.
2: Sí, muchas veces eso también puede ser hallazgo casual, justamente, no sé, tiene una cefalea y se hace un control y se ve esa malformación y por ahí está bueno porque por ahí cuando suceden los síntomas ya hay la complicación, por ejemplo, lo que sea el que se rompa o esa malformación y que genere un sangrado dentro de la cabeza que es bastante grave.
1: Tal cual.
0: ¿Cómo venimos con patología como Alzheimer, Parkinson?
1: Mirá, nosotros en este momento, lo digo con orgullo, tenemos una psiquiatra que es especialista en lo que es la rehabilitación neurocognitiva, la doctora Moira Pereira, muy especializada, muy validada por todos sus colegas y más aún por sus pacientes, así que ella es la persona indicada en nuestro caso para llevar esas patologías.
0: Calculo que el Alzheimer no tiene una operación, pero el Parkinson sí puede llegar a tener una operación de chip, algo por el
1: estilo. Exacto, es
4: no
1: un...
4: Sabía, sí.
1: ¿Cómo?
4: Que no sabía esto que mencionó.
1: Sí, así es. Hay algo que se llama colocación del DBS, que es Deep Brain Stimulation, que es un estimulador profundo que se pone en los ganglios basales, en una estructura anatómica en particular, que mejora mucho los síntomas. Pero es muy bueno el tema que vos tocás, Majuma, porque hay veces que uno considera la demencia, que es este trastorno de la memoria, este trastorno para relacionarse, a veces para la marcha, y uno siempre lo relaciona a una cuestión degenerativa.
2: ¿Cómo es la vejez? Justamente te iba a preguntar, por ejemplo, ¿hay una cuestión vascular también ahí en el cerebro, por ejemplo, que hay un poco de...?
1: Así, tal como lo decís, Doc, hay una demencia que se llama justamente demencia vascular o multiinfarto, que a esa apuntamos mucho, porque hay veces que es por una cuestión cardíaca, una cuestión de los vasos del cuello, que si la damos al tiempo la podemos revertir. Inclusive hay otra que es una demencia que es de las pocas demencias que se resuelve con cirugía, que es una demencia que se llama de Hacking-Adams, que es un tipo de hidrocefalia que al paciente le genera trastornos de la marcha, trastornos de la memoria y trastornos de los esfínteres.
2: ¿Qué es la hidrocefalia, como para que sepan?
1: Y la hidrocefalia, como para explicarlo de una forma bien
0: simple,
1: es la acumulación anormal de líquido dentro del cerebro.
2: Claro.
1: Todas las personas tenemos unas estructuras
2: ¿Un líquido?
1: Cerebrales que se llaman ventrículos cerebrales, y dentro de esa estructura circula un líquido que se llama líquido cefalorraquídeo, que sirve como amortiguador para los golpes, que sirve como para ir depurando todas las toxinas dentro del cerebro. Bueno, hay veces que se bloquea. Por determinado motivo se bloquea y va generando presión. Bueno, eso hay veces que genera una demencia que se llama hidrocefalia normotensiva de Hacking-Adams.
2: Pensando un poquito, supongamos, puede prevenir, supongamos, la demencia, la actividad física, tener buena vascularización también ayuda. ¿Qué se puede hacer, por ejemplo, para prevenir un poco la vejez del cerebro, supongamos, así por así decirlo?
1: Bueno, justamente
2: dice que por ahí hay que hacer ejercicios, digo, mentales, y por ahí también actividad física, las dos cosas.
1: Tal cual, Doc, así como vos estás mencionando, en particular esta demencia vascular, la prevenimos con estilo de vida sano, actividad física. Siempre se habló, cuando hablamos de demencia o de factores protectores para el no deterioro cognitivo. Bueno, aprender un idioma, aprender a tocar un instrumento musical, aprender todo eso.
0: Sopa de letra. Bueno, acá tiene que haber. No, si grama, sopa
2: acá
0: de letra.
2: Para hacer mucho, sí.
1: Bueno, acá.
2: Lo encuentro. Y para leer. Sí, la lectura seguramente será algo también muy bueno.
1: Cual, es un recurso. Es importantísimo.
0: Este, mirá. Este que tenemos acá.
1: A ver.
2: Ahí tenemos.
0: Espectacular.
1: Oh, tremendo. La geografía.
0: Para Incor eso, ¿eh?

0: La cabeza no tenés, el cerebro no tenés.
1: Tiene, pero mirá, escuchá. Y acá encima lo veo a San Roque, mi pueblo natal, que le mando un saludo a todos los sanroqueños, así que espectacular. Bueno,
0: escuchá, tienen un cerebro al mable, esto.
1: A ver,
2: este.
0: Mira, tiene que llevar
1: permiso. Bueno, mira, acá como
3: los chicos. Bueno, justamente los chicos.
1: A ver, no, él es de San Lorenzo.
0: Ah, San Lorenzo.
1: Le ahí tenés un saludo también a
0: este que.
2: Él
0: es neurocirujano, él. En 2 minutos dice que tiene que armar.
1: Este está complicado.
0: Muy neurocirujano.
1: Ahí está.
3: Bueno, acá hay de todo. Entonces.
1: Justamente todo esto sirve mucho. Ahora se comprobó que más aún que esto, que sí sirve, sirve la actividad física, sirve los ejercicios de fuerza, generan más sinapsis, generan más puentes interneuronales, inclusive que la estimulación cognitiva per se, que sí sirve.
0: Claro.
1: Y también otro punto fundamental, que eso está bueno, que ahora está proliferando bastante, son los centros de adultos, importante.
3: Y si uno por ahí piensa, y como que le tiene un poco de miedo, pero en realidad hoy en día hay muchas cirugías y muchas incisiones que se fue de años de experiencia, que se fueron mejorando un montón, o sea que hoy en día. Y va a seguir evolucionando seguramente.
1: Tal cual, hoy en día está. Bueno, nosotros eso también lo decimos con un poco de orgullo, que somos un centro que hacemos neurocirugía mínimamente invasiva. Un aneurisma cerebral, nosotros no hacemos una gran incisión, sacamos el hueso, retraemos el cerebro. Nosotros por un pinchazo en la muñeca o en la ingle podemos resolver un aneurisma cerebral. Lo mismo los tumores de hipófisis, no hacemos una gran incisión, podemos ir
3: por la harina. Eso que dice el doctor, por ejemplo, a través de una incisión en la ingle, se va hasta una estructura en el cerebro donde se resuelve un problema. O sea, imagínense, porque por ahí la gente no se da cuenta, pero lo que cambia el postoperatorio de un paciente donde le hiciste una pequeña incisión en la ingle, a diferencia que te tengan que abrir la cabeza, hacer una cirugía importante que tiene mucho más riesgo de infección, mucho más riesgo de. Montón de cosas. El postoperatorio tiene que quedarte 7 días en un sanatorio.
1: Claro, el
3: postoperatorio. Así que.
1: Y bueno, y lo mismo ahora.
3: Eso avanzó un montón la neurocirugía.
1: Tal cual. Así como dice el doctor Mareco, es tal cual. En la columna también estamos empezando a hacer endoscopía. Antes. Hacíamos una gran incisión, bueno, ahora con una camarita, que es una incisión del tamaño menor a 1 centímetro, hacemos un abordaje con una cámara y sacamos una hernia de disco, por ejemplo.
3: Por ejemplo, eso que cuando se dice, por eso, eso que dicen endoscopía. Están
0: cargando todo.
3: Sí, endoscopía. Nosotros tenemos ahorita. No, tenemos la artroscopía también. Nosotros también tenemos la artroscopía, tenemos distintas. Pero no, todo lo que es copía va una camarita, por ejemplo, y del otro lado va una tijerita, por decirlo así, para que entienda la gente. Entonces, con la camarita se mira dónde está la hernia, es un pedacito de cartílago que sale a compromete un nervio, supongamos. Entonces, uno con la camarita ve y con lo otro come ese. Corta el pedacito que está en exceso y también el postoperatorio cambia muchísimo a tener una gran incisión, a hacer una cirugía mucho más importante, ¿no es cierto?
1: Tal cual, tal cual.
0: Recomendaciones para el partido de Argentina, por favor.
1: Por favor.
0: Bueno, hay que gritar mucho.
1: No sé si ya tocaron el tema este de que, bueno, vi esta semana.
4: Porque hoy a la mañana yo hablaba en una nota también con el doctor Alejandro Amarilla. Sí. Y nos decía el doctor Alejandro Amarilla que no picada, no asado, no alcohol.
5: Livianito.
4: Bueno, entonces me voy a comprar una bolsita de frutos secos.
3: No, lo que pasa es que ahí terminás poniendo la máquina a todo volumen, porque vos agarrás, comés como un animal, tomás como un animal, gritás como un animal, te pones muy nervioso, o sea, todo, hay algo, dejémosle un poquito, algo al cuerpo que más o menos conserve, entonces si no, revienta por algún lado.
0: Una recomendación, dígame, porque no, bueno, no nos dopamos, no, eso no.
1: Mantenerse bien hidratado parece una... Mantenerse bien hidratado parece una obviedad, pero es muy importante. Siempre cuando hay consumo de bebidas alcohólicas, las bebidas alcohólicas deshidratan. La deshidratación genera... La sangre es prácticamente células y plasma, que es básicamente agua con otros nutrientes. Líquido, bueno, digamos. Mientras más deshidratados estemos nosotros, la sangre es más espesa y tiende más a cualquier tipo de evento vascular. Bueno, si sabemos que vamos a tomar alcohol, mantengámonos bien hidratados durante el día.
3: Esa es buena, por ejemplo, esa es buenísima. Porque uno por ahí no se da cuenta y agarra y quizás, a ver, supongamos que vos tengas un exceso así y te pase algo, ¿no es cierto? Capaz que podías prevenirlo simplemente tomando agua, como dice el doctor, o diciendo, bueno, me pongo muy nervioso en el partido, voy a bajar 3 cambios, voy a tratar de no ponerme tan nervioso.
1: Bueno,
4: no, y encima vos decís, yo estoy hidratado, pero no, te estás deshidratando, ¿no?
3: Claro, te estás deshidratando.
4: Bien, hablaste un poco de eso. Ahora tenemos el cooling break. O sea, en el cooling break te tomamos una botellita de agua.
5: Una botellita de agua.
0: Esa es buena.
1: Exacto, siempre con una copa de alcohol, una copa de agua que la acompañe. Y si sabemos que somos esa clase de persona que se pone muy nervioso en el partido,
0: sí, muy cabrón.
3: Claro, sí. Sí. Sabemos que
1: si sabemos que somos de esos que no tenemos fondo. Muy nerviosos, bueno, durante el día, antes del partido, hagamos actividad física. Eso baja todos los niveles de cortisol.
0: Muy bueno.
1: Nos deja más tranquilos, relaja la musculatura y llegamos a la hora del partido más tranquilos, ¿sí?
3: Pero
5: estoy tranquila con eso.
3: ¿A usted le tiembla también así, le hace el corazoncito así también?
5: Sí.
3: A mí con los partidos de River me hacía... Pero ahora estoy tratando de controlar un poco. Trato de relajar un poquito más.
4: Tenemos que ir a caminar con Rod. Rodri, entonces antes del partido.
3: Sí, obvio. No. Ahorita por la duda.
4: No, aparte,

0: son del partido.
1: Sí, obvio, obvio. Dos horitas por la duda.
2: No, aparte de la 22, no, tres veces tenemos que ir. A la mañana, al mediodía y a las 7 tenemos que ir.
0: No, aparte el equipo no está ayudando. El equipo no está ayudando.
1: No, pero, a ver, lo del otro día fue un estímulo cardíaco, por decirlo, más alegre, porque cuando íbamos perdiendo, ya está, ya íbamos perdiendo, no es que tipo, viste que estás...
2: Yo te que hay, que el estímulo
1: es... Sí, no, obvio, más, obvio que el estímulo es el estímulo, pero cuando hicieron el primer gol, ya está, ya dijiste, ya perdimos el segundo, ya está, ya perdimos, y después el aumento del latido cardíaco fue ya de emoción, de tipo, ya ganamos, ¿entendés? ¿No? Eso fue una locura, eso fue una locura.
3: Increíble, increíble.
1: Igual yo le tenía fe, yo decía... Se pueden 5 minutos hacer 2 goles, supongamos. Una vez vi un partido
4: yo
1: así.
4: Las cartas, chicos, yo sabía que se iba a pasar.
1: Es ah, mira.
4: Pero le puse.
1: Bueno, mucha gente. ¿Cómo viene usted con la lectura? Mucha gente rezando, Hugo.
3: ¿Y ahora el sábado?
4: Ahora el sábado, no sé, pero también va a ser lo mismo. Vamos a sufrir igual. No, en serio, vamos.
1: Yo creo que con Suiza vamos.
3: Pronóstico,
4: vamos a sufrir, va a pasar lo mismo. O sea, tomen agua, hagan ejercicio, que la vamos a pasar mal otra vez. Pero vamos a pasar, ¿eh?
3: Bien.
1: Ahora lo de Messi es
2: un libro fuera de serie, ¿no? De editorial, ¿quién es esto?
5: Editorial
2: D de Dedo. Osada el libro. ¿Cómo anda usted con los libros que leyó últimamente? El Principito,
3: la clase de griego leí últimamente.
2: ¿Cómo?
3: La clase de griego es una autora, no sé si es coreana.
2: Sí, pero que sí. Habla de la mitología griega, que de Platón, Aristóteles.
3: No, es una novela.
2: Ah, novelero.
3: Lo enganché ahí en la terminal y dije, bueno, yo este. No, la verdad no me llegó mucho, pero bueno.
2: O sea que sabe leer, digamos.
3: Algo leemos, de cuando en cuando leemos.
2: Sabe leer, de leer, sí.
4: Tiene el hábito de la lectura.
1: Claro.
2: Solo para adultos, dice este libro, Rodrigo. Ah,
1: complejo. Complejo.
2: Karina Beatriz Solís, editorial de Osada, se llama el libro.
4: Pará,
1: no ya la imagen ya es polenta.
2: Yo no voy a leer eso.
4: El laberinto de una ninfómana.
3: No, opa.
1: Pero si vos ves esto, ¿qué parece? Ya parece algo.
4: Bueno, pero esa es tu cabeza, Rodri.
2: Bueno, puedes ir al índice a ver qué dicen.
4: Al índice, a ver.
2: Al índice. Si tiene índice.
4: No sé si tiene.
2: Si no, vamos con el de San Martín nomás.
1: Bueno, todas las mujeres leyeron la sombra, 50 sombras de Grey y todo eso. Pero todas las mujeres leyeron y estaban medio. Se ponían medio fogosas.
4: Acá está el índice, mirá.
2: Ah, pero tiene de 4.
4: El despertar de Catherine. ¿Quién será Catherine? No lo sabemos.
2: Sí. Ah, son cuentos eróticos.
4: Los círculos infernales. No, es toda una novela. Los hallazgos de Catherine, uh-huh. En busca de su origen y las decisiones. Vamos a ver de qué se trata, no sé.
3: ¿De dónde es la autora? ¿De dónde es la autora?
2: De la autora, no sé, parece que es acá. En Corrientes, Correntina, ¿eh?
4: Ahí está.
2: Karina Beatriz Solís nació en Corrientes Capital, 19 de noviembre.
4: Es Catherine, pues.
2: Y sí. Karina. A ver, che, buscale a Karina, ¿eh? Vamos a traerla acá
4: que nos cuente
2: un poquito la historia, porque
1: si está no... bueno, hay que fomentar un poco los autores correntinos, sí.
2: Seguramente va a presentar este libro acá en la feria. Fíjate, Coquito, en algún día, si tenemos ahí la guía. Volviendo al mundial y un poquito a la medicina, estuve viendo que un jugador o algunos jugadores cortan el botín acá atrás, porque tienen el talón, ¿qué es eso?
1: Sí. No lo vi, sí. Pero supongo que debe ser por ahí, por ejemplo, tienen tendinitis, alguna cosa que le provoca... Claro.
2: Pero tienen roso. Un sobrehueso en el talón, así una cosa...
1: Y sí, por ahí vos lo sabés, pero por ejemplo, viste que la otra vez, ¿cómo se llama el jugador este? Que se infartó.

0: Gago.
1: Ah, Gago.
0: Gago. Mucho tiempo tuvo tendinitis de Aquiles y jugaba con tendinitis, nadie sabía. Por eso se rompió las dos veces los tendones de Aquiles.
2: ¿Y por qué se cortan la piel? Eso que dijo Maite, se cortan la...
3: Por la circulación.
0: Y eso para la circulación.
2: Mucha pelota. Porque no la agarren una CB ahí en el
3: hasta
2: medio.
3: Yo sé eso.
0: Pero bueno, viste que también hoy en día hay muchos estudios que nosotros ni sabemos. Viste que por ahí tienen esos brazaletes, no sé si viste esos brazaletes, sí. Tiran información en vivo de lo que hacen a un GPS y tienen toda la información, cuántas calorías, cuánto corrió, qué gasto tuvo, y entonces con eso dosifican la comida, el reposo, o sea, ya una locura el nivel que están.
3: Yo también pienso, ¿no? Nosotros estamos hablando porque de esto de hacer ejercicio, hidratarse, que yo, nosotros estamos mirando. Pero después tenés que pensar en el jugador que está también con una presión, o sea, todo lo que la presión que tiene de, ay, tengo que ganar, tiene que salir bien, todo lo que la gente me va a decir,
0: no.
3: Más el desgaste físico, más
2: bueno, 200 millones de dólares, gasta en chavales,
3: bueno, más Puma, pero
0: sí, igual la presión debe ser muy grosa, debe ser muy grosa.

0: bueno,
1: perfecta, pero
0: muchos tal, quieren tener esa presión. Obviamente, pero quisiéramos tener esa presión.
2: Mira, te viene recompensada esa versión. Nico, ¿dónde está el instituto?
3: El instituto está en Bolívar 1634.

0: Bolívar 1634, todos los días de...
1: Todos los días de 9 a 20 horas.
0: De 9 a 20 horas.
1: Así es.
0: Se saca turno por internet. Sí.

0: región, ¿eh? Bueno, me gusta, bueno, está bueno eso. Está bueno.
1: Mucha gente. La Feria del Libro, ¿eh?
0: Sí, mira, sí, a las 18, gente. Tito López presenta ¿Quién? Historias de un crimen.
1: Perdón.
0: De Taylor.
1: Tito López,
0: Tito López, dice acá.
1: Tito López que yo conozco.
0: Ya está.
1: Está.

0: profesional que trabajan ahí en Encora.
1: Serán dados, te agradezco la invitación y el espacio. Y bueno, el
0: gusto
1: compartir acá con
0: el doctor Marek. Gracias. Bueno, cualquier cosa en Instagram, @Encor.
1: @Encor o @Instituto de Neurocirugía.
0: Instituto de Neurocirugía multi.
1: Interdisciplinario,
0: ahí tienen todo. Pueden ir independientemente a la psicóloga, pueden ir independientemente al.
1: Sin ningún tipo de problema.
0: Al kinesiólogo, todo, así que.
1: Tal cual.
0: Bueno, y usted, pero esta es una pregunta más. Yo voy y saco con un neurocirujano, ¿me atiende cualquiera de los cuatro?
1: Si vos vas y pedís por uno de los cuatro, te atiende la persona que vos pedís.
0: Sí.
1: Pero esa es otra particularidad de nuestro centro. Es el único lugar donde vos podés ir el día que vayas y vas a tener un neurocirujano que te atiende en ese día. ¿Sí?
0: Claro.
1: Por ejemplo, vos tenés cualquier problema.
0: ¿Vos estás de guardia el martes?
1: A las 7 de la tarde, vas y.
2: Gracias, Mirko. Chao, Mirko.

0: Bueno, estamos acá en la Feria del Libro. Mucha gente por aquí dando vuelta, camiseta argentina. Tenemos a nuestra amiga acá, que la tenemos con los chicos de hacer. No veo mucha gente comprando por aquí. Vamos a recorrer un poquito los stand también. No, Majuma, hay que cuidar. Pará. ¿Te puedo hacer una pregunta? ¿Qué compraste? ¿Ustedes estaban acá en este?
1: Estoy vendiendo, soy emprendedora.
0: ¿Son imanes?
1: Son imanes, son cartelitos con imán, pero mirá, levantá.
0: Venimos aquí nomás acá, a ver. Estamos en vivo, así que de paso le mandamos el chivo ahí, ¿eh?

0: nuestro y bueno.
1: ¿Tienen local, showroom o solo por redes?
0: Por redes y tenemos sí un showroom.
1: Okay. ¿Y todos son ilustraciones así? Mirá, gordo, tenemos este acá. Espectacular, son imanes. Es para la heladera y ese tipo de cosas, ¿no?
0: Como jugamos mucho con lo políticamente correcto, por ejemplo, tenemos una frase que dice, no rompan los huevos. Una vez una chica nos contó que lo llevó y lo puso en la puerta de su oficina. Mensaje para los compañeros. Así que
1: bueno. Muy buena. Porque hablábamos un poco que no vimos mucha gente comprando, ¿no? Mucha gente preguntando, pero sí, el stand de ustedes está repleto.
0: Sí, también lo que tenemos mucho es invitamos a la gente también a buscar. Nosotras, tenés tu papelito, que es tu frase al azar, para ver.
1: Ok, a ver, quiero, frase al azar, guarda con eso. Majuma dice que tenía un imán que pusieron en la puerta de la oficina que decía, no rompa mucho lo... O sea que podemos poner en alguna oficina, Podemos poner en alguna oficina. A ver qué me tocó. A ver qué me tocó, Sueña en grande, dice, mirá. Sueña en grande. A ver, gordo, saque uno usted, por favor, ahí, en cámara, en vivo. A ver qué te tocó. A ver, lo voy a leer yo, Lo bueno nunca es fácil y lo fácil nunca es bueno, Esa califica para él. Bueno, ¿cómo lo encontramos en las redes?
0: En Instagram somos @somosquicalí y los esperamos a todos en la Feria del Libro. Así que
1: muchas gracias. ¿Tu nombre?
0: Micaela.
1: Ahí está, Mica, gracias, Gracias, Bueno, espectacular, Increíble entonces los chicos de Somos Quicalí que están acá cerquita nuestro. Mucha gente comprando también, Acá los chicos de Quicalí, mucha gente comprando, Bueno, ahora volvemos, rápidamente al piso ahí con los chicos que están ahí con Maite y con Rodri, Volvemos a estudios. Iba a pasar.
2: Bueno,
3: en algún momento que iba a pasar. Era obvio, pero está pasando mosca, ya me miran los dos, no, nadie me ayuda.
2: Un inconveniente. Sí, me encanta. Va a tener que armar ahora el rompecabezas de corrientes.
3: Para eso está, para armarlo.
1: Me siento Robertito.
2: Che, menos mal que no se te cayó el otro, porque es imposible armarlo.
1: ¿Cuál? ¿El teléfono?
2: No, aquel.
3: Ah, no, ese no. No, pero acá tenemos. Vamos a armar.
4: Ay, Majuma.
3: Sí. Qué bárbaro. Ahí está Coquito haciendo notas.
4: Menos mal que vos sabés de memoria dónde está cada departamento de corrientes.
3: ¿Cómo era mi frase, Coco?
1: Lo bueno nunca es fácil y lo fácil nunca es bueno.
2: Bueno. Buena frase.
1: No
2: la tenía, pero está buena.
3: Bien. Está buena,
2: Está buenísima. Buenísima.
1: Sí. Igual me gusta esto, me siento Robertito.
3: ¿Sí?
1: Robertito me siento.
3: Sí. Tiene que despertarse un poquito más, Coquito. Le digo. Sí. Allá la señora parece que le quiere dar un beso, Coco.
1: Señora, ¿le quiere mandar un saludo a alguien?
3: ¿Alguien?
1: ¿Qué anda haciendo?
5: Yo estoy exponiendo acá
1: Venga, cuéntenos un poquito más, por supuesto. Sí. A ver, ¿cómo es su nombre primero?
5: Mi nombre es Lilian Ferreira, estoy en el Museo de Artesanía, un stand institucional que pertenece al Instituto de Cultura.
1: Muy bien, al Instituto de Cultura. ¿Y qué tenemos ahí para poder ver, para leer, para comprar?
5: Pueden comprar artesanías tradicionales. Con mucha identidad correntina, por eso es Museo de Artesanías Tradicionales, todo hecho con manos artesanas de acá de Corrientes.
1: Por ejemplo, ¿qué podemos comprar? ¿Un ponchito?
4: Ay, me encanta eso.
5: Ponchito, lana cruda, lana hilada a mano, artículos de cuero, llaveros, mates.
1: ¿Mates hay?
5: Sí, mates hay. Y si no le gusta una prenda, por el color le podemos hacer al color que usted prefiera.

0: Dominicana, que es una vidriera al mundo, vienen a turistas de otros lados y del mundo y nos compran, ¿viste? Sin preguntar los precios, y ahí es un alivio para el artesano que vive de su artesanía. Eso
1: le iba a preguntar, es como que el Museo de Artesanías es más valorado por los turistas que por los correntinos propios, ¿no?
0: Exactamente, así, vos sabés que así, y hay gente que dice, ay, yo no conocía este lugar y soy de acá. Y la verdad que sí, es muy valorado por los turistas del mundo.
1: Bueno, muchas gracias, ¿eh?
0: Gracias a vos.
1: ¿El stand está por acá?
0: Claro.
1: Bueno, ahora lo vamos a ir a visitar un poquito, gracias.
0: Muchas gracias a ustedes.
1: Ahí está. Espectacular, ¿eh? El Museo de Artesanía ahora, ¿eh? Está.
2: Venga, Coquito, venga. Espectacular. Venga, que estamos todos emponchados, Coco, ¿eh? Estamos todos emponchados acá, Coquito.
3: El doctor.
2: ¿Eh? Bueno, estamos acá, estamos con el poncho. Perdón, ya estamos en vivo, ¿eh? Mirá, Rodri, ¿qué tenés ahí?
4: Mirá,
2: estamos emponchados.
4: Ahora, qué patriota, qué bueno para ahora que está el Mundial, eso es impresionante.
2: Este está buenísimo, ¿eh? Bueno,
4: mi
2: estamos
4: señora,
2: acá.
4: Si ve eso, va a amar.
2: Museo Casa Martínez con la señorita
5: Jacqueline.
2: Bueno, Jacqueline. Esto se llama un Jacqueline.
5: Claro, estos son diseños. ¿Qué tal? ¿Cómo estar?
2: ¿Qué tal? ¿Cómo anda, Jacqueline? Bien al mic, Jacqueline. Ahí.
5: Bueno, ahí. Hola, ahí. Sí.
6: Bueno, claro.
5: Esto es un poncho diseñado argentino, ¿no? Justo hoy, un día tan importante, el 9 de julio, Día de la Independencia, me pareció copado traer un poncho de Argentina,
2: sí.
5: ¿No?
2: Bueno, a ver, sí.
5: Acá también.
4: Aparte, qué orgullo ser argentino ahora, que todo el mundo quiere ser argentino, hasta lo de tailandeses, todos quieren ser argentinos.
5: Por supuesto, todos quieren ser argentinos.
4: Así que
5: en este momento
4: tenés que hacer más de eso porque se va a vender mucho.
2: Así,
5: tipo. Justamente para alentar al equipo.
2: Virgen,
5: la selección.
2: Virgen, no. Bueno, ¿y ese? Ese tiene el sol.
6: Che, Rodri, vos estás para la pasarela.
5: El elemento fundamental que es el sol.
2: Dame vuelta a esa, mostrarla a Rodri. Dame vuelta a esa, le mostramos a Rodri. Tenemos la otra cámara ahí.
4: Bueno, a ver.
2: Mira cómo le estoy enloqueciendo a esto, ¿eh? Qué bárbaro. Ahí está.
4: Ahí se ve.
6: A ver.
2: Ahí nomás.
4: Te falta bailar así.
6: Ahí está Rodri, mirá.
2: Está para el carnavalito, ¿eh?
6: Espectacular.
4: Está buenísimo, ¿eh?
6: Está para la pasarela.
2: No, te voy a encima vos que sos polémico.
4: Y sí, okay. Solo vestirme polémico. Ahora bajé un poco porque estoy sin papá,
5: iba
4: nuevo.
5: A decir, el doctor tiene unos looks espectaculares, así que yo creo que con eso va muy
2: yo
5: bien.
2: Tengo un
5: es
2: gracias.
5: Muy característico suyo.
4: Gracias.
6: Aquella. No, Majuma está tremendo ese.
2: Jackie, poneme esto, ¿cómo se pone? Porque yo.
5: ¿Pongo?
2: ¿Cómo es esto?
4: Tenés que ponerte como con actitud nomás, Maju.
6: Claro.
4: Como vos quieras.
7: Tenés que tener el porte del doctor igual, Majuma.
6: Lo mató.
2: Ahí está Lázaro Caballero en la Feria del Libro.
6: Lázaro Caballero.
2: Lázaro Caballero en la Feria.
6: El porte del doctor, le dijo.
2: Lázaro Caballero en la Feria del Libro.
4: Muy bueno.
2: Gracias, Salamé.
6: Horacio Guaraní.
7: Acá, Jackie no me está conociendo, no sé si se acuerda. Yo soy Maite, yo era compañera de jardín de primaria de tu hijo, de Tobías.
5: Sí, compañera de Tobías. Sí, claro. Mucho tiempo fueron compañeros.
7: Mucho tiempo.
5: Pero mirá vos, qué lindo venir a encontrarte acá en este lugar. Qué bien. Placer.
6: ¿Qué tarde, divino?
5: Maite tiene algo que es muy artesanal. Está hecho al telar y obviamente tiene la característica del país.
4: Muy bueno.
5: El crochet con el sol.
4: Bueno. Qué bueno está la Argentina, eso sí.
2: ¿Vos tenés telar ahí?
7: Hermoso está esto.
5: Tengo gente que me hace al telar, gente que me hace el crochet, gente que me hace tejido y obviamente siempre yo pongo la impronta de lo que es la moda en los ponchos.
2: ¿Dónde está tu stand acá, Che?
5: Tengo acá en Casa Martínez, acá al lado de ustedes estamos como vecinos.
2: Pero ahí hay como 8 artesanos.
5: Hay muchos artesanos que tienen un talento espectacular.
2: ¿Y encontramos esto ya acá en el Museo de Artesanía?
5: Todos los días estoy trayendo una cápsula distinta.
2: Así bueno. ¿Se puede decir cuánto más o menos? El del doctor, por ejemplo, ¿cuánto son?
5: ¿Es bueno venir a decir en el aire un precio?
2: Sí.
5: Ah, bueno, sí. Perfecto. 300.000 pesos está eso.
2: Sí, en 6 con el banco, ¿no?
5: Totalmente.
2: ¿Tenemos?
5: En el
7: me
5: banco.
7: Encanta.
2: Fue bonita, fue bonita.
5: Fue bonita.
2: Ah, viste que tenemos todo.
5: Generalmente, la comodidad lo pone el cliente. De cómo pagar.
2: Bueno.
5: Ni un problema. Así que, doctor, cuando quiera.
4: Bueno, gracias.
5: Lo pueden lucir en una noche.

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Pacheco, que siempre nos acompaña. A los amigos médicos de Incor también le mando un saludo grande, al doctor Popé. Al doctor Nico, que vino recién. Ustedes ya saben, Incor lo buscan en redes.

0: Emilia Mancebo de Graf Medicina Estética. Estuve viendo que está presentando unas nuevas técnicas, lo puede ver en su Instagram, Mancebo Graf. María Emilia Mancebo es, por supuesto, nuestra amiga cirujana estética, espectacular, ¿eh? Todo el mundo va en Formosa y en Resistencia, y desde acá, bueno, también podés ir a hacerte unos retoquecitos ahí con nuestra amiga María Emilia Mancebo, ¿eh? 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Ahora lo vamos a ir a ver, y siguen los puntos de aliento más banco para alentar a la selección argentina, ¿eh?
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2: A la Gauchita Viviendas, sí, por supuesto.
0: Jackie, te cuento que si tenés un terreno, querés hacer tu casa, la Gauchita Viviendas, prefabricada de 2 de 3 habitaciones, qué 4. Bueno. Si el terreno es de tu marido, de tu novio, de tu hijo, y vos ponés ahí la casa y después te peleás con ellos y te arrepentís, querés llevar la casa a otro lado, te desarman la casa te llevan a otro terreno, porque te la hacen... totalmente, eso le pasó. Le pasó, se fue, genial. Se separó y hizo lo de su suegro, ¿viste? Y llegó a la casa, a otro terreno.
2: Totalmente.
0: ¿En serio? Totalmente. ¿Eh? 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Suite, lavadero con cochera.
2: Muy bien.
0: Mira lo que este balcón, Coco, yo estoy mirando acá.
2: Espectacular.
0: Estoy mirando acá. Espectacular. Un lío.

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1: Es la hora 17, 2 minutos.
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0: tardes, bienvenidos a una edición más de Cadena y Noticias, aquí por Radio Cadena Federal. 9 de julio, día de la independencia de nuestro país, estamos todos de festejos con la panza llena porque más de uno comió locro, empanada, vino, creo que también algunos. Ahora vamos a preguntar a nuestro compañero si está realmente tomando, si comió algo, qué hizo para festejar este 9 de julio. Así que le damos la bienvenida a nuestro compañero Edgar Cari. ¿Cómo le va?
1: ¿Cómo andamos? ¿Qué tal? Buenas tardes. ¿Cómo andas, David? Bien, amigos. Bien, bien. No, yo festejé, no festejé nada. Me fui al mediodía cuando terminamos con Sibila de acá. Me hice un par de costeletas a la plancha. No, había cuando salí temprano para acá a la mañana, había un señor vendiendo locro, pero a esa hora ya no quedaba ni la olla ni las brasas, quedaban, así que nada. Hoy fue triste mi día patrio.
2: Nosotros vamos a festejar no con locro, no con empanadas, sino que con lo que nos mandó el jefe.
1: ¿Qué mandó? ¿Estuvo cocinando, Rubiolo?
2: Parece que estuvo cocinando el señor Rubiolo.
1: ¿Qué son unas donas? ¿Qué vendría?
2: Claro, unas donas, sí, así que dijo para el mate. Y nos mandó, así que sí. Ahí vamos a mostrarle la cámara.
1: Le vamos a entrar en el corte.
2: Miren.
1: Espectacular. Ya se puede poner.
2: Tiene una pinta.
1: Acá al lado tenemos una escuela de cocina, se puede poner otra acá a la vuelta en la casa, Marcelo, ¿eh?
2: Claro,
1: cocina. Y hacerle la competencia.
2: Así que, bueno, todos contentos, ahora con la panza llena. De a poquito vamos a ver si convidamos a la gente de la producción.
1: Del control, vamos.
2: Del control.
1: Esta mañana hubo churros a la mañana.
2: ¿Eh? Sí, qué rico.
1: La mañana hubo
2: también
1: churros, así que le entramos.
2: Con la panza llena para festejar este 9 de julio. Vamos a tener mucha información. Estamos en Macallé porque hoy hay una festividad. Ya vamos a estar con nuestro móvil en vivo desde Macallé, que va a estar el gobernador justamente participando de este evento. Y nosotros comenzamos esta jornada con invitados ya.
1: Sí, hoy cuando vine me senté, me daba el sol acá en la frente. Ahora está nublado, viste que existe la posibilidad, así lo determinó el Servicio Meteorológico de Estados Unidos, él ya dijo, el niño arrancó. Bueno, parece que vamos a tener una segunda mitad de año bastante llovedora, bastante complicada. Y decía, cuando salí de casa, sol a pleno, mucha gente caminando en las avenidas y ahora nublado. Bueno, y obviamente el gobierno nacional ha convocado a los representantes de los distintos gobiernos provinciales y a su vez hace algunos días en Sáenz Peña se hizo una importante reunión con funcionarios provinciales e intendentes, concejales, presidentes del consejo, funcionarios de distintas localidades, sobre todo del interior, ¿no? ¿Todo para qué? Para organizarse ante esta posibilidad. ¿Puede pasar? Sí, hay muchas posibilidades de que efectivamente suceda. Sí, sí. Y hay que tomar recaudos, es por eso que estamos con el subsecretario de Recursos Hídricos de la Municipalidad de Resistencia, un amigo, el señor Sergio Vich. ¿Cómo te va, Sergio? Bienvenido, ¿cómo andas vos?
3: Bueno, buenas tardes, bueno, contento por la invitación. Realmente, así como decís, está muy avanzado ya el tema del niño, se va consolidando. Hoy justamente salió un informe del Servicio de Predicciones de Estados Unidos, donde, bueno, indica que se va afianzando justamente esta posibilidad de que tengamos un niño tal vez bastante fuerte en lo que venga, pero bueno, sí tenemos un tiempito todavía como para que empiece a sentir el efecto del niño. Hasta ahora en la zona de el Pacífico, donde se escucha, donde se produce justamente el fenómeno del niño, se empezaron a detectar las anomalías de temperatura que ya están llegando a los 2 grados, están entre un grado y medio y 2, ya están en las anomalías actuales.
1: ¿La temperatura del mar?
3: De la temperatura, es una anomalía.
1: Ha subido.
3: Ha subido prácticamente un grado y medio a 2 en alguna zona. También hay que tener en cuenta que por ahí los vientos alisios son los que, al calmar los vientos alisios, empiezan a generar mucho vapor en la superficie del mar, y eso es lo que en definitiva después viene e impacta en nuestra zona, no solo en el Chaco, sino en todo el sur de Brasil, en Misiones, en Paraguay, y bueno, en algún momento eso se va a ir trasladando cada vez con más intensidad hacia nuestra región.
1: Y eso, el fenómeno que puede producir sequías en algunos lugares y muchas lluvias en otros, en el caso de nuestra zona, están pronosticadas muchas lluvias, lluvias por encima de lo normal. Generalmente, bueno, Sáenz Peña, vos sabés que de plaza hacia el interior es otro régimen de lluvias. Sáenz Peña en esta época prácticamente no llueve. Acá en Resistencia llueve un poquito más, pero baja mucho en relación a lo que son las lluvias fuertes de verano.
3: Así es. Bueno, las predicciones indican hasta ahora que vamos a tener por lo menos de acá a agosto, julio, todo lo que sería julio. A partir de algunos pronósticos hablan de que la segunda quincena de julio empieza a notarse un poco más los efectos de niño, y en agosto empieza ya a sentirse un poco más firme. Pero el pico, el mayor pico que pueda llegar a tener todo el fenómeno del niño, se podría dar entre octubre, noviembre y diciembre. Ese sería el trimestre más complicado que tenemos, por lo menos lo que indican las predicciones más actuales. Como son predicciones, también hay que tomarlas como predicciones. Tampoco
1: puede fallar.
3: Puede fallar. Muchas veces vemos el pronóstico del tiempo que dice va a llover mañana y no llueve, pero lo que indica es una probabilidad de un 60, 70, 80%, depende el caso. Y bueno, ese 20% que dice que no va a llover, bueno, por ahí prevalece ese 20%. Acá estamos hablando de que las predicciones están hablando de un 98% de probabilidad, o sea que es una probabilidad muy alta de que ocurra el fenómeno del niño. Hay muchas versiones de que podría llegar a ser un niño bastante intenso, bastante fuerte. Algunos lo titulan con títulos periodísticos de niño Godzilla, super niño y demás. En realidad estamos hablando de, están categorizados, digamos, niño débil, niño y niño fuerte. Esas son las tres categorías que existen. Los que estudian el fenómeno del niño son esas tres únicas categorías. Después, bueno, los titulares si lo dejamos para los portales.
1: Sí, tenemos que vender los medios.
3: Claro.
2: ¿Cuánto se espera cuando uno dice es grave? Porque digo, ¿no? ¿Semanas enteras de lluvia o mucha lluvia concentrada?
3: Bueno, eso no se puede determinar. Por ejemplo, en el 2003-2004, nosotros asumimos en diciembre, asumimos ya con el fenómeno del niño, y se prolongó durante enero, febrero y marzo del 2024. Tuvimos ese fenómeno del niño. Nosotros recién asumidos, sin recursos, sin máquinas, sin absolutamente nada.
1: De acuerdo, sí, sí.
3: Y bueno, soportamos justamente este fenómeno, si bien era de intensidad media a baja, digamos. Entonces, bueno, tuvimos bastante menos problemas. Pero ahora se está hablando de que el fenómeno podría ser similar a lo del 98, claro, o del 82, que fueron...
1: Claro, 98 con todo el sudoeste de la provincia bajo agua.
3: Exactamente, el río Paraná Alto, que eso nos importa mucho acá. Bueno, nos encuentra mucho mejor preparado que en el 98 y que en el 82. El sistema de defensa, tuvimos varias reuniones ya con la gente de APA, verificando el funcionamiento de las defensas, las estaciones de bombeo. Lo que hasta ahora no hay una previsión de decir, bueno, va a haber mucha lluvia, cuánta lluvia, no, eso no se sabe. Hoy hay un informe del Servicio Meteorológico Nacional que habla de anomalías de 300 milímetros para diciembre. O sea, como que va a llover 300 milímetros más en diciembre que lo
2: normal.
3: Lo normal. Que bueno, ya
1: es
3: nosotros...
1: Una barbaridad, es muchísima agua.
3: Ya es muchísimo. Sí. Nosotros recordemos que tuvimos un récord histórico de lluvias en diciembre del año pasado. Que tuvimos más de 400 milímetros en una semana, en 10 días, 440 milímetros en 10 días. Si sumamos esos 400 más 300, bueno, nos da un número. Pero bueno, ya ahí ya tuvimos una anomalía superior, digamos. Entonces, no tenemos que manejar mucho por cantidades, pero bueno, son predicciones que hay que, cuando es mucho el plazo, o sea, hoy se hace una predicción a diciembre, estamos a 6 meses, y es mucho el plazo para poder prever qué cantidad va a llover o si va a llover mucho más o no, digamos. Las predicciones más acertadas están no más de 3 meses, para cuando se hacen los pronósticos trimestrales. Lo mismo que los pronósticos de lluvia. O sea, nosotros sabemos con certeza que en 2 días, 3 días, exagerando, podemos tener un poco más de certeza si va a llover o no va a llover en los próximos días. Hay pronósticos que te dan a 10 días, otros a 15 días, pero sabemos que esos pronósticos de largo plazo tienen mayor incertidumbre. Entonces,
4: claro, cuanto más largo el plazo, más posibilidad de que finalmente se modifique o que no se dé de esa forma.
3: Exacto, que el pronóstico sea fallido, digamos, y bueno, en el caso del Niño pasa lo mismo. O sea, las predicciones que hacen para diciembre, hay que tomarla con pinza porque es muy largo el plazo para poder prever algo, digamos, puede cambiar mucho el efecto aleteo de una mosca, el aleteo de una mariposa, de la teoría del caos, cambia todo en muy poquito con muy poco, digamos, así que...
4: Bueno, y con vos decías que se encontraron sin recursos, sin elementos, sin maquinaria y demás. De todos modos, en estos últimos 2 años y medio no han parado de trabajar y han tenido la suerte de incorporar maquinarias, camiones y demás. ¿Cuáles son los sectores más complicados cuando hay lluvias extremas de la ciudad? Yo me acuerdo, vos recordarás, vos David, hace relativamente poco que estás acá, pero vos te acordarás que hace no mucho, en términos de lo que es una ciudad, hace 20 años atrás o tal vez menos, vos me dirás, caían unas pocas lluvias, caían menos de 100 milímetros y el agua llegaba un poco más hasta la vereda de Casa de Gobierno por la 25 de mayo.
2: La respuesta ya la vamos a dar porque ya está conectado nuestro móvil, que le damos la bienvenida a nuestro compañero Juan Alba, que está en Macallé. Ya está llegando el gobernador. Sí, recordemos esta fiesta del ternero que se está realizando en la ciudad de Macallé. Juancito, buenas tardes, ¿cómo estás?
5: ¿Cómo está David, Edgar? Muy buenas tardes para ustedes y buenas tardes también para todos. Exactamente, aquí en Macallé, equipo, donde se está desarrollando esta fiesta del ternero, la edición número 33. En estos momentos hay jineteada aquí en el predio, en donde ya en minutos nada más termina esta ronda de jineteada y va a arrancar la ronda de la premiación. Van a premiar a, bueno, los jinetes más destacados, son los jinetes por allí con más destreza, que han estado pasando durante todo el día de hoy, porque este evento arrancó muy temprano aquí en Macallé. Un número muy importante de visitantes tiene esta fiesta, porque ha convocado a vecinos no solo de Macallé, sino también de otras localidades que se acercaron hasta aquí, hasta este lugar, para vivir este evento importante para la municipalidad, porque está organizado justamente por el municipio de Macallé con la finalidad, reiteramos, de recaudar fondos, dice el municipio, para la gestión municipal, porque esto obviamente tiene un costo, las entradas que se ha estado cobrando y se sigue cobrando, porque ahora termina la jineteada, termina la entrega de los...
4: Bueno, perdimos el audio, pero tenemos imagen de lo que está sucediendo en estos momentos en Macallé. Muchísima gente, ya ha llegado el gobernador de la provincia, lo hemos acompañado por el diputado Samuel Vargas.
2: Ahí está conectado nuevamente Juancito. Te escuchamos, Juan.
5: Sí, les comentaba entonces que el evento va a continuar hasta aproximadamente las 5 de la mañana con ya el evento musical también, que es lo más importante en la jornada del día de hoy. Pico Frencha se encuentra aquí en el predio, en donde van a en instantes nada más entonces comenzar a tocar aquí en el escenario. Muchísima gente, equipos, ya se encuentra también el gobernador de la provincia del Chaco, Leandro Esdero, aquí en el predio, para que reiteramos en instantes nada más.
4: Bueno, estamos complicados con el audio, che, va y viene permanentemente. Vamos a ver cuando Juan lo diga, vamos a retomar el contacto y vamos a ver si podemos tener algún testimonio desde allí. Así que ustedes nos avisan, chicos, desde el control. Bueno, intentamos una vez más.
2: Dale,
4: Juan, ¿nos escuchas?
5: Sí, los estoy escuchando, equipo. Les decía entonces que nos encontramos aquí en el predio donde en instantes nada más vamos a ver al gobernador entregando los premios. Vamos a saludarla mientras tanto, ya que estamos en vivo, aprovechamos a Virginia Zacarías del Instituto de Turismo, acompañando, Virginia, la provincia a un evento municipal aquí en Macallé, ¿no?
6: Así es. Ya estamos en la fiesta número 33 del ternero aquí en la localidad de Macallé. Estamos hablando con el intendente y con el gobernador de la provincia en toda la infraestructura que tiene la localidad, cómo se vino preparando. Fíjense la cantidad de gente, ya vendieron más de 10.000 entradas. Eso es importante decir, que es un evento que tuvo entrada paga, que también pagaron los emprendedores para estar y que...
2: Estamos complicados con el audio.
4: Se nubló y empezamos a tener problemas con la comunicación.
2: ¿Será el niño?
4: ¿Será o no será? Ah. Bueno, te decía que hace no mucho tiempo, vos te acordarás, vos vivís acá, la sufrí, la querés a esta ciudad de Resistencia. Llovía muy poco y el agua llegaba prácticamente hasta casa de gobierno. Hoy vemos que esta situación, salvo lluvias muy grandes, muy excepcionales, no se da.
3: Bueno, sí, hay un factor importante, digamos, que es el mantenimiento de los desagües pluviales de toda la ciudad. El intendente Roy Niquilla, al asumir, nos dio instrucciones precisas de que teníamos que trabajar mucho en la planificación de la limpieza de los desagües, tanto de la ciudad como en la periferia, digamos. Cuando asumimos, para que tengan una idea, había canales que tenían árboles adentro de los canales, o sea, por la falta de limpieza que tenían, hacía mucho tiempo que no había un mantenimiento, y en la ciudad pasaba más o menos lo mismo. Pero bueno, todo tiene que ver con todo y todo va sumando, digamos. Cada una de las acciones que fuimos haciendo puntual en cada uno de los lugares fue mejorando. Es cierto que nos falta mucho, pero nos falta mucho porque la ciudad tiene una infraestructura muy muy obsoleta, también de canales y de todos los conductos subterráneos que tiene la ciudad, pues, están hechos hace 60, 70 años algunos, y eso...
4: Una ciudad mucho más chica y menos desarrollada y extendida, digamos.
3: Y con otro perfil también, porque había mucho menos impermeabilización, no había tantas construcciones, no había tanto pavimento, también no había tantos edificios, tantas casas, la gente impermeabiliza mucho hoy por hoy, no quiere estar con el tema del césped, mantenimiento y meten piso, techo y bueno, quincho y demás, y todo eso hace que el agua no sea absorbida, sino que tiene que buscar un drenaje, digamos. También había otro concepto de diseño de los canales, de los conductos subterráneos, porque se tenía una tormenta de diseño distinta. Hoy nosotros hicimos un estudio con la Facultad de Ingeniería donde prevemos una tormenta de diseño con 160 milímetros, con una intensidad de casi 160, 170 en muy poco tiempo, y de 160 o 180 milímetros en 8 horas, cosas que no estaba previsto en los diseños originales de esto, digamos, de todo.
4: ¿Cambió el régimen de lluvia de Resistencia en los últimos 10, 20, 30, 40, 50 años?
3: Lo que pasa es que no podemos afirmar una cosa o la otra. Lo que pasa es que tenemos muy pocos registros de tiempo
4: de
3: lluvia.
4: Bueno, el nuestro es el país de las no estadísticas, de los no archivos, ¿no?
3: No, pero más allá de eso, Resistencia tiene 100 y pico de años, 140 y pico de años, pero hay registros de 100 años, por ejemplo, de lluvia, porque no estaba sistematizado eso, claro, digamos. Claro. No sabemos qué pasaba antes, o sea...
4: ¿Y en estos 100 años de registro se ha visto una variación?
3: Bueno, sí, se va corrigiendo y permanentemente se va avanzando en las estadísticas y se va actualizando y corrigiendo esto. Por ejemplo, ahora que se está estamos hablando del tema del niño, la otra vez me fui a una charla que vino gente de Brasil a dar una charla acá en la Facultad de Ingeniería, y por ejemplo, ellos tienen los diseños de los puentes, porque bueno, allá el tema del niño le afecta mucho, sobre todo en los puentes, porque hay con las pendientes que tienen, arrastra y se llevan puentes enteros. Claro. Entonces hay que hacer una previsión de tomar lluvias modelo que se repiten cada X cantidad de años. Antes ellos tomaban lluvias de 100 años, que se repiten cada 100 años, que son bastante intensas, y van acortando el plazo y van. Antes esa era algo lineal, horizontal, ahora la pendiente, por esto justamente lo que decís, que se va produciendo un aumento de la cantidad de lluvia, entonces empezaron a tener una pendiente mayor para estas variaciones cíclicas que se van produciendo, pero ya no en la horizontal, sino en una pendiente un poco más inclinada, y que eso le va dando un valor mayor para el diseño de los puentes. Nosotros, bueno, ese concepto también lo tomamos para el plan director de la ciudad. Si bien es un plan director pensado en la ciudad actual, la idea que nosotros presentamos, un proyecto de ordenanza donde exigimos que el plan director sea actualizado cada 5 años, entonces revisado por lo menos y actualizado en este tipo de cuestiones, porque los estudios van avanzando y cada vez tenemos más fortalezas en cuanto a la sistematización de los datos. Entonces, una vez que tenemos los datos sistematizados y podemos llevarlo a la práctica, bueno, cada una de las obras que se idee, se ejecute en el municipio, tiene que llevar ese cálculo, digamos, de actualizado de justamente las lluvias modelo, que hoy estamos actualizando, que antes eran 70 milímetros, ahora pasamos a 160. Entonces, a futuro tenemos que ir actualizando permanentemente para que no nos quede con una metodología vieja el cálculo de los conductos que nosotros necesitamos en la ciudad.
4: Claro, y por todo esto que vos decías, que hay menos superficies abiertas, hay menos pasto, hay menos tierra, y bueno, me decía un amigo que si se hubiese construido el mega edificio que querían hacer, donde va a erigirse la nueva sede del INSEP, eso generaría que en los alrededores, que el agua llegara por lo menos hasta el cordón, que estuvieran inundadas las calles alrededor permanentemente, con el solo hecho de apretar el botón del baño de esos 300 supuestos departamentos que se iban a hacer.
3: Ahí faltaban una serie de estudios que de impacto, digamos, en la zona, del tránsito, había muchas cuestiones de esa obra que me parece bien que se haya reestudiado la situación y empezar a tener en cuenta muchos otros factores que influyen en la vida del vecino, del que tiene que vivir todos los días acá, y sobre todo en la zona que por ahí circula y que va y está, tiene que transitar o tiene que sufrir esto. Bueno, hoy vemos que en las calles de la ciudad también pasa esto, porque bueno, proliferaron los edificios y la infraestructura de obras de cloaca por ahí no es la que debería tener, entonces empieza a colapsar en distintos puntos, porque bueno, no están hechas, el crecimiento urbano no fue acompañado por el crecimiento de la infraestructura que necesita la ciudad.
4: Claro, se ve por ejemplo en Las Heras los arreglos que ha hecho Vialidad con el municipio del pavimento, que han empezado y han tenido en algunos lugares que parar la obra y cavar y cambiar caños y demás.
3: Así es, sí, porque bueno, permanentemente se va detectando. Tenemos ahora abierto ahí en la calle Borrini y Brown, también empezamos viendo un problema de un conducto antiguo que tiene en esa zona, y bueno, detectamos ya problemas con SAMEP, con las cloacas, con el agua potable, y bueno, ya tenemos que hacer una obra en conjunto, como se hizo en algún momento acá en Paraguay y Vélez Sarfiel, no sé,
4: claro,
3: si te acuerdas.
4: Que han calzado toda la vereda.
3: Todo, del medio ahí, la rotondita esa que estaba ahí, tuvimos que sacar todo, ir hasta allá abajo, solucionar los problemas tanto de la cañería SAMEP, de cloaca y agua, más el conducto de desagüe. Bueno, hay que hacer ese tipo de cuestiones, sobre todo por el tipo de suelo que tiene la ciudad, que es un suelo muy arenoso por ahí en algunas zonas, y ante la menor pérdida de agua que tiene, empieza a llevarse todo el suelo, y bueno, termina ocasionando hundimiento de pavimento y todo ese tipo de cuestiones.
2: Me imagino que es un desafío bastante importante, porque si se encontraron con un municipio donde en los desagües había árboles, hoy este fenómeno del Niño nos decía que estaban mejor preparados, pero ¿cómo es el trabajo que se está haciendo con una ciudad que no estaba preparado para semejante expansión que está teniendo, y sobre todo cómo trabajaron con los vecinos, que muchas veces esto de los basurales también perjudica a la hora de que, bueno, caen lluvias y se inunda la ciudad.
3: Bueno, sí, es un desafío bastante importante. Como decía al principio, cuando asumimos no teníamos mucho, ni equipo ni nada, nos prestaba APA, por ahí nos prestaba una máquina, o Vialidad nos prestaba alguna otra, y con eso íbamos lidiando en la primera etapa. Para que te dé una idea, nosotros hasta diciembre en mi área, que es sistemas hídricos, que la subsecretaría tenía asignada tres retroexcavadoras y seis camiones para, bueno, ir limpiando la zanja de los barrios, qué sé yo. Eso a partir de enero de este año pasé a cinco.
2: Cinco retro
3: y no recuerdo ahora, pero cerca de 10 camiones. Más una excavadora que ya veníamos trabajando desde el principio de la gestión casi. Y cuando se empieza a hablar del tema del niño, hablo con el intendente, le explico cómo venía la situación y pasamos de 5 a 9 retroexcavadoras. Y también un aumento de algunos camiones más, porque, bueno, todo lo que se saca de la cuneta hay que llevarlo a algún lado, digamos. En los próximos días vamos a incorporar las mini excavadoras, estas son de tipo Bobcat, que son las excavadoras chiquitas, porque hay lugares en los barrios que no se puede entrar con una máquina grande, una chiqui, son dos chiquitas que van a entrar a trabajar. Entonces, de tres que tenía en diciembre, vamos a estar en 11. O sea, por eso digo que estamos mucho mejor preparados. Cuando asumimos teníamos los canales que teníamos árboles, hoy los canales están prácticamente todos limpios, estamos acelerando con los equipos estos nuevos que tenemos. Nosotros teníamos una planificación de acá a marzo para tratar de hacer todo el repaso de nuevo de todos los canales, lo estamos queriendo llevar hasta antes de septiembre, que es la época de temporada de lluvia, acelerar ese proceso para llegar a septiembre lo mejor preparado posible, para que la ciudad tenga el menor impacto posible. También estamos trabajando con APA y Vialidad en algunas obras, tanto la limpieza del canal de Soberanía, que limpiamos cuando asumimos a media con APA, bueno, ahora se involucra también Vialidad, tenemos que limpiar todo el canal, hay que hacer algunas obras de rectificación en el canal de canal.
2: ¿Qué es rectificación?
3: Bueno, el canal de Soberanía tiene es de hormigón, tiene un recubrimiento de hormigón que, bueno, se sedimenta y ahí empieza a crecer vegetación. Eso tenemos que hacer la limpieza. Una vez que termina el canal de hormigón,
2: sí. ¿Y esa vegetación que empieza a nacer después te termina rompiendo la estructura?
3: Y en parte sí, pero lo que más hace es enlentecer, porque hay
2: un escurrimiento.
3: Un escurrimiento porque no es el mismo coeficiente de rozamiento que tiene el hormigón con la vegetación, y la vegetación traba mucho y genera turbulencia y un montón de efectos sobre el mismo canal, que hace que el vea disminuido, no mucho, pero un 5 o un 10% puede estar disminuido el escurrimiento del canal. Y la rectificación, ahí después de donde termina el canal, existe un canal de tierra hasta el dique, hasta el lago compensador, y de ahí al dique de Vileras. Eso tiene una curva y un estrechamiento que se produjo por el avance de la vegetación y de la tierra y qué sé yo. Bueno,
2: eso también hace que escurra más lento.
3: Eso también puede hacer que escurra. Entonces, bueno, toda nuestra propuesta fue con Vialidad y con APA rectificar eso, dejarlo en mejores condiciones y que tenga una descarga mucho más limpia y concreta sobre el dique regulador de Vilelas, y que ahí es donde está la estación de bombeo. creo que en caso de que el Paraná esté crecido, se cierra eso y tiene que llegarle lo más rápido posible a la estación de bombeo para que bombee hacia el otro lado, y si es que está cerrado y no existe una circulación por gravedad.
4: Aparte de soberanía, ¿qué otros grandes canales o qué ductos importantes son los que desaguan los excedentes hídricos de la ciudad?
3: Bueno, el canal de soberanía actúa desde la vía hasta hasta la soberanía. O sea, ese es la cuenca de aporte del canal de soberanía, trabaja por esa. El resto de la vía hacia el río Negro está todo por conductos subterráneos y descargan sobre la laguna.
4: ¿Grandes esos conductos?
3: Y varían, sí, hay algunos que son muy grandes, hay otros que no tanto, pero por ejemplo, uno que estuvimos reparando acá en Wilde y Marcelo de Alvear no hace mucho, tiene un metro de diámetro, el conducto que...
4: ¿Podemos ir a meter con una cámara alguno de esos conductos un día?
3: Y podemos, sí.
4: Le vamos a decir a Juancito que le gustan esas emisiones.
3: Estamos reparando ahora un conducto por la calle Pellegrini y León Zorrilla, que estaba el agujero abierto ahí, y poniendo los conductos nuevos de desagüe, que si en algún momento se da la oportunidad, podemos ir a...
4: No, vamos. Sergio, debajo de las avenidas, de los parterres, de los canteros, sí, de las avenidas, ¿corren también canales de desagüe o canales revestidos de desagüe?
3: En la mayoría sí, en la mayoría sí. No todas, pero en la mayoría sí. Por ejemplo, justo les hablaba de Wilde, el canal de Wilde arranca en Belgrano y Perón, y por ahí en otros que deberíamos tener y no tenemos, que existen los proyectos, que son por ejemplo el de Hernandarias y Ábalos, ahí existe un proyecto muy grande de un conducto que tiene, creo que son 2 metros de ancho, 2 metros de alto por 6 de ancho, ese sí que es grande. Que ese conducto serviría para sacar todo el problema que hoy tenemos en Belgrano, en Hernandarias y Perón, toda esa zona que llueve y se nos acumula el agua. Bueno, ese conducto solucionaría. El único problema que tiene es que sale $25 millones.
4: Ah, no,
3: bueno. Y que, bueno, hay que buscar financiamiento para llevar adelante esa ejecución de esa obra, que es bastante complicada también porque tiene un gran impacto, digamos, porque va por el medio del parterre central de la avenida Ábalos, y hay que remover bastantes árboles como para poder hacer la obra.
4: ¿Y las defensas en qué condiciones están? Teniendo en cuenta que se ha construido, se han erigido casas, algunas más elaboradas, otras más precarias, hacia el norte.
3: Sí.
4: ¿Cómo está? ¿Cómo es el mantenimiento de ese paredón tan importante para la integridad de resistencia cuando llueve mucho?
3: Bueno, tenemos dos defensas principales en la ciudad. Una que nos defiende de las crecidas del río Negro, y la otra es de las defensas que nos defienden del río Paraná. El río Paraná son las que están al Sarmiento, al fondo, uno cruza hasta que llega al terraplén, ahí está el terraplén que nos defiende de todo que va, después lo cruzamos yendo a Corrientes.
4: El que tiene encima la calle que desemboca ahí al costado del shopping. ¿Esa es la defensa del río Negro?
3: Esa es la del río Negro, sí. Yo lo que hablo es mucho más allá de la rotonda, bajás al camino de tierra, seguís derecho y hasta que llegás al terraplén de defensa del río Paraná. La del río Negro es la que sí, que va parte al costado del shopping, y bueno, va siguiendo el costado de ese le llamamos el lado sur de la defensa del río Negro. Después,
4: la que usted dice, la que está atrás de Monte Alto.
3: Exactamente, que pasa por atrás de Monte Alto y después cruza la ruta, la autovía, y cierra por Barranquera, Vilela, y se complementa con el canal de Soberanía. Ese es el gran sistema de defensa del río Paraná. O sea, ese nos defiende del río Paraná. Y después está la que nos defiende del río Negro, digamos, que es está la otra que estábamos hablando, que después continúa hasta Rivadavia y calle 19, más o menos. Continúa esa defensa, y para el lado de Barranquera sigue por Barranquera hasta la avenida San Martín.
4: Bueno, y ante esta posibilidad de que se dé, ojalá que no, ojalá que falle, como decís vos, que a veces pueden fallar estas predicciones, ¿cómo se están organizando ustedes y qué tiene que hacer la gente para conseguir una rápida respuesta por parte del municipio? Calculo que se involucrará en estas cuestiones de defensa civil, el propio gobierno provincial a través de distintas dependencias. ¿Cómo se están organizando y cómo están trabajando?
3: Bueno, desde el municipio hay que distinguir distintos niveles de responsabilidad. Acá la responsabilidad sobre el sistema de defensa y las estaciones de bombeo de las lagunas la tiene principalmente el APA, digamos, que es el organismo que la Constitución le puso en el lugar para administrar todo lo que tenga que ver con la cuestión hídrica. Y desde el municipio la función principal es el mantenimiento de los sistemas de desagüe. Este sistema de desagüe que nosotros, como te decía, estamos trabajando muy fuertemente para tratar de que tengamos el menor impacto posible. Todo puede pasar, si nos llueve 400 milímetros en un día, y bueno, no hay ciudad en el mundo que esté preparada para soportar 400 milímetros en un día. Si nos llueve, como nos llovió diciembre, que tuvimos lluvias importantes en una semana, en 15 días, que soportamos 400 milímetros y no la pasamos tan mal, tuvimos algunos problemas, pero bueno, fueron menores. Bueno, ¿por qué? Porque teníamos un trabajo previo hecho y veníamos trabajando en la prevención y el trabajo de mantenimiento que se venía haciendo.
4: Y cuando llueve mucho, ¿cuál es la zona más complicada de resistencia? ¿Soberanía hacia el sur?
3: Bueno, sí, la zona más complicada suele ser la de Soberanía al Sur, hasta el canal 16, que es el otro de los canales importantes que tiene la ciudad.
4: Es la zona donde en su momento, en gobiernos anteriores, dijeron, siga, métanse, claro. No tienen muchas veces ni calle, infraestructura, no tienen absolutamente nada.
3: Así es, exactamente. Bueno, ahí estamos haciendo junto con Vialidad Provincial un trabajo bastante fuerte para tratar de mejorarlo, crear los desagües que no existían. Porque bueno, no existían las zanjas, no existían los cruces de calle, bueno, con Vialidad estamos trabajando en la chacra 214, en la 215, ellos estuvieron trabajando en Vialidad en la zona de la 168, 167 también, bueno, en distintas zonas vamos avanzando con distintos planes. Habíamos firmado ya hace un año y pico un convenio con la provincia y Vialidad para justamente hacer esto, trabajo de apertura de zanjas y todo el sistema de drenaje, y empezamos a avanzar hace rato. Nosotros proveemos los tubos, que hicimos una licitación grande para comprar casi 4.000 tubos que hacían falta, y bueno, vamos colocando y haciendo todo el sistema de desagüe de la zona. Nos falta mucho, y intentamos tratar de que antes de que lleguen las lluvias copiosas esté hecho la mayor parte para que no tengamos tantos inconvenientes. La zona que también por ahí le falta mucho desarrollo es la zona norte.
4: No te preocupes, que estamos todos igual. Sí. Yo ayer terminé sin voz.
3: Bueno, esto es culpa del partido.
4: También.
3: La zona norte, que por ahí también nos falta mucho desarrollo, porque bueno, también hubo un crecimiento.
4: En la ciudad hacia el norte.
3: Hacia el norte. Ahí se fueron haciendo algunas obras, pero sin una planificación de los sistemas de desagües, y hoy con el estudio este que se hizo con la Facultad de Ingeniería estamos reordenando hídricamente la zona para tratar de que escurra lo más rápido posible.
4: Sé que hay un área específica que se dedica a esto, pero te lo tenemos que preguntar. ¿Se sigue trabajando en el monitoreo de las lagunas urbanas? Digo, en muchas se avanzó, a muchas se las convirtieron en verdaderos basurales a cielo abierto, hubo gente que empezó a construir. Sabemos que a veces los tiempos o la urgencia para rever estas situaciones no son los mismos tiempos de la justicia, pero ¿cómo están trabajando en eso? ¿Les complica también el panorama, el trabajo del escurrimiento de las aguas urbanas?
3: Bueno, sí, justamente las lagunas son los pulmones que reciben el primer impacto de la lluvia fuerte, son las que almacenan y de ahí posteriormente se la deriva hacia el Río Negro. Así que son muy importantes para todo el sistema hídrico de la ciudad. Estamos haciendo un trabajo bastante fuerte con el APA, justamente con los inspectores de APA y los inspectores municipales. Justamente el día de ayer fue un operativo que estuvimos haciendo en la zona de la Liguria, donde fue agredido un empleado municipal, donde se le fue a hacer un acta de contravención al vecino que estaba haciendo una construcción adentro de la laguna. Y salió bastante violento la persona que estaba haciendo la construcción y lo agredió, lo tuvieron que llevar detenido a esta persona y en un operativo en conjunto logramos remover todo lo que se estaba llevando esa construcción adentro de la laguna. Y así como eso, permanentemente todos los días estamos detectando y haciendo operativos con APA, que es el organismo que controla este tipo de acciones sobre lagunas, digamos, que ellos son los dueños de la cuestión hídrica. Claro. Y tienen la potestad, justamente el poder de policía para actuar en este tipo de casos.
4: Lo que se ve mucho en Cespeña, gente que va y por las suyas agarra y tapa la cuneta, le mete tierra, no mete los tubos, y esto después complica, ¿no? ¿Acá pasa también en Resistencia?
3: Sí, y mucho, y bueno, gente que son por ahí desaprensiva, que no tienen conciencia de lo que están haciendo, digamos, y bueno, no, nos complica. Nosotros actuamos de oficio, por ahí tenemos esta resistencia que también comentaban, tuvimos varios lugares que tuvimos que ir con la policía.
4: Con custodia.
3: Con custodia, y muchas veces ni siquiera con eso bastaba, hasta que teníamos que ir con una jueza de faltas ambientales que tenemos. Actuar con la jueza directamente porque
4: no había caso. Sí. Sergio, te vamos a invitar para una próxima vez, esperamos que sea con buenas noticias, que no pase nada, que falle el pronóstico. Hacemos el compromiso para ir a meternos con nuestras cámaras en las entrañas de la ciudad, porque nos interesa ese tema. Así que agradecido por la visita.
3: Bueno, muchísimas gracias a ustedes.
2: Señor David. El gobernador nos está hablando. Así que vamos directamente con nuestro móvil. Juan, estás en línea ya.
7: David Edgar, exactamente, aquí estamos con el gobernador en Macallé, como decíamos hoy más temprano. Gobernador, en la fiesta del ternero, recorriendo aquí, vimos recién que andaba a caballo. ¿Qué es lo importante de estas fiestas?
8: Bueno, primero, esto de exaltar las raíces tradicionalistas, que para nosotros es importante, no en una fecha como la de hoy solamente, el 9 de julio, sino que ver a hoy a tantas familias, a tantos jóvenes, a tantos chicos, ¿no? No solamente hay un respeto por las tradiciones, ven con las pinchas gauchas, están toda la familia, cuidan a su caballo, ¿no? Y un poco con esa frase, como digo siempre, que la patria se hizo a caballo, ¿no? Entonces, esos congresales que fueron a hacer la declaración de la independencia se fueron en carreta, en caballo, de diferentes puntos del país, pensando muchas veces diferente, con criterios diferentes, de diferentes lugares, de distintos lugares, con el común denominador de hacer esa declaración que nos permita la independencia argentina, y hoy invitándonos a recrear eso, interpelándonos también a cuál es la independencia que tenemos que lograr. Así que en estos tiempos tenemos otros desafíos, pero muy contentos de estar aquí en este festival con tanta gente, con tanta familia aquí en Macallé.
7: Esto es tradición, es cultura, es turismo en la provincia, y la importancia de reafirmar estos valores aquí en la provincia.
8: Así es, para nosotros esto es importante porque exalta justamente las raíces tradicionalistas, así que venir a acompañar esto como producto, ¿no? Porque cuando hablas de turismo, podés hablar de turismo cultural, religioso, y a veces no hace falta tener el mar, la montaña para trabajar sobre el turismo, sino también sobre el producto turístico. Y esto es importante porque acá emprendedores que trabajan, que quizás no tienen un sueldo todos los meses, pero que tienen la posibilidad de vender, de trabajar, carnicerías, la gente que tiene pichas gauchas, bueno, de todo esto se trata un poco y es lo que tenemos que ir generando.
7: ¿Cómo acompaña el gobierno a estos eventos? Porque recién el intendente nos decía que es difícil para un municipio, de hecho tuvieron que cobrar la entrada.
8: Así es, pero bueno, esto tenemos que hacerlo sustentable también, ¿no? Porque tenemos que salir a trabajar, no solamente el Estado, que podemos acompañar con muchas cosas como lo hacemos, sino que también después ver cómo el sector privado puede acompañar, ver cómo vamos generando ingresos para esto, de la misma manera que fuimos generando a lo largo del tiempo diferentes eventos. Nosotros gestionamos a través del CFI para tener recursos desde allí, ya que no tenemos recursos en la provincia, o como lo hemos hecho con la Bienal, primero CFI a través de la provincia, CFI a través de otras provincias que colaboran para traer artistas y artesanos de otra provincia, financiamiento internacional que hemos conseguido, financiamiento de las empresas a través de mecenazgo. Es posible ir generando esto y es lo que vamos a hacer. Bueno, realmente una alegría inmensa, recién saludando a la gente, muy contentos por el recibimiento, muy contentos también por el aliento, así que esto para nosotros nos genera una palmada para y un impulso para seguir adelante.
7: Bueno, gobernador, una más, estamos en vivo. La voz, usted nos dijo que era porque gritó mucho el gol.
8: Que no tengo voz porque grité los goles y me dura desde ahí, imagínate vos, ahí fui para diferentes actividades, estuvimos en el Espinillo, anoche estuvimos en San Miguel de Tucumán, de ahí me vine para estar en Fontana, ahora ustedes me hacen reportaje, mañana tengo que seguir porque me estoy yendo al interior provincial, dentro de unos días más, también tengo actividades en Santa Silvina, en Campo Largo, bueno, tengo actividades todo el fin de semana, así que vamos a recuperarnos, y ojalá que estemos peor si son más los goles de Argentina el sábado.
7: Me iba a preguntar, no queremos en bufa, pero expectativa.
8: Las expectativas siempre están intactas, así que...
7: ¿Resultados se anima?
8: Por supuesto, quiero un 2-0.
7: Bien, gracias, es muy amable. Allí equipo las palabras del gobernador, entonces aquí en Macallén, donde se está desarrollando esta fiesta del ternero. Bueno, lo importante, lo remarcaba el gobernador, esto mantiene de alguna manera activa también a la economía popular, ¿no? A la economía de aquí, de la región. Y lo último, la voz nos llamaba la atención ya hoy a la mañana, ¿no? La voz del gobernador, y nos dijo que era porque había gritado mucho los goles y que era inevitable volver a preguntar.
2: Bien, 2-0.

0: la situación del país, de la provincia, dijo, no hemos pensado en suspender el evento, pero está muy complicado hacer estas festividades, fue lo que dijo el intendente, por eso era la pregunta de cómo acompaña el gobierno provincial a estos eventos. Lotería Chaqueña fue muy clave, Lotería Chaqueña hizo mucha gestión para que se desarrolle este evento aquí, la fiesta del ternero, entonces era importante también preguntarle al gobernador, ahora ya están subiendo al escenario, donde, atención la grilla, equipo, porque hasta Cele Vera va a estar cerrando la noche aquí en Macallé. Realmente artistas muy importantes que se la jugó en Macallé, porque lo tienen a Tito Fran, Lázaro Caballero y Cele Vera, entre otros, por supuesto, también que van a estar pasando por este escenario. Ustedes ven, ya estamos arriba del escenario, es un imponente escenario. Con ahora nos movemos un poquitito, vamos a guardar allí que lo estamos registrando el gobernador, pero después le vamos a mostrar desde arriba del escenario el público enfrente, cómo ya coparon lo que es la cancha donde se estaba realizando las destrezas gauchas hoy más temprano, que ustedes ven muchísima allí ya gente, la cantidad de
1: muchísima
0: gente.
1: Muchísima gente.
0: Sí, mucha gente.
2: Como hubo también este ahí fin tiene de semana, el último fin de semana en Colonia Popular, en la fiesta provincial de la bandera, ¿no?
0: Efectivamente, mucha gente también en el Colonia Popular, y ustedes ahí tienen la imagen, ¿eh? Esto es desde arriba del escenario, el público que se acercó para, bueno, ahora en estos momentos van a hablar los mandatarios, pero después ya van a estar tocando aquí sobre el escenario, nada más y nada menos que Pico Fran, que ya están los músicos aquí sobre el escenario. A Pico Fran específicamente no lo estoy viendo todavía, seguramente está en un camarín improvisado que se armó aquí en el lugar para que se vayan vistiendo los músicos y después va a subir a este escenario, porque una vez que bajan los funcionarios ya directamente le dan paso a
2: arranca
0: la pachanga, me decían hoy más temprano. ¿Te imaginan ustedes que hoy hizo bastante calor, Edgar, David? Así que mucho acá ya se hidrataron con algunas bebidas especiales, te van a estar para bailar, le digo.
2: Hablando de bebidas especiales, a vos que te gustan este tipo de noticias, acaba de ser publicado en nuestra página de Norte Grande Federal un llamativo episodio policial que tuvo lugar hoy, ayer, en Resistencia, cuando personal de la División CON del Departamento de Operaciones Estratégicas, LINCE, demoró a cuatro personas acusadas de sustraer mercaderías de un comercio céntrico. Bueno, el procedimiento se hizo 15, sí señores, sobre Avenida Lavalle al 750, donde los efectivos interceptaron a los sospechosos y recuperaron una importante cantidad de productos que minutos antes habían sido denunciados como robados del comercio Kiosco Burgués. Entre los aprendidos, para quienes nos siguen a través de la tele y las redes ya lo están viendo, les comento para los amigos que están con nosotros a través de la radio, se encuentra Gustavo Melgarejo, quien se desempeñaba como casero de Mereciano Sena y que había recuperado la libertad tras resultar desvinculado en el juicio por el femicidio de Cecilia Strisowski. De acuerdo con el parte policial, además de Melgarejo, fueron demoradas tres mujeres identificadas como Rosa Esther Torancio, de 43 años de edad, Mirna Judith Aguirre, de 20, y Juliana Cabral, de 24. Durante el operativo también se secuestró una tarjeta de débito perteneciente a Martín Gustavo Romero. Entre los elementos recuperados había cuatro frascos de café, cuatro detergentes, dos shampoo, dos paquetes de manteca, dos botellas de aceite, un limpiador en crema, un dulce de leche, un vaso térmico tipo Stanley, un tupper de helado y una botella de Fernet Branca, producto que llamó particularmente la atención por formar parte del botín. La mercadería había sido sustraída del local comercial propiedad de Juan Cruz Moresco, de 27 años, quien fue invitado a formalizar la denuncia en la comisaría segunda metropolitana. Tras las actuaciones correspondientes, intervino la División Medicina Legal y los cuatro demorados quedaron a disposición de la justicia. La detención volvió a poner en escena el nombre de Gustavo Melgarejo, conocido públicamente por haber sido el casero del predio de Mereciano y por haber atravesado el proceso judicial vinculado al caso Cecilia. Recordemos que finalmente en esa causa Melgarejo recuperó la libertad tras haber sido encontrado culpable por el jurado popular, que había resuelto que Gustavo Melgarejo era culpable de encubrimiento simple por un hecho especialmente grave, pero sus 2 años y 5 meses de prisión preventiva fueron suficiente pena para recuperar la libertad

casi inmediatamente después del finalizado el histórico juicio. La sentencia afirma que intervino en acciones destinadas a ocultar, por aquel entonces, el crimen de la joven.

0: volvemos con Juan. Vamos.
1: Volvemos aquí en Cadena de Noticias. Si quieren leer bien y desarrollar este último momento, pueden entrar a www.nortegrandefederal.ar. Así que ahí está toda la información. Y nosotros volvemos a Macallé con nuestro compañero Juan Alba. Juancito, ¿estás al aire? Juan, ¿nos escuchás?
2: Ahora sí te escucho, Edgar, no los estaba escuchando. Bueno, seguimos aquí arriba del escenario. Están hablando las autoridades, tal cual como estaba previsto. Entregaron un reconocimiento al intendente, un reconocimiento de este evento justamente. Ustedes ven ahí dos chicos, ellos en instantes nada más van a pasar al escenario. Me imagino que son los primeros en abrir el escenario. ¿Les puedo molestar, chicos? ¿De qué academia son?
3: De Alma y Tradición.
2: Ustedes van a abrir ahora la apertura del evento, ¿no?
3: Sí.
2: ¿Qué van a bailar?
3: Chacarera y samba.
2: Chacarera y samba. ¿Son de acá de Macallé?
3: Sí.
2: ¿Cuántos años tenés?
3: Tengo 14.
2: 14 años. ¿Hace cuánto haces? ¿Hace cuánto bailás?
3: 3 años más o menos.
2: ¿De 3 años? ¿Te gusta? Qué look que trajiste, ¿eh? Mucho preparativo a la vestimenta.
3: Sí.
2: ¿Cuántos son, te acordás?
3: 50.
2: ¿50? Son una banda, ¿eh? ¿Vos cuántos años?
4: Yo tengo 29, soy una de las más grandes.
2: ¿Me repetís el nombre de la academia?
4: Alma y Tradición.
2: De Macallé.
4: Somos de locales acá de la localidad.
2: Has encargado de la apertura.
4: Exactamente.
2: ¿Una presión o no?
4: Bastante. Es la primera vez que nos hacen hacer la apertura como academia acá en este festival.
2: Mira,
4: es la primera vez que vamos a hacer la música.
2: Qué lindo, ¿eh? Ellos son entonces de una academia aquí de Macallé. A ver, bajando un segundo, que está hablando Pico Fran acá afuera, a ver si podemos escucharlo también, algo de lo que está diciendo, con la camiseta argentina en este caso, y tiene un poncho, y también Pico Fran, que va a subir entonces en instantes a al escenario allí a hacer la apertura. Ustedes ven, ahí se está preparando. ¿Cuánto será Argentina?
5: 2-0.
2: 2-0, casi lo mismo que el gobernador.
5: No hay que sufrir,
2: pero es inevitable.
5: Ya hay parte, bueno. 2-1 vamos a poner entonces.
2: Más tranquilo, allí Pico Fran con la camiseta, se está colocando el poncho, es el encargado entonces de hacer la apertura del evento musical. Ya habló el gobernador, ya habló también el intendente, equipo, y en instantes entonces nada más arranca este evento musical, el show musical, el evento, perdón, ya está desde hoy temprano.
1: Bueno, perfecto, Juancito, ahí estamos viendo en imágenes que Pico Fran se está preparando para abrir la parte, ¿cómo es?
6: Está por poner cultural. El poncho.
1: Sí.
6: Está cableado, parece.
1: Juancito,
2: se pone el poncho sobre la camiseta, sí.
1: Me imagino que anduviste a caballo.
2: Sí.
1: ¿O no?
2: No, yo le tengo miedo a los caballos. No, yo no me acerqué a los caballos, por las dudas. yo le tengo bastante miedo y respeto también. Eso hay que tener en cuenta. Hay que tener respeto a los caballos también, así que no. No anduve a caballo. Pero no sé usted.
1: Si vas a la cabalgata de la fe, ¿tampoco vas a cabalgar?
2: No, yo ya fui a la cabalgata de la fe, varios eventos, pero no cabalgué, no me subo a los caballos, le tengo un poco de respeto. Del otro lado están ya, bueno, los caballos a esta hora ya no son más los protagonistas, ¿no? Ahora ya pasa a ser los protagonistas cada uno de los músicos, así que ya del otro lado están los caballos, que seguramente lo van a llevar para descansar, tanto los caballos como también, les digo, los gauchos, que ya ahora se disponen entonces nada más a prepararse aquí en el predio para vivir esta noche, porque hasta las 5 de la mañana me dijeron que van a estar los músicos, así que tienen para rato los vecinos de acá, que ya se retiraron todos de las inmediaciones del predio y se amontonaron allí del otro lado del alambrado, donde era hoy la cancha donde se estaba realizando esta jineteada. Y a esta hora, te digo, los gauchos ya se tomaron prácticamente todo, ¿eh? Porque te imaginas que estuvieron desde horas tempranas. Me imagino que es agua, ¿no? Lo que están tomando, hidratándose como gaucho, ¿no?
5: Sí.
2: ¿Estuviste participando?
5: Ayudando.
2: Ah, ayudando. ¿Y cómo lo viste? ¿Difícil alguna?
5: No, de más bien.
2: ¿El calor les complicó?
5: No.
2: ¿Mejor para ustedes?
5: Para nada.
2: Para nada. ¿De dónde sos?
5: ¿De acá de Macallé?
2: De acá de Macallé. ¿Y sí. qué te parece este evento?
5: No, un lujo.
2: Un lujo, ¿no?
5: Que se siga realizando.
2: Sí, siempre.
5: Gracias, muy amable. Bueno, uno de los gauchos en este caso. ¿Vos corriste?
2: Sí.
5: ¿Vos ganaste? Perdí, claro. Oh, qué lástima, perdió. A ver, vení. Yo estoy preguntando si los gauchos se hidratan con este agua.
2: Sí, no, más vale, obvio. Este es el calor que necesita.
5: Para hidratarse.
2: Para hidratarse.
5: ¿Corriste? ¿Estuviste arriba de los caballos?
2: No, hoy no. Hoy vine así nomás.
5: ¿Viniste a mirar?
2: Sí, vine a mirar.
5: ¿De dónde sos?
2: De Macallé, acá del pueblo.
5: ¿Te portaste bien?
2: Sí.
5: Oh, ¿te vas a portar bien?
2: Hasta lo último.
5: ¿Cómo es tu nombre?
2: Ayala Danilo.
5: Gracias, Ayala.
1: En Composé. Bueno,
5: dice que es para...
1: En Composé, Danilo, sí, alpargatas rojas, pullover y sombrero, todo haciendo juego.
5: Se luqueó. Mirá, en serio, se buscan también los gauchos la vestimenta para hacer el Composé. Usted tranquilo, ¿no? Ya esta hora ya terminó, la música va a ir a escuchar.
2: Y vamos a ir a escuchar la música, si Dios quiere, estamos por participar ahí.
5: ¿De qué hora vino?
2: Yo vine a las 2.
5: ¿A las 2? ¿Ya comió acá o vino ya?
2: Vine así, comí en mi casa, ¿no?
5: Bien. ¿Qué le pareció el evento, todo lo que vino?
2: Un lujo, para mí está bien.
5: Bien.
2: Sí.
5: Suele ser un poco cuestionado estos eventos.
2: Claro, sí, se lo sé, pero bueno.
5: Que no conoce, hoy decía locutor, va a decir que es maltrato animal.
2: No. Está bien todo, gracias a Dios.
5: Okay. ¿Desde dónde es?
2: De acá.
5: Bien, dicen que la plata queda para el municipio ahora.
2: Sí, bueno, ellos tienen sus gastos también. Fácil tampoco estas cosas.
5: Lo sirvió para distraernos un poco y no pensar tanto en el mundial, ¿viste? Porque claro, estábamos bastante nerviosos.
2: En el mundial y bueno.
5: ¿Resultados para usted el sábado?
2: Y Argentina 1-0.
5: ¿Viste?
2: Que tiene que gane.
5: Es lo importante.
2: Lo importante, ¿no? Es que gane.
5: Y que no nos haga sufrir tanto.
2: Eso, como los dos partidos últimos.
5: Gracias, muy amable. Vos sabés, Edgar, que no todos se animan a tirar muchos resultados. Están con vos.
7: Hola. Yo vengo de Comodoro. Soy nacido y criado en La Verde. Siempre participé acá en los volteos.
5: ¿Cómo es tu nombre?
7: Carlos.
5: Carlos. ¿De Comodoro Rivadavia?
7: Soy nacido y criado acá en La Verde.
5: Ok.
7: Pero siempre participé acá en estos eventos.
5: ¿Jugando ahí con arriba el caballo?
7: Sí, arriba el caballo, el volteo ternero igual.
5: ¿Volteo el
7: cruce? Sí.
5: ¿Hoy?
7: Hoy no. Hoy llegué a las 2 por ahí. Así que para mí es excelente.
5: ¿Cómo es voltear el ternero? ¿Lo tenés que agarrar de la oreja con un lazo?
7: No. Boca de brete, por ejemplo, el colero que sale prendido la cola de atrás y el cabecero que agarra la oreja a la salida y tenía una raya y tenía que tumbarle antes la raya. Ese es el volteo.
5: Si lo tumbaste después ya no vale.
7: No vale, te deja el más que se vaya. Pero antes sí siempre hice esto. Participé y hoy veo, miro y para mí un orgullo. El Chaco, por ejemplo, ver esta cantidad, multitud de gente y... Muy lindo, para mí muy lindo. Por ejemplo, allá en el sur, estas cosas vos no ves.
5: Claro.
7: Es muy difícil.
5: No, hay esto
7: no, se sorprende, vos haces un asado a la estaca acá y allá te dicen la madera se te va a quemar.
1: Sí, claro.
7: Bueno, queremos... Estamos acostumbrados a esto, somos así. Pero es muy lindo, Yo agradecido.
5: Sí, te escucho, Edgar. Sí.
1: ¿Será que podremos ver una tumbada de ternero como para la gente sepa de qué se trate o ya terminó ese evento específico? Lo perdimos, chicos.
5: Bueno, nos perdimos.
1: Para poner en contexto,
5: digo. Carlos, muchas gracias.
7: No, gracias a usted y bueno, gracias por su trabajo, su esmero a la gente para hacerle saber lo que pasa acá en el nordeste.
5: Gracias, gente, Carlos.
1: Juan,
5: mirá qué lindo lo que nos dice Carlos. Sí, te escucho.
1: Preguntarle cuál es la técnica para subir a caballo.
5: A ver, Carlos, dame un segundo más. Que quieren saber si hay una técnica especial para subir a caballo. Yo, por ejemplo, le tengo miedo al caballo. Tengo que agarrarme bien con
7: una
5: cosa.
7: Una técnica. Y la técnica creo que, por ejemplo, ya nací de campo.
5: Bien.
7: Yo nací, me crié en el campo y también he avanzado caballo antes. Y esa es la técnica. Ya trae ya de...
5: La sangre.
7: De sangre y de chiquito. Para subir, cómo amansar, cómo tener un caballo, cómo manejarlo y... cómo dominarlo y cómo amansarlo y no lastimarlo.
5: Claro. Hoy me dijeron, no hay que tenerle miedo, pero sí respeto.
7: Claro, sí, porque él no te habla, te va a lastimar, si te puede lastimar, te va a lastimar, pero si vos le respetás y le mimás y le manejás, el caballo de dócil igual. Si vos sos, como diríamos, brusco, él también es brusco.
5: También es brusco.
7: Si vos sos dócil, le manoseas al animal, el animal también se da con vos.
2: Claro.
7: Como que te entendés con él.
2: Da señas el caballo antes de patearte, ¿no? Por ejemplo, sí. Me dijeron, hace la orejita para atrás.
7: Claro, sí,
2: ¿viste
7: sí.
2: Que ya aprendí?
7: Hace la oreja, sí, sí. Claro, sí, sí.
2: Gracias,
7: nuevamente. Dale, che, que anden bien.
2: Muy amable. Bueno, equipo, aprendemos algo de caballo acá muy también, bien. Hay muchísimo, así que es inevitable.
8: ¿Ya terminó la tumbada de terneros o podemos ver a vivo?
2: No, ya fue hoy temprano. Vos sabés que se hizo la apertura del evento con la tumbada de ternero. Fue hoy a la mañana temprano. Después, durante toda la tarde, fue la jineteada y ahora ya arranca lo que es el evento musical. Lamentablemente, nos perdimos la tumbada de terneros. Lo primero que le pregunté al intendente fue, ¿dónde están los terneros? Le dije, porque una fiesta de terneros, no hemos visto terneros. Me dijo, no, temprano estuvieron los terneros siendo los protagonistas de este evento. Y ahora, bueno, los protagonistas, los músicos y también cada uno de el público, ¿no?
8: ¿Qué pasa?
2: Que queda acá
8: en... ¿Qué es eso?
2: El truco. Me parece que es el truco, ¿no? Me parece que...
8: Tengo que cambiar los lentes urgentemente.
2: A ver cómo viene. Macallé. Pará. ¿Quiénes son de Macallé?
9: Usted.
2: ¿La Resistencia?
9: La Resistencia.
2: Vos. ¿La final esto?
9: La final.
2: Uy, qué nervios.
1: A ver qué muestre, qué tiene.
9: Dale, termino, tío.
2: A ver, acá está el puntaje, mirá.
9: Vamos. 13 a 11.
2: ¿Quién está ganando?
8: Alexis, ponete atrás que de uno de los jugadores y mostrarnos las cartas.
1: Claro.
2: No, se está calentando acá, ¿eh? Encima yo no sé mucho el truco, chicos. Ustedes díganme, a ver, allá. Vos sos que sabés, así que me voy a ir para tu lugar.
1: A ver.
2: A ver, están con la última. Ahí en el celular tienen los resultados.
1: No tiene
2: quiero
1: nada.
2: Saber quién gana.
1: A ver.
9: A ver, Bío, ¿cuánto, Bío?
2: Tienen envío, ¿eh?
9: Quiere cante.
2: Ahí están cantando envío.
1: Ah, bueno, 30.
2: Resistencia buena. Macallé, ¿eh? Atención,
8: son
2: ¿eh?
8: Son buenas.
1: Sí.
2: No, el de Resistencia ahí está con la mano que tiembla, ¿eh? Tiembla, ¿eh?
9: ¿Ahí?
2: Ahí está tirando Resistencia. ¿Ganó Macallé?
9: ¿Terminó?
2: Ahí está. Ganaron la gente de Macallé. Mirá vos, un truco en vivo y ganador es la gente de Macallé. Vos también sos acá de Macallé, ¿no?
9: No, de Resistencia.
2: ¿Y qué? ¿Vos ganaste? ¿Solo estabas jugando vos? ¿Con vos? Ah, ahí está, perdón.
9: ¿Mentiroso?
2: ¿Qué ganaron?
9: No, este es por el respeto nomás.
2: Ah, ok.
8: Guarda que no ande Putmasín por ahí.
2: ¿Se conocían
8: apostando?
2: Ya o se conocieron? Se conocieron acá y salió un truco. Mirá vos, ¿cómo es su nombre?
10: Quiroz, Ramón.
2: Quiroz, ¿cómo la pasó?
10: Bien.
2: ¿Vos sos de Resistencia?
10: Resistencia, ahora aquí no me llamo.
2: ¿Cómo la pasaste?
10: De 10, vamos.
2: ¿Estaba difícil?
10: Sí, todo difícil.
9: Cuéntame la realidad que íbamos 2-0, ahora vamos 2-1. Ahora sí viene la final.
1: Claro, la definitiva.
2: Gracias, parecemos Egipto, ¿no? No queremos perder nunca. Ahí están los chicos. Bueno, hasta un truco en vivo, equipo. Acá así está la gente ahora en Macallé. Este sector que le estamos mostrando ya está prácticamente vacío, pero es porque todos se acercaron para a donde está el escenario.
8: Claro, y en relación a lo que hablábamos antes, Juancito, te pongo un poco de contexto y también a nuestros oyentes y televidentes, tanto el intendente Zenón Cuellar del Espinillo como el propio Marcelo Angione de allí de Macallé, hombres referenciados en el NEPAR de Juanjo Bergia, hace muy poquitos días se sumaron al espacio político del gobernador Leandro Esdero. Así que son el intendente de Macallé desde hace muy pocos días, es un aliado del gobernador.
2: Exactamente, como decías, el intendente, Edgar, se sumó al espacio justamente del gobernador, eso hace muy poco nada más. Así que están trabajando en conjunto. De hecho, la presencia del gobernador aquí en este evento se reafirma esto, ¿no? De que es un gobernador que le está dando un respaldo ahora a este intendente tras sumarse entonces a su espacio político, casi lo mismo también que ya hizo hace un tiempo el intendente de La Verde, donde cuando se sumó al espacio del gobernador, el gobernador comenzó también a concurrir a diferentes eventos que se realizan eventos municipales. Algo importante que no me quiero olvidar, el intendente hoy nos decía, es una localidad, Macallé, que tiene mucha producción local y que están pidiendo al gobierno provincial que los ayude a estos productores a vender esos productos.
8: Sí, señor, es la principal localidad del Chaco, Juan, en donde se produce cannabis medicinal.
2: Exactamente, hay mucha producción local aquí en Macallé y desde el municipio lo que quieren es que el gobierno provincial ayude a estos productores a vender esos productos al exterior, ¿no? Y que de esa manera Macallé pueda seguir creciendo de la manera como está haciendo. Así que eso se está trabajando, hay gestiones entre provincia y municipio para favorecer a los productores locales.
8: Igual que poca gente sabe, por ejemplo, que Colonia Popular, David, Juancito, es la localidad donde mayor cantidad de nueces pecan se produce en la provincia del Chaco.
11: Sacame la mejor foto de la gente, porque esta foto...
2: Sí, totalmente, Edgar, todos localidades no están muy separadas, están casi juntas
8: y hay una muy buena
2: productiva.
8: Y hay una muy buena relación, hay muy buena relación, a lo mejor anduvo por allí acompañándolo a Marcelo, al intendente, entre justamente el jefe comunal de Macallé y la intendente de Colonia Popular. Se acompañan, se ayudan, participan uno de la fiesta de otros y demás.
2: Sí, te faltó Claudia Pansardi también, que está en el medio de los dos municipios y que también, de hecho hoy estuvo aquí recorriendo este festival. Es otra de las intendentes también que ayuda mucho y acompaña estos eventos. Y que atención con lo que te digo, Edgar, guarda que Claudia Pansardi también no se pase a el gobierno de Leandro Esdero.
8: Yo creo que en cualquier momento va a ser una nueva, aliada.
2: En cualquier momento... Te digo más, el martes es el aniversario de la localidad de Laguna Blanca y hay una agenda extensa del gobernador en Laguna Blanca por el aniversario. Va a haber un recorrido muy importante el martes, así que mucho a prestar atención ahí también, porque es una intendenta que anda muy junto con el gobernador.
8: Vos sabés que nos dicen desde el control que esta noche va a estar Pansardi en el Norte Central, así que le vamos a decir, seguramente Miguel o Lili le van a preguntar sobre esta posibilidad.
2: Se le pregunten. Mucha crítica recibió Claudia Pansardi por haber ido a Resistencia a la inauguración de la Estatua de los Tres Poderes.
1: Sí.
2: Se sacó una foto con Leandro Esdero, la publicó y la empezaron a cuestionar desde el peronismo, que le están diciendo te vemos muy al lado de Leandro Esdero. Ella dice que es, obviamente, como le corresponde, ese intendente tiene que gestionar junto con Leandro Esdero, pero guarda que yo le digo que ahí podría llegar a haber también un intercambio, un pase de alianza como lo hizo aquí el de Macallé.
8: Claro, pero no tiene que sorprender esta situación. Recordemos que la intendente de Río de Frentones llegó al gobierno municipal de la mano del radicalismo en aquel entonces y al poco tiempo se alió con Capitanich, una de los tantos intendentes que ha hecho este movimiento. Es de lo más común. Así que no sé de qué se sorprenden algunos dentro del peronismo cuando
2: y le molesta la foto con el gobernador.
8: Sí, seguramente, sobre todo porque Claudia no es de quedarse callada cuando no le gustan las cosas, pega el portazo y se va, como se fue de la conducción del partido que hoy encabeza el kirchnerismo chaqueño con Capitanich y su entorno.
1: Y hay otra realidad, la intendente siempre dice que ella gobierna y gestiona para su ciudad. Eso independientemente del color político, y por eso también, lo que se está mostrando con el gobierno.
8: Tal cual, como lo hace la mayoría de los intendentes, tiene que poner como prioridad a los vecinos que la votaron y lo respaldaron.
1: Bueno, Juancito, ¿algo más de aquellos lados?
2: A ella le beneficia muchísimo, le beneficia muchísimo esa relación que tiene con el gobernador. Bueno, equipo, mira, nos vemos, y si le parece ya de este sector vamos cerrando. Esta es la imagen que tienen los vecinos del escenario. Encima están en estos momentos con la escaloneta full. Acá, a pesar de que era la fiesta gaucha, le digo que la camiseta era inevitable. Mucha gente con la camiseta. Y este es el escenario que tienen montado entonces aquí los vecinos para disfrutar a partir de ahora y hasta las 5 de la mañana los diferentes shows musicales que van a ir pasando por ese terrible escenario.
1: Bueno, así que música, danza, bebidas espirituosas y la selección argentina presentes ahí en Macallé.
2: Para hidratarse la bebida, dicen, ¿eh? A ver, dame un segundo que acá me están llamando, ¿eh? Nos están viendo y nos llaman. ¿Cómo le va? ¿Cómo es su nombre?
12: Omar García.
2: Omar, ¿de dónde viene?
12: De Pontana.
2: Mira vos, ¿qué le pareció el evento?
12: Es una maravilla. La segunda vez que venimos.
2: ¿Usted es jinete o viene a ver nomás?
12: No, vinimos a observar nomás.
2: ¿Por qué? ¿Qué viene a ver de los gauchos acá? ¿Qué le gusta?
12: ¿De dónde venimos? Las raíces. Que no se termine el respeto por los animales porque nos están maltratados. Es una diversión.
2: ¿Y hoy la pasó bien?
12: Espectacular.
2: ¿Se queda para el evento musical ahora?
12: Sí.
2: Dice que está Celevera.
12: también muchos locales.
2: Locales, Pico Fran, bueno, el Astra Caballero no es local, pero también...
12: No, pero los locales. Así que
2: hay que alentarlo.
12: Hay que alentarlo. Y que siga.
2: Gracias, ¿eh? No. Muy amable, de Fontana. Señor, ¿usted qué le pareció el evento?
13: Hablar del sábado, del tío.
2: Y viste que estamos todos así, ¿eh? Gritaste mucho los goles.
13: Grité muchísimo.
2: Claro. ¿Nervios? Mucho.
13: Muchos. Ahora esperamos el sábado.
2: Que
13: aguante la garganta el sábado.
2: Tirando algunos resultados para el sábado.
13: Y veremos quién primero pasa. Okay. Pero Argentina...
2: Juega contra Suiza. Suiza, ¿no? ¿Estoy diciendo bien?
1: Sí,
2: contra
1: Suiza. Sí.
13: Y va a estar complicado otra vez. Sí, va a estar complicado. Pero no, tenemos fe. Lo que pasamos, hay que tener fe.
2: Ya, lo que pasamos, ya tenemos que creernos. No quejarnos.
13: No, obvio que no.
2: Muy amable.
13: No nos quejamos.
2: En serio, nos vivimos quejando. Gracias. Bueno, hay la gente que... Viste que le digo que estamos en una fiesta gaucha, pero no podemos no hablar de la selección también.
1: Muy bien, Juancito, muchísimas gracias. Y bueno, a seguir disfrutando. Entonces, hasta las 5 de la mañana está previsto los eventos artísticos en Macallé, donde, bueno, la fiesta del ternero, boom, realmente.
8: Che, muy bueno esto, gracias. Están buenísimas las donas.
1: Bueno, vamos a despedir entonces. Gracias, Juan. ¿Alguna otra cosita?
2: No, creo que es todo. Acá, equipo, ustedes ven acá cómo está la gente a full, así que lo vamos despidiendo nomás porque... ¿Vos querés hablar? Viste que te digo que se va a acercar. ¿Cómo es tu nombre?
14: Santiago de León, de los Pueblos Verdes.
2: Santiago, vos te veo con pinta que tomaste bastante, ¿no?
14: Sí, bastante.
2: ¿Pero era para hidratarte?
14: Porque... Sí, para hidratarme porque hacía mucho calor.
2: Escúchame, ¿estuviste corriendo a caballos? ¿Sos jinete de...?
14: No.
2: ¿Vos venís a ver, no?
14: Sí, vine a ver, ¿no?
2: Bien, ¿y cómo la pasaste?
14: Bien. Bien. Gracias a Dios.
2: Bueno, me alegro, ¿eh? Que andes bien.
14: Gracias.
2: Ya te digo que está bastante perdido Santiago, la bebida lo perdió a Santiago. Lo dejo, equipo, porque si no se lo siguen acercando.
8: Gracias, acá, Juan.
2: Todos quieren
8: gracias,
2: hablar.
8: Gracias, Juan.
2: Hasta luego.
8: Gracias. Hacemos perfecto. La pausa, amigo.
1: Hacemos la pausa y yo voy a repartir ahora sí. Dale, en esta dale, pausa dale. Vamos a aprovechar.
8: Yo ya me adelanté.
1: Sí, guay, ahora viste, ya, mostramos ya otra vez. Así que vamos a repartir. Vamos a una pausa entonces y volvemos enseguida.

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0: Seguimos en Cadena de Noticias hasta las 19 horas. Estamos en vivo, 3624-822955, nuestra línea de comunicación. Y les cuento que una temperatura hermosa en nuestra ciudad, 23.9.
1: Así sí, que señor, está espectacular. Ideal. Hoy llegó a los 26 grados la temperatura en la siesta. Sol a pleno durante buena parte del día, una jornada realmente para disfrutar. Nos vamos imaginariamente hasta la ciudad de Quitilipi. Vamos a tomar contacto con una joven profesional de la abogacía de esa ciudad. ¿Y por qué? Vamos a charlar con la doctora Adriana de Lange, a quien le damos la bienvenida. Gracias por atendernos, Doc. Buenas tardes. ¿Cómo anda?
2: ¿Cómo están?
1: Muy bien, muy bien. Bueno, hace algunos años atrás, esta joven mujer, esta joven profesional del derecho fue noticia porque logró doblarle la mano a educación, a la propia Iglesia Católica. ¿Por qué? Consiguió que el Colegio Politécnico de Presidencia Roque Sáenz Peña aceptara por primera vez entre sus filas, entre sus alumnados, a mujeres. ¿Podemos hacer un poquito de historia, Doc?
2: Sí, por supuesto. Bueno, gracias, Edgar. La verdad es que
1: estamos acá con mi compañerito David, se lo presento, sí. Doctora.
0: ¿Cómo le va, doctora? Un gusto.
2: Hola, un gusto. ¿Cómo estás?
0: Pero muy bien. Bueno, cuéntanos un poquito, haga historia para ponernos en sintonía con lo que estaba diciendo Edgar.
2: Bueno, sí, la verdad es que es importante que la sociedad entienda esto que explicaba Edgar. Que este expediente ya no trata solamente de una cuestión de un colegio de la ciudad de Presidencia de Roque Sáenz Peña, ni únicamente del ingreso de un grupo de niñas a una institución. Hoy estamos hablando ya de un caso que trascendió ampliamente los límites, podemos decir, de nuestra ciudad y de la provincia del Chaco también, porque estamos hablando de un caso que está ante la Corte Suprema de Justicia de la Nación, y en el cual el Defensor General de la Nación emitió un dictamen que fue muy contundente, que fue positivo desde nuestro punto de vista estratégico, profesional dentro del expediente, donde respaldó íntegramente las decisiones adoptadas por la justicia chaqueña. Esto, como dice Edgar, tiene una enorme trascendencia institucional. El Defensor General de la Nación no interviene en cualquier causa. Su participación, nosotros como abogados sabemos que responde a la necesidad de proteger a veces derechos fundamentales, por ejemplo, de niñas, de niños, de adolescentes, y también la necesidad de fijar de alguna manera una posición jurídica frente al máximo tribunal del país, que en este caso es la Corte Suprema de Justicia de la Nación. Por eso, el contenido de este dictamen que trascendió en diversos medios de comunicación y diarios digitales es muy significativo y tiene un enorme peso institucional. Lo que pasó es que este dictamen para nosotros vino a ratificar que las sentencias dictadas en la justicia chaqueña, tanto por la Cámara Primera en lo criminal de Sáenz Peña y el Superior Tribunal de Justicia en la sala constituida que resolvió el recurso, protegieron correctamente estos principios que son esenciales para nuestro sistema constitucional, como el derecho a la educación, el principio de la igualdad, la prohibición, como siempre digo, de toda forma de discriminación, salvaguardando el interés superior del niño, que es lo que en este caso está en juego, ¿no? Pero además, este dictamen, que lo leí varias veces, lo quise interpretar desde diversos ángulos, dice algo muy importante, que esto es lo que por ahí tiene que saber la ciudadanía, y sostiene que el recurso presentado por el establecimiento educativo, porque se genera una conmoción también dentro de la institución, con las mamás que, digamos, deciden incorporar a sus hijas al sistema educativo del Politécnico Juan 23, porque tienen miedo de que esto no se defina o que esto pueda llegar a resultar después desfavorable, que las claro. chicas queden sin banco, que no puedan ser más escolarizadas en esa institución. Entonces yo hago hincapié en todas las notas que me están haciendo que lo que establece, en este caso el Defensor General de la Nación, que el recurso presentado por el establecimiento educativo no logra demostrar ni la arbitrariedad ni la gravedad institucional, y que simplemente ese recurso presentado por la institución expresa una disconformidad con las decisiones judiciales que fueron adoptadas hasta el momento. Es decir, el Defensor General de la Nación le explica a la Corte Suprema y entiende que las resoluciones de la justicia chaqueña se encuentran sólidamente fundadas desde el punto de vista constitucional.
1: Uh-huh. Doctora, ¿las chicas ya están cursando? Entonces, ¿desde qué año, en qué año comienza la cuestión judicial?
2: Esto arrancó en el año 2024, cuando soy consultada. En realidad, un año antes me vinieron a consultar algunas madres que tenían la necesidad de incorporar a sus hijas porque sus hermanitos o sus primos ya estaban en la escuela y me preguntaban por qué las niñas no podían ser parte de la institución. Entonces ahí me puse a estudiar un poco la cuestión. Yo estaba con algunos procesos bastante complejos que me requerían mucho tiempo, entonces no les prometí, digamos, poder abordar la situación con todo el tiempo que esto requería, ¿no? Y en el 2024, antes de que empiecen las clases, me vuelven a hablar. Entonces ahí dije, bueno, busquémosle la vuelta de ver, a ver si podemos lograr que alguien escuche que acá están comprometidos derechos constitucionales. Y creo que, además, cuando me puse a indagar un poquito, encuentro un fallo que me marcaba un poco el camino hacia dónde seguir. Dije, bueno, este es el momento y veremos a ver si alguien nos escucha, si tenemos la posibilidad de que ingresen las chicas y también qué impacto social generaba, ¿no?, la cuestión, porque estamos hablando del único colegio de la provincia del Chaco que tenía una educación diferenciada destinada solamente a alumnos varones, pero que además es subvencionado por el Estado, que esto lo hace saber. El defensor general dice que además es un colegio que el Estado aporta para el pago de los sueldos, por ejemplo, del plantel docente.
1: Claro.
2: Entonces era una barbaridad, digamos, de que se tomen, digamos,
1: claro,
2: un ideario de enseñanza.
1: En San Espeña, de los colegios tradicionales, el Don Orione, colegio religioso católico, fue el primero que abrió la posibilidad, originalmente colegio de hombres, a las chicas. Luego, el Instituto Misericordia, que era exclusivamente de mujeres, que permite el ingreso de varones. En el ámbito público puro, la escuela técnica, la ex ENET número uno de San Espeña, también fue una de las primeras. Y la Politécnica, ustedes se encontraban con esta negativa.
2: Así es. No logramos que la institución adopte, digamos, una alternativa sin acudir a la vía judicial. Así que creo que, bueno, con esta cautelar que logramos, las chicas arrancaron y ahí tuvimos como un puntapié inicial para que otras madres puedan tener lugar, digamos, a la preinscripción que se les reserva el banco a las chicas. Así que, bueno, hoy la situación es muy buena, la institución ya está como adaptada, digamos, a este ingreso de estas chicas. Todas las docentes siempre me escriben, me dan mucho apoyo, me dicen que están muy contentas, que tratemos de que esto siga adelante. Así que, bueno, la verdad es que es un logro muy bueno y que ojalá pueda prosperar, ¿no?, y tengamos una sentencia favorable en la Corte Suprema.
0: Doctora, ¿se sumaron más alumnas al Politécnico?
2: Sí. Hoy actualmente hay muchas chicas más. Yo siempre estoy atenta porque al principio, si yo no las acompañaba a las madres, no eran preinscriptas. Es como que desconocían ahí el plantel docente o los directivos desconocían la medida cautelar que exigía que se anoten y se preinscriban a todas las alumnas mujeres que se hacían presentes. Pero esto fue al principio, después como que ya hubo un poquito más de acompañamiento, digamos, y al día de la fecha las mamás no tienen ningún problema, las niñas que tienen los requisitos para la admisión, digamos, no tienen inconvenientes, digamos, y son preinscritas.
0: ¿Hubo algún otro caso en la República Argentina después de que se conoció lo que pasó y el dictamen por la justicia que hizo que, bueno, que las chicas ingresen a este Politécnico en el resto del país? ¿Hubo otro caso?
2: El Defensor General de la Nación habla de un fallo González, que es un caso similar, digamos, que fue el promotor, digamos, fue la jurisprudencia que yo utilicé que me marcó el camino, digamos, para el trabajo y el planteo del caso que hice, pero habla de una situación distinta. Esto se da en Córdoba, en una universidad, con una discriminación que se le hace a una alumna mujer. Yo lo adapté, digamos, a la situación del Politécnico Juan 23, Y bueno, es como que esto sería un precedente, digamos, si llega a quedar favorable, sería un precedente a nivel país, ¿no? Por eso es que estamos tan expectantes, digamos, con lo que se puede llegar a resolver acá.
1: Y de acuerdo a estas primeras señales, ¿no? Usted decía el apoyo o el reconocimiento de la justicia del Chaco en Sáenz Peña a esta cuestión, luego ahora esta información a la que usted nos ha hecho llegar y accedimos, es muy probable que la resolución final siga siendo favorable a estas niñas que se quieren incorporar al colegio.
2: Yo creo que sí, Edgar, porque Hoy en día creo que todos los organismos, tanto nacionales, provinciales y municipales, organismos públicos y organismos privados, también tratan mucho la cuestión del género, la cuestión del bullying. Estamos todos muy atentos a esas cuestiones tan sensibles, y creo que prohibir la posibilidad a alumnas, mujeres, que puedan ser parte de una institución donde ofrece una preparación académica distinta, digamos, que además, como siempre digo, es un lugar estratégico en Sáenz Peña. Los que conocemos Sáenz Peña sabemos que el Politécnico está justo en una de las colectoras al lado de la Ruta 16, y es una institución que acapara muchísimos barrios que están del otro lado de la Ruta 16, y eran alumnos que iban caminando por el monte para llegar a la escuela que está cerca del INTA. Entonces, hoy, con esta posibilidad, todos los niños que van a esta escuela pueden ir con sus hermanitas, con sus primas, y bueno, ojalá Dios quiera que pueda llegar a hacer para el bien de la sociedad, ¿no? Que es por ahí uno lo que busca con este tipo de casos.
1: Claro, y aparte es un colegio que mantiene lo que era la tradición de los viejos colegios, de las viejas escuelas de artes y oficios. Los chicos salen de allí con una alternativa de vida, con conocimientos como para abrirse camino en la vida.
2: Sí, por supuesto. Hay electricistas. Aprenden cuestiones de trabajo con madera, cuestiones de zapatería. La verdad es que los oficios son muy grandes, y además siempre se mantuvo oculta esta información, pero hay cuestiones también, cursos que se dan a la tarde donde participan mujeres. O sea, era un colegio que ya tenía como un movimiento asiduo de mujeres dentro de la institución. O sea, no fue nada distinto, digamos.
1: ¿Fue difícil tomar la decisión de tener que enfrentarse con la Iglesia Católica, con el propio obispado que está justamente detrás, o es quien administra este colegio?
2: Y fue una cuestión difícil, fue delicado también. No podemos olvidar que la Iglesia es una institución muy poderosa, donde uno, cuando se aparta, digamos, del paradigma o del camino que marcan, es como que quieren de alguna manera excluirte socialmente porque estás no obedeciendo, digamos, los principios, digamos, que se deben seguir naturalmente dentro de la institución, ¿no? Pero convencida y con mucha convicción de que estas niñas tenían derechos y que no podemos, digamos, amparar la discriminación en un ámbito escolar, me parecía que había que arrancar y había que seguir hasta el final.
1: ¿Y qué es lo que
2: también
1: se argumentaba?
2: También me preguntaban si esto...
1: Sí. ¿Qué es lo que se argumentaba, digo, para que fuera un no cuando se planteaba la posibilidad de incorporarse al establecimiento?
2: El argumento fue que es una institución. Los argumentos fueron bastante, a mi entender, desorientados, digamos. Y además tienen una connotación grave por parte de la institución, de decir que es una institución que tiene la finalidad de la formación de alumnos varones que vengan de hogares con problemas, de padres con cuestiones de alcoholismo, de drogadicción, de holgazanería. Paréntesis, primero, las mujeres no pueden ser parte de esos hogares. Segundo, otro de los fundamentos fue que los varones tienen una forma de crecimiento, de preparación distinta a las mujeres, y el mezclarse con las chicas les genera como un retraso en la evolución educativa, Por eso ellos consideraban que se debía mantener el ideario de enseñanza diferenciado, digamos, y que era una cuestión del derecho de admisión de la institución.
1: Argumentos bastante arcaicos, ¿no? Digo, argumentos bastante arcaicos.
2: Sí, muy. La verdad que muy, muy arcaicos.
0: Doctora, y hoy...
2: alejados totalmente de la realidad actual, ¿no?
0: Y hoy, en la actualidad, ¿las chicas cómo están en su curso? O sea, porque argumentaban que eran no estaban capacitados o que iban a perjudicar justamente a los chicos. Y hoy, ¿cómo se está llevando todo esto?
2: Mira, las chicas están súper bien, muy bien. Me hubiese gustado poder tenerlas hoy a dos o tres de las chicas y que ellas mismas puedan contarles a ustedes cómo están, cómo se adaptaron con los chicos. Las maestras, las profesoras están súper contentas, dicen que hay una unión entre ellos muy linda y además empezaron a vivir cosas también únicas en la institución, como por ejemplo cuando se hizo el Vía Crucis, por primera vez tuvieron a la Virgen María representada en ese Vía Crucis. Ejemplo, también hicieron este auto eléctrico que forma parte de un proyecto de la institución y las chicas fueron una de las promotoras, digamos, de las que más participaron en este proyecto. Incluso dos de ellas, de las que habían ingresado, salieron a competir con las otras localidades. Las maestras me mandaban fotos y me decían, mira tu polla acá, ganó, quedó seleccionada. La verdad que muy contenta por todo esto y bueno, creo que no hay mucho para decir, ¿no?
0: O sea que quedó demostrado que lo que argumentaban en su momento no es válido.
2: No es válido, no es válido. Además, uno no se puede amparar en el derecho de admisión cuando tu ideario de enseñanza está violando normas de la Constitución Nacional o está infringiendo cuestiones cotidianas de la vida donde nosotros no podemos ser ajenos a esas cuestiones, digamos. Por más ideario de enseñanza que uno tenga, uno se tiene que adaptar, uno tiene que amoldarse, digamos, a las circunstancias de vida. Esto pudo haber funcionado muchísimo tiempo atrás, pero hoy esto es inadmisible, digamos, tanto que estamos forjando el respeto entre el hombre y la mujer, el sentido de igualdad, la cuestión solidaria entre los compañeros, el combate contra el bullying y todo lo demás, y estamos, digamos, prohibiendo esta posibilidad a las chicas que pueden traer, como lo hicieron, digamos, un caudal enorme de conocimiento y de convivencia con los chicos, que es en definitiva cómo nos movemos socialmente, ¿no?
1: Pero aparte, en un país donde se han gastado miles de millones de pesos o de dólares supuestamente para gestionar y para impulsar la inclusión, ¿no? Y que mucha de esa plata lamentablemente fue a parar a amigos del poder de turno, estas cuestiones concretas realmente nos traen mucha esperanza, ¿no? Nos ponen muy
2: optimistas estas
1: cosas. Doctora, usted tiró la propuesta y recogemos el guante. Cuando usted quiera y se pueda, la charlamos con las chicas. ¿Le parece?
2: Perfecto. Sí, perfecto. Me

0: Dale, gracias a ustedes, que tengan
1: bien, de bien. Gracias. Hasta
2: luego. Bueno, la doctora que andaba por la zona rural se vino a Los Piques para poder charlar con nosotros hasta su casa allí en la ciudad de Quitilipi, así que agradecidos, ¿no? Y bueno,
3: continuamos, nosotros
2: estamos en el final, ¿qué nos queda?
3: Sí, pero antes de esto vamos a compartir con la gente lo que pasó esta mañana, ¿sí? En lo que fue el acto central por el 9 de julio que se realizó en Fontana.
2: Acto muy emotivo, con un momento cúlmine de emotividad cuando el gobernador comienza a dialogar con la mamá de Axel, incluso en algún momento hablaba desde arriba de la camioneta porque estaba arrancando el acto, tenía que hacer la revista de las tropas para dar el ok para que todos se iniciara, se baja de la camioneta, se funde en un largo abrazo y se compromete a seguir apoyando o a seguir adelante con la investigación que está realizando la policía, la justicia y demás.
3: Totalmente. Bueno, vamos a escuchar lo que dijo justamente el gobernador Leandro Osdero, también vamos a escuchar lo que dijo Julio Ferro y el intendente de Fontana, Fernando Cuadra.
4: Nos desafía y nos interpela permanentemente. Los hombres de 1816 tenían otros desafíos y nosotros hoy enfrentamos desafíos en cada una de las provincias, en cada una de las familias, en cada uno de los argentinos. Así que en esta nueva Argentina que se abre al mundo tenemos el gran desafío de superarnos, de estar preparados para lo que se viene. Se viene una Argentina realmente extraordinaria, donde tenemos que dejar de conformarnos para transformarnos realmente. Hemos compartido con diferentes gobernadores de diferentes provincias argentinas, en este sentido de unirnos codo a codo en esa casa de Tucumán que unió a diferentes hombres y mujeres que venían con diferentes ideas pero que tenían un común denominador que era la patria, que era la independencia, que era esa declaración que se firmó en ese salón que hemos compartido junto al presidente de los argentinos ayer y que nos obliga a pensar esa Argentina plural, a no resignarse. Yo soy de los que creen que no hay que resignarse y por eso me parece que tenemos que trabajar por ese federalismo. Nosotros llevamos cada una de las festividades a cada rincón de la provincia, lo hemos coordinado con el intendente Cuadra y queríamos que esta fecha que se vive en cada rincón del país se viva hoy también en Fontana para toda nuestra provincia.
5: Como fontanense estoy muy orgulloso que haya sido nuestra ciudad elegida para hacer el acto central de este 9 de julio de la provincia. Creo que es un reconocimiento también a nuestra historia, a nuestra gente y a todo el trabajo que venimos haciendo de manera articulada con el gobierno provincial.
6: En un contexto hablábamos nosotros de una ciudad que está atravesada por la búsqueda de Axel González, ¿no? En el marco se está desarrollando esta celebración. ¿Cómo se toma también esa búsqueda importante?
5: Nosotros seguimos con la esperanza de hallar a Axel. Hemos puesto todo lo que tenemos a disposición de la municipalidad para la búsqueda, ojalá esto se pueda esclarecer lo antes posible, por la familia, para llevar tranquilidad a la familia y a toda la comunidad.
6: Intendente, ¿cómo está la ciudad? ¿Cómo los encuentra este 9 de julio ustedes?
5: Bueno, la verdad que estamos, hay una alegría inmensa porque nosotros esperábamos y recibimos este acontecimiento con mucha alegría. La comunidad se congrega, hoy es un día de encuentro y de respeto a nuestros símbolos patrios, así que muy feliz, la verdad, y creo que en las condiciones inmejorables.
6: Va a haber desfile, todo.
5: Desfile cívico-militar, va a haber también expresiones artísticas, la verdad que va a ser un hermoso encuentro.
6: ¿Cómo se sigue después al mediodía? ¿Cada uno a sus hogares a compartir alguna comida típica de esta fecha, ¿no?
5: Sí, seguramente, hay festivales también en localidades cercanas como Macallé, así que la gente va a optar seguramente para ir a compartir en esos lugares también.
6: Intendente, ¿y usted qué prefiere comer en esta fecha? ¿Empanada, locro?
5: Sí, yo particularmente no tengo predilección por las comidas, así que locro, asado, empanada, sí.
7: No, la verdad que muy emotiva, muy lindo el acto, cuando el gobernador, la verdad que estuvo, la organización estuvo a cargo de nuestra área, porque depende de ceremonial y protocolo de la Secretaría General de la Gobernación. Cuando el gobernador me transmite la idea de poder hacerlo acá en la localidad de Fontana, se lo comunicamos al intendente y la verdad que se trabajó en forma totalmente conjunta para poder lograr esto que fue un marco totalmente festivo, colorido, con desfiles de todas las instituciones de la localidad acá de Fontana y además un desfile cívico-militar muy lindo con una exhibición de nuestra querida policía de la provincia del Chaco.
6: ¿Cree que la independencia está en peligro hoy en día?
7: No, la independencia no, yo creo que está reafirmada lo que es justamente las instituciones democráticas, están reafirmadas todas las instituciones de gobierno. Lo que tenemos que lograr es, como bien decía el gobernador, yo creo que tenemos que tener el objetivo superador de poder trabajar por el bienestar de la gente. Eso es, viste que tanto se predica y ya parece frase trillada, pero hay que ponerse las zapatillas y caminar y estar con la gente. Es lo único para

0: poder resolver su problema, gestionar, lograr traer inversor en la provincia del Chaco, brindar seguridad jurídica en la provincia del Chaco, seguir en esta tendencia de tratar de garantizarles que nadie te pueda poner, el Estado no te ponga el pie sobre el pecho a aquel que quiere producir, que quiere trabajar, que quiere emprender en la provincia del Chaco, y tenemos que estar para colaborar.
1: Bueno, esto es lo que pasaba esta mañana en el acto central que se realizó en la ciudad de Fontana por, bueno, el 9 de julio, nuestra independencia.
2: Bueno, te adelanto, ya tenemos confirmados tempranito hoy, sí, los dos invitados para mañana, el diputado provincial Jóker, un fighter, un peleador de aquellos en la Cámara de Diputados, viene a charlar con nosotros, y también un historiador. Él fue policía, fue coordinador del Museo Policial, sigue trabajando en el tema histórico de delincuentes que en aquel momento tuvieron en vilo y le hicieron pasar las mil y una a la policía del territorio y luego a la policía del Chaco. Así que va a estar muy interesante la charla con este invitado, que va a ser uno de los dos que nos va a visitar mañana, ¿eh?
1: Así que imperdible para mañana.
2: Sí, señor, va a estar muy buena la charla. 23.9 la temperatura, mayormente nublado. Para mañana no hay buenas noticias.
1: ¿Ah, no? ¿Qué pasó?
2: Llovinas en la mañana, chaparrón en la madrugada, chaparrones en la mañana y tormentas aisladas en la tarde. El porcentaje no es muy alto. Puede llover, como no, entre un 10 y un 40% en estos tres segmentos del día. Para la noche, mayormente nublado, con solamente un 10% de probables lluvias, y las temperaturas pronosticadas para mañana, una mínima de 16 y máxima de 22, es decir, no va a estar tan lindo como hoy si se cumple el pronóstico. Y para el sábado, 16 y 22, eso sí, sin lluvias, nublado pero sin lluvias.
1: Me gusta, me gusta. De igual manera, hoy se estipulaba 24 y llegamos a los casi
2: 27.
1: Así que bueno, señor, esperemos jornadas lindas entonces para mañana viernes y este fin de semana. Y nosotros tenemos que despedirnos, señor, a la medianoche, usted en vivo acá por la pantalla de Norte Grande.
2: Sí, señor, estamos con nuestro habitual resumen. Muchas gracias.
1: Perfecto. ¿Eh? Y nosotros nos volvemos a encontrar a las 20 en el Noticiero Central, bueno, con Lili y con nuestro compañero Miguel. Y
2: hoy con la visita de Claudia Panzardi, como lo adelantó Juancito, así que va a estar ese reportaje, va a ser una cantidad, un título atrás de otro, ¿eh?
1: Así que imperdible. Nosotros nos encontramos mañana a partir de las 17. Que tengan una hermosa jornada.
2: Chau.
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1: Es la hora 19:03.
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1: Es la hora 19:33.
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0: Muy bien, ¿qué tal? ¿Cómo le va? Bienvenidos, muy buenas noches, feliz Día de la Patria, Día de la Independencia en nuestro país, 210 años de la declaración, precisamente, de que somos un país libre, bueno, que se estableció y se firmó allí en nuestra histórica Casa de Tucumán. Señora, ¿cómo le va? ¿Cómo anda? Muy buenas noches.
1: Muy bien, ¿usted cómo le va?
0: Vino acorde a la ocasión. Totalmente. Como una dama antigua.
1: Así es, acá tengo el pollerón también.
0: El pollerón, no se ve, pero bueno. Una camisa sería eso, ¿no es cierto,
1: sí,
0: señora?
1: Exactamente.
0: ¿Qué sería
1: una
0: el cuello?
1: Blusa.
0: Una blusa, ¿y el cuello cómo se llama? Perdone.
1: Un cuello al que sabe que me manda un mensaje.
0: Claro,
1: ¿cómo
0: claro.
1: se llama este cuello?
0: Debe tener un nombre especial, porque no es un cuello común, digamos.
1: Tipo
0: no es con solapa.
1: Rococó, diríamos, pero
0: algo
1: no
0: por
1: sé.
0: El estilo.
1: El que sabe que me manda un mensaje, la que sabe me manda un mensaje, ¿cómo se llama el cuello?
0: Muy bien, así que bueno, tenemos un montón de información hoy. Tenemos invitada aquí en los estudios, tenemos cuestiones policiales, tenemos cumpleaños también.
1: Cumpleaños
0: de una persona muy, pero muy querida por nosotros y por muchísima gente.
1: Así es, la fiesta del ternero también que se realizó
0: también,
1: en Macallé, que estuvieron
0: también.
1: Nuestros compañeros, Alex,
0: recién llegaron,
1: Juan, recién llegaditos,
0: sí, sí.
1: Están ahí exactamente. Bueno, la verdad que muy lindo día, acompañó también.
0: Acompañó el día, no hizo tanto frío,
1: no.
0: Ahora está bastante caluroso para los días que veníamos teniendo,
1: y
0: 20
1: húmedo.
0: Grados la temperatura y bastante humedad. Cambió rotundamente el tiempo.
1: Aparentemente llovería,
0: sí.
1: Mañana.
0: Mañana y pasado, me marca a mí.
1: Aparentemente, pero bueno, veo que el tiempo es así, el clima es así.
0: El clima sí es muy cambiante, muy, muy dinámico, como la información misma. ¿Qué le parece si arrancamos temprano?
1: Vamos.
0: Se enojan con nosotros, dice que hablamos mucho,
1: qué sé yo.
0: Ayer
1: por favor.
0: Hubo muchas críticas por el pericón, en fin.
1: ¿En serio?
0: Sí, sí.
1: ¿De verdad?
0: No por los chicos, sino por nosotros.
1: Ay, por favor.
0: Mejor arranquemos nomás.
1: Lo vamos a bailar acá parados, entonces, la próxima.
0: Mejor no.
1: Yo ya estoy vestida de dama antigua.
0: Claro,
1: así
0: exactamente.
1: Que usted le consigue una galera, algo por el estilo, y bueno. Pero vamos a los títulos,
0: Vamos a los títulos, por favor. Tendencia, con actos oficiales y desfiles cívicos, las 24 jurisdicciones del país conmemoraron un nuevo aniversario de la Declaración de la Independencia con la participación de autoridades y comunidades educativas. En Chaco, el acto central se realizó en Fontana, donde el gobernador Andrés Dero convocó a renovar el compromiso con los valores de la libertad, el trabajo y la construcción de un futuro con más oportunidades.

Gustavo Melgarejo nuevamente detenido. Gustavo Melgarejo, el casero de la familia Sena y uno de los condenados por el femicidio de Cecilia Strisoski, fue detenido este jueves acusado de participar en el robo a un kiosco de esta ciudad de Resistencia. Junto a Melgarejo, de 32 años, también fueron demoradas tres mujeres que habrían participado. El hecho ocurrió en un kiosco ubicado sobre Avenida La Valla al 750 en la ciudad de Resistencia.

Bueno, y como lo decíamos, exitosa fiesta del ternero en Macallé. La fiesta se ve con gran éxito en esa localidad, en una celebración que reúne tradición, cultura y miles de vecinos y visitantes. La jornada estuvo marcada por las destrezas gauchas, las premiaciones y el inicio de los espectáculos en el escenario mayor, con artistas como, por ejemplo, Lázaro Caballero, Sole Vera y Pico Frank, que le están poniendo todo el color y el calor a una verdadera fiesta ya tradicional allí en la localidad de Macallé, que en este caso vuelve a demostrar el orgullo de un pueblo que mantiene vivas sus raíces en una fiesta que crece año tras año. También el gobernador allí en

Laguna Blanca prepara su 138 aniversario, que se celebrará el próximo 14 de julio. La intendente Claudia Panzardi destacó las obras realizadas en la localidad y aseguró que forman parte de una gestión basada en hechos concretos. De nosotros verán todos los días trabajos, logros y concreciones. Gobierne quien gobierne, porque la coparticipación se invierte en servicios y futuro. Además, en instantes se refiere a sus aspiraciones políticas.

0: Bueno, hoy un aniversario más de nuestra querida independencia, una independencia que de alguna manera comenzó a forjarse para allá por el 5 de mayo de 1810, pero que tuvo su punto culminante un 9 de julio del año 1816, allí en la histórica casita de Tucumán. El acto central en Chaco fue en la localidad de Fontana, aquí muy cerca.
1: Estuvo presente la ministra de Educación también junto al gobernador y bueno, demás ministros. La verdad que se realizó un desfile muy, pero muy lindo.
2: Como fontanense estoy muy orgulloso que haya sido nuestra ciudad elegida para ser el acto central de este 9 de julio de la provincia. Creo que es un reconocimiento también a nuestra historia, a nuestra gente y a todo el trabajo que venimos haciendo de manera articulada con el gobierno provincial.
3: En un contexto hablábamos nosotros de una ciudad que está atravesada por la búsqueda de Axel González, ¿no? En el marco se está desarrollando esta celebración. ¿Cómo se toma también esa búsqueda importante en la provincia?
2: Bueno, nosotros seguimos con la esperanza de hallar a Axel, hemos puesto todo lo que tenemos a disposición de la municipalidad para la búsqueda, ojalá esto se pueda esclarecer lo antes posible por la familia, para llevar tranquilidad a la familia y a toda la comunidad.
3: Intendente, ¿cómo está la ciudad? ¿Cómo los encuentra este 9 de julio ustedes?
2: Bueno, la verdad que hay una alegría inmensa porque nosotros esperábamos y recibimos este acontecimiento con mucha alegría. La comunidad se congrega, hoy es un día de encuentro y de respeto a nuestros símbolos patrios, así que muy feliz, la verdad, y creo que en las condiciones inmejorables.
3: Va a haber desfile todo, ¿no?
2: Desfile cívico-militar, va a haber también expresiones artísticas, la verdad que va a ser un hermoso encuentro.
3: ¿Cómo se sigue después, al mediodía? ¿Cada uno a sus hogares a compartir alguna comida típica de esta fecha, ¿no?
2: Sí, seguramente. Hay festivales también en localidades cercanas, como Macallé, así que la gente va a optar seguramente para ir a compartir en esos lugares también.
3: Intendente, ¿y usted qué prefiere comer en esta fecha? ¿Empanada, locro?
2: Sí, yo particularmente no tengo predilección por las comidas, así que locro, asado, empanada, sí.
4: No, la verdad que muy emotiva, muy lindo el acto, cuando el gobernador, la verdad que la organización estuvo a cargo de nuestra área, porque depende de ceremonial y protocolo de la Secretaría General de la Gobernación. Cuando el gobernador me transmite la idea de poder hacerlo acá en la localidad de Fontana, se lo comunicamos al intendente y la verdad que se trabajó en forma totalmente conjunta para poder lograr esto que fue un marco totalmente festivo, colorido, con desfiles de todas las instituciones de la localidad acá de Fontana y además un desfile cívico-militar muy lindo con una exhibición de nuestra querida policía de la provincia del Chaco.
3: ¿Cree que la independencia está en peligro hoy en día?
4: No, la independencia no, yo creo que está reafirmada lo que es justamente las instituciones democráticas, están reafirmadas todas las instituciones de gobierno. Lo que tenemos que lograr es, como bien decía el gobernador, yo creo que tenemos que tener el objetivo superador de poder trabajar por el bienestar de la gente. Eso es, viste que tanto se predica y ya parece frase trillada, pero hay que ponerse las zapatillas y caminar y estar con la gente. Es lo único para poder resolver sus problemas, gestionar, lograr traer inversor en la provincia del Chaco, brindar seguridad jurídica en la provincia del Chaco, seguir en esta tendencia de tratar de garantizarles que nadie te pueda poner, el Estado no te ponga el pie sobre el pecho aquel que quiere producir, que quiere trabajar, que quiere emprender en la provincia del Chaco, y tenemos que estar para colaborar.
0: Bueno, qué lindo, qué lindo estos tipos de actos. El 25 de mayo fue en Resistencia, ¿no es cierto? El acto central. Muchísima
1: muy
0: gente,
1: lindo.
0: Mucha gente. Sí,
1: está participa. Bueno esto que la gente acompañe,
0: sí,
1: ¿eh?
0: Sí.
1: Porque la verdad que se vive como en esa época cuando nosotros éramos chicos.
0: Estamos,
1: ¿vio?,
0: volviendo a esa época, Lili, exactamente, donde la gente acompaña, donde van los abuelos, van los tíos, va la gente que por allí no tiene nadie que desfila, pero va porque
1: quiere
0: ver.
1: Pero va igual,
0: ver.
1: Exactamente.
0: Y también destacamos en su momento, Lili, el acompañamiento y también un poco la devoción, o a ver cómo denominarlo, el respeto que le tienen a las fuerzas armadas,
1: sí.
0: Que le tienen a las fuerzas de seguridad. Me acuerdo que el 25 de mayo había chicos que sacaban fotos con la gente de la Policía del Chaco, con la gente de la Policía Federal, con el Ejército, y eso también marca un cambio de mentalidad y un cambio de cultura también, de una cultura que veníamos como que, bueno, las fuerzas de seguridad los dejamos de lado, no tenemos respeto a este contexto totalmente, o por lo menos estamos cambiando de a poco.
1: Y ellos generalmente también hacen el chocolate que reparten a la gente.
0: Sí.
1: Y también cuando desfilan los excombatientes, también la gente
0: también
1: hace un reconocimiento a través de los aplausos, que a uno la verdad que le da esa sensación de tanto amor a la patria, pero está bueno volver a recuperar nuestro patriotismo.
0: Nuestros valores.
1: ¿No? Exactamente, y que por ahí el Mundial, como decimos siempre, puede llegar a ayudar un poquito.
0: Nunca es tarde cuando la dicha es buena.
1: Totalmente.
0: Hay un dicho sobre eso. Bueno, vamos a Sáez Peña, que también tuvo su acto del 9 de julio.
5: Bueno, muy contento de cómo está saliendo todo en este encuentro. Un encuentro comunitario, ya prácticamente tradicional en lo que es el calendario de eventos de la ciudad, con una fecha, por supuesto, especialmente significativa al sentimiento de cada uno de los argentinos. Así que bueno, muy contento, agradecido con aquellos que se animan a participar como lo creyeron, lo cual es un esfuerzo importante para cada uno de ellos, también con los expositores de los otros rubros, a quienes también les agradezco, bueno, a toda la organización y a los vecinos que encuentran en este espacio un lugar donde encontrar

0: pase desapercibido.
1: Algo y por último que remarcó en el escenario es, hoy es 9 de julio, estamos en el Mundial, como que todos nos acordamos de la bandera, del himno, pero esto tiene que continuar a lo largo de la historia. Termina el Mundial, termina el 9 de julio.
0: Yo creo que, a ver, más allá, por supuesto, que eso es un desafío que queda planteado y que tenemos que fomentar entre todos. Es el argentino una persona patriótica, una persona que ama su país, que defiende sus colores, pero bueno, nunca está de más poder fomentarlo un poco más, poder contagiar de la importancia de nuestros símbolos, de nuestras canciones, de nuestra identidad, sobre todo a los más chicos. Pero bueno, creo que el campeonato mundial no deja de ser siquiera una oportunidad para que todo esto retome su fuerza y su energía, sumado por supuesto a las fechas históricas que nos legaron nuestros padres fundadores, que insisto mucho con esto, es tarea de todos que no pase desapercibido.
2: Muy bien, perfecto. La imagen que vemos de la fiesta del locro también, que ahora vamos a estar mostrando ahora, porque ahí están entregando los premios, los ganadores y demás. El desfile se hizo más temprano allí en Presidencia Roque Sáenz Peña, también con actividades diversas en este día tan, pero tan especial, porque aparte se conecta con un día no laborable mañana, luego viene el fin de semana,
3: sí.
2: Mucha gente viajó,
3: la
2: mucha
3: verdad
2: gente
3: que sí.
2: Participó de los actos. Por ejemplo, mucha gente también en la costanera de Corrientes, donde allí se hizo como todos los años el acto central.
3: La verdad que estuvo muy emotivo, el gobernador Juan Pablo Valdés, por supuesto, quien estuvo también anoche en Tucumán, ¿no? Presenciando
2: también,
3: el acto, exactamente, junto al gobernador de la provincia del Chaco. La verdad que estaba viendo el acto muy, pero muy lindo también, participaron todas las instituciones educativas, desfile cívico-militar, la verdad que hermoso el acto de la provincia de Corrientes.
4: Aprovechando este hermoso día de celebración que nos recuerda nuestra independencia, también reflexionemos de todo lo que tenemos que continuar haciendo para tener una Argentina mejor, una provincia mejor, un lugar a donde muchos argentinos encuentren futuro. Mucho trabajo por delante, muchos reclamos todavía por seguir esta lucha para hacer una Argentina mucho más justa, mucho más igualitaria. Queríamos darle, yo creo que hay que darle la importancia necesaria a esta fecha tan importante para los argentinos, donde tenemos que recordar todo lo que peleamos para llegar a esta fecha, todo lo que se lucha día a día, todo el esfuerzo que hace cada correntino, cada argentino para hacerse de un país mejor, todo el esfuerzo que hacen los argentinos por sentirse parte de la Argentina, todo lo que se trabaja, todo lo que se lucha, y por eso nosotros desde el gobierno de la provincia de Corrientes quisimos darle ese toque, esa importancia a este 9 de julio, celebrando todos unidos las fuerzas militares, la fuerza ciudadana, las escuelas, los colegios, los jardines, el gobierno de la provincia, todos juntos celebrando la paz que tiene la Argentina. Mensaje a los jóvenes que no pierdan las esperanzas, que si trabajamos con mucho compromiso, con mucho esfuerzo, si salimos a buscar las oportunidades, si cada uno desde nuestro lugar y desde lo que puede hacer construye un país mejor, una provincia mejor, una ciudad mejor, yo creo firmemente que el futuro va a estar acá en la Argentina. Se viene trabajando y mucho, lleva tiempo porque no son fáciles, no son cortas las transformaciones, pero que hoy tenemos un rumbo que es el que busca construir la esperanza y el que busca construir futuro aquí en la Argentina para nuestros jóvenes y para nuestras familias.

Bueno, fue el hecho policial quizás del día, de la jornada, de la tarde, porque en el día de hoy se dio la detención de Gustavo Melgarejo. Todos recordarán la situación de Gustavo Melgarejo. Estuvo detenido durante 2 años por el femicidio de Cecilia Strisowski. Finalmente quedó en libertad porque le cabía una pena menor, teniendo en cuenta el grado de imputación que le dio el jurado popular. Y hoy fue detenido por robo en un pequeño minimercado, supermercado aquí en Resistencia. Vamos a ingresar a ngfederal.ar, por favor, Ivo querido, para conocer más la información, porque por robar un fernecito y mercadería cayó Melgarejo, el casero de Merenciano Sena, que había quedado libre en el juicio de Cecilia. Este llamativo episodio tuvo lugar este miércoles, y en el día de hoy, cuando personal de la División COM del Departamento de Operaciones Estratégicas Lince demoró a 4 personas acusadas de sustraer mercaderías de un comercio céntrico. El procedimiento se realizó alrededor de las 13:15 del día de hoy, sobre Avenida Lavalle al 750, donde efectivos interceptaron a los sospechosos y recuperaron una importante cantidad de productos que minutos antes habían sido denunciados como sustraídos de un comercio local. Entre los aprehendidos se encuentra Gustavo Melgarejo, quien se desempeñaba como casero de Merenciano Sena y que había recuperado la libertad tras resultar desvinculado en el juicio por el femicidio de Cecilia Strisowski. De acuerdo con el parte policial, además de Melgarejo, fueron demoradas 3 mujeres identificadas como Rosa Esther Torancio, de 43 años, Mirna Judith Aguirre, de 20 años, y Juliana Cabral, de 24. Durante el operativo también se secuestró una tarjeta de débito perteneciente a Martín Gustavo Melgarejo. Esto sucedió entonces en horas de la siesta del día de hoy, aquí en Resistencia, entonces la detención de Gustavo Melgarejo junto a 3 mujeres por la sustracción de mercaderías en un local comercial céntrico.

0: Bueno, Melgarejo no fue desvinculado del caso Cecilia Strisoski, recibió una pena de aproximadamente 2 años y meses, y teniendo en cuenta que ya había cumplido 2 años de prisión, entonces quedó en libertad, pero él estaba o fue acusado por encubrimiento, y es una pena de aproximadamente 2 años y algunos meses, por lo tanto allí recuperó su libertad. Vamos a escuchar, Lili, y le mostramos a la gente, escuchamos entre todos, el momento de la sentencia, en ese recordado juicio por el femicidio de Cecilia Strisoski, que está en las redes de NG Federal.
1: Hecho número 2, Gustavo Melgarejo. Nosotros, el jurado, encontramos al acusado Gustavo Melgarejo culpable del delito menor incluido en encubrimiento simple. Así lo declaramos de manera unánime el día 15 del mes de noviembre del año 2025 en la ciudad de Resistencia, provincia de Chaco.

Bueno, ahí está lo que decíamos, ¿no es cierto? Melgarejo fue acusado, sentenciado, perdón, por encubrimiento simple. Uh-huh. El juicio fue en noviembre del año pasado. La situación o el femicidio de Cecilia se dio en junio del año 2023. Ya había cumplido más de 2 años de detención Melgarejo, exactamente, junto con los otros acusados. Es por eso que se dispuso su libertad casi en forma inmediata. Es más, después del juicio, después que se leyó la sentencia y demás, Melgarejo salió libre de ese lugar, de allí, de la sala donde se realizó el juicio con jurado popular. Y ahora fue detenido en el día de hoy, reiteramos, en la tarde de hoy, por la sustracción de mercaderías en un comercio céntrico. Fue detenido junto a otras 3 mujeres, y bueno, esto se dio en el día de hoy. Llamó poderosamente la atención, porque se trata de una persona hiperconocida por el caso de Cecilia Strisowski y que lamentablemente vuelve a estar involucrado en un hecho policial menor, pero en un hecho policial al fin, que lo vuelve a tener detenido, en este caso por sustracción de mercaderías.

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1: Excelente, excelente. 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

0: 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Contamos con distintas especialidades, entre ellas están clínico médico, cardiología, todo lo que es nutrición. Y tenemos un grupo interdisciplinario de salud mental, que en ellos están, por ejemplo, el psiquiatra, la psicóloga, tenemos una psicóloga infantil y también una psicopedagoga. También contamos con todo lo que es diagnóstico por imagen, que incluye todo lo que es radiología, mamografía y ecografías.
1: ¿Cómo hacemos para acceder a todo esto?
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1: Bueno, Melissa, ¿cómo hacemos también con las obras sociales? ¿Cuáles son las que se aceptan?
0: Bien, trabajamos con varias obras sociales, entre ellas todo lo que es Sancor Salud, Boreal, todo lo que es GM y entre otras.
1: Además van a estar en la Bienal de las Esculturas, van a tener su propio stand, ¿no?
0: Exactamente, del 17 al 26 vamos a estar ahí, así que vamos a tener un stand donde va a haber médicos que van a hacer una especie de simulación de RCP, donde pueden aprender. También vamos a estar nosotros como policonsultorios con un cardiólogo donde le va a tomar los signos vitales y le van a poder hacer un electro. Y aparte van a estar la parte de ventas donde se pueden acercar y ver los planes y ver cómo poder ser socio y acceder al 40% de descuento que también lo tenemos en la parte de policonsultorio, que eso es muy importante que sepan.
1: Bueno, vamos a hablar con Natalia y nos vamos a enterar, Nati, qué pasa también en Corrientes con M. Hola.
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1: ¿Cómo hacemos para acceder a la app? ¿A dónde vamos?
0: Desde la aplicación, está para Android y para Apple. Ponen equipo médico de emergencia y pueden descargar la aplicación.
1: Bueno, reiteramos entonces el número de teléfono, la dirección para que se puedan hacer.
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0: 126, estamos en vivo aquí en este 9 de julio, Día de la Independencia. Estamos con invitada aquí en nuestros estudios. Siempre es un gusto porque se viene un cumpleaños de Laguna Blanca el próximo martes, 14 de julio. Está cumpliendo 138 años y bueno, se está preparando. Obviamente es todo un acontecimiento, como decimos siempre, el aniversario en los pueblos. Y bueno, y Laguna Blanca no es la excepción. Estamos con su intendente, con Claudia Panzarde, a quien le damos la bienvenida y la felicidad también por este Día de la Patria. ¿Cómo estás, Claudia? Buenas noches.
1: Muy bien, buenas noches.
0: ¿Todo bien?
1: Muchas gracias por la invitación, un día hermoso.
0: Lindo día.
1: Este 9 de julio que lo compartimos en varios lugares, digamos. Y bueno, lo estamos terminando acá en NG, así que muchas gracias por esta invitación.
0: Bueno, Claudia, están trabajando, bueno, siempre vienen trabajando, pero bueno, se viene el aniversario de Laguna Blanca. ¿Cómo los encuentra?
1: Trabajando, ¿sí? Los 365 días del año, siempre igual. Nunca decaemos en el esfuerzo porque decaer significa retroceder. Y nosotros no estamos en condiciones de retroceder ni un solo paso, así que tratamos siempre de sostener con trabajo, con esfuerzo, con mucha atención a las distintas demandas, con mucho diálogo, con mucha calle, estar mucho en la calle con la gente, acompañando también mucho a las instituciones. Creo que eso es fundamental y es lo que yo amo de ser intendente, justamente.
0: Vos sabés, Claudia, que uno por lo menos no te escucha a vos quejarte, porque sabemos que el momento es difícil absolutamente para todos, no estamos en un buen momento, pero a vos se te escucha poco quejarte de la situación, quejarte de la cuestión económica, de cómo está el país, un poco, bueno, obviamente que también repercute en la provincia y ni hablar en los municipios. ¿Cómo haces con todo eso?
1: Bueno, yo creo que quejarnos no es justamente el mejor camino, ¿no? No le aporta en nada absolutamente a la gente, genera mayor zozobra o mayor malestar en muchas cuestiones. Creo que lo importante es dar testimonio antes que quejarnos, ¿no? De qué hemos hecho, de qué somos capaces de hacer y de cambiar justamente desde la política o desde el lugar que nos toca, en mi caso como intendente, desde la realidad de mi comunidad, ¿no? La verdad que de nada valdría o quejarme significaría quizá también faltarle en algún punto el respeto a la gente que ha decidido gobierno, que ha votado y que en definitiva, bueno, Chaco, nuestra provincia, nuestra comunidad, siempre ha tenido altibajos, ¿no? En lo económico, en lo social, en distintas cuestiones, y siempre lo que hemos hecho es trabajar. Y bueno, y a mí también me toca con experiencia, porque en su momento también me tocó arrancar en un municipio donde prácticamente no había nada de lo que hoy hay. Realmente creo poder decir que lo hemos refundado en cuanto a obras, a parque automotor que brinda servicios a toda la comunidad, a la producción y demás. Y creo que eso no lo hemos hecho nunca quejándonos. Siempre lo hemos hecho trabajando, proponiendo, dialogando, buscando la salida, la alternativa a los problemas y a las demandas, ¿no? Creo que eso es fundamental, es importante. Sí marco algunas cuestiones. Como el otro día, por ejemplo, que decía el tema de la necesidad imperiosa de volver a tener obra pública desde el gobierno nacional, ¿no? Que asigne las partidas presupuestarias necesarias para que podamos volver a construir viviendas, rutas, hospitales, escuelas, todo aquello que nos hace falta, que genera infraestructura social básica muy importante, muy necesaria para el desarrollo y el crecimiento y también para corregir asimetrías, ¿no? De provincias como el Chaco respecto de otras provincias en el contexto nacional. Y eso no es una queja, eso es una realidad, es una necesidad que tenemos. Necesitamos que el gobierno nacional vuelva a asignar a esta provincia partidas que tengan que ver justamente con eso, porque eso genera trabajo, eso también a su vez mueve toda la economía, el consumo, la gente, por lo general, los trabajadores, nadie ahorra, no alcanza para ahorrar o para comprar dólares, se gasta, y cuando se gasta se está invirtiendo de nuevo en el comercio, en la industria, en definitiva en todo lo que a nosotros económicamente nos hace bien, nos hace crecer, nos hace desarrollarnos, ¿no?
0: Claudia, ¿qué han conseguido, qué han avanzado en todo este tiempo y bueno, y qué está faltando, ¿no es cierto?, para Laguna Blanca.
1: Bueno, mira, es tan importante poder concretar y construir obras, como también mantenerlas y sostenerlas en el tiempo. Es como la casa, ¿no? Si no le hacemos arreglos, cada tanto se viene abajo. Entonces nosotros hemos podido, hemos tenido periodos en los cuales se ha sumado mucha infraestructura a la comunidad, y en este momento seguimos construyendo obras, pero a su vez también estamos arreglando permanentemente. Por ejemplo, en este tiempo, a través del gobierno provincial, con Vialidad, se ha cambiado todo el piso del puente que está sobre el acceso principal a Laguna Blanca, un puente de madera dura, muy largo, 75 metros de largo. También se está haciendo todo lo que es el bacheo de los 4 kilómetros de acceso que tenemos hasta el centro cívico de la municipalidad y demás. Y también con vistas todo esto a ponerlo en condiciones y por ahí tener la posibilidad de que cuando se arregle la autovía, que es un proyecto del Gobierno Nacional que lo va a concretar, y que, bueno, por ley todas las localidades que están a la vera de la Ruta Nacional número 16 tienen que tener sus accesos asfaltados y en condiciones, así que por ahí podemos lograr una capa más de este pavimento, que es un pavimento flexible, sí, y que cada tanto se tiene que mantener. Así que eso lo agradecemos, es un muy buen aporte. Arrancamos el año con el gobernador inaugurando también refacciones, ampliaciones y una puesta en valor del jardín de infantes de la localidad, que estaba totalmente destruido, que lo pudimos reconstruir de manera conjunta para que comiencen las clases en el mes de marzo, en un edificio acorde a las necesidades de los niños y también de quienes trabajan allí, de los docentes, ¿no? Y bueno, nosotros continuamos también con fondos propios de la municipalidad, con refacciones y obras de construcción en el cementerio local, que eso va a quedar inaugurado el día martes 14 de julio. También estamos construyendo un nuevo edificio municipal, porque, bueno, el que contamos y donde funcionamos, la verdad que nos queda chico, funciona la mitad de la municipalidad ahí y después la otra mitad en el Centro Integrador Comunitario, porque ya no tenemos lugar, es una comunidad que viene creciendo y mucho, en servicios también, no solamente demográficamente, así que, bueno, tenemos que también poder concretar este nuevo lugar para el municipio, y lo estamos haciendo, es una obra ambiciosa, que lleva una inversión de fondos propios realmente muy importante, pero que, bueno, sin duda que lo vamos a lograr. No, tampoco podemos poner en riesgo los pago de sueldo, de personal, proveedores, prestar los servicios, atender las demandas, pero lo vamos llevando adelante con muy buenos resultados y también a su vez comprando ladrillo local, dando mano de obra a los trabajadores de la construcción, y eso es un aporte muy importante para nuestra comunidad.
0: ¿Cuál es la relación del municipio, Claudia, con esos emprendimientos privados, barrios privados y demás, que tienen en la jurisdicción?
1: Bueno, cuando me tocó ser diputada de la provincia, comencé a ver este desarrollo, digamos, inmobiliario de barrios privados en Laguna Blanca, así que, bueno, a través de una iniciativa de ley que promoví, hoy son parte del ejido municipal, tributan en la municipalidad de Laguna Blanca, pero a su vez también compran ladrillos, van a nuestros negocios, toman personal permanentemente para la construcción, para distintos servicios también. Qué bueno. Hay eso. Mucha relación, uh-huh, y también una relación de prestación de servicios desde el municipio en lo que podemos, ¿no? Estamos trabajando permanentemente en lo que tiene que ver con un medio ambiente saludable, libre de todo tipo de residuos y demás, y estos barrios también son parte de eso. Es un trabajo que lo hemos conveniado con la municipalidad de Macaé, a donde nosotros, con quienes realizamos todo lo que es la gestión de residuos sólidos urbanos, y nos permite tener un pueblo, una comunidad en toda su extensión realmente limpia, libre de todo tipo de contaminantes o de residuos en la vía pública.
0: Claudia, por ahí vemos fotos tuyas, hoy estuviste en Macaé con Angione, el otro día creo que estuviste en Presidencia de la Plaza con Bernachea.
1: Ahora voy, el sábado me invitó el intendente de Bernachea, el aniversario de Presidencia de la Plaza, vamos a estar.
0: Estuviste también, creo que en Colonia Elisa, me parece, en una feria.
1: Colonia Elisa siempre voy, sí, Colonia Elisa siempre voy, me invitó la directora regional, uh-huh, Silvia Tallara, así que estuve participando ahí con toda la delegación de Laguna Blanca que ganó la instancia local.
0: Claro,
1: y
0: claro,
1: fue a participar. participar, sí, también.
0: Tuvimos una cobertura ahí con
1: Chaco. Así que bueno, ahí también estuvimos reunidos y compartiendo con varias localidades. Uh-huh. La verdad que es mucha la relación, es permanente, así que a mí me llena de alegría siempre.
0: ¿Te llevas mejor con los intendentes que con otros dirigentes del PJ?
1: Me llevo bien con todos. Sí, nada más que, bueno, yo soy muy directa, muy frontal, uh-huh. Quizá políticamente incorrecta, y eso por ahí a algunos molesta, ¿no? Pero tampoco me lo han dicho de frente, no me lo ha dicho nadie, en definitiva. Así que no peleas ni problemas no he tenido, así que me llevo bien con todos. No, ahora, yo digo lo que pienso y digo lo que veo, y soy solidaria primero que nada con la gente. Primero que nada con la gente, porque por ahí algunos reclaman solidaridad partidaria en algunas cuestiones que tienen que ver con quizá desatender nuestra función para la cual nos votaron, nos eligieron, nos respaldaron. Entonces ahí ya conmigo no pueden contar.
0: Uh-huh. Algunos recién un poco hablando se olvidan de la gente, ¿no es cierto? Algunos políticos.
1: Lamentablemente sí, muchas veces y cada vez más se ve, en general digo, no de un partido u otro, en general. Veo mucha cuestión de complicidad entre políticos, dejando de lado las necesidades de la gente para poner palos en la rueda, para obstaculizar, para volver, para ganar, para lo que sea. Y la verdad que para mí eso no está bien, no es honesto. Creo que nosotros tenemos que, primero que nada, privilegiar el bienestar general y todo aquello que esté dentro de nuestra responsabilidad, hacerlo por la gente. Y después, bueno, cada uno peleará su espacio, peleará sus elecciones, sus candidaturas. Pero reitero, lo que cada vez más veo es que se pelea más el posicionamiento político que el bienestar general de la ciudadanía, y eso creo que es lo que viene atrasando y mucho a nuestra provincia respecto incluso de otras provincias de nuestro país.
0: Por allí algunos no te quieren demasiado, digamos, políticamente hablando, Claudia, por tu relación con el gobernador.
1: No sé, veo que hacen muchas operaciones, pero nadie da la cara.
0: ¿Qué tipo de operaciones?
1: Y operaciones mediáticas, titulándome, diciendo barbaridades, que la verdad que eso no construye, pero nadie da la cara. Muchas veces uno ve y analiza un ratito y das cuenta que son trolls,
0: pero
1: son computadora
0: también.
1: Y por ahí uno puede sospechar quiénes están detrás, pero eso queda en la conciencia de cada uno, ¿no? Con el gobernador tengo una excelente relación, siempre la hemos tenido, más allá de que ambos fuimos diputados, tuvimos debates muy, muy álgidos, situaciones, pero en definitiva siempre trabajamos con él y con la mayoría, la gran mayoría, podría decir con todos los diputados, porque compartíamos muchas, incluso comisiones. Con Esdero compartíamos, por ejemplo, la Comisión de Asuntos Municipales, que me tocaba presidir a mí, y él acompañaba también. Y bueno, y con los demás diputados de ese momento también. Yo fui siempre, en mis 8 años, una diputada muy activa, muy presente en las comisiones, aún en toda la pandemia, siempre me iban a ver a mí cuando tenía la posibilidad de hacerlo virtual, mirando expedientes, analizando y viendo a ver qué iniciativas podíamos. Y nadie puede decir que solamente acompañé proyectos propios o proyectos de mi bloque, porque incluso impulsé muchos proyectos que ya estaban de vieja data y que incluso eran de otros signos políticos, habían sido solicitados. Me acuerdo bien, por ejemplo, lo que fue la recategorización a primera categoría del municipio de Tres Isletas, que en ese momento Ladislao Perduc pertenecía al radicalismo, y lo peleé un montón porque realmente ese municipio merecía recategorizarse. Y bueno, y lo hicimos. Y así como eso, bueno, muchas cosas. Y el gobernador hoy, Esdero, me acompañó mucho en muchas leyes que a mí me interesaban. Como esto, por ejemplo, ampliar el ejido municipal de Laguna Blanca, que los barrios privados puedan pasar a ser parte del ejido y que puedan tributar y a su vez también tener los beneficios que tienen, ¿no? Y así como eso, muchos otros, incluso proyectos que han quedado en cartera, que los hemos trabajado juntos. Así que no es nuevo esto para mí. Los que se asustan, los que se enojan, o los que hacen operaciones, la verdad que a mí no me mueve un pelo, porque tengo espalda para aguantar. Son años en la política, conozco a los actores y también tengo la tranquilidad de conciencia que siempre he hecho lo mejor por mi comunidad y por mi Chaco todo.
0: Claudia, ¿qué vas a hacer el año que viene?
1: Mira, todos preguntan eso.
0: Claro.
1: Y es un poquito lo que recién te decía. Yo veo dirigentes que incluso habiendo sido electos y que tienen cargo, están más desesperados en ver qué otro cargo llegan antes que cumplir su rol o su función para lo cual hoy tienen, digamos, mandato. Entonces yo estoy abocadísima a la función municipal como intendenta. Sí, el año que viene, año electoral, y seguramente mi mayor aspiración es que pueda ser elegida por mi partido como candidata a intendenta, si es que no hay paso o no hay interna, que parece que eso va a suceder nuevamente, que pueda ser elegida como candidata a intendenta y que posteriormente el pueblo de Laguna Blanca me vote una vez más como intendenta. Me siento orgullosa.
0: ¿Querés seguir ahí en Laguna Blanca?
1: Me siento sumamente útil en Laguna Blanca.
0: ¿Había algunos comentarios de candidata a vicegobernadora?
1: Bueno, comentarios pueden haber un montón, siempre los han habido, pero mi situación es esta. Abocada absolutamente a la gestión municipal y el año que viene con una gran aspiración, por supuesto, de volver a ser candidata y volver a ser reelecta por la comunidad a la cual represento hoy.
0: ¿Y el PJ qué va a hacer? ¿Quién ves como candidato a gobernador?
1: No sé, eso seguramente lo tiene que responder la mesa de conducción, el presidente. La verdad que creo que sería muy bueno que el PJ se pueda replantear todo lo sucedido hasta aquí. No ha habido nunca un proceso de autocrítica, todo lo contrario. Es como que se hubieran hecho todas las cosas muy bien y que los que están ahora hacen todo mal, pero bueno, algo pasó en el medio, por algo se perdieron las elecciones, eso no se analiza, se sigue con los mismos actores, se sigue con los mismos candidatos, se sigue con la misma estrategia de personalizar en un solo dirigente la responsabilidad del armado de listas ante la falta de elecciones internas, ante la falta de discusión de liderazgos. Siempre siguen siendo los mismos y yo creo que con las mismas recetas lamentablemente vamos a seguir teniendo los mismos resultados. No he visto ni un solo cambio en este tiempo.
0: Claudia, el acto va a ser el martes, ¿no es cierto?
1: El acto es el martes, están todos invitados a las 10 de la mañana en Laguna Blanca.
0: ¿Inauguraciones? ¿Algunos anuncios también o no?
1: Inauguraciones, bueno, vamos a ver si el gobernador hace algún regalito, anuncio. ¿No es cierto? siempre ha sido muy generoso con nosotros. Desde el Vamos, sería ya esta la cuarta vez en su mandato que va a estar visitando Laguna Blanca y eso mi comunidad lo agradece, porque en sí el cumpleaños del pueblo es un día de fiesta, es un día que nos hermana a todos y nos pone muy felices contar con la presencia del gobernador y de su gabinete también, por supuesto. El primer año pudimos hacer un polideportivo en forma conjunta, pudimos inaugurar estas obras de refacción y ampliación del jardín de infantes en forma conjunta, redes de camino rural, de ripio, de conexiones energéticas, un sinnúmero de trabajo. El viaje, el año pasado también le pedíamos al gobernador, vio cómo estábamos trabajando para poder viajar a Misiones, no solamente Laguna Blanca, viajó de séptimo grado, sino también quinto año de Ciervo Petizo, que no tenía garantizado un viaje, y también la EFA número 1 de Comandancia Fría, de Fuerte Esperanza, que tampoco tenía, es toda la zona, Comandancia Fría, Fuerte Esperanza. Es una EFA, una escuela de la familia agraria, que congrega a alumnos de toda la zona rural, y bueno, se juntó todo, el gobernador se pagó el viaje, la verdad que lo pasamos espectacular, y bueno, cosas como esas, un montón, acciones permanentes de trabajo en el territorio que suman y mucho, así que bueno, obviamente que le vamos a pedir al gobernador que nos ayude, no sé si a terminar el edificio municipal, algunas viviendas que también son muy importantes, ya vamos a ver qué le pedimos.
0: Claudia, como siempre, muchísimas gracias.
1: Muchas gracias.
0: Vamos a estar el martes allí.
1: Gracias.
0: Claudia Pansardi, intendente de Laguna Blanca, pasó aquí por el Noticiero Central. Hacemos una pequeña pausa, cortita, y ya estamos de vuelta.

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0: 20 y 56 en todo el país. Señores, estamos en vivo, 9 de julio, festejando el Día de la Independencia, trabajando, informando fundamentalmente, gracias a la gente que está prendida con nosotros, que nos miran por Norte Grande, por Somos Uno, por YouTube, y nos escuchan por la radio.
1: Bueno, perdón, ¿me deja mandar saludos?
0: Sí, cómo no, señora. ¿Cómo
1: voy a mandar saludos para Romy, para Cami, mi compañera de yoga, a quien quiero muchísimo, le mando un beso enorme, por supuesto, porque estaba mirando el informativo.
0: Un saludo grande, entonces, a las chicas que hacen yoga. Vamos a la fiesta del ternero,
1: Vamos a la fiesta del ternero,
0: Macallé. Hoy, Macallé, edición número 33. Ayer estuvimos con el intendente hablando, bueno, muchísima gente. Estuvo el gobernador en horas de la tarde, hubo actividades campestres, hubo comidas típicas. En este momento se está desarrollando un festival musical muy importante con grandes artistas locales y también regionales. Así que bueno, una gran fiesta que tuvo una gran cobertura de NG Federal. Había un tío que veo que antes jugaba más la lotería.
1: Sí.
0: En Semana Santa, y cuando hacía la terna, decía ternero gordo gordo, decía un tío mío.
1: ¿Ah, sí?
0: Por la terna, ¿vio? Ajá. Hablando del ternero.
1: Mire usted.
0: No sé qué tiene que ver la relación, pero bueno, lo relacionamos al ternero.
1: Una asociación gordo, hizo. Gordo, exactamente.
0: Con la fiesta del ternero.
2: Saltar las raíces tradicionalistas, que para nosotros es importante, no en una fecha como la de hoy solamente, un 9 de julio, sino que ver a hoy a tantas familias, a tantos jóvenes, a tantos chicos, ¿no? Que no solamente hay un respeto por las tradiciones, ven con las pinchas gauchas, están toda la familia, cuidan a su caballo, y un poco con esa frase, como digo siempre, que la patria se hizo a caballo, ¿no? Entonces, esos congresales que fueron a hacer la declaración de la independencia, se fueron en carreta, en caballo, de diferentes puntos del país, pensando muchas veces diferente, con criterios diferentes, de diferentes lugares, de distintos lugares, con el común denominador de hacer esa declaración que nos permita la independencia argentina, y hoy invitándonos a recrear eso, interpelándonos también a cuál es la independencia que tenemos que lograr. Así que en estos tiempos tenemos otros desafíos, pero muy contentos de estar aquí en este festival con tanta gente, con tanta familia aquí en Macallé. Para nosotros esto es importante porque exalta justamente las raíces tradicionalistas, así que venir a acompañar esto como producto, ¿no? Porque cuando hablas de turismo, podés hablar de turismo cultural, religioso, y a veces no hace falta tener el mar, la montaña para trabajar sobre el turismo, sino también sobre el producto turístico. Y esto es importante porque acá emprendedores que trabajan, que quizás no tienen un sueldo todos los meses, pero que tienen la posibilidad de vender, de trabajar, carnicerías, la gente que tiene pichas gauchas, bueno, de todo esto se trata un poco y es lo que tenemos que ir generando.
3: Se ve que hay mucha gente, la verdad la venta de entrada fue bastante interesante y esperamos que vengan más gente porque tenemos espacio, tenemos lugar y por sobre todas las cosas, este hermoso espectáculo. Aquellos